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8: Buenas tardes, queridos amigos. Mi nombre es Amador Contreras Carranza. Los saludo con el gusto de siempre en su programa Fuego Ancestral de 107.5 FM, SICAM Radio, en Izúcar de Matamoros, Puebla. Hoy tenemos una invitada especial, la maestra Maritza, que nos visita desde la comunidad de Altavista, Xochiltepec, Puebla. Buenas tardes, estimada maestra.
9: Buenas tardes, Radio Escuchas. Mi nombre es Maritza Jacqueline Álvarez Soberano. Soy docente del Centro de Educación Preescolar Indígena Carmen Cerdán, de la comunidad de Altavista, Xochiltepec.
8: Y mi compañera de fórmula, la maestra Noemí Peñavera.
10: Sí, hola. Hola, profe. Hola, bienvenida, maestra Maritza. Pues nuevamente aquí con ustedes. Muchas gracias.
8: Pues es un gusto compartir micrófonos con ustedes, estimados amigas, para un tema tan importante que tenemos el día de hoy y que pues es de carácter, ahora sí, originario de los pueblos indígenas de la región de Izúcar Matamoros. En este caso, Xochiltepec forma parte de la gama de infraestructura que tiene, en este caso, los pueblos originarios incrustados en un catálogo de Izúcar de Matamoros, en el cual pues Xochiltepec pertenece ya en un momento dado también a un pueblo originario, pero que tiene ciertas detalles en el asunto de la lengua y en carácter social. Y para ello, pues, la maestra nos va a platicar de San Felipe Xochiltepec, en este caso, la colonia Altavista, las prácticas culturales y sociales del lenguaje, que están profundamente ligadas a la herencia náhuatl, de tal suerte que, si lo vemos de un punto de vista, la toponimia de Xochiltepec, pues, es de origen náhuatl. Maestra, ¿qué nos puede platicar referente a eso?
9: La comunidad de Altavista está ubicada en el municipio de Xochiltepec. En San Felipe Xochiltepec, las prácticas culturales, como lo menciona el compañero maestro, y sociales de la lengua están profundamente ligadas a la herencia náhuatl, aunque también se habla mayormente español. También es el español, pues es más predominante. En el preescolar ya se habla más el español, casi muy poco el náhuatl. Y pues nuestro compromiso, nuestro principal es rescatar, seguir con la lengua. Y la vida social se caracteriza por las celebraciones de las festividades religiosas y cívicas, el uso de la gastronomía local como un elemento de cohesión social y la transmisión de tradiciones a través de la vida comunitaria.
8: Qué interesante, maestra. La toponimia, maestra.
10: La toponimia Xochiltepec, Xochitl, flor, tepet, cerro, para lo que podríamos decir que es el cerro de las flores, cerro florido.
8: Cerro de las flores, cerro florido, y eso pues viene a repercutir de manera clara en cuanto a la estructura de la orografía que tiene y la hidrografía también que tiene en este caso la propia comunidad, y para ello pues cerca de la laguna trae como resultado de que hay suficiente humedad, y para ello pues el cerro es florido en las épocas de lluvias, por eso es que de tal manera se define de manera formal como tu nombre entre las flores, ¿verdad, maestra?
10: Sí, los cazaguates, ¿no?
8: Los cazaguates, de hecho, exactamente. Bien. Ahí ahorita de carácter, ahora sí, pues pintoresco que tenemos en todo el cerro de Xochiltepec, de todos los cerros de Xochiltepec, que son muchos, trae como resultado de que la mayoría de los árboles ahorita que están floreando, que están floridos, son los cazaguates, una flor blanca que pues además de...
9: Predomina.
8: Además de que predomina, también tiene ciertas características, ¿no? En cuanto a la fauna se refiere, porque las personas dicen que la mayoría

0: de las flores que se dan en este tiempo de secas, que ya estamos en este caso en el otoño, pues se caen y se las comen los venados, y pues no solamente los venados, ¿no? También los herbívoros, en este caso pequeños, que pues prevalecen en esa región de la Sierra del Tenso. Pero pues esta cuestión es importante, relacionada a un momento dado ya con Xochiltepec, porque pues es un municipio que es, se nombró municipio desde el, después de la conquista, y pues automáticamente son dos municipios juntos, Totoltepec y Xochiltepec, que solamente los divide una calle. Y para ello, pues, no tiene tantas comunidades como rancherías o, en este caso, colonias, son pocas, ¿verdad?
1: Son pocas.
0: Y es un municipio pequeño, pero vaya, importante dentro del estado.
1: Sí.
0: Maestra.
1: Bueno, como lo comentan, sí, es el Cerro de las Flores o el Cerro Florido. Este es una parte fundamental de la identidad étnica y de la comunicación cotidiana entre los habitantes originarios, especialmente entre los adultos mayores y ancianos. Las prácticas orales, bueno, la tradición oral son clave para la transmisión de la historia local, las leyendas y los conocimientos ancestrales, como la historia del asentamiento originario cerca de la laguna, es una leyenda muy popular, muy tradicional, y también una las festividades.
0: Sí, de hecho, el carácter oral hoy día es en el español, es en español prácticamente, lengua castellana, pero en otros tiempos de los años 40 aún todavía se hablaba la lengua de manera fluida, así como en Teopantlán, pero poco a poco la cercanía con Izúcar de Matamoros y la emigración que se tiene a otras a otros países incluso, pues trae como resultado de que la lengua original náhuatl se vaya desplazando por el español y otras lenguas incluso, ¿no? Pero en este caso los indigenismos que están incrustados en el español, pues a la fecha están vigentes en el lenguaje cotidiano de los habitantes de Xochiltepec. Y también, pues en este caso, las personas mayores, hay algunas que hablan la lengua indígena náhuatl, y pues vaya, los digo con justificación y causa, porque mi familia viene de ahí, prácticamente, sí. Y conozco más o menos la estructura lingüística de la población.
1: Sí, de hecho, hoy en la tarde, bueno, en la mañana, comentaba con una mamá que si todavía los habitantes de ahí, las mamás jóvenes o alguien hablaba todavía la lengua, y la mamá me comentaba que ella nada más conocía a dos señoras ya grandes que venían de Teopantlán. Esas, ellas son las que hablan la lengua todavía, dice que las escucha y que conversan, pero pues ya las señoras jóvenes, pues ya es muy poco, se está perdiendo.
0: Sí, aunque en un momento dado, como dije hace rato, en un momento dado, pues la lengua originaria está presente dentro del español con los indigenismos que se manejan. Y para ello, pues vaya, algunas veces, vuelvo a repetir, a lo mejor es un poco repetitivo lo que siempre digo, pero sí hablan, porque hay ciertas palabras sueltas que incluso, pues hay dentro de la cotidianidad que se maneja lingüísticamente hablando, se presentan como metate, tejolote, ayocote, y que de tal manera pues está presente la lengua indígena. Ahora lo que resta en este caso es la revitalización de la propia lengua indígena náhuatl, y para ello pues la escuela Carmen Cerdán, como en este caso escuela indígena, tiene un gran compromiso, y ese gran compromiso es revitalizar la lengua, que vuelva a resurgir de las cenizas, válgame la expresión, ¿no? Para que de esta manera pues esté vigente, y no con otro fin, ¿no? Sino para que tengamos identidad de nuestra propia cultura. Y pues para ello, platícanos, maestra, ¿cómo maneja usted el carácter lingüístico en su escuela?
1: Pues les enseñamos a los niños de preescolar pues lo básico, palabras sueltas, números, animales, y como dice el profe, sí hay palabras que todavía se tienen cotidianamente, se habla, y aunque ellos no lo sepan. Entonces, pues se trata de rescatar, de seguir fomentando la lengua para que nuestros niños, pues aunque son pequeños y como son una esponjita, digo yo, pues lo aprenden y lo aprenden fácilmente. Entonces se crean proyectos, y en cada proyecto

0: proyecto, pues se implementa la lengua.
1: Con una metodología que en este caso es de la doctora Joan Feltes. Es un acuerdo que se tiene dentro del sector 02, en donde Joan Feltes, una lingüista extranjera que vino a hacer trabajos a México y que en este caso, pues hoy día lo tomamos como referente teórico-metodológico y para ello, pues tenemos marcos de oración. Y los marcos de oración son eso, ¿no? Revitalizar la lengua mediante juegos, mediante juegos de palabras, mediante actividades que en un momento dado tengan relación con los, ahora sí, los indigenismos que se encuentran dentro del propio español. Y para ello, pues la escuela juega un papel importante en ese aspecto porque tiene que revitalizar, tiene que fomentar y tiene que, en este caso, hacer vigente la lengua como algo cotidiano, como un objeto de estudio y como un vehículo de comunicación para que, en este caso, las escuelas bilingües indígenas, como preescolares, centros de educación preescolar indígena y escuelas primarias bilingües, pues tengan ahora sí un impacto fuerte en la sociedad. Y ese impacto viene a repercutir en cuanto a la identidad nacional que tiene que estar vigente en todos los mexicanos, ¿no? Porque, pues vaya, somos parte de esas culturas que en ese otro tiempo pues florecieron y que fueron unas culturas muy importantes, en este caso, dentro de la nacionalidad que se tiene. Maestra, ¿algo que nos quiera comentar?
2: Sí, pues tuve la oportunidad de visitar la escuela recientemente y me pareció muy interesante, digamos, de cómo está construida y los elementos que tiene, ¿no? Desde los juegos de piso, que los tiene presentes, desde su señalética en náhuatl, que también pues está en los baños, en el comedor. Tienen un comedor, creo que todavía no lo abren, bueno, ahorita nos platica. Y los juegos, ¿no? El área de juegos, la señalética de protección civil. Y algo muy importante, bueno, interesante que vi fueron los murales. Los murales que reflejan la parte cultural y social de la comunidad. O sea, una mirada y me doy cuenta o se lee lo que hace la comunidad.
1: O sea que hay comunicación de manera, ahora sí, visual, ¿no? Porque, pues, independientemente de que tengamos una cultura totalmente ancestral, pues los murales nos dicen mucho. Pero vamos al corte y regresamos. No le cambien, estimados amigos.
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10: Son las 6, con 13 minutos.
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1: Estamos nuevamente de regreso con ustedes, estimados amigos de 107.5 FM, SICOM Radio, en su programa favorito Fuego Ancestral. Y para ello, pues seguimos en la charla con las compañeras maestras que nos visitan el día de hoy, la maestra Maritza de Carmen Cerdán, del Centro de Educación Preescolar Carmen Cerdán, Educación Indígena, y la maestra Noemí Peñavera, que es parte del equipo de SICOM Radio. y para ello pues seguimos comentando.

0: dando en este caso las características de la comunidad en cuanto a la lengua se refiere, y pues para ello estábamos antes del corte platicando con la maestra Noemí.
1: Sí, maestro, nos quedamos en los murales, donde se lee a través de imágenes la historia de Xochiltepec, ¿no? O sea, la historia, su actividad social, cultural, y pues lo que se hace ahí en la comunidad.
0: Las actividades.
1: Las actividades. Entonces, digamos que estas obras representan la historia, las tradiciones, las actividades ancestrales y la identidad única de la comunidad, porque a través de eso también, digamos que los alumnos, padres de familia y los que visitamos la escuela podemos tener un acercamiento a la identidad, podemos sentirnos parte de, y de esa manera pues tener cierto orgullo, ¿no? De que, por ejemplo, a lo mejor mi papá es pescador o mi tío saca la hoja, pisca.
0: Saca hoja,
1: ¿no? Saca. Para el tamal, los tamalitos, o mi mamá cocina el mole tradicional, ¿no? De mole poblano.
0: Sí, dentro del aspecto, ahora sí, administrativo que se maneja dentro del sector 02 y la supresión escolar 109 con cabecera en Zucar, Matamoros, a cargo de la maestra Sara Alvarado Rosas, pues hay algo que quiero que sepan, estimados amigos. Hoy día se llegaron los acuerdos tomados de manera consensual dentro del sector de que, pues para poder fomentar en un momento dado la comunicación entre la población y los visitantes que llegan a las poblaciones indígenas o los donde están más bien incrustados las escuelas bilingües indígenas, de educación indígena más bien, pues vaya, vamos a tratar de que se lleve efecto dentro de los murales de preescolar y de las primarias también incluso, ciertas características que identifiquen en este caso a la propia comunidad, y para ello pues hoy día es muy común ver pues los murales en las escuelas del centro que son preescolares o jardines de niños y que pues generalmente son pues paisajes de Disney, de las películas uh-huh. de Disney. Hoy día pues está bien, o sea, no estamos diciendo que esté mal, ¿verdad? Pero vaya, aquí lo que se resta es de que tengamos que comunicar algo más, no solamente en este caso pues la interculturalidad, sino también en este sentido se dé de manera propia las características de la comunidad. En este caso, quiero decirles que la comunidad, en este caso más bien el Centro de Acción Preescolar Carmen Cerdán de Xochiltepec, tiene ya pues plasmados sus murales, y para ello pues tienen incluso la laguna, que es parte de la historia, como decía la maestra que nos antecedió, y para ello pues hay ciertas características que presentan para poder identificar a la comunidad. Por ejemplo, están las señoras sacando hoja del totomoscle, de la mazorca para los tamales, que es una actividad que repercute de manera formal en cuanto a la economía se refiere en esa comunidad, porque son, válgame la expresión, los magnates de la hoja, o sea, los que las comercian, los que la trabajan, los que la sacan y los que les dan tratamiento, porque les dan cierto tratamiento para que estén blanquitas y no sean amarillas, y las clasifican incluso, ¿no? Porque la que está gruesa es para tamales de pescado, las que están son para tamales de dulce, de chile y las demás, ¿no?
1: Y son expertos.
0: Son expertos en eso, o sea, esa es la palabra, maestra, muy bien. Son expertos en sacar hoja y la clasificación. Además de eso, también son grandes pescadores. Uh-huh. Es una actividad que es primordial en este caso en el derrame económico de la población. Y para ello, pues, el mural que tiene el Centro de Acción Preescolar Carmen Cerdán, pues, refleja ese tipo de actividades, ese tipo de prácticas culturales que se presentan dentro de la propia comunidad. Y pues también tenemos enfrente una señora, creo que está preparando mole, ¿verdad, maestra?
2: El mole, está preparando el mole de torta de camarón. Ajá, ahí es muy típico en Semana Santa. Entonces, pues sí, como lo comenta nuestro preescolar, ya no tiene dibujos tanto de Disney, sino que más tiene ese mural que identifica al municipio.
0: Y las prácticas culturales.
2: Y las prácticas culturales. Como lo comentaba, están una señora sacando hoja, es muy, lo trabajan las señoras especialmente, como lo comentaba.
0: Y la mayoría de la comunidad lo hace.
2: La mayoría, ajá. Y también los señores, está un pescador, que en una lancha, en una canoa, está pescando. Eso también es muy muy típico de ahí, como el mole de torta de camarón.
0: En la época de la Semana Santa, el primer viernes, ¿no?
2: El primer viernes de Cuaresma. Entonces es
0: en
2: muy...
0: todas las casas hacen mole de camarón.
2: Sí, y

0: Yo no soy de Xochitepec, pero he escuchado, yo soy de Izúcar de Matamoros, pero he escuchado a vecinas que cuando es Semana Santa dicen, vamos, porque las personas de la comunidad son muy amables y dicen que en todas las casas hacen,
1: No hay
0: entonces,
1: gente que se venga que no coma mole de
0: no.
1: camarón.
0: Y te dan tu topercito con
1: Ay, chihuahuas,
0: tu
1: hay que
0: mole.
1: ir, maestra, ¿eh?
0: Okay.
1: Que nos invite la
0: Entonces,
1: maestra.
0: ándele. Eso es muy característico de esa comunidad, el mole de torta de camarón.
1: Y los paisajes, ¿no? Que se presentan en un momento dado, por si cómo juegan con los colores, en este caso dentro del mural, ¿no? Y las redes o las atarrayas, cómo juegan una visión
0: Con la
1: de.
0: vista, como
1: Ajá,
0: que
1: con
0: si
1: la vista
0: estuvieras
1: exactamente.
0: ahí dentro.
1: Como estuvieras ahí dentro de la
0: De la
1: laguna.
0: laguna.
1: Y qué bien, maestra. Eso es una de las características que en este caso el sector 02 y la zona escolar 109, como dije anteriormente, pues llegamos a los acuerdos para poder desarrollar esas actividades y que se presenten de carácter formal en cada una de las instituciones. ¿Con qué finalidad? De que se dé a conocer a los pobladores, incluso sientan una identidad particular de la población, y a los visitantes, pues que se den cuenta de qué actividades culturales, en este caso prácticas culturales y sociales del lenguaje, se desarrollan en la comunidad. ¿Para qué? Pues para que no solamente vean qué es lo que está ahora sí presente, sino también el pasado en cuanto a la historia de la propia población.
0: Sí, sentirnos orgullosos de nuestra comunidad, identificados, que hay algo que nos identifica como los del pueblo,
1: Como
0: como pueblo
1: pueblo original.
0: originario.
1: Sí, maestra, pues qué bien. Pues festividades, maestra, en las prácticas culturales.
0: Las festividades, la celebración son momentos cruciales para la interpretación social y la reafirmación cultural. Pues son varias, incluye fiestas patronales, las mayordomías, que pues las fiestas patronales, como bien lo sabemos, pues se inicia con procesión de las imágenes y las imágenes religiosas, los fuegos artificiales y muy característico, me comentaba una mami, que hacen jaripeo, que el jaripeo no puede faltar.
1: Parte de la cultura
0: Parte
1: ya.
0: de la cultura, ajá. Entonces, una de las celebraciones, también celebraciones cívicas, como es el 16 de septiembre, el grito de independencia, y el desfile del 20 de noviembre, pues todos los desfiles y con la participación de escuelas y las autoridades municipales.
1: ¿Y cómo organiza, maestra, en este caso, el trabajo cívico dentro de la institución? ¿Cómo es el impacto que tiene con padres de familia para poder desarrollar ciertas actividades que vayan enfocadas en este caso a las festividades cívicas de la propia población?
0: Pues primero pues se habla con con los padres de familia, con las madres de familia, nos organizamos, pues previamente se elige pues los contingentes, cómo vamos a trabajar, la escolta y pues son muy muy amables, participativos, ahí son muy participativos y pues también ahí participan los comités. El comité, en esta ocasión del 20 de noviembre me di cuenta que el comité de padres de familia y el comité de cocina desfilan también, entonces llevan su contingente, pero van con el ayuntamiento, ya nada más el preescolar, cada escuela lleva sus contingentes con sus niños.
1: Qué interesante, maestra. Y en este caso, pues también parte de este tipo de cuestiones son el carácter teológico, que desde la época ancestral, en este caso de la época prehispánica, pues también celebraban ciertas cuestiones de inicio de la siembra, incluso, ¿no? De mayo principalmente, que empiezan las lluvias, pero estaban enfocadas a la diosa de la fertilidad, que a la fecha, pues se trata ya de manera clara y precisa con la conquista espiritual que se llevó a efecto, pues el 3 de mayo,
0: De mayo.
1: la celebración del santo patrón, que es en este caso San Felipe Apóstol, por eso San Felipe Xochiltepec, y pues se celebra con misas, rezos, procesiones, baile popular, bandas de música, juegos pirotécnicos y lo que usted decía, los jaripeos, que no pueden faltar. Y para ello, pues es importante que este tipo de situaciones, pues son una práctica cultural son prácticas culturales más bien que se desarrollan en todo ese proceso y que pues las mayordomías, en este caso,

0: la organización que se lleva a efecto, pues es de cordialidad, de una buena pues convivencia sana y pacífica, ¿no? A pesar de que hay ciertas cuestiones de que pues también queremos decir, ¿no? Querramos o no, es parte de la sociedad en donde se presenta el jaripeo y que también hay cuestiones de carácter social que no son muy aptas algunas veces, pero la idea es divertirse, sí. Divertirse y convivir. Bien, maestra, ¿algo que nos quiera decir referente a esto?
1: Pues no, que es muy interesante lo que están comentando, porque es una comunidad donde pues hay alegría, hay vida y pues todo, ¿no? Lo que conlleva a una organización de carácter social.
0: Y además de que son vecinos con un pueblo netamente original, ¿no? Originario, perdón, en este caso Teopantlán. Y hay cierta, pues podríamos decir, ¿no? Cierta influencia en cuanto a los caracteres de las prácticas sociales del lenguaje y las prácticas culturales de la propia población de Teopantlán. Porque quiero decirles que también hablaba náhuatl en otros tiempos, ¿no? Uh-huh. Y les digo con justa razón de que mi madre es de ahí, pero seguimos platicando, vamos al corte y regresamos.
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8: Son las 6 con 27 minutos.
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5: 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Regresamos nuevamente para seguirles hablando con el corazón. Bien, estimados amigos, pues me da mucho gusto que nos estén sintonizando en 107.5 FM, Sicón Radio, y pues llámenos al teléfono en cabina 243-43-263-83 o sus mensajitos de WhatsApp al 243-130-4825. Llámenos, escríbanos para que el programa sea más enriquecido y pues si hay algún tema especial que quieran ustedes pues que tratemos, lo podemos investigar y podemos traerlo para ustedes. Recuerden que el programa es de ustedes y para ustedes. Sí, con Radio 107.5, Fuego Ancestral. Pues vamos a mandar saluditos también para las personas que nos escriben casi siempre que estamos en cabina en el programa Fuego Ancestral, para Genaro Orea, que ya nos escribió y dice que ya va a encerrar las vacas. Bueno, qué bien, Genaro. Mucho gusto me da que nos estés sintonizando. Y pues es uno de los vaqueros de Raboso que siempre está pendiente del programa. Dice que a esta hora casi a las 7 encierra las vacas porque saca un poquito tarde para pastorear. Y que pues en un momento dado escucha nuestro programa con su radio siempre en la espalda, dice. Pues qué bien. Pues felicidades, Genaro. Me da mucho gusto que nos escuches. Así mismo también para León Contreras, que nos escucha allá en San Juan Raboso, y a su hijo José María Contreras Flores, que también le reencanta el programa, dice, y a su mamá, que es la señora María del Carmen Flores, que también nos escucha allá en Raboso. Pues saludos para ellos, y pues me da gusto que nos estén sintonizando. También en este caso también está pendiente mi hermana Gabriela Contreras allá en Nueva Jersey, Estados Unidos, mi hermana Sandra, que también nos está escuchando y que están pendientes del programa, dice que les gusta mucho escuchar a su hermano. Híjole, gracias por la flor. Pues me da mucho gusto que nos escuchen, y pues felicidades, y pues en este caso saludos para ellas. Maestra, saluditos.
6: Saludos para las compañeras de la zona escolar 109, como también para las compañeras de la zona escolar 101 que nos escuchan, a la maestra Francis, maestra Leti, y pues que nos sigan escuchando, sintonicen y pues que llamen a cabina.
5: Muy bien, maestra. Maestra.
7: Sí, saludos pues a todos los que nos escuchan en Xochiltepec.
5: Pues saludos para Xochiltepec y los alrededores también, porque no, ¿verdad? En este caso Teopantlán, a los compañeros que nos sintonizan allá en Teopantlán, los compañeros maestros de la Escuela Licenciado Benito Juárez, al Centro de Acción Preescolar Justo Sierra, también saludos para ellos. Pues bien, seguimos platicando. Maestra, algo que nos quiera comentar referente a lo que estábamos mencionando antes del corte.
7: Sí, sobre todo la organización de la escuela. O sea, ¿qué podemos encontrar? ¿Qué oferta, qué servicios tiene el preescolar Carmen Cerdán?
6: Bueno, nuestro preescolar es un preescolar grande. Cuenta con dos salones, aula de medios, aula de cómputo, con un comedor, que las madres de familia pues hacen el desayuno, el almuerzo, y ellas llevan la comida calientita con los padres, para los niños, perdón. Y pues es una escuela unitaria, es preescolar indígena. Pues se trata de reforzar la lengua. Trabajamos por proyectos, utilizamos para rehabilitar la lengua, los marcos de oración, y pues con temas novedosos, interesantes para los niños, para que
7: digamos que tengan un aprendizaje más lúdico,
6: más dinámico, que no nada más estén
7: recibiendo
6: información. Se trata de que ellos manipulen, creen, trabajen.

0: podamos en conjunto creer en su aprendizaje, ser más que una guía, y pues entre niños y docentes
1: se aprende
0: en constante comunicación, también con los padres de familia. Ahorita son 23 niños los que cuenta el preescolar. Entonces pues se trata de que sigan, pues ojalá y lleguen más niños para que sea una escuela bidocente, ya que la escuela es unitaria.
2: Sí, pues algo muy importante que quiero comunicarles, tenemos amigos que nos sintonizan en el 107.5 FM de su programa Fuego Ancestral, de que además de la oferta que tiene la maestra en cuanto al preescolar se refiere, pues también hay algo muy importante, ¿no? El uso de la lengua indígena, que es parte de la identidad que tiene la institución. Y para ello, pues, los marcos de oración son parte del trabajo cotidiano como una actividad, pues, más bien permanente. Y para ello, pues, hace que la lengua indígena pues se ponga de manifiesto como algo primordial dentro de la construcción de los conocimientos. Y pues no nos apartamos de la nueva escuela mexicana hoy día que está en vogue, y para ello pues construir conocimientos es en este caso llevar a efecto una pues metodología sistematizada relacionada en este caso con la construcción de los contenidos indígenas o los contenidos originarios o los contenidos contextuales de la propia comunidad. ¿Para qué? Pues para que en este caso los niños estén en su propio contexto, construyendo, y el maestro sea parte del equipo de la construcción de los conocimientos. Hoy los conocimientos se construyen, no se transmiten, y para ello pues el Centro de Acción Preescolar Indígena, pues Carmen Cerdán, tiene en vigor ya ese tipo de encomienda para que en este caso los niños estén construyendo conocimientos en su propio contexto, en su propio hábitat para ello, ¿no? Y pues, como mencionamos hace rato, desde los murales se da uno cuenta de que las prácticas culturales son, en este caso, pues el eje central para poder construir conocimientos y que los niños alcancen en un momento dado el perfil de egreso del grado y del, en este caso, del nivel de preescolar para llegar a primaria. Y para ello, pues la maestra está trabajando proyectos, pero con contexto. En este caso, la comunidad es parte de la escuela incluso, ¿no? Porque pues los niños en este caso con sus conocimientos básicos que traen de casa, pues aquí los se refuerzan, y aparte que se refuerzan, se profundizan para poder llevar a efecto un trabajo más contextual, pero no apartándonos en este caso del Plan y Programa Nacional 2022.
1: Sí, además de que en la comunidad hay otro preescolar, que es
2: Jardín de Niños.
1: ¿Otro jardín de niños?
2: Sí, ese es Jardín de Niños. Es también del nivel preescolar, pero pertenece a otro subsistema. Hay que recordar que tenemos diferentes subsistemas dentro de la educación básica, y para ello, en este caso, tenemos primarias indígenas, primarias generales y primarias particulares. Okay. Asimismo, las secundarias, ¿no? Son secundarias generales, secundarias técnicas, telesecundarias y, pues, particulares también.
1: También.
2: Y los preescolares no pueden dejarse de lado, ¿no? También hay particulares. Hay, en este caso, los famosos jardines de niños, que son estatales, y los generales, que también son jardines de niños. Y solamente la diferencia que se hace es en cuanto a la educación indígena, que son centros de educación preescolar indígena.
1: Los CEPIs.
2: CEPIs.
1: Muy bien. Y también contar que el huerto escolar, ¿no? Sus árboles frutales.
2: Oh, sí, es algo.
0: Nuestro preescolar pues tiene varios, como lo comenta la maestra Nami, pues un huerto escolar tiene desde nanches, plátanos, mandarinas, guayabas y pues varios pinos. Es un preescolar grande. Y
2: ¿en cuánto superficie se refiere? Y también pues grande en cuanto a la construcción de conocimientos, ¿no?
0: Sí, es muy grande. Y pues también contamos con un área de juego, de juegos para los niños. Entonces pues los niños están en constante movimiento, aprenden, y dentro del aula, como dentro del aula y fuera del aula.
2: Los papás, ¿qué dicen? ¿Qué impacto tiene la escuela con los papás? ¿Están de acuerdo? ¿Les gusta que tengamos el servicio? ¿O hay ciertas discrepancias? Platíquenos referente a eso.
0: Pues hasta ahorita pues los papás
2: están contentos con su maestra y con la escuela prácticamente.
0: Sí, con la escuela, y más que sus niños pues pues tienen un lugar muy amplio para jugar, para aprender, y nuestra canchita también, como lo comentaban al

0: principio, cuenta con
1: los juegos.
0: Los juegos de, ajá, de los juegos de piso, como el caracol numérico, el abecedario, el avión, el tipo.

0: vida, ¿no? En cuanto a la atención se refiere de los niños y de la propia institución.
1: Sí, es que se ve la participación luego, luego, sí, o sea, súper limpio todo. O sea, las áreas limpias, los salones, los baños. Ahí se ve que sí, los papás están apoyando al 100 al preescolar.
2: Sí, la organización. Bueno, yo soy nueva en este preescolar, acabo de llegar, pero pues desde la organización creo que viene desde años atrás. La compañera que estuvo, pues, tuvo una gran organización con padres de familia.
0: Los saludos para la maestra Vero.
2: Sí, saludos para la maestra Verito, que pues se fue de nuestra comunidad, pero está en un lugar más cerca de su casa.
0: 17 años creo dicen, ¿no?
1: 17.
0: Y 17.
1: De ahí en Carmen Cerdán.
0: 17 en Carmen Cerdán. Sí. Imagínense toda una vida prácticamente, ¿no? Sí, y que pues en este caso hay algo muy importante que tiene usted que hacer.
2: Seguir.
0: Rebasar incluso lo que la maestra Verónica
2: dejó una vara muy alta. Seguir pues trabajando como ella lo viene haciendo. Entonces, pues sí, dejó una gran organización con padres de familia, en la escuela, tienen comunicación. Desde que llegué me di cuenta, digo, no, pues la maestra trabajó muy bien y organizó la organización de los padres de familia. Tiene muy limpio, también en la hora de entrada hay mucha seguridad. Entonces, desde la hora de entrada está un libro de registros de padres de familia, quién va a dejar al niño, quién lo va a recoger y la hora. Entonces, pues también ofrecemos eso, que hay seguridad.
0: Totalmente.
2: Totalmente, ajá. Y pues la participación de padres de familia se organiza en tanto el comedor, tienen su rol de quién le toca cada día estar en el comedor, quién le toca estar en la hora de entrada y en los aseos. Entonces, pues sí, es una gran organización.
0: O sea que en este caso hay toda una encomienda grande para usted y un reto, ¿no?
2: Sí, seguir trabajando y seguir mejorando para el bien de nuestro preescolar y de nuestros niños.
0: Pues vamos al corte y regresamos. No le cambien, estimados amigos.
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7: Son las 6:44 minutos.
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3: Estamos nuevamente con ustedes, estimados amigos, en la charla con las compañeras de la zona 109 con cabecera en Sucre, Matamoros, a cargo de la maestra Sara Alvarado Rosas, que es la supervisora escolar. Y pues en este sentido, la maestra que nos visita el día de hoy,

0: maestra Maritza, que pues viene del Centro de Educación Preescolar Carmen Cerdán de la comunidad de Xochiltepec, y pues considerando lo que nos estaba comentando del apoyo de los padres de familia, el trabajo con los alumnos y pues su participación de manera directa a ella como docente, pues si nos damos cuenta, estimados amigos, aquí se cumple prácticamente con la política educativa que tiene en este caso ya la nueva escuela mexicana de la famosa tríada educativa. ¿Qué es la tríada educativa? En este caso los padres de familia, los alumnos y la maestra. Si la maestra quisiera trabajar solamente con los niños, pues, y no involucrar a los padres de familia, pues quedaría truncada este tipo de política educativa que hoy día está de manifiesto en cuanto a la escuela mexicana se refiere, y pues la comunidad está al centro, ¿no? En este caso, pues los contextos son los que prevalecen para poder construir conocimientos que sean pues viables para la vida, y además de que sean viables para la vida, sean permanentes dentro del trabajo académico que se desarrolla en cuanto a la transición de los niveles preescolar, primaria, secundaria, bachillerato y pues universidad. Y eso, pues quiero decirles, estimados amigos, que parte en un momento dado desde el preescolar, el inicio de una construcción de los seres humanos, y llegando en este caso a la conclusión de lo que nos pide, nos exige más bien la nueva escuela mexicana, construir nuevas ciudadanías. Y construir nuevas ciudadanías, esto es, ¿no? Pues trabajar de manera comunitaria con la población, y pues que en este caso la escuela tenga un impacto en cuanto a la relación entre padres de familia, la maestra y los alumnos, la famosa tríada educativa. Y pues seguimos comentando, maestra, el trabajo que se desarrolla dentro de la propia institución, considerando que pues los padres de familia sí participan, los alumnos aprenden y la maestra trabaja, y solamente lo que resta es pues seguir, como dice usted, ¿no? Ya que el trabajo estaba encaminado por parte de la maestra Verónica. Aquí lo que pues consideramos de manera clara es de que las prácticas culturales y sociales del lenguaje se pongan de manifiesto, en este caso dentro de la propia comunalidad, y para ello pues las costumbres que tiene la población pues son el eje central para poder partir en la construcción de conocimientos con los alumnos de preescolar.
1: Sí, como lo comentaba maestro, pues sin el apoyo de padres de familia, pues no se logra nada, entre padres de familia, alumnos y docente. Y pues seguir trabajando. Otras, pues tratar de implementar, seguir trabajando con las costumbres dentro de los proyectos, meter costumbres, tradiciones, danzas, para que los niños refuercen, ya que ellos sí lo saben, sí lo identifican, porque lo viven.
0: Claro.
1: Entonces, en su comunidad van a las fiestas patronales, como ahorita estamos en época
0: interactúan
1: de Navidad.
0: Interactúan, este caso, con la población,
1: con
0: prácticamente.
1: Con la población. Entonces, como lo viven, pues lo saben, nada más falta reforzarlo, ya que ellos pues lo...
0: Retomarlo y proyectarlo dentro del trabajo académico de la institución.
1: Dentro de nuestros proyectos.
2: Maestra, ¿y qué opina o cómo ve lo de la estrategia de espacios protegidos?
0: Espacios protegidos en el salón.
1: Pues que está muy bien, ¿no?
2: Porque ya ha funcionado.
1: Sí. Sí, funciona. Colocar los espacios letrados.
0: En lengua indígena. Más bien, pues, en este caso, de carácter bilingüe.
2: Uh-huh. Español
0: y náhuatl.
1: Ajá. Poner los números, como son pequeños, pues poner números, los colores, animales, desde el saludo.
0: Las palabras mágicas de ese día.
2: ¿Y va cambiando mensualmente o algunos se quedan ahí permanentes?
1: No, se va cambiando constante los proyectos.
0: Conforme a la base del proyecto.
1: Ajá.
0: Sí, incluso, pues, eso lleva a efecto de que pues hay una especie de evidencia, ¿no? No una especie de evidencia, más bien es una evidencia del trabajo de la docente y el trabajo de los niños, uh-huh, enfocados en este caso a una evaluación formativa que trae como resultado que las evidencias son parte, más bien se fundamenta la evaluación formativa en las evidencias, uh-huh, y para ello pues los trabajos de los alumnos tienen una finalidad. Y la finalidad es, en este caso, pues alcanzar el objetivo de la propia, del propio, más bien el propósito del proyecto. Uh-huh. Y pues que la lengua indígena náhuatl sea, en este caso, el eje central del desarrollo

0: en este caso de no solamente del carácter lingüístico, sino también del conocimiento académico, del trabajo académico de la docente y del conocimiento científico de los alumnos. Porque eso, pues, no es un, dijeran por ahí, son enchiladas, ¿no? Es un trabajo sistematizado, formal, para que de esta manera, pues, los alumnos no solamente jueguen a aprender, sino que aprendan jugando, que es diferente.
1: Ajá. Y ya lo que es... ¿Lo de Tania Santos? ¿Cuál es la estrategia, profe?
0: La estrategia de Tania Santos son, en este caso, los marcos de oración.
1: Ah, marcos de oración. Es diferente, entonces.
0: Sí, los marcos de oración.
1: Ahí también lo aplica, maestra.
2: Palabras, ajá, es crear palabras en lengua, pero frases cortas.
0: Y que tengan, en este caso, una secuencia de lógica de entendimiento de lo que se refiere. Uh-huh. Por ejemplo, si decimos, mi mamá... cose ropa, mi mamá cose servilletas, mi mamá cose en español, ¿no? Uh-huh. Pero traducido a la lengua náhuatl sería en este caso ya de manera bilingüe, pero lo que se resta en este caso es de que se lleve efecto de carácter bilingüe, pero en este sentido los marcos de oración solamente son en lengua náhuatl, uh-huh, para que los niños interpreten qué es lo que se quiere decir, que tenga la necesidad de poder investigar qué fue lo que la maestra está trabajando.
2: Pero sí, como somos de preescolar, pues más con imágenes, poner la imagen.
0: Ah, sí, no, sí, ajá, desde luego.
2: Poner la imagen y, por ejemplo, en el consejo técnico, compañeras compartieron, y, por ejemplo, la rana es verde o la rana salta. Entonces, poner la imagen y, la oración para que los niños observen en náhuatl, para que los niños observen la imagen y, identifiquen, sepan que... ¿Qué es lo que dice?
0: Sí, tiene razón la maestra, porque yo me estaba oyendo ya el marco de oración, pero en primaria.
2: En primaria,
0: ajá. En primaria, cierto, sí, es mi área. Pero aquí la idea es de que el marco de oración sirva para reforzar la lengua indígena, uh-huh, y que no solamente sea reforzada, sino que se entienda y que sea clara. Y como decía yo anteriormente, ¿no? Podemos sacar... La lengua indígena náhuatl es universal. No permite préstamos, no permite préstamos de ninguna otra lengua, porque hasta las palabras más modernas podemos construirlas. Y para eso está marcos de oración. De tal suerte que eso trae como resultado de que tú puedes crear frases, crear oraciones y crear, en este caso, pues textos, pero considerando en un momento dado las palabras del contexto.
1: Sí, por ejemplo... digamos Xochiltepec, ahí que podemos poner como un pescador,
2: uh-huh, el señor pesca,
1: mi mamá
2: uh-huh, saca
0: la hoja
1: y así,
0: ajá,
2: y poner la imagen y poner la oración
0: en preescolar, ajá, pre-escolar. Y ya en primaria sería ya de manera escrita, ¿no? Para que de esta manera los niños se acerquen a la gramática de la lengua náhuatl.
1: Ya más avanzado.
0: Más avanzado. Uh-huh. Y en preescolar con la imagen sencillamente va a imaginarse y va a anticipar.
1: Lo que dice.
0: Va a anticipar lo que dice, en este caso, el ejercicio de marcos de oración. Uh-huh. Ajá. Y para ello, pues, el eje metodológico en este caso es, pues, la lengua náhuatl con la variante de Teopantlán. Porque hay que recordar, vuelvo a repetir, algunas veces he repetido mucho esto, pero quiero que quede claro, de que la variante de la lengua náhuatl en la región de Sucre, Matamoros, es la variante de Teopantlán, que es diferente en este caso a la mayoría del resto del país. ¿Y por qué es diferente? Porque sencillamente, vuelvo a repetir, de acuerdo a los anales de la historia, dicen que la región de Sucre, Matamoros no perteneció a la Gran Tenochtitlán, sino perteneció en este caso a Texcoco, al señorío de Texcoco. Y para ello, pues, la lengua náhuatl es un poco más refinada en esta región, válgame la expresión. Uh-huh. Y que, pues, por ello, incluso hay ciertas palabras que no coinciden con el resto del país, pero que la variante de esta región es un poco refinada. Eso es lo que dicen los expertos en la lengua indígena náhuatl, los etnolingüistas en este caso, como una de las grandes referentes teóricos metodológicos que tengo de la lengua indígena, en este caso es la doctora Orlanda Rojas Alta, que es de Tehuacán, es una de las etnolingüistas que ha participado de manera nacional en cuanto a los acuerdos para la normalización de la escritura de la lengua náhuatl. Y para ello, pues, ya el INALI tiene registrado, pues, en este caso ya a la lengua, a la variante de Teopantlán, como si fuera la variante de Sucre, Matamoros.
1: ¿Del centro de Puebla?
0: Del centro de Puebla, sí, pero en el centro de Puebla también tenemos Atlixco.

0: Ah,
1: tenemos es otra Atlixco, variante. Tenemos Tepeaca, sí, pues son diferentes las variantes. Ajá. Pero no dista mucho, ¿eh? Lo único que en este caso, pues, se cree que la lengua náhuatl que se habla en Izúcar de Matamoros, en este caso la variante Teopantlán, es refinada. Refinada en el sentido de que es como es la lengua que hablaban los sacerdotes, la variante que hablaban los reyes, que se diferenciaba del resto de los más iguales. Uh-huh. Es algo interesante,
0: sí,
1: ¿no?
0: Sí, sí, sí.
1: Y que mucha gente desconoce este tipo de cosas, que es algo maravilloso porque... pues si nos damos cuenta, formamos parte de una élite prácticamente, de una élite lingüística, que dijeran por los de la Sierra Norte, ¿no? No cualquiera uno. Sí, pues qué bien, maestra. Y sí, pues en este caso, maneja usted marcos de oración, la metodología para poder trabajar el proyecto. ¿A qué metodología se basa usted?
2: En la metodología en basado en proyecto, en problemas, uh-huh, en proyectos. Para crear el proyecto, pues elige el tema, ¿no? El diagnóstico.
1: De hecho, estimados amigos, quiero decirles la mecánica que se sigue de manera formal en la región de Izúcar Matamoros en cuanto a las escuelas indígenas se refiere, pues es prácticamente llevar a cabo el proyecto del sector 02, que en este caso partimos del calendario comunitario. El calendario comunitario maneja fechas, uh-huh, dentro del aspecto social, cultural, económico e incluso político, ¿no? Para ello, pues, hay algo muy importante relacionado en este caso con el proyecto. ¿Qué se trata? De que partimos del calendario comunitario para poder sacar los temas y los subtemas para poder trabajar, en este caso, un proyecto de 15, 20 días, un mes. Pero ¿qué creen, estimados amigos? Se nos fue el tiempo ya. Creo que este tipo de cuestiones merece seguir en otro programa para poder explicarles más bien qué es un calendario comunitario. Pues muchas gracias, me dio mucho gusto estar con ustedes, maestras, y pues vamos a despedirnos. Hoy les invitamos para que nos sintonicen el próximo miércoles 6 de la tarde, Fuego Ancestral, su programa favorito. 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
10: Son las 6:59.
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2: Placer saludarles, Víctor Tamayo en la producción, servidor Miguel Ángel Bert. El juego comenzó puntual hace un instante a las 7:10 p.m, todavía con mucha luz natural en el estadio Francisco Villa. Erles Rodríguez, el primero en el orden, fue dominado con este elevado hacia el jardín central para que venga Lorenzo Cedrola a tomar su primer turno del juego. Bienvenidos a la transmisión a través de Pericos Radio, a través de Sicom Radio, también en el 105.9 de FM. Placer enorme que nos acompañen. Gran duelo el que nos presentan otra vez Caliente y Pericos. Línea silbante, la pelota va de hit para Jardín Central. Lorenzo Cedrola prende la eléctrica poniéndole música al ataque de los emplumados con este cable de alta tensión al prado del centro. Después de ser dominado Erles Rodríguez con elevado al central, la hormiga atómica, chécale con esta línea de hit. Y Cristian Adames viene a la caja de bateo. El orden al bat que presentan los Pericos para este segundo juego de la serie, con Erles Rodríguez en el jardín central, Lorenzo Cedrola que está en el jardín izquierdo, Cristian Adames cubre la tercera base, como cuarto en el orden aparece Luis Castro que está de regreso en la inicial, como quinto David Rodríguez el designado, Checo Alcántara va como sexto en las paradas cortas, con Moisés Gómez en el jardín derecho, Samar Leiva en la intermedia, y Juan Kirk que aparece como receptor. La única modificación es el cambio de catcher. Rola por las paradas cortas, pueden ser dos a segunda, un out, vuelta primera, doble play. Al primer lanzamiento se va dominado Cristian Adames y tenemos la doble matanza. Cuelga el cero Devin Smeltzer, el abridor por parte de Durango en el amanecer del partido. Turno para José Enrique Martínez, medio episodio, los Pericos se van en cero. Caliente de Durango viene a continuación, ya regresamos.
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Alta de la primera entrada y ya volvemos para el cierre del primer episodio. José Enrique Martínez viene al centro del diamante por los Pericos. Un placer saludarles. Un ganado, 2 perdidos, 5.40 la efectividad del venezolano Martínez, que va buscando su segundo crédito.

en esta temporada que va avanzando, que se va aproximando ya la pausa del juego de las estrellas. Los Pericos que, bueno, están buscando emparejar el compromiso, mantenerse ahí en las posiciones principales de la zona del sur. Hoy los Pericos aparecen en el quinto lugar a 5.5 juegos de la primera posición que tienen los Diablos Rojos del México. Play ball en el cierre de la primera entrada y Daniel Johnson, el primero en el orden, conecta una línea que abre de foul allá por el rumbo de la inicial. El primer strike en la cuenta de Johnson, que hoy cubre el jardín central ante la ausencia de Elier Hernández. Daniel Johnson, que ayer conectó cuadrangular ante los disparos del canadiense Landon Bourassa. Batazo que va de foul para atrás. Caliente Durango sale a jugar entonces con Daniel Johnson en el central. Jonathan Vilar, que está cubriendo la tercera base. Esteban Florial está en el jardín derecho. Reinaldo Rodríguez en primera. Alejandro Mejía es el bateador designado. Drew Stankiewicz como sexto en la intermedia. Webster Rivas es el receptor. Aparece hoy Valera cubriendo el jardín de la izquierda. Valera, que ya lo habíamos visto en acción ayer también, apareciendo hoy como octavo. Es una situación curiosa, amigos, porque les cuento el chisme. Estaba en el orden al bate este zurdo Dius, que ayer nos pegó cuadrangular para empatar el juego en la octava entrada, y de pronto lo sacaron del orden al bat para que entrara Valera. Fue una decisión francamente extraña, pero así tomó la decisión el manager Oscar Robles. Palo sólido para jardín izquierdo. La pelota se va y va contra la barda. A devolverla al cuadro, Cedrola, corredor por segunda, va para tercera. Aquí viene el tiro. Safe en tercera. Triple, limpio triple para Daniel Johnson. Estrellando la pelota en lo más profundo del jardín izquierdo para colocarse en posición de anotar sin out. Estuvo a punto de repetir el truco de ayer, Ayer Daniel Johnson, siendo el primer bateador del juego, se encargó de poner la pelota del otro lado y aquí estuvo muy cerca de repetir la historia. Corredor por tercera sin out, atacando la serpentina de José Enrique Martínez, y vendrá Jonathan Vilar a la caja de bateo. Sí, el día de ayer el equipo de Durango inició de esta manera también ante Bourassa. Bourassa, que no pudo tener una actuación como la que nos había regalado en la estancia en Puebla la semana anterior, de 5 entradas de 3 imparables. Batazo elevado para jardín derecho, está dominado. Moisés Gómez se va colocando, la pide Erlis Rodríguez. Prefiere hacer la jugada Erlis Rodríguez y no hay chance de sacar en el plato. Viene anotando Daniel Johnson la primera carrera del juego con este fly de sacrificio. Hay que ponerle fly de sacrificio al jardín central. Está cayendo el primer out y Esteban Florial vendrá a la caja de bateo. Me parece que Moisés Gómez llegaba en mejor posición, pero Erlis Rodríguez toma la decisión de pedir la pelota y el tiro ya llega francamente tarde a la ubicación del receptor Juan Kirk. Así que caliente Durango se pone adelante en la pizarra 1-0. Así que caliente jugando con Johnson, con Vilar, Florial como tercero en el jardín derecho. Reinaldo Rodríguez es el cuarto, cubriendo la inicial. Alejandro Mejía el designado. Drew Stankiewicz está por la intermedia. Webster Rivas el catcher. Leonel Valera es el jardinero izquierdo. Y Víctor Márquez, el parador en corto. Le caen temprano a José Enrique Martínez con la primera carrera del juego. Lanzamiento para Mabanica. Lo pasa con la velocidad y es el primer strike. La defensiva de los Pericos con Luis Castro, que cubre la primera base. Samar Leiva está por segunda. Cristian Adames está en tercera y Sergio Alcántara aparece en el short. Lorenzo Cedrola en el jardín izquierdo con Erlis Rodríguez en el central y Moisés Gómez, que está en el jardín derecho. Tenemos a Juan Kirk haciendo batería precisamente con este José Enrique Martínez, pitcher abridor por los Pericos, nacido el 23 de abril de 1999. Abanique, buen picheo, quitándole velocidad y la cuenta se va a colocar en 1-2 ahora. Caraqueño este José Enrique Martínez, 27 años, 55 días para él, firmado en algún momento por la organización de los Dodgers de Los Ángeles, elemento que ya fue parte del béisbol de ligas menores con los Dodgers, con los Cardinals también, y que en las últimas temporadas en invierno ha lanzado con los Tigres de Aragua en el béisbol venezolano. Quitándole velocidad, la pelota queda apenas arriba y la cuenta se va a emparejar 2-2. Qué bueno que nos acompañan, amables amigos, un placer que estén con nosotros en este juego de pelota. Un abrazo con mucho cariño a toda la gran afición, al rey de los deportes, y esperando que tengamos un tremendo juego de pelota el día de hoy. Batazo elevado, peligroso para jardín izquierdo, la va persiguiendo Lorenzo Cedrola, la tiene en el guante la hormiga atómica y ya tenemos el segundo out. Dominando

0: Esteban Florial, después de la tempestad, la calma para José Enrique Martínez y Reinaldo Rodríguez, el cuarto en el orden, vendrá a tomar su turno. Sí, el juego de ayer, francamente, reunió muchas situaciones interesantes, muchas situaciones que, pues, parecía daban oportunidad a los pericos de salir adelante en el juego. Saludos y gracias a Alexia Guerrero, gran saludo. Ella manda saludos a, pues, muchos amigos, a Berenice Moreno, a Astro Frank, a Ricardo Aguilar, a Dulce Machín, a Lulú Torres, a Jorgito González. Gracias como siempre por acompañarnos en este juego de pelota. Muchas gracias a Víctor Manuel Gilbon también. Dice que en el 6 no se ve, se puso la pantalla negra. Saludos, amigo, pues ojalá lo arreglen pronto. Saludos a León Mastranzo también desde Miami Beach. Saludando al Deportivo Mastranzo en San Pablo del Monte, Tlaxcala. Claro que sí. El saludo a nuestros amigos en Tlaxcala. Línea para Jardín Central. Erlis Rodríguez se queda con la pelota y está cayendo al tercer out. Sin embargo, le hacen daño a Martínez en el amanecer del partido. Se va una entrada completa. El equipo que arde está ganando el juego. 1-0. Regresamos.
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Placer, un saludo a toda la gran familia beisbolera en la heroica Puebla de Zaragoza, a todo lo largo y ancho del estado poblano, en Puebla capital, en todos sus municipios, todo el interior del estado con la cobertura de Sicón Radio y por supuesto Pericos Radio en Durango, en Puebla, en cualquier parte de la República Mexicana y del mundo. Un gran saludo con mucho afecto, Víctor Tamayo, haciendo la batería con un servidor Miguel Ángel Beard. Placer enorme que estén con nosotros, gracias a Sergio Salazar, a Fernanda Domínguez. Hoy será un gran día para ganar, dice Fernanda Domínguez. Gracias también a Cheli Fuentes, a José Reyes Cortés, desde Cuautinchan, Puebla, Axel Gabriel Sánchez. Qué bueno que estén pendientes del juego. Ya saben que pueden ayudarnos con un like o compartiendo la transmisión con sus amigos. Rola en el hoyo de tercera y short. ¡Qué bien! Toma Márquez el tiro largo a primera, out en la inicial. Bonita la jugada por parte de Víctor Márquez, que toma la pelota, guante volteado, la pelota amenazaba con irse de hit al prado central, pero Márquez hace una gran jugada para sacar precisamente en el primer cojín. Se va dominado Luis Castro y David Rodríguez va a venir a la caja de bateo. Apenas estamos en el segundo episodio. Buena la defensiva que está mostrando el equipo de Caliente de Durango, que viste completamente negro. Uniforme oscuro completamente, me recuerda a los algodoneros de Unión Laguna de hace 3 años en la serie del Rey, ¿se acuerdan? Uniforme negro, los vivos en rojo, tanto los números como las letras también. Rola por la intermedia, aguante volteado, el tiro largo, safe en la inicial. Ya no puede completar la jugada. El segunda base, Drew Stankiewicz, tomó la pelota detrás de segunda, pero el tiro resulta alto a la ubicación de Chencho Rodríguez. Esto va a ser infield hit.

esto va a ser imparable, indudablemente, para David Rodríguez, que se va a estacionar por la inicial. Una buena carrera la de David Rodríguez, porque el batazo era amenazante con ir de imparable, sin embargo, nunca paró de correr. La jugada de Stankiewicz ya no puede completar el auto en primera, y ahí vienen los pericos colocando ya la del empate en los senderos para que venga Sergio Alcántara. Por cierto, por el lado de los derechos, apenas la parte alta de este segundo episodio. Un placer que estén con nosotros en este partido. Sí, la verdad es que pinta para hacer otro gran juego. Ayer nos divertimos muchísimo, un juego lento, sí, pero de toma y daca, de ir y venir. Juego en el que había ventaja de un equipo, luego de otro, volteretas, la labor de Liar Bisbreto, que bueno, pues ahí queda ni hablar. En esta ocasión no pudo hacer la chamba Liar Bisbreto. Cantado el primer strike y la cuenta se coloca en 1-1 para Checo Alcántara. Hoy los pericos se enfrentan a Devin Smeltzer, lanzador nacido en Voorhees, en la zona de New Jersey, el 7 de septiembre de 1995, un zurdo de 30 años. 283 días de nacido, abanica Alcántara y la cuenta se va a 1-2. Drafteado por los Padres de San Diego en una 33ª ronda del 2014, siendo parte de ese draft, renunció a los Padres de San Diego y posteriormente fueron los Dodgers de Los Ángeles en una 5ª ronda en el 2016 los que lo seleccionaron. Sin embargo, tomó la decisión de estudiar, terminar su carrera universitaria, medio swing, que dice el umpire de la inicial. Por allá tenemos a Gustavo Peña, que está sentenciando a Sergio Alcántara. Check swing por parte de Checo. Hay dos outs, no se mueve el corredor de primera y vendrá Moisés Gómez a batear. Y finalmente él se graduó de la Universidad del Norte de San Jacinto. Y posteriormente, después de graduado, fue que firmó ya con el equipo de los Dodgers en 2017, cuando ya tenía 21 años. Diferentes sistemas sucursales, Dodgers, mellizos, consiguiendo el sueño de llegar a Grandes Ligas en 2019. Recta, la pelota queda alta para la Mole Gómez y es la primera bola. Se juega la parte alta de la segunda entrada con los pericos tratando de reaccionar rápido, de traerse el empate lo más pronto posible en este partido. Moisés ayer se fue para las tablas, el número 14 de la temporada. Pelota alta, dos bolas y un strike. En esta temporada es Meltzer, 2-1 con Durango, 5.40 su efectividad. Esta es su salida número 4 del calendario, todas como abridor. 15 entradas, 17 ponches, 7 bases por bolas, números un poquito inconsistentes en la efectividad y también en el número de cuadrangulares que le han conectado. Apenas en 15 entradas ya le dieron 3 para las tablas a este Devin Smeltzer, pitcher ya de 12 temporadas de experiencia a nivel profesional. El que tiene el abridor de caliente de Durango, abriendo discreto por primera David Rodríguez, se juega la parte alta de la segunda. Listo el pitcher, aceptando la señal, aquí viene hacia home, pelota baja y lo perdió, la base por bolas. 4 pelotas malas de manera consecutiva para la Mole Gómez. No quiso saber nada de Moisés Gómez y Samar Leiva va a venir a la caja de bateo. Una buena oportunidad para que los pericos puedan reaccionar en este juego. Los pericos llegan con 28 ganados, 24 perdidos, a 5 juegos y medio de la primera posición que tienen los Diablos Rojos del México con 34-19. Los Olmecas de Tabasco están a un juego, los Bravos a 3.5, los Guerreros a 4.5 y ahí vienen los pericos. Pero ya Conspiradores se acercó a 2 de los pericos. Conspiradores es el sexto lugar. Querétaro está a 2 de la novena verde. De modo que la gira sigue siendo peligrosa, complicada, es importante ganar, emparejar el día de hoy, esperar los resultados porque Conspiradores ganó ayer, está a 2 de Pericos, Tigres se acercó a 4, aunque son lugares 6 y 7 respectivamente en la zona sur. En el fondo el Águila, los Piratas y los Leones, rodado de faula ya por el rumbo de tercera, decepcionante la temporada para Yucatán, 18 ganados, ya 33 perdidos para el equipo peninsular. 15 juegos del primer lugar y a 9.5 de los pericos, a 7.5 de un sexto lugar. Caray, qué temporada para una de las nóminas más importantes en el béisbol mexicano. En 0-2, suelta Smeltzer, línea, foul por el lado de primera. Batazo atrasado de Samar Leiva que va de foul allá cerca de la zona de la caseta de los pericos. La cuenta se mantiene en 0-2. Sí, digamos, en este momento, llegando a la mitad de la temporada prácticamente, porque pues estamos hablando de 53 juegos ya que se han celebrado, los Diablos, los Olmecas, los Bravos, los Guerreros, los Pericos y los Conspiradores serían los equipos.

0: en playoff. Quedaría fuera Tigres, el Águila, Piratas y Leones. Pero queda toda la segunda mitad por delante en la temporada. Los Pericos, ahora de visitante, aparecen con 10 ganados, 9 perdidos, mientras que Caliente de Durango, jugando en su estadio, tiene ahora 15 ganados, 9 perdidos. Es un equipo que ha hecho valer la condición de local. Samar Leiva con 4 para la calle, 27 producidas, batea 333. Samar, que ha sido seleccionado al Juego de las Estrellas en esta temporada. La cuenta en una bola con 2 strikes, abriendo los corredores. Listos Meltzer, aquí viene para home, batazo muy, muy elevado dentro del cuadro. Es una cita para 2, la quiere atender Víctor Márquez, se queda con la pelota y con ella está cayendo el tercer out. Amenazaron los Pericos, pero se van con las manos vacías. Entrada y media en el Francisco Villa. Durango, con la ventaja mínima. 1-0.
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0: 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Planea tus traslados, considera tiempos adicionales y sigue las indicaciones del personal en la zona. 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
5: El Virta haciendo la batería para llevarles este segundo de la serie. Caliente de Durango también. Batallando y tratando de mantenerse en los lugares de honor. Calientes, quinto lugar también de la zona del norte, con 26 ganados, 25 perdidos. Durango está a 9 del primer lugar que tiene Tijuana y le saca 4 a los rieleros, que están en el sexto sitio en ese standing de la zona del norte. Alejandro Mejía está en la caja de bateo con 13 home runs, 37 producidas y bateando 296. Ya saben que pueden enviarnos sus comentarios a través de este foro abierto que tenemos en la página de Facebook de Los Pericos de Puebla. Muchas gracias a toda la gente que comparte el programa y que nos hace el favor de estar con nosotros en este partido. Pero también lo pueden hacer de manera directa con un servidor a través de Facebook, ya sea a través de Messenger o directamente en la página. A través de Twitter también, arroba Miguel Ángel Beard, y a través de Instagram, para pues estar en comunicación, Miguel Beard, -37, para quienes nos quieran pues hacer estos comentarios y hacernos llegar cada uno de sus puntos de vista acerca de lo que ocurre en este partido. Conecta Mejía, cañonazo profundo para jardín derecho, hasta lo profundo del parque. Moisés Gómez tiene la pelota. Llegando a la franja de advertencia, la Mole Gómez haciendo una atrapada artística en el jardín derecho para el primer out. Se robó el imparable, ¿qué digo? El imparable extra base de Alejandro Mejía, una tabla que salió al jardín derecho central. Pero Moisés Gómez, persiguiendo la pelota a toda velocidad, se quedó con ella de forma sensacional. Cayó así el primer out. Tremenda la jugada por parte de Moisés Gómez, pero un contacto sólido, fuerte el contacto que acabamos de ver aquí por parte de Alejandro Mejía, y Drew Stankiewicz viene a tomar el turno. El felino cósmico que aparece aquí en la caja de bateo tratando de hacer daño también, lo vimos en acción desde ayer también a Stanky. Conectó un imparable en dos turnos. Lanzamiento para home, rodado por la segunda base. Samar Leiva con el tiro hacia la inicial y por la ruta 43 está cayendo el segundo out. Dominado.

0: Stanky, dos tercios fuera, y Webster Rivas vendrá a la caja de bateo. En la zona norte, Caliente defiende su quinto lugar, busca el cuarto sitio, que ahora son los charros que llegaron a estar en pues un lugar apropiado para pensar en el primer lugar con el equipo de Tijuana. Sin embargo, han caído en los últimos juegos, en las últimas series, y ahora el equipo de Jalisco pues se ha ido hasta la cuarta posición. Digamos que Caliente está solo dos atrás de los charros. Los charros están a 7 de los toros, Sultanes también a 7, y el que se ha trepado al segundo lugar es el equipo de los Acereros de Monclova, a solamente 6 juegos y medio. Es un equipo que ha venido de menos a más, el de Monclova, y tratando de aprovechar las circunstancias ahora que Tijuana perdió serie en Puebla, aunque Tijuana ganó un juegazo ayer. Tremendo partido el que ganó el equipo de Tijuana ayer a los Bravos de León, 1-0. No está bateando mucho Tijuana y por poco los blanquean otra vez, ¿eh? Pericos los blanqueó en un juego, estuvo a punto de poner resota blanqueada el domingo, y ayer los Bravos los estaban blanqueando, pero León no pudo hacer una carrera. Acabó en extra innings el juego y Tijuana ganó 1-0 con un cuadrangular de Frankie Cordero. Batazo elevado dentro del cuadro, es una velita romántica que quiere atrapar Luis Castro, se queda con ella y tenemos ya el tercer out. Sale tumbando caña del centro del diamante José Martínez, 2 completas, duelo de picheo en el Francisco Villa. La tropa de Durango y la pandilla verde con diferencia mínima, 1-0. Ya regresamos.
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Vamos a la apertura de la tercera entrada, amables amigos, ya regresamos. Qué bueno que continúan con nosotros, Pericos Radio, siguiendo todas y cada una de las emociones del fabuloso mundo del béisbol de los Pericos en esta versión 2026 en la Liga Mexicana. Un placer que estén con nosotros buscando reaccionar el equipo emplumado, y para eso ya tenemos en la caja de bateo al búfalo Juan Kier. Conecta una rola lenta por la segunda base, Stanky sin problemas completa el out. Vía 43 está cayendo el primero fuera. Se va dominado entonces rápidamente el Buffalo Kirk. Y vendrá a la caja de bateo Erlis Rodríguez. Un saludo con afecto para Ramiro Chapa. También a Ricardo Hernández, que nos manda saludos. Hoy ganan los Pericos. Saludos desde la Revolución Mexicana, la familia Hernández Pérez. Y también para nuestro amigo Ever Torres, que se pone en comunicación. Saludos al señor Felipe Torres. A la señora Lisa, Ever Joel, apoyando a los Pericos. Dice, vamos a sacar la escoba. Bueno, pues la escoba, pues ya no, porque se perdió ayer. Patazo de foul hacia atrás, el primer strike, pero sí sacar la serie, ¿verdad? Hay que ganar hoy y mañana. Un saludo desde California para San Jerónimo Cotitlán. Dice, Mike, ¿cuándo vas a narrar un juego de los Dodgers? Pues no nos ha tocado. No nos ha tocado todavía de los Dodgers. No hemos tenido la oportunidad. Pero, pues con mucho gusto, cuando se dé, claro, será un placer. Aunque nos tocó toda la serie mundial del año pasado y del antepasado también. Y allá va la...

batazo flojito que va de hit para jardín izquierdo. Cerca se quedó Víctor Márquez de hacer la atrapada, pero el batazo pica de hit en lo corto del jardín izquierdo, imparable para Erly Rodríguez. El Gocho prende la eléctrica y le pone música al ataque de los verdes en este tercer episodio. Hoy Pericos repite el uniforme verde completo. Pantalón, camisola verde con los vivos en amarillo. Elegante, muy bonito los dos uniformes, aunque francamente lucen oscuros los dos. Pero bueno, pues esta medida de utilizar uniformes oscuros se ha vuelto ya una costumbre con muchos equipos de la Liga Mexicana.

algo pues realmente que deba sorprender. Antes sí era obligado que uno de los equipos tenía que jugar en color claro, pero esto ya desapareció desde hace algún tiempo. Al robo de la intermedia, ya va el tiro a segunda, out en segunda. ¿Qué tiro acaba de meter Webster Rivas? Ayer también Webster puso out en la intermedia a Erles Rodríguez, y aquí repite la jugada. Tremendo el disparo, es un jugadón, porque además el picho era picado. ¡Qué jugada de Webster Rivas! Del 2 al 4, está cayendo el segundo out, se lleva un fuerte golpe Drew Stankiewicz en la barrida de Erlis Rodríguez, pero el tiro de Webster fue espectacular, sensacional, ¡qué bárbaro! El pichó era picado, imagínense ustedes el lanzamiento picado hacia la goma, lo toma de bote pronto el catcher y mete un tiro perfecto. No hay otra manera de describirlo, es un tirazo de Webster Rivas para prender a Erly. Se cuadra para tocar Lorenzo Cedrola y le cantan el strike, la cuenta se va a colocar en 1-1. Sí, el tiro fue espectacular, de verdad increíble, La verdad es que cuando el pichó venía picado, no pensé que tuviera opción de sacar a Erly con la velocidad que tiene, pero lo sacó con un tirazo, con un tiro perfecto para conseguir así un importante segundo out. Muchas gracias a la gente que comunica con nosotros, a todos los amigos, siempre los amigos en el Parque Hermano Cerdán. Nos da muchísimo gusto verlos cuando andamos por allá y por supuesto cuando se reportan también a la transmisión. Un verdadero placer que estén con nosotros, y a la gente que también va a ir a la Invasión Verde, bueno, pues preparándose ya para todo lo que implique estar en la Invasión Verde, que la siguiente parada será Oaxaca, 3, 4 y 5. Para que, bueno, pues se preparen, va a estar muy interesante. Sí, en el estadio Yuba es que viene esa invasión verde, y donde los pericos y su gente, bueno, podrán apoyar al equipo emplumado. Lanzamiento para home, línea, la pelota abre de foul allá por el lado de tercera, se juega la parte alta del tercer episodio. Saludo a nuestros amigos de Semitas Juquilita, ya nos estaremos viendo pues en un par de semanas por allá en el Parque Hermano Cerdán, porque Pericos va a estar lejos por lo menos estas 2 semanas. Son 3 series consecutivas fuera de casa, el Juego de Estrellas, y eso pues ya si le sumamos los días que se tienen de descanso, pues sí son más de 14 días que Pericos va a estar fuera de casa. Y luego, pues ya como lo hemos comentado desde el pasado fin de semana, las series en fin de semana ya se acabaron. 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Fue Cedrola a cambiar el bat porque se tronó la madera con el batazo de foul anterior, y allá va rápidamente Cedrola otra vez a la caja de bateo. Se juega la parte alta de la tercera entrada. El año pasado Smeltzer lanzó con el equipo de Chihuahua, 4 ganados, 4 perdidos, 5.17 su efectividad. Rodado por la tercera base, Jonathan Villar con el tiro largo a primera, safe en primera. Le puso el extra Lorenzo Cedrola y venció el brazo de Jonathan Villar en la tercera base. Jugada apretada en la inicial, la tomó pegado a la raya Cedrola, toda velocidad a primera, qué bárbaro. Tremenda la velocidad de Cedrola, y Gustavo Peña dice quieto en primera. Probablemente vaya a ser una jugada digna de revisión. Seguramente Oscar Robles va a revisar esta jugada y probablemente haya oportunidad de que le marquen out a Cedrola. Habrá que ver, ya revisándola cuadro por cuadro, pero hay que darle un tremendo mérito a Lorenzo Cedrola, que no paró de correr. Claro que sí, con cualquier batazo hay que correr fuerte, no hay por qué detenerse o ir despacio. El hecho de que no conectaste fuerte la pelota no implica que debas ir despacio a la primera base. Y lo que acabamos de ver con Lorenzo Cedrola es algo espectacular. No se va a retar la jugada. Finalmente queda como infield hit y viene Cristian Adames. De costado presenta Smeltzer, esquina de afuera, le canta en el primer strike. Sí, el año pasado con Chihuahua, de hecho este año Smeltzer comenzó con Chihuahua. 1 ganado, 3 perdidos, 6.32 de efectividad, y Chihuahua dijo, no, pues yo no quiero saber nada.
lo mandaron entonces

0: performance artístico por parte de Cristian Adames. Tenemos el segundo out. Había salido el batazo buscando la zona de la raya, pero Adames a base de reflejos. Sensacional el guante del hombre ciclo. Hay dos outs y Daniel Johnson va a venir a la caja de bateo. Al primer disparo, palo seco para jardín derecho. La pelota se va y está del otro lado. Daniel Johnson repite la película de ayer y pone la pelota del otro lado por todo jardín derecho. El número 3 de la temporada para Daniel Johnson. Dos de esos tres se los ha conectado a Pericos entre ayer y hoy. Y Durango se adelanta en la pizarra 2-0. Ayer lo hizo a banda contraria contra Landen Buraza. Aquí jalando la pelota con fuerza, Daniel Johnson recargándose en ese picheo para ponerla a volar, y Durango está ganando otra vez a base de home runs. Ayer también fueron cuadrangulares, lo que trajo al equipo de Durango y lo que estuvo generándole carreras. Vendrá Jonathan Vilar a la caja de bateo. Vilar, que ayer se fue de 5-0. Tomando turno y ve pasar el primer strike. Pues ya lo habíamos dicho, en menos de 40 entradas Martínez ha recibido 5 home runs. En ese historial de 9 años dentro del béisbol profesional, Martínez tiene poco más de 550 entradas lanzadas, 390 punches, 198 bases por bolas. Machucón por tercera. Cristian Adames levanta la pelota, tira la inicial y por la ruta 53 está cayendo el tercer out. Sin embargo, el swing asesino de Daniel Johnson agrega carrera para los locales. Se fueron 3 completas en el segundo de la serie. El caliente adelante en la pizarra 2-0. Regresamos.
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Estamos de regreso, amables amigos. Se juega el cuarto episodio, avanzando el segundo juego de la serie. Pericos tiene 4 imparables ya, pero todavía no ha podido generar carreras. Todavía no llegan las anotaciones para el equipo emplumado. Vendrán a batear por los Pericos, cuarto, quinto y sexto. Y ahí tenemos a Luis Castro, que ve pasar el disparo, lanzamiento abierto. Y es la primera bola de Devin Smeltzer. Smeltzer en las grandes ligas tuvo 43 apariciones, 20 de ellas como pitcher abridor, 9 ganados, 5 perdidos, 4.32 en su efectividad. Probablemente la mejor temporada de Smeltzer, 2022, con el equipo de los Mellizos de Minnesota, 5 ganados, 2 perdidos, 3.71 de efectividad. Tuvo 15 salidas, 12 de ellas como pitcher abridor, y en ese año alcanzó a tirar 70 entradas, un tercio. Posteriormente fue cambiado a los Marlins de Miami. Ahí tuvo récord de 5-10 en 20 apariciones con 6.38 en efectividad. Rola la pelota, va partiendo el diamante en dos y va de hit para Jardín Central. Luis Castro prende la eléctrica, poniéndole música al ataque de los Pericos.

corredores. Primera sin out. David Rodríguez vendrá a continuación. Buena pieza de bateo por parte de Luis Castro, recargándose en ese picheo pegado. De hecho, la última estancia en ligas mayores de Devin Smeltzer fue 2023 con el mismo equipo de Miami. 9 apariciones, 8 de relevo, solamente una de abridor, con 0 ganados, 1 perdido. Fue trasladado a AAA con el equipo de Jacksonville. Terminó con récord de 1-2, 3.69 en efectividad en AAA, marcando buenos números, pero ya a partir de 2025 fue enviado a los Tigres de Detroit. Ahí lanzó con el equipo de Toledo, que es la principal sucursal de los Tigers, pero no le fue muy bien. 3 salidas, 0 ganados, 1 perdido, 8.44 su efectividad. Fue entonces que ese mismo año optó por la agencia libre y lanzó con los Dorados de Chihuahua en la Liga Mexicana. Pelota rompiente que queda dentro, 2 bolas y un strike para David Rodríguez. Sí, realmente en toda su carrera Smeltzer ya está muy cerca de llegar a 1,000 entradas lanzadas. Llegó a este juego con 956, tomando en cuenta sus años en las mayores, en las menores, en college y por supuesto ahora en la Liga Mexicana. Sale una rola lenta por las paradas cortas. Márquez a segunda, un out. Vuelta primera. Saif en primera. Apretada la jugada en la primera colchoneta. Qué bien se deshace de la pelota Víctor Márquez y también Stankiewicz. El lado del 6-4. Bola ocupada para David Rodríguez. Era una jugada rápida, espectacular, relampagueante. Se movió el cuadro del equipo de Caliente de Durango y vendrá Sergio Alcántara a tomar su turno. Sí, estuvo muy cerca, de convertirse en una doble matanza. El cuadro funcionando bien, realmente, bueno, sabemos que Stankovic se hace gran trabajo a la hora de pivotear. Aunque con Pericos se dio a conocer más como parador en corto en una primera estancia y en la segunda estancia Stanky fue tercera base. Brillante, la verdad, en las dos posiciones Stankovic. Pelota alta y es la primera bola. Ayer el equipo de Caliente de Durango se puso adelante en la primera entrada 2-0 con los cuadrangulares de Daniel Johnson y de Esteban Florial. Le cayeron rápido al canadiense Landen Buraza. Pericos le dio la vuelta con 3 carreras en la segunda entrada. Ahí el que bateó a la hora cero fue Erly Rodríguez, que con un doblete produjo 2 y luego Lorenzo Cedrola con sencillo produjo la carrera de la voltereta. Pero a durar el gusto porque Durango hizo otras 2 en el cierre de la segunda entrada. Ahí el que bateó oportunamente fue Webster Rivas y Daniel Johnson con un fly de sacrificio para ponerse adelante 4-3. Primer tercio de locura porque Perico se empató el juego en la tercera entrada con el fly de sacrificio de Moisés Gómez para poner la pizarra 4-4. Listo el pitcher, viene para home, el automático le canta en el primer strike. Cierre de la tercera, Durango anotó 2 más con otro imparable productor de Webster Rivas. Y los Pericos lograron emparejar la pizarra en la sexta entrada cuando apareció el doblete de David Rodríguez, empujando precisamente a Adames y a Castro para poner la pizarra 6-6 a la altura de la sexta. El trabajo en el bullpen de los Pericos fue sensacional porque Landen Buraza solamente estuvo 2 entradas, 2 tercios, 6 carreras. Eric Preciado, Joimer Camacho, Tyler McKay, Francis Peguero y Emailín Montilla se habían combinado prácticamente 5 entradas para no permitir carrera. Lanzamiento para home, pelota alta y lo perdió. La base por bolas. Allá va caminando hacia la inicial Sergio Alcántara, dejando corredores en primera y en segunda para que venga la Mole Gómez a la caja de bateo. Precisamente Moisés, en el juego de ayer, en esa séptima entrada, con el juego empatado a 6, conectó cuadrangular, le puso la pelota del otro lado a Miguel Gómez después de que Jorge García estuvo únicamente una entrada y 2 tercios. Apareció el bullpen de Durango, pero no pudo detener Enrique Saldaña, permitió una carrera en una entrada y 1 tercio. Héctor Villalobos y Esteban Bloch se fajaron para colgar ceros, pero a Manuel Chávez le hicieron 1 y a Miguel Gómez le hicieron 2, destacando ese, el cuadrangular de Moisés Gómez, que puso al frente a los Pericos 7-6. Todo parecía girar sobre lo planeado después de que salió Montilla, vino Liarvis, pero a Liarvis ahora le cayeron primero con un cuadrangular de Damon Dios y luego se hizo un lío en la defensiva con un intento de toque de sacrificio de Víctor Márquez y acto seguido, con la casa llena, Reinaldo Rodríguez puso las carreras de la diferencia con sencillo al central ante los disparos de Liarvis, que cargó con la derrota en el juego de ayer. Terminó ganando Clayton Andrews con la para ver.

0: Y el salvamento para Derek West, que todavía batalló en la novena entrada. Le pusieron las del empate en los senderos a West, pero terminó salvando el partido. Al primer disparo, rola por las paradas cortas, a segunda un out, vuelta primera, doble play. 6-4-3 la ruta que despide a Moisés Gómez y logra colgar el cero nuevamente Devin Smeltzer. 3 entradas y media en Durango. Caliente sigue al frente. 2-0.
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amables amigos a la parte baja de la cuarta entrada. Qué bueno que continúan con nosotros. Y José Enrique Martínez, que también se mantiene en la loma de picheo. Muchas gracias a Marta Alicia Flores en casa siguiendo la transmisión. Las familias Tepox Flores y Tepox Huitzil, que se comunican con nosotros. Gracias también a Sarita Rodríguez. Muchísimas, muchísimas gracias por estar en comunicación, como siempre, y pendientes de lo que ocurre en este juego de pelota. Llegamos apenas a la conclusión de la cuarta entrada. Sí, es de llamar la atención cómo se han dado ahora pocas carreras. Pocas carreras, y bueno, pues ahí lo tenemos precisamente a este elemento, José Enrique Martínez, con diferencia mínima, cayendo en estos momentos en la pizarra, pero falta todavía mucho. Manuel Hernández Torres, también saludos, siguiendo el juego en este instante, como siempre, un placer que nos acompañe. En la jornada de ayer en los interzonas, pues trajo varios resultados favorables para la zona sur. No tanto así para los Pericos, ¿no? Que obviamente le conviene más que pierdan los equipos del sur. Pero ayer ganaron los Tigres, ganaron los Leones, ganaron los Piratas, ganaron los Diablos, ganó Conspiradores también. El único de los sureños que realmente no le convenía mucho a Pericos que ganara y terminó perdiendo fue... Y también el caso de Oaxaca. Lanzamiento para home, palo, seco para jardín central, hacia atrás, se va colocando, y Erly Rodríguez se queda con la pelota, echándole estilo el gocho para atrapar ese palomón por parte de Florial. Está cayendo el primer out, se va dominado Florial, y Reinaldo Rodríguez vendrá a la caja de bateo. Sí, ayer los Tigres le pegaron otra vez a Monterrey, ahora 8-2. Una buena exhibición de los Tigres, que poco a poco ahí van levantando y ganándole un equipo norteño de los fuertes, de los candidatos. Los Leones de Yucatán se cayeron de la cama y vencieron 9-2 a los Tecolotes de los Dos Laredos. Picheo de Smil Rogers, 16 imparables batió Yucatán ahora, que salió de su estadio. Rola por las paradas cortas, a la izquierda, no puede controlar la jugada Alcántara. No puede controlar el rodado violento Alcántara, y se va a envasar Reinaldo Rodríguez con este rodado violento. Probablemente vaya a ser imparable para Reinaldo, que se estaciona por la inicial. Y Alejandro Mejía va a venir a la caja.

De bateo, lo comentábamos ayer, amigos. Le ha costado trabajo a Sergio Alcántara dominar la parte de su lado izquierdo. Cuando se desplaza al lado izquierdo, ha batallado para fildear y también para tirar a primera. Han sido tiros picados, no todos, desde luego, pero en algunas jugadas se ha complicado. Este rodado no es que fuera fácil, era muy complicado, pero a la izquierda otra vez es cuando batalla Alcántara para hacer la jugada. Costado presentando el derecho, el cuadro jugando a la mitad del camino al primer disparo, palo seco para jardín izquierdo, la pelota está picando de hit, a devolverla al cuadro rápidamente Lorenzo Cedrola, pasa como un suspiro Reinaldo y llega parado hasta tercera. Largo sencillo para Alejandro Mejía, que no esperó demasiado para conectar esta línea de hit. Corredores en las esquinas, ahora para el equipo de Caliente, y vendrá Drew Stankiewicz a tomar el turno. Por cierto que le dieron imparable al batazo precisamente de Reinaldo, imparable ahora de Alejandro Mejía, y la amenaza es importante por parte de los locales. Sí, Campeche también ganó ayer 2-0, Joe Record ganó el juego tirando 5 entradas al equipo de Dorados de Chihuahua. Cuando va a haber charla en el centro del diamante, al que sorprendieron fue a Oaxaca, los acereros se impusieron 4-1, y Monclova, decíamos, ya trepó al segundo lugar de la zona del norte. Oaxaca ahora con 29 ganados y 23 perdidos. Los Diablos le siguen tomando la medida a los Charros. Ahora 6-5, 3 errores del equipo de Jalisco. Terminó perdiendo el juego Manny Barreda. Termina la charla con Gabriel Lukert, el coach de picheo. El equipo del Águila venció 9-1 a los Algodoneros de Unión Laguna. Y Conspiradores capaleó 13-2 a Rieleros de Aguascalientes. Tijuana venció 1-0 a los Bravos, juego que pues terminó en la parte final con un cuadrangular de Frankie Cordero y quedó pospuesto por lluvia el juego entre los Olmecas y los Araperos. Todo eso ocurriendo el día de ayer en la jornada de la Liga Mexicana. Estamos en la conclusión de la cuarta entrada. Tratando de salir del problema, Drew Stankiewicz sacó roletazo a segunda en el segundo capítulo. Montando la trampa para el doble crimen, el cuadro de los Pericos, listo Martínez aceptando la señal. Aquí se impulsa, viene para home, pelota baja, dice el umpire, no le gustó a Jaciel Cebreros, el umpire principal, y es la primera bola. Y ya se toca el casco muy tarde, Kirk. Sí, acuérdense que para solicitar el reto ABS tiene que ser una reacción inmediata del catcher, del pitcher o del bateador. Ya cuando el catcher volteó a la caseta y ya se perdieron segundos, ya no aplica. Eso lo determina el umpire. El umpire principal puede decirle, no, ya te tardaste, ya pasó el tiempo adecuado para solicitar el reto ABS. Así que, pues es algo en lo que hay que poner muchísima atención. Hasta ahora los dos equipos mantienen sus dos retos de bolas y strikes. Listo el pitcher, aceptando la señal José Enrique Martínez. Alejandro Mejía no representa una gran amenaza corriendo en primera. Salió el corredor, allá va el tiro es malo hacia la intermedia. Tiro malo, demasiado alto, y va a anotar Reinaldo Rodríguez la tercera carrera. Mejía efectivamente no es una gran amenaza, pero arrancó al robo. El tiro de Kirk es demasiado alto. Y con este robo y error, Pizarra se coloca 3-0. Además, Mejía aprovecha para llegar hasta la antesala. Decíamos, Mejía no es un corredor demasiado rápido. Con un tiro bueno, Kirk tenía mucho chance de ponerlo out. Pero el tiro resulta demasiado alto. Brincó Alcántara, pero no se pudo quedar con la pelota. Caray, pues sorprendiendo Durango. Nadie esperaba que Mejía arrancara. Pero insisto, si el tiro del Búfalo va bien, había mucho chance de sacarlo. Pelota adentro, y ya es la segunda bola. Dos bolas y un strike en la cuenta de Drew Stankiewicz. El cuadro juega ahora completamente adentro, con la posibilidad de evitar que con un rodado, pues venga otra carrera. Solamente son 3 hasta ahora. La diferencia realmente es poca, pero tendrá que mejorar el nivel de juego del equipo poblano. Lanzamiento abierto, la base por bolas. Caminando la inicial Stankiewicz, y la tendencia con Martínez, lo hemos comentado varias veces, amigos, lo decíamos en el programa Perico Salvat. Martínez, después de llegar a 40, 45 picheos, él viene hacia abajo. No es un tema complicado de entender, tomando en cuenta que él ha sido relevo la mayor parte de su carrera. No está

0: acostumbrado a ser un abridor, y más en un pues nivel exigente como es la Liga Mexicana. Pericos lo ha mantenido, le ha dado la confianza como pitcher abridor, pero la tendencia de él es ser un relevista, no un relevo de una entrada, probablemente de estos relevos largos que te dan 3, quizá 4. Pero justo cuando llega a esta zona, Martínez empieza a batallar un poco más. Al primer disparo, foul, cuidado, la pelota va para atrás y es el primer strike en la cuenta de Webster Rivas, que trató de aprovechar ese lanzamiento. Y es que, pues, cada serpentinero tiene su esencia. No es lo mismo estar abriendo juegos que relevando. Martínez lució muy bien como abridor cuando tiró en Campeche, cuando en Mérida, por ahí una salida en Puebla. Pero precisamente con pocos picheos al llegar a la cuarta, quinta entrada. Recuerdo que en su primera salida en Campeche tiró 4 episodios y lo sacaron por lo mismo, de que no está en el timing de un pitcher. Es una tendencia que se ha dado con él. Después del picheo 40-45 empieza a batallar para encontrar la zona y le encuentran la pichada. Vamos a ver qué pasa ahora con el turno de Rivas. Lanzamiento, pelota adentro, la cuenta se coloca en una bola y un strike ahora. Pues muchas gracias a Sarita Rodríguez y a toda la gente que se mantiene aquí en comunicación. Qué bueno que estén pendientes del juego. Mañana el partido también a las 7:10. Una gran cantidad de gente que se comunica con nosotros y para nosotros un verdadero placer que estén pendientes de la transmisión, que nos acompañen en cada juego de los Pericos, en todo lo que vaya pasando con la novena verde. Es un gustazo, en verdad, que estén con nosotros y qué bueno que se diviertan. Obviamente, pues hay que estar fajados con el equipo, a veces se gana, a veces se pierde. Ahorita pasando una situación complicada. De costado presentando el pitcher, aceptando la señal ahora. Listo Martínez, en 2 bolas y 1 strike. Abriendo el corredor por el rumbo de la inicial, aquí viene para home. Swing, abanica. Una pelota ligeramente adentro y la cuenta ya está en 2-2. Buen picheo de José Enrique Martínez. Este lanzamiento es el número 51. Después de Webster Rivas, Leonel Valera está esperando su oportunidad. La rola dentro del cuadro es lo que podría sacar del problema en estos momentos a los Pericos, amenazando el equipo de Durango. Estamos en el cierre de la cuarta. Martínez con par de hits y una base por bolas en este episodio. En 2-2 sale una rola lenta por segunda. Samar al short un out, vuelta primera, doble play. Jugadón del cuadro de los Pericos y se acaba el problema. El daño queda en solamente una carrera con esta jugada poética de antología, la doble matanza. Samar Leiva recostando hacia el lado izquierdo y como un poeta tirando hacia la intermedia, el pivoteo de Alcántara para un electrizante doble play. 4 completas, Durango sigue adelante en la pizarra. 3-0, regresamos.
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regreso, amables amigos. Llegamos a la parte alta de la quinta entrada con una doble matanza encabezada por el hombre que viene a batear, porque el béisbol no se equivoca. El béisbol trae a la caja de bateo a Samar Leiva, que nos acaba de regalar una atrapada de antología auténtica. Es el que viene a inaugurar la tanda de este quinto episodio, octavo, noveno y primero, con el poeta Samar Leiva, Juan Kirk y Erlis Rodríguez. El lanzamiento de Divine Smeltzer, la pelota va hacia afuera y es la primera bola. ¡Qué jugada! De verdad, un doble play que completamente se lucieron tanto Samar como Alcántara también, que hace un gran pivoteo. Obviamente, pues a muchos de nosotros no nos tocó verlo, ¿no? Pero una jugada que tranquilamente podría firmar el mismísimo Moy Camacho y Jorge Fitch. ¡Qué lance! Espectacular, y además convirtiéndolo en doble play. Pelota baja, dos bolas y un strike. Pues muchas gracias a Sarita Rodríguez, también gracias a Mari. Saludos, Mari. Dice, es como dices, poesía en movimiento. Sí, la verdad fue una gran jugada. Muchísimas gracias por estar en comunicación. Y la historia que nos cuenta Sarita Rodríguez, que por cierto nos etiquetó en Facebook, es que dice que salió a caminar con su perrito y se encontró a un señor pepenador en su carrito buscando basura, cartón, pero con un mini radio. Estaba escuchando el juego, me imagino que ayer, y bueno, pues dice que estaba siguiendo la voz de un servidor y que empezaron a platicar. Ahí está el video. Muy bonita la experiencia, dice. Le dije, aguanta, lo espero en la esquina, le voy a dar algo, y regresó con una gorra precisamente de los Pericos, en un bonito detalle de nuestra amiga Sarita Rodríguez. Dice que escucha el béisbol en todos lados, que se fue muy contento con su gorra de los Pericos. Muy bien, pues qué bonita historia, Sarita, muchas gracias. Línea, la pelota va de hit para jardín izquierdo. Responde Samar Leiva con su primer imparable del partido, jalando la pelota y colocándose por la inicial para que venga el Buffalo Kirk ahora a tomar el turno. Sí, de verdad, bueno, qué gusto al señor, si es que también está siguiendo el juego hoy. Gran saludo a pues toda la gente que lo sigue a través de la magia de la radio. Es un romance interminable el que tenemos, el béisbol, la radio, los aficionados de hueso colorado, que pues son los que siguen los partidos de esa manera. Obviamente la televisión también es una gran opción, ¿no? Para ya seguir los juegos, ahora con la facilidad que se tiene. Pero bueno, les confieso, después de muchos años de trabajar tanto en la televisión como en radio, un servidor vive enamorado del radio. La verdad es que disfruto mucho más mi trabajo en el radio que en la televisión, pero cada uno tiene su magia, ¿verdad? Cada uno tiene su manera. En los tiempos de hoy, al público le gusta ver las cosas, ¿no? Le gusta más observarlo, tenerlo en video. Y es pues completamente válido, pero hay cierto público que le gusta pues escucharlo. Conecta Juan Kirk, rola, pueden ser dos. A segunda, un out, vuelta primera, doble play. 6-4-3, la vía que despide a Juan Kirk. Rápido se aclara el panorama para Divine Smeltzer y vendrá Erlis Rodríguez a la caja de bateo. Así que en un abrir y cerrar de ojos, caliente de Durango tiene ya su tercera doble matanza del juego en apenas 5 innings. La rola para doble play de Cristian Adames en la primera entrada, la rola para doble play de Moisés Gómez en la cuarta y la rola para doble play ahora de Kirk. Hay dos outs. Vamos a ver si con dos fuera los Pericos pueden hacer daño. Sí, va a ser muy importante la reacción ofensiva. Sabemos que es un equipo que en cualquier momento puede reaccionar, puede hacer daño. Saludos a Javier RX también comunicándose con nosotros, a Tere Pérez apoyando a la novena verde, a Dulce Machín, muchísimas gracias, a la profesora Dulce Machín, muchas gracias. También gracias a Claudio Soriano, a Klaus Dumas, a Refugio Pacheco, a José Reyes, a la maestra Gema Herrera, que se prepara para su viaje, pero trabajando y siguiendo el béisbol. Muy bien, pues que sea una gran experiencia y a disfrutar cada momento, y sin perder detalle, claro, de lo que ocurre con los Pericos. Sale el batazo por la raya de primera. Fair ball, dice el umpire. La pelota va al rincón del diablo por jardín derecho. Erlis Rodríguez pasa por segunda, sigue para tercera y va a llegar parado a la antesala. Premio triple de Erlis Rodríguez, que prende la eléctrica y pone música al ataque de los Pericos en la quinta entrada. Cepillazo que va coqueteando con la raya

haciéndole un guiño a la almohadilla para seguir su camino de hit. Y la velocidad del Gocho le permite llegar hasta la antesala para colocarse a 90 pies del plato. Ya con dos outs, Lorenzo Cedrola viene a la caja de bateo. Tremenda la pieza de bateo por parte de Erry Rodríguez, pero crece la jugada anterior. Saludos a Arquímedes Orozco también, un saludo con afecto. Sí, crece la jugada anterior porque Pericos pudo haber tenido gente en las bases con este batazo. Y ahora hay corredor en tercera, pero ya con dos outs. Batazo de foul allá por la antesala, jalando la esférica Lorenzo Cedrola. El primer strike para la hormiga de 2-2 en este partido para Lorenzo Cedrola. Hoy, por cierto, la Liga Mexicana dio a conocer que Víctor Márquez, que está como shortstop de Durango, fue seleccionado por el equipo de mexicanos para el juego de estrellas. Seguimos esperando que pues se seleccione a gente como Cedrola, a gente como Adames, a gente como Liarvis, que han tenido temporadas brillantes, pero de entrada no han sido seleccionados al juego de las estrellas. Pero pues entiendo que ya eso lo deciden los managers, los titulares son los que se decidieron supuestamente por votos. Rodado foul allá por la antesala, la cuenta ya está en 1-2 para Cedrola. Si hay tiempo, Cristian Adames está esperando su oportunidad. Sí, y es que pues llamó la atención únicamente Antonio Santos, seleccionado Antonio Santos para ser parte del equipo de estrellas, que así le llamaron, estrellas de la Liga Mexicana, que realmente son extranjeros. Y el caso de Samar Leiva, que iría pues con una selección mexicana, que no es una selección mexicana, es una selección de mexicanos de la Liga Mexicana de Béisbol, pero bueno, ha sido mal llamada selección mexicana. No es una selección mexicana. Cuando sale ahora el fisioterapeuta a checar ahí rápidamente a Lorenzo Cedrola por el contacto de la pelota con su rodilla izquierda, fue extraño, pero la pelota le pegó precisamente en la rodilla izquierda a Cedrola. Parece que está bien para continuar en el partido, pero bueno, ni hablar. Sí, Cedrola va a tener que hacer algunos movimientos para ver si se siente bien, ¿eh? Sería una muy mala noticia, terrible, para los Pericos perder en este momento a Lorenzo Cedrola, pero vamos a ver, se está tratando de recuperar. Ramón Orantes salió rápidamente a ver si puede o no continuar. Parece que Cedrola puede seguir. Y es que con el picheo zurdo, digamos la rotación de los lanzamientos del zurdo cuando estaba teniendo un derecho como Cedrola, sobre todo si es rompiente y machucas la pelota, generalmente va a ir al cuerpo por la rotación que lleva, por el ángulo de salida del brazo, la pelota va hacia la zona de adentro. ¡Piconazo! Pierde la pelota el catcher y viene anotando Erlis la primera carrera. Lo que son las cosas, Divine Smeltzer termina regalando la primera carrera para los Pericos con este wild pitch. No pudo controlarla en esta ocasión el receptor Webster Rivas, y con un picheo wild los Pericos se meten al juego 3-1. Así que sí se logró algo con dos outs. Con dos outs llegó el triple del Gocho y ahora este lanzamiento descontrolado para ver a los Pericos, a diferencia de únicamente dos anotaciones. Se lamenta Divine Smeltzer luego de ese lanzamiento wild. ¡Rola violenta! La pelota va de hit para jardín izquierdo. Lorenzo Cedrola también responde. ¡Chécale, hormiga! Levantando el brazo, llegando a la inicial. Son tres imparables en esta entrada para los Pericos, pero solamente una carrera. Vendrá Cristian Adames a batear, pero sí está llamando poderosamente la atención cómo ya le están encontrando la pichada Smeltzer, pero no se ha podido reflejar en el casillero de carreras para el equipo emplumado. Ahí está Cedrola entonces. Pues muchas gracias, Sarita, ¿eh? Qué bonita historia, de verdad. Agradezco muchísimo que nos hayas compartido esa historia, de las muchas que debe haber, a toda la gente que nos sigue en el transporte público, que nos sigue pues probablemente haciendo ejercicio en el gimnasio, la gente que pues está todavía en la chamba, todos ellos pues gracias, la gente en casa por supuesto también, pero de manera muy especial pues a los que andan trabajando, porque pues es una situación que agradecemos todavía más. Sabemos que están concentrados en otras cosas, pero no pierden oportunidad de seguir los partidos.
Saludos también a

0: Xochitl Torreblanca, que también se pone en contacto con nosotros siguiendo el juego por la televisión, pero también a través de Pericos Radio en la fórmula que aplican muchos de los aficionados. La cuenta se mantiene en una bola y dos strikes para Cristian Adames. Adames en este partido de dos nada, rola para doble play y rola por la primera colchoneta. Vamos a ver si puede hacer daño Pericos ahora. Listo el pitcher, aceptando la señal, Smeltzer aquí suelta, cantado el tercer strike. Tiro hacia la intermedia, había llegado para prender a Cedrola, pero la ve pasar Cristian Adames y el daño es de solamente una carrera. Cuatro entradas y media en el Parque Francisco Villa, los Pericos ya se metieron al juego, 3-1 el score. Regresamos.
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0: No le llega y entonces la pelota le queda muy lejos hasta el pie de la barda. Batazo triple de Valera y vendrá Márquez por el lado de los zurdos. Sí, en 1930, precisamente 17 de junio de 1930, la fecha de nacimiento de don Jaime Pérez Abella. Él realmente nació en Orizaba, pero fue uno de los magnates beisboleros más importantes de su época. Estaba desde luego don Alejo Peralta, pero don Jaime Pérez Abella armó trabucos. A don Jaime le gustaba tener equipos espectaculares. Para muchos, el equipo más poderoso de todos los tiempos en la Liga Mexicana fueron los Ángeles Negros de Puebla, de 1986, que los armó precisamente don Jaime Pérez Abella. Logró grandes contrataciones, conquistó 3 banderines con la Liga Mexicana en sus 12 años, tanto con Puebla como con Campeche. Y don Jaime Pérez Abella fue el encargado de vender el contrato de Fernando Valenzuela de los Dodgers de Los Ángeles. Él fue el encargado de hacer esta negociación para que Fernando llegara a los Dodgers. Don Jaime, que durante su permanencia en el circuito de verano ganó estos 3 campeonatos. El primero fue en 1979. Con Los Ángeles de Puebla, cuando ya dirigía Jorge Fitch, aquella serie espectacular donde Ernesto Escárrega brilló.

0: intensamente en el centro del diamante, ganando el juego definitivo además para Los Ángeles de Puebla. Batazo que abre de foul otra vez por tercera, la cuenta para Márquez en 2-2. Sí, ese año él se encargó de contratar al novato sonorense Fernando Valenzuela. Y en 1979, don Jaime Pérez Avellá y su directiva dijeron: tenemos un staff de picheo demasiado fuerte, hay que prestar a Fernando Valenzuela a Yucatán. Pero realmente el contrato pertenecía a Puebla. Cuando los Dodgers de Los Ángeles se interesaron en Fernando, la negociación no fue con Yucatán, fue con Puebla, para lanzar precisamente con los Dodgers. Nada más que, pues, Fernando había sido novato del año precisamente con Yucatán en ese 1979. Y por ello es que, pues, digamos, pues se conoce o se adjudica que con Yucatán, de ahí fue que saltó al estrellato para que lo firmaran los Dodgers, pero su contrato pertenecía a Puebla. Batazo elevado, profundo para jardín derecho, Moisés Gómez, para atrás, y se queda con la pelota. Empieza, corre, viene anotando Leonel Valera la carrera número 4 para el equipo de Durango. Fly de sacrificio y carrera producida para Víctor Márquez, que se recargó en ese lanzamiento y Moisés batalló para atrapar la pelota. Tuvo hacia atrás Moisés Gómez y luego pegar un brinco para quedarse con ella. Cayó el out, pero han sido dos contactos muy sólidos a José Enrique Martínez. Ya está encima de las 60 pichadas. Martínez, parece que estamos viendo lo último del abridor de los Pericos, que ha tolerado 4 anotaciones en esas 5 entradas. Bueno, todavía no son 5 entradas y allá va. Es todo. Es todo. Ya lo comentábamos. Es un pitcher que después de este número de lanzamientos viene a menos. Vamos a hacer una pausa y regresamos. Vendrá el bullpen de los Pericos ahora a la pizarra 4-1. Ya volvemos.
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3: Amables amigos, Edgar Torres, el Monster, viene al centro del Diamante con dedicatorio especial para Daniel Johnson. Johnson, que ya atizó triple y cuadrangular también. Urge detener a este bateador, aunque no hay gente en los senderos. Le han estado encontrando la pelota a José Enrique Martínez, que se despide después de 4 entradas, 1/3, 5 hits. Hasta el momento, 4 carreras, con un ponche y una base. Edgar Torres, con 2 ganados, 1 perdido, 6.10 su efectividad, 17 ponches, 6 bases por bolas en la labor de el de Puebla. El lanzamiento que queda abajo y es la primera pelota mala para Daniel Johnson. Hay un out en la parte baja de la 5ª entrada, en la pizarra otra vez con diferencia de 3 carreras. Rápido caliente de Durango recuperó la carrera que había hecho Pericos en el inning anterior. Batazo que va de foul hacia atrás y el conteo se coloca en 1 bola y 1 strike. De las cosas que también hay que destacar de don Jaime Pérez Avellá, como uno de los mejores directivos en la historia del béisbol de Puebla a nivel profesional, fue 1983, ya con Campeche, contrató como manager jugador a Francisco Paquín Estrada. Roletazo por la intermedia, el trabajo de Samar Leiva tirando a la inicial por la ruta 43, se va dominado Daniel Johnson, hay 2 outs, sí, porque ahí Paquín todavía jugaba, ya dirigía y ganaron el campeonato. 3 años después, nuevamente en Puebla, Los Ángeles Negros, que ya dirigía Rudy Sandoval, obtuvieron el banderín nuevamente en la Liga Mexicana, pero con una historia.

0: historia tremenda, porque con don Jaime Pérez Abella es cuando nace el mote de Ángeles Negros. Y el mote de Ángeles Negros no es otra cosa que un berrinche que no se pudo lograr el campeonato en el 1985, que ya era un gran equipo, el Ángeles de Puebla, ya había contratado a grandes peloteros, pero no ganaron el campeonato. Y entonces don Jaime Pérez Abella dijo que al no ganar un campeonato que estaba, pues, para ganarse, el equipo iba a jugar como de luto todo el 86. Entonces empezaron a utilizar los uniformes en color negro y se llamaron Ángeles Negros de Puebla por orden de don Jaime Pérez Abella. Finalmente en el 86, pues ganaron el campeonato en Puebla de forma brillante, con el mejor récord que ha tenido cualquier equipo en la historia, 88 victorias para ese equipo de los Ángeles Negros. No sé si no hubieran ganado los Ángeles Negros en el 86, cómo se hubieran llamado en el 87, pero de que eso fue una orden de don Jaime Pérez Abella, eso es un hecho. Batazo de foul por el lado de tercera. La cuenta se coloca en 3 bolas y un strike ahora para Jonathan Villar, que desde ayer está de 7-0. Ayer 5 turnos sin dar de hit, hoy lleva 2, aunque solamente 1 es oficial, con un fly de sacrificio en la primera entrada. Listo Edgar Torres, aquí suelta, machucón de foul, se va a mantener la cuenta en 3-2. Sí, bueno, ya para el 86, pues, la llegada de Willie Akins, de César Tobar, de Luis Lora, de Germán Jiménez, de Jaime Orozco, evidentemente la presencia de Donald Carter, entre otras grandes figuras, pues eso era un trabuco, era un abuso ese Ángeles Negros de Puebla. Sí, de hecho, con don Jaime también se organizó la primera convención del béisbol mexicano en Puebla en 1979, un evento que, por cierto, es recordado como uno de los mejores cuando todavía se daban las convenciones del béisbol mexicano. Ahora ya, pues ya no se hacen convenciones, ya toda esa asamblea, a veces hasta virtual, ya casi no hay convenciones, ya estos eventos del juego de estrellas, la cena de gala, pues todo lo que ahora tenemos, ¿no? Todo este show del juego de estrellas. Ya no hay convención como había antes. ¡Swing! ¡Abanica! Se puncha Villar y está cayendo al tercer out. Buen relevo de Edgar Torres y el daño es de solamente una carrera. Se fueron 5 entradas completas. La novena duranguense, adelante en la pizarra, 4 carreras por 1.
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0: Regreso, amables amigos, volvemos para la apertura de la sexta entrada y vienen los Pericos a intentar este regreso, a venir de atrás. Vamos a ver si se puede hacer algo ante el zurdo Divine Smeltzer, que hasta el momento está aspirando a la victoria. La caja de bateo, Luis Castro al primer disparo, línea que abre de foul allá por tercera, el primer strike. Estaba leyendo la información de Caliente Durango, sacó un comunicado especial, un comunicado oficial, donde le informa a su afición que su cuenta de Facebook, pues tiene aparentemente una falla, y entonces hicieron una cuenta provisional para estarles informando, pues, lo que pasa con el equipo. Pero aparentemente es una nueva dirección electrónica,

por ahí es facebook.com/calientedurango. Y lo que entiendo con esto es que entonces, pues tuvieron problemas con la página oficial de Facebook que manejan ellos, lo cual, pues es algo muy lamentable, ¿no? Es algo muy lamentable. Hoy en día, el tener una falla de estas, pues te quita el contacto directo con los aficionados. Hoy los equipos, bueno, todos, ¿verdad? Todo mundo dependemos de alguna manera para estar en contacto con la afición de, pues, todas estas herramientas. Es algo muy lamentable. Ojalá que pronto puedan recuperar por lo que haya pasado con su página de Facebook. El equipo de Durango se abanica, se puncha, Luis Castro curva al suelo y está cayendo así el primer out. Tenemos el primero fuera y vendrá David Rodríguez a la caja de bateo, sumándole otro chocolate aquí a Divine Smeltzer, tiene 3 en total, y vendrá precisamente David Rodríguez a batear. Nota que estaba checando la generación en la que Jaime Pérez Avellá entró al Salón de la Fama en 1994. Él entró con Celerino Sánchez, con Miguelito Suárez, con Carlos Galina y con Miguel Pilo Gaspar. Una generación en ese año del 94 brillante. Definitivamente fue espectacular. Tenemos en la caja de bateo a David Rodríguez. Hoy David con solamente un infield hit, bateando de 2-1 el venezolano. Lanzamiento que se queda abajo y la cuenta está en una bola con un strike. Ahora, esto de los directivos brillantes, pues tiene que ver, desde luego, se les recuerda por los campeonatos que obtuvieron, pero también por lo que hicieron por el béisbol. No solamente por haber obtenido, pues, muchos campeonatos, ¿no? Porque, pues, partiendo de esa base, pues, el primer gran directivo en la historia del béisbol profesional en Puebla, pues, don Castor Montoto, partiendo de esa base, pues, ha habido muchos directivos que han hecho mucho por el béisbol, ¿no? Definitivamente, en esta última época, hablando de esta franquicia que llegó a Puebla en el año 2000, porque no es la misma que ganó ese campeonato en el 86, pues son otros directivos los que han estado brillando. Cuando sale una rola violenta, la pelota va de hit para jardín derecho. Responde David Rodríguez con su segundo imparable del juego, corredor por la inicial, y es lo que necesita Pericos, poner gente en las bases, ligar imparables, ver la manera de hacerle daño a Smeltzer, que se ha visto cómodo realmente en el centro del diamante. Así que imparable para Rodríguez y vendrá Sergio Alcántara a la caja de bateo. Sí, desde el año 2000, pues los Pericos de Puebla tuvieron como dueño, como propietario, a el ingeniero Carlos Peralta Quintero, dueño de los Pericos y de los Tigres desde ese año 2000. Ya cuando los dos equipos jugaron en Puebla, pues era el mismo dueño, aunque fungía como presidente del equipo el licenciado Ricardo Enaine, pero realmente era Carlos Peralta. Carlos Peralta finalmente vende a los Pericos en el 2007, los toma Rafael Moreno Valle Sánchez, en paz descanse. Rafael Moreno Valle Sánchez estuvo de 2007 a 2014, y a partir de 2014 el nuevo dueño fue el licenciado Gerardo Benavides Pape, ahora dueño de los Acereros de Monclova. Él estuvo hasta el 2018. El equipo quedó como en el limbo en 2018. Parecía que el béisbol se iba de Puebla otra vez. Cuando sale la línea silbante, la pelota va de hit para jardín central. Intermedia, se mueve T-Rod. Dos a bordo con solamente un out, y la del empate viene a la caja de bateo con Moisés La Mole Gómez. La línea que por poco le arranca la espalda a Divine Smeltzer, y ahí vienen los Pericos amenazando la novena verde en este sexto capítulo de uno nada para Moisés, que tiene sed de venganza y que ayer ya demostró el poder que tiene en las muñecas. Vamos a ver la decisión por parte de Oscar Robles, y es que ya se trae otro serpentinero. Oh, le da el voto de confianza precisamente a Smeltzer, que tiene 77 picheos. Sí, en ese 2018 la Liga Mexicana de hecho ya había anunciado que se quedaban fuera del circuito veraniego Puebla, León, Torreón y Aguascalientes. Eran los cuatro equipos que se quedaban fuera en ese 2018, porque ya no había, pues, dueños que se hicieran cargo de estas franquicias. Eso duró algunos meses, quizá algunas semanas, cuando se hizo oficial la compra del equipo a cargo de el licenciado José Miguel Bejos desde el 2019, y entonces el béisbol de Puebla, digamos que desapareció algunos días, pero no de manera oficial, porque inmediatamente jugó el equipo en 2019.

0: para llegar a este proceso que llevamos al 2026. Listo el zurdo, voto de confianza, fue el torpedo Freddy García el que entró a platicar con Smeltzer. Freddy García, que fue una gran figura en Grandes Ligas, ¿eh? Fue un picherazo Freddy García en las mayores y ahora aparece como el coach de pichero del equipo de Durango junto a Oscar Robles. Moisés, 14 home runs, 33 carreras producidas. Él representa el empate. De costado de Van Smeltzer. Lanzamiento para home, pelota alta, el tiro a primera. Safe en primera. Arriesgando Webster Rivas, metiendo el tiro hacia la inicial y rescató la jugada Reinaldo Rodríguez. Estaba abriendo demasiado Alcántara. Pero el tiro no había sido el mejor hacia la inicial, así que Chencho tuvo que emplearse a fondo para evitar que la pelota se fuera hacia el jardín derecho. Sí, no era un tiro tan malo, ¿eh? Me da la impresión más bien de que Reinaldo tardó en cubrir. Tuvo que tirarse ahí. Ya le hace la seña Reinaldo Rodríguez a Webster de que le tira demasiado fuerte. ¡Pelota alta! ¡Y es la tercera bola! Ha perdido la brújula el barbón Smeltzer, 3 y nada, ahora la cuenta. Después de Moisés Gómez, Amar Leiva, esperando turno. Se juega la apertura de la sexta, amables amigos, y Smeltzer tambaleándose ahora. De costado presente el norteamericano, viene para home, sobre el plato, el automático le canta en el primer strike. Se pidió portarse ansioso. Con esos lanzamientos la cuenta está en 3-1. De costado presente Smeltzer. Abriendo los corredores, ahora suelta, cantado el segundo strike. Lanzamiento fino en la esquina de adentro y la cuenta ya está en 3-2. Cuenta máxima para Moisés Gómez, 3 bolas, 2 strikes, abriendo por segunda David Rodríguez en la inicial, lo hace Alcántara. Son buenos corredores los dos, más veloz Alcántara evidentemente, pero son buenos corredores los dos. Sí, Moisés sabe que tiene en sus hombros, más que en sus hombros, en sus muñecas, la responsabilidad de meter al juego a los pericos, un juego que ha sido demasiado complicado para el equipo emplumado. Sí, Devine Smeltzer no es un lanzador que venda demasiados lanzamientos. Aquí tuvo que hacerlo en 2 ocasiones para entrar en la zona. De costado presente el zurdo. En 3-2. Solamente hay un out. Smeltzer de costado. Viene para home. Pelota alta. La base por bolas. Caminando a la inicial Moisés Gómez. Esto deja corredores en cada una de las almohadillas. Y viene a la caja de bateo, nada más y nada menos que Samar Leiva, con la firme intención de hacer daño ahora en la caja de bateo. Qué bien el turno de Moisés, va a ser todo para Smeltzer. Hacemos una pausa y regresamos. Los pericos atacando en el sexto rollo, 4-1.
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3: Verdad, de llamar la atención que tengamos 9 imparables y que los pericos tengan solamente una carrera.

Vamos a ver si aquí se puede dar. Es una muy buena oportunidad ahora para hacer daño aquí con el equipo emplumado en tercera, corriendo David Rodríguez, por segunda Sergio Alcántara. Y Moisés Gómez, que lo hace por la inicial. El cuadro juega la mitad del camino, claro, montando la trampa para el doble play, pero Samar Leiva trae otras ideas. Con el número 100, efectivamente.

0: El número 100, el que está utilizando Eric Casillas en el uniforme. Primer lanzamiento, pelota baja, la primera bola. Sí, varios, recuerdo varios ejemplos de peloteros que han usado triple dígito en el uniforme por diferentes razones. No conozco la razón del número 100 de Casillas, pero sí ha habido varios casos en el béisbol mexicano. Listo el pitcher, viene para home, pelota abierta, dos bolas y un strike. Par de picheos fuera de la zona para Samar Leiva, amenazando a los pericos con la casa llena. Solamente hay un out. Que arda Troya en esta apertura de la sexta entrada y buscando empatar el juego. De costado presenta Casillas, aceptando la señal el derecho. Aquí se impulsa, viene para home, pelota adentro, y es la tercera bola. Se queda pensando Webster Rivas si pudo retar ese picheo. Ya le dijeron desde la caseta que sí estaba en la zona, pero no lo retó, así que es la tercera bola. Se equivocó el umpire, Jaciel Cebreros, pero también se equivocó aquí Webster, que no quiso retar en una situación apremiante. Tres bolas sin strike. Sí, se está molestando Oscar Robles con el umpire principal. Está molesto Oscar Robles con el umpire principal porque en el gráfico seguramente ellos vieron que la pelota estaba en zona buena, pero Webster no se tocó el casco. Sí, ayer sucedió algo, pero con los pericos. Ayer Michael de la Cruz hizo algo similar, se llevó la mano hacia arriba, pero nunca tocó el casco. Lo que está diciendo Oscar Robles es que fue lo mismo en esta ocasión, se llevó la mano hacia arriba, y el umpire le está diciendo que sí hizo contacto con el casco, y entonces sí le van a revisar la pichada. ¡Ah, caray! Esto sí nunca lo había visto. Nunca se toca el casco. Muy mal aquí los umpires, muy mal. Se acercó Yair Fernández y le dijo, sí, se tocó el casco, sí te pidió la ABS, pero la realidad es que no lo hizo Webster Rivas. Pues le van a marcar el strike, pero esto está muy mal, muy mal el umpire. No puede marcar algo que no vio. O sea, ¿por qué dice el umpire de segunda que se tocó el casco si no lo tocó? ¡Qué barbaridad! Terrible, ¿eh? De estar en tres y nada, Samar Leiva está en 2-1. De costado el pitcher, bien para home, pelota alta, y es la tercera bola. Tres bolas con un strike. Sí, Ramón Orantes no lo puede creer, ¿eh? Sí, no lo puede creer, ya lo dejó pasar Ramón, pero es algo, de veras, esto del ABS, para mí sigue afectando más de lo que ayuda, pero bueno. Ahí lo han mantenido en 3-1, lanzamiento para home, rola por tercera, pueden ser dos, al plato, out and home. Un tiro un poco abierto de Vilar, una pichada baja, se fue por ella Samar Leiva. Y entonces, a ver, ahora está reclamando algo el receptor, está reclamando algo Webster Rivas, que es lo que está diciéndole al umpire de home, porque estaba enojado Webster Rivas con el umpire principal Jaciel Cebreros. Sí, una pichada baja. Samar Leiva se desespera, se va por un picheo bajo. Era la cuarta bola. Vilar, que ha pasado muchos problemas, metió el tiro al plato y el umpire marcó el out. Sí, está bien marcado el out en la registradora. Es bola ocupada para Samar Leiva. El out del 5 al 2. Tenemos dos tercios fuera. Sigue la casa llena. Y vendrá Juan Kirk. O probablemente un bateador emergente por los pericos. Emergente. Es todo para Juan Kirk. Michael de la Cruz tomará turno entonces en esta sexta entrada. De la Cruz entonces tomando el turno con la casa llena. Se requiere aquí de un imparable, amables amigos. Parece que se escapa Eric Casillas en esta sexta entrada. Ahora por tercera está corriendo Alcántara, en segunda está Moisés y por la inicial está Samar. Lanzamiento para home, al primer disparo, rola por el lado de primera, Reinaldo pisa la inicial y ya cayó el tercer out. Festeja Casillas porque cuelga un cero del tamaño del estadio. Se quedó la casa llena. 5 entradas y media, Durango sigue adelante, 4-1.
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0: llegamos a la conclusión de la sexta entrada. Gracias, estimado Bernie. Gracias también a Eliseo Saldaña, como siempre, por todos sus comentarios. Son ustedes muy amables. Muchísimas, muchísimas gracias por estar en contacto con nosotros. Y qué bueno que están siguiendo el partido. Juego complicado para los pericos. Sale el batazo, bien colocado. La pelota va de hit para jardín izquierdo. Responde Esteban Florial con su primer imparable de la jornada. Se mantiene Edgar Torres en el centro del diamante. Muchas gracias a Carmen Cervantes, disfrutando del juego con la botana a través de Pericos Radio. Muy bien, pues una muy buena elección para seguir los juegos también. Disfrutando de la botanita, sentarse a gusto a disfrutar del juego, ¿verdad? Siempre, siempre muy importante. Y es una, pues, muy bonita costumbre que se sufre, pues sí. Sí, se sufre, pero cuando quieres a tu equipo, pues ese sufrimiento, hasta cuando se gana, se convierte en un disfrute excepcional. Ramón Orantes al centro del diamante y le pidió la pelota. Le pidió la pelota a Edgar Torres. Hacemos una pausa, regresamos. Cambio de pitcher, sexta entrada. Seguimos 4-1.
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0: De tres carreras y queda tiempo todavía. El cuadro a la mitad del camino. Poniendo la trampa para la doble matanza con Reinaldo Rodríguez, el colombiano en la caja de bateo, al primer disparo, machucón que corta el pitcher, no hay nadie.

en segunda. Nadie estaba en segunda. Tiene que tirar a la inicial y está cayendo el out vía 13. Pero Joimer quería tirar hacia la intermedia. Fue un machuconcito, bajó por la pelota. Tal vez sorprendió a Samar y a Alcántara el hecho de que Camacho fildeara ese rodado. Pero lo fildea muy bien. Cuando quiere tirar a segunda, no está Alcántara, que era el más cercano. Por eso tiene que meter el tiro hacia la inicial. Y bueno, cayó un out, pero pudo ser una jugada de doble play. Sí, Camacho era la idea que tenía, tirar hacia la intermedia, aunque iba a estar comprometido, pero no había nadie. Se arrepintió Joimer Camacho. El primer disparo para Alejandro Mejía, slider, y le cantan el primer strike. Cuidado con el poder de Mejía, ya con 13 cuadrangulares, 37 producidas. Qué buen bateador, ¿eh? Qué buen bateador. En Puebla también le fue bien. Hubo un momento que estuvo lesionado, se recuperó rápido. La realidad es que este Alejandro Mejía había sido una gran, gran contratación para los Pericos. Abanica, ya es el segundo strike. Arrancó el corredor y ya no hay tiro. Ya no hay tiro a la antesala. Robo de base para Esteban Florial. Momento de desconcentración con los Pericos. Ahora que Florial se arranca para la antesala, ya ni siquiera hubo tiro. Cero bolas y dos strikes para Mejía. Tratando de salir del problema, Joimer aceptando la señal. Aquí viene para home, batazo de foul hacia atrás. Está quedando el picheo de Joimer Camacho. Se está quedando ahí cómodo para el bateador en 0 y 2, que trata de aprovechar absolutamente todo para hacer daño. Sí, Mejía tuvo una buena estancia también con el equipo de los Bravos de León. Ahora siendo parte de este equipo donde se ha adaptado muy bien, prácticamente como el quinto, cuarto en el orden, inamovible. En 0 y 2. Pelota abierta, pierde la pelota de la cruz, pero ¿qué le pasó a Florial? ¿Qué le pasó a Esteban Florial que no va a anotar? Bueno, un desastre todo porque de la cruz pide un picheo alto porque va a tirar a tercera. Querían sorprender a Florial. Pero entonces de la cruz, como va a tirar a tercera, se adelanta, pierde la pelota que le pega en la mascota. Se le va hacia atrás, pero Florial no se va home. O sea, mal el catcher, mal el corredor. La buena noticia para los Pericos es que no anotó con eso que debió ser un wild pitch. Lanzamiento abierto, la cuenta está en 2 y 2. Sí, porque de la Cruz obviamente pidió ese picheo abierto y alto para tirar a tercera. Él quería sorprender al corredor, pero se adelanta demasiado de la Cruz. Cuando ya intenta tirar, pierde la esférica. Sí, debió anotar Florial. Vamos a ver si Joimer puede salir ahora. Batazo que va de foul para atrás, defendiéndose Alejandro Mejía. Se mantiene la cuenta en 2 y 2. Sí, Florial obviamente abre mucho. Es un corredor, es un pelotero que le gusta mucho provocar al rival. Ayer lo veíamos en el duelo precisamente ante Liarvis Breto. Aquí provocando, abriendo demasiado. Y la idea era tirar al antesala. ¡Swing! ¡Abanica! Se poncha Alejandro Mejía para el segundo out. No se mueve Florial. Dos tercios fuera. Un out auténticamente de oro el que acaba de conseguir Joimer Camacho, pero el peligro aún no termina. Drew Stankiewicz a tomar el turno por Durango. Qué picheo, ¿eh? Qué lanzamiento. Como un veneno auténticamente patinó ese picheo hacia la parte externa, imposible para Alejandro Mejía. Cerca de golpearlo, no alcanzó a golpearlo a Stankiewicz. Otro picheo descontrolado, es la primera bola. Una bola sin strike en la cuenta para el felino. Ahí está Stanky, que en algún momento también fue un jugador muy querido, muy popular con la afición poblana. Bueno, es que un equipo de campeonato, pues generalmente, ¿verdad?, todos los elementos que tiene se quedan en el recuerdo, en el corazón de los aficionados, y Stanky había sido uno de ellos. Sin ser un jugador que hiciera mucho ruido, Stankiewicz llegó en el 2022. De hecho, en 2021, él había jugado como shortstop, jugó el principio de la temporada, le estaba yendo muy bien. Lo invitaron a jugar en sucursales de, si no mal recuerdo, los Diamondbacks de Arizona. Y dejó a los Pericos y a la Liga Mexicana para ir a jugar a las sucursales de los D-backs. Finalmente no pasó nada con él. Regresó para 2023, pero ya la posición de shortstop pues ya estaba ocupada, ya estaba cubierta.
Cristian Adames.

0: terminó jugando las paradas cortas, y entonces Stanky se quedó como tercera base. Dos bolas y un strike. Abriendo el corredor por tercera, listo Joimer, viene para home, pelota abierta, y es la tercera bola para Stanky. Esperando turno, Webster Rivas, también bateador peligroso, que vendría con gente a bordo. Tres bolas y un strike. Vamos a ver si Joimer decide venir por la zona. En 3 y 1, sobre el plato, le cantan el segundo. Buen lanzamiento de Joimer. Bien ahí por Camacho, que regresa en la cuenta, y ya estamos en estos momentos en 3 y 2. Momento importante del juego, amables amigos, es el cierre de la sexta entrada. Joimer tratando de salir del problema. Tres bolas, dos strikes, acepta la señal. El de Santa Teresa del Tuy, aquí suelta otro picho pegado, la base por bolas. Buen turno de Stankiewicz, caminando a la inicial, ahora batallando con el control Joimer. Y Webster Rivas tomará turno con estos dos corredores en los senderos. Caray, hombre, qué turno de Stankiewicz, ¿eh? Qué manera de pelear su estancia en la caja de bateo, extraordinaria. Y va a haber charla otra vez en el centro del diamante, porque viene Webster Rivas, que es un bateador realmente muy peligroso cuando hay gente a bordo. Hoy va de dos nada, pero es un bat de mucho, mucho peligro. Va a ser todo para Joimer. Hacemos una pausa, regresamos en el sexto capítulo. 4-1, se mantiene la pizarra.
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0: Ay, Edgar Torres. Estamos llegando entonces al cierre de la sexta entrada. Qué bueno que se mantienen con nosotros. Ha sido un juego otra vez muy tenso, muy difícil en el bateo para los Pericos. Ayer fue de toma y daca. Hoy ha sido un juego donde el bateo oportuno no ha aparecido, sobre todo del lado de los emplumados. Ahora la misión de McKay es salir de este problema sin daño. A cuenta gotas, las carreras, una en la primera, una en la tercera, una en la cuarta, una en la quinta para Durango. Pericos con una, también en la quinta entrada. Abanica y es el primer strike para Webster Rivas. De dos nada en este partido para el receptor. Cuarto pitcher que está utilizando Honorantes, las cuatro carreras hasta ahora permitidas por José Enrique Martínez. Salió al corredor hacia la intermedia. El tiro que va hacia la antesala. Safe en tercera. Regresó barrido de cabeza Esteban Florial. Hay que darle robo de base a Drew Stankiewicz. Sí, ya de la Cruz no tenía chance en segunda. Finta a segunda y va para tercera. Tiene que regresar barrido Florial. Dos corredores en posición de anotar ahora. Saludos y muchas gracias a Miguel Ortega. Sí, caray, tocayo. Completamente de acuerdo contigo. Saludos desde Santa Clara. Pues sí, sí, el juego otra vez difícil, otra vez complicado. Pero queda tiempo todavía. Queda bastante todavía por delante. Y bueno, el regreso de Florial, que amenazaba. Tiro por parte de la Cruz, llegó rápidamente a la tercera colchoneta. Stankiewicz prácticamente no había opción de tirar. Por eso es que retan esta jugada

0: el tiro de la cruz. Me parece que Florial alcanza a regresar metiendo la mano derecha, pero aparentemente los pericos están solicitando que se revise la jugada en la tercera base. Finalmente ahí quedó. Solamente lo pensaron, pero no lo solicitaron, porque acuérdense que para que un manager pida una repetición, un replay, pues tiene que verlo primero en su caseta, y ya de lo que vio en su pantalla, entonces ya toma una decisión. Pelota abierta, ya es la tercera bola. Batallando McKay ahora para encontrar la zona, y Leonel Valera vendría después, que ya pegó un batazo triple en la quinta entrada. Sí, si no viene Valera, probablemente vayan a traer a Damon Deuce, que ayer hizo muchísimo daño con el equipo de Durango, en 3-1. De costado McKay, ahora suelta, rola, no puede cortar el pitcher, la pelota va de hit para Jardín Central. Anota Florial, anota Stankiewicz, si Durango se adelanta 6-1 en la pizarra. Imparable de Webster Rivas, con una rola que partió el diamante simétricamente y hace daño caliente. 5 de diferencia a la altura de la sexta entrada. Una carrera para Edgar Torres, una carrera para Yoimer Camacho. Y el relevo que se necesitaba de Tyler McKay simplemente no funciona. A la hora importante llega este batazo de Webster Rivas, que ya lo decíamos, es oportuno, es peligroso. Y se encarga de remolcar estas dos anotaciones para que venga Valera a tomar el turno ahora. Sí, los pericos hasta el momento han dejado 7 corredores, 8 corredores en base. De esos 8 corredores en base han sido 5 en posición de anotar. La diferencia, 5 carreras en este momento en la pizarra. Valera con 7 home runs y 20 carreras producidas por el lado de los derechos. Listo, McKay presentando de costado, ahora suelta, sale un globo por la segunda base, Samar Leiva captura. Pero este out llegó un bateador tarde, porque Webster Rivas hace el daño que necesitaba Durango. 6 completas en el estadio Francisco Villa. El equipo revolucionario está adelante en la pizarra. 6-1.
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1: Bueno, pues ya de regreso, amables amigos, todavía queda tiempo y llegamos al inning de la suerte, el cabalístico séptimo episodio. Los Pericos tienen 10 hits, Caliente solamente tiene 7, pero la pizarra favorece a Durango 6-1. Ha sido todo para Eric Casillas, que sale del centro del diamante, y tendremos a un pitcher zurdo para que venga Erlis Rodríguez, Lorenzo Cedrola y Cristian Adames a la caja de bateo. Manuel Chávez viene a trabajar en esta apertura de la séptima entrada. Está ganando el partido Devine Smeltzer y lo está perdiendo José Enrique Martínez. Pero nos queda todavía camino por recorrer. 3 ganados, 1 perdido para Manolo Chávez. 4.29 la efectividad de este número 43. Brazo zurdo por el equipo de Caliente de Durango. Qué manera.

0: de apretar hace un rato del relevo de Eric Casillas, ¿eh? Qué relevazo de Casillas. Obligó a Samar Leiva a roletear por tercera y luego obligó al emergente Michael de la Cruz a roletear por la inicial. Otra rola por primera. Reinaldo Rodríguez pisa y sin asistencia. Está cayendo el primer out. Se va dominado Erly Rodríguez y Lorenzo Cedrola va a venir a la caja de bateo. Y urge ahora para los pericos poner gente en circulación. Definitivamente, la ofensiva hoy ha generado oportunidades. Decíamos 10 imparables, además de las 3 bases por bolas que dio Smeltzer. Estás hablando de 13 peloteros que han tenido la oportunidad de ponerse en base, pero solamente uno ha anotado, y esa anotación llegó por un wild pitch. Otra rola por la inicial. Trabajo de Reinaldo, pisando primera, sin asistencia otra vez. Hay dos outs. Dominado se va Cedrola, que estaba de 3-3 en esta jornada. Ahora dominaron a la hormiga atómica y Cristian Adames es el hombre que vendrá a batear. Pues sí, efectivamente, Tocayo dice bateando 4-17, pero dejando 8 en base. Así no se puede, dice mi Tocayo Miguel Ortega. Pues sí, sí, sí, sí, eso es una realidad, que ha faltado ese batazo oportuno en el juego de hoy. Una gran cantidad de imparables para, pues, las pocas carreras que se han tenido hasta el momento. Lanzamiento para home, palo, sólido para jardín izquierdo central, a toda velocidad, se va colocando y Daniel Johnson captura. Buen contacto de Adames, mejor la ubicación de Johnson y se van en orden los pericos. 6 entradas y media en Durango. El equipo caliente sigue al frente en la pizarra. 6-1.
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4: Amables amigos, todo tranquilo para el equipo de Caliente de Durango, navegando por aguas muy tranquilas después de colgar ese cero en la séptima entrada. La diferencia de 5 anotaciones. El día de mañana termina la estancia de los Pericos en este escenario para trasladarse a tierras hidrocálidas y enfrentar al equipo de los Rieleros el fin de semana. Fred Villarreal viene a el centro del Diamante ahora por el equipo emplumado. Apenas 2 entradas y 2 tercios para el ex de los Toros de Tijuana. Fue todo en la salida de Tyler McKay, que bueno, definitivamente ha quedado a deber. No le anotan carreras, pero él recibe el imparable importante cuando había gente en posición de anotar. Solamente un tercio de entrada con un imparable. Víctor Márquez, el hombre que viene a batear. Bueno, Víctor Márquez fue seleccionado para el equipo de mexicanos. ¿Qué tal? Tiene un cuadrangular, batea 2.91, tiene 11 carreras producidas. La verdad es que desconozco mucho de los lineamientos y todas las cosas que hacen decidir a los elementos que van a ir al Juego de las Estrellas, pero pues parecen números francamente pobres para estar en un Juego de Estrellas. Rola que va partiendo el diamante en 2, la pelota va de hit. Primer imparable del partido para Víctor Márquez, que se va a ubicar en primera. Digo, qué bueno por Víctor, pero...

pues resulta francamente incomprensible, ¿no? Teniendo a muchos otros peloteros, pero ahí sí, pues es la selección que supuestamente así la han llamado para el Juego de las Estrellas, la selección mexicana que enfrentará a la selección de estrellas. Bueno, pues todos estos shows de cara al clásico de media temporada. Daniel Johnson viene a la caja de bateo de 3-2 en este partido. Así recibieron a Fred Villarreal. Lanzamiento que va buscando la esquina de afuera y es la primera bola. Nos pregunta nuestro amigo Josué Salazar que qué nos han parecido los marcadores en Liga Mexicana, que no lo siente tan escandalosos como el año pasado. Bueno, depende, amigo, depende, porque sí ha habido palizas muy exageradas. Es cierto que vamos a la mitad del calendario cuando sale un elevado de foul por el lado izquierdo. Probablemente se ha adaptado un poco mejor el tema picheo en relación al año pasado, probablemente, pero de cualquier manera sigue habiendo pizarras muy exageradas, ¿no? Pizarras muy escandalosas, de muchísimos batazos, sobre todo cuando se juega en las plazas, donde sabemos que la pelota puede volar más. Caso concreto, México, Puebla, Aguascalientes. Salió el corredor, abanica y vamos a ver, había salido el corredor. Finalmente se regresó a la primera almohadilla, la cuenta en 1-2. Sí, había arrancado Márquez, se arrepintió y se regresó rápidamente a la inicial. Ahora, bueno, este tema de las carreras de repente puede ser un tema circunstancial, pero cuando es demasiado constante, como sucede en la Liga Mexicana, pues sí tiene que ver con pues el tema de la pelota, el tema de la calidad de los bateadores encima de los pitchers. Hay muchas cosas que se pueden analizar alrededor de eso, pero llega a haber pues juegos así. O sea, no se dejen llevar por una sola pizarra. No es la forma correcta de analizar si se están haciendo muchas carreras en la temporada o no. Realmente un solo juego no lo determina. Batazo de foul hacia atrás, defendiéndose Daniel Johnson. Este Fred Villarreal, que llegó el año pasado a los Pericos de Puebla proveniente de los Toros de Tijuana, uno de esos cambios que pues no sonó mucho. Fred Villarreal llegó junto con Gwendolyn Bautista, Fernando Lozano y Jesús Miguel Vargas, que este último nunca reportó, en el cambio donde Tijuana obtuvo a Dani Ortiz y a Rowdy Reed. Fred Villarreal fue uno de los involucrados en ese, pues en ese combo, digamos. A Fred Villarreal no le fue muy bien el año pasado, en esta temporada no le ha ido muy bien. A Gwendolyn Bautista no le fue nada bien y lo dieron de baja. Fernando Lozano se ha mantenido como uno de los abridores desde el año pasado. Y Jesús Miguel Vargas, que no reportó. Palo seco entre derecho y central. La pelota pica y va hasta el fondo del parque. A devolverla al cuadro rápidamente Erlis Rodríguez. Márquez viene para home. Aquí viene el tiro. Safe and home. El tiro es malo. Y llega hasta la intermedia sin problemas Daniel Johnson con este bombazo por jardín derecho central para empujar la séptima carrera del equipo de Caliente. Tremendo bombazo de Daniel Johnson. Anotó Márquez luciendo gran velocidad. Y el equipo de Durango ya está ganando 7-1. Buen batazo, ¿eh? Qué gran serie ha tenido este Daniel Johnson. Y ahora está muy cerca de conectar el ciclo Daniel Johnson, porque ya pegó triple, ya pegó home run, ahora da doble. Y solo le falta el sencillo para completar el ciclo al primer bat de Caliente de Durango. ¿Qué serie ha brindado este bateador? Y vamos a ver ahora a Jonathan Vilar. Al primer disparo sale una rola lenta por la tercera base. Cristian Adames tirando a primera, cayó el out, pero aprovecha Johnson para moverse a la antesala. Qué curioso, ¿no? Es de verdad de llamar la atención. Durango ha bateado muy bien desde ayer, hoy ha bateado bien otra vez. Pero Jonathan Vilar, desde ayer, está bateando de 9-0. Es el segundo bat del equipo de Durango. No ha necesitado Durango que Vilar haga algo. Lo único que ha hecho hoy es un fly de sacrificio para empujar una carrera. El peso ofensivo ha estado en otros bateadores. La recta se queda demasiado abajo para Esteban Florial y es la primera bola. Un imparable en tres oportunidades. 7-1. Está la pizarra a favor del equipo duranguense. La felicidad con los aficionados en el Francisco Villa, que ven cómo Durango está dominando un equipo que venía

uno y uno ahora. Muchas gracias a Edgar GB. Dice una pregunta: ¿cómo te gustaría que fuera el juego de mitad de temporada? Pues mira, si ya están usando este formato, pues que le llamaran mexicanos contra extranjeros, ¿no? O de plano, pues lo que teníamos antes, zona norte contra zona sur. Francamente, esta idea, por no decirle de otra manera, de que sea selección mexicana contra estrellas de la Liga Mexicana, no sé si es pues una manera de anunciarlo diferente, no sé si así les parece más atractivo, no sé. Exactamente, no entiendo el sentido de llamarle, pues, primero selección mexicana. De hecho, sería una falta de respeto si lo analizamos bien, porque pues no se trata de llevar la bandera mexicana a ninguna competencia oficial. O sea, ni siquiera es una selección que armó el manager, porque se supone que la armaron los votos, ¿no? Entonces, una selección, pues, no la arman los votos. Imagínense que podamos votar para los que van a la selección mexicana de fútbol. Pues es absurdo. Entonces, ya desde ahí, pues está mal. Pelota baja y es la tercera bola para Florial. Y la selección de estrellas, pues más bien es un combinado de extranjeros. O sea, no entiendo por qué no juego de estrellas mexicanos contra extranjeros, o por qué no el juego de estrellas zona norte contra zona sur. Pero bueno, pues es una situación que desde el año pasado se le ocurrió a alguien. Y pues seguramente todos dijeron, pues sí, está bien. Sin analizar que pues esto no ni es el término correcto, y además no pareció, al menos el año pasado, pues ser más atractivo que otras ediciones de Juego de Estrellas, ¿no? Ahora el tema con el Juego de Estrellas es pues la mala planeación que se da en el mes de la Copa del Mundo y en la sede, en una de las sedes de la Copa del Mundo. Es algo que ha complicado mucho la organización, que va a complicar muchísimo los traslados. Pero bueno, pues, insisto, esa fue la decisión de alguien y pues ya. A ver cómo sale el bomberazo de este año. En 3 y 2, lanzamiento abierto, la base por bolas. Relevo verdaderamente complicado de Fred Villarreal, solamente hay un out. Y Reinaldo Rodríguez va a venir a la caja de bateo. Sí, era muy importante colgar cero acá, no permitir carreras. Pero está batallando demasiado Villarreal. Imparable de Márquez, doblete de Johnson, la rola por parte de Vilar y ahora la base por bolas para Florial, y el peligro no termina con Reinaldo, que ya tiene un imparable en 3 oportunidades. Pero parece que va a ser todo para Villarreal. Allá va la charla al centro del diamante y veremos si es todo, porque es Gabriel Lukert el que entra a platicar con él. No, parece que lo van ante Reinaldo Rodríguez. La diferencia es de 6, pero Pericos tiene todavía 2 turnos al bat. Sin embargo, si esa diferencia crece, pues evidentemente es cada vez más complicado. En la jornada de hoy, los Pericos solamente han podido colgar un cero, y eso fue en la segunda entrada. Cierto que las carreras de Durango no han llegado con rallies importantes. El máximo número de carreras que se han anotado hoy es de 2, eso fue en la sexta entrada, pero ha sido constante Durango, anotando carreras de manera constante. Solamente hay un out. Reinaldo Rodríguez en la caja de bateo, el ex de los Guerreros y ex de los Tigres. Lanzamiento con velocidad, abriendo la zona Jaciel Cebrero, si es el primer strike. Picheo que parecía pegado, lo concede el umpire principal y el conteo está en 0-1. El momento definitivamente es para que Perico salga de este problema y busque regresar a la ofensiva. Sin embargo, no ha dejado de batear, no ha dejado de anotar el equipo de Caliente. Batazo de foul en la pelota hacia atrás. Rápidamente la cuenta se ha colocado en 0-2 para Reinaldo Rodríguez. Después del colombiano Alejandro Mejía, que ya falló en el turno anterior, es el que vendría a batear. Momento importante del juego, amables amigos. Mañana, por cierto, lanzaría por Pericos Vladimir Gutiérrez iría dentro del diamante. ¿Qué juego brindó el Conde Vladi el sábado pasado en el Parque Hermano Cerdán ante los Toros de Tijuana? Pero la historia de esta semana está siendo distinta en Durango. En 0-2. De foul, pellizcando la pelota y defendiéndose Reinaldo Rodríguez. Me llama la atención, es un estadio pequeño, pero desde ayer no hay demasiada gente. No sé si el tema de la lluvia, porque hoy también llovió un poco antes de arrancar el juego.

0: Ayer comenzamos casi media hora tarde, por lluvia también. Probablemente eso está influyendo para que no se vea tanto público, ¿no? Pero la realidad es que es un estadio muy pequeño para la cantidad de gente que hay y que no se vea lleno, sí llama la atención. Línea, cañonazo para jardín derecho, no le puede llegar Moisés Gómez, la pelota está picando de hit. Viene anotando Daniel Johnson, la octava carrera para el equipo de Durango, una línea candente hacia la banda contraria por parte de Reinaldo, que produce una carrera más hasta la antesala, llega Florial, y el equipo duranguense está ganando ahora 8-1. Se tiró por la pelota Moisés Gómez, que hoy sí de plano no ha podido llegarle a ninguna de estas jugadas, a ninguna de estas pelotas difíciles. Se tiró de cabeza, no la encontraba, iba hacia atrás, la tenía a la derecha. Finalmente es doblete productor de Reinaldo y ahí está el equipo de Durango agregando 2 más. Y va a ser todo para Villarreal. Un relevo muy, muy difícil. Solamente un out para Villarreal. Hacemos la pausa y regresamos en la séptima entrada. La pizarra 8-1.
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Estamos de regreso, amables amigos. El derecho Luis Serna viene al centro del diamante. Salió Villarreal. Villarreal con un tercio de entrada, tres imparables, una base por bolas, dos carreras, deja dos corredores de herencia. Y viene otro brazo derecho, el 64 para los pericos en esta séptima entrada. Ahí está Luis Serna ya en el centro del diamante para medirse a Alejandro Mejía, porque además con el batazo de Chencho llegó hasta la antesala Florial, o sea que quedan dos en posición anotadora, habiendo solamente uno fuera. Lo que necesita ya Pericos es sacar outs y ir saliendo de este problema que se ha convertido ya pues en algo difícil de solucionar, con 7 de diferencia a la altura de la séptima. Lanzamiento picado, la primera bola, una bola sin strike en la cuenta de Alejandro Mejía. Así que caliente de Durango, solo en la segunda entrada no anotó. Perico solo anotó en la quinta, y decíamos fue el triple de Erlis Rodríguez, pero terminó anotando en un wild pitch de Divine Smeltzer, que está ganando el juego. La rápida se queda demasiado alta, dos bolas sin strike para Alejandro Mejía. Desfile de lanzadores con José Enrique Martínez, que está perdiendo el juego, 4 entradas, 1/3, 4 carreras. Edgar Torres dejó uno de herencia y también se está llevando una carrera. Joimer Camacho dejó uno de herencia y se está llevando una carrera. Tyler McKay, curiosamente, entró a recibir el imparable, donde entraron esas dos, y él no se lleva carreras. Villarreal se ha llevado dos, pero hay otros dos esperando para anotar por parte de Durango. Vamos a ver si puede salir ya Serna de este episodio que ha sido un verdadero martirio para los pericos, con la diferencia. Y allá va la línea, batazo que va de hit para Jardín Central. Vienen dos carreras para home, anota Florial, anota Rodríguez.

0: y 10-1. Se coloca el pizarrón con este sencillo por parte de Mejía, respondiendo a la hora importante el dominicano. Las 4 carreras a la cuenta de Villarreal y la diferencia de 9 a la altura de la séptima entrada. Buena pieza de bateo, buen ajuste el que hace Mejía, sabiendo que hay gente en posición de anotar, que ya había fallado en los turnos anteriores, hace el ajuste correcto para conectar ese imparable. Sigue habiendo solamente un out y Drew Stankiewicz viene a la caja de bateo. Muchas gracias, Tere Pérez. Dice, sufriendo con el resultado, pero disfrutando de la narración. Dice, ¿puedes explicar por qué Adames es el hombre ciclo? Bueno, pues porque es el único jugador que en la historia de los Pericos ha bateado el ciclo. ¿Qué es el ciclo? Batear doble. Bueno, batear sencillo, doble, triple y home run. Es decir, las 4 facetas que puedes tener como bateador brillante, ¿no? Los 4 imparables que puedes conectar en un mismo juego. Adames consiguió esa hazaña, por eso es el hombre de ciclo. El cíclope Adames, que hoy no ha tenido fortuna. Hoy Adames está de 4 nada. Hoy los Pericos en general no han podido responder. Abanica buscando la barda Stankiewicz. Y la cuenta se va a colocar en 2 bolas y 1 strike. Sí, yo creo que en ese sentido, de batear el ciclo, pues ya lo hemos comentado varias veces, tienes que, pues no solamente batear esos 4 imparables, sino tener la fortuna de que te toque batear todas esas veces. En el béisbol está el ciclo que se llama la escalera. Batear la escalera significa batearlo en orden, ¿no? Como la escalera en el póker, para los que juegan póker. Es el sencillo, el doble, el triple y el home run. Que eso todavía, pues, es más difícil porque la coincidencia, pues, tiene que cambiar, ¿no? Medio swing, sí cruzó el bat, dice el umpire. No consultan con el umpire de tercera, es Jaciel Cebreros el que dice que sí cruzó el bat. Stankiewicz está cayendo el segundo out. Pasaron 4 bateadores para tener el segundo tercio y de esta manera responde Serna en su relevo para que venga Webster Rivas a tomar el turno. Sí, el batear el ciclo pues representa una gran hazaña para cualquier bateador en cualquier categoría, ¿eh? Ahora da la impresión de que Daniel Johnson hoy podría batear el ciclo porque sí le va a tocar otro turno, ¿eh? Webster Rivas es el séptimo bat, entonces pase lo que pase, a reserva de que lo vaya a sacar Oscar Robles, pero francamente no lo creo. Si Daniel Johnson le da sencillo a los Pericos, que le podría tocar en la octava entrada, batearía el ciclo. Batazo elevado, corto para jardín central, hacia adelante, Erly Rodríguez se queda con la pelota y está cayendo el tercer out. Sin embargo, el ataque es de 4 carreras en esta séptima entrada, amables amigos. Se fueron 7 entradas completas en el estadio Francisco Villa. Caliente de Durango está ganando 10-1.
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0: Llegamos a la parte alta de la octava entrada, recta final de este segundo juego de la serie.

Recuerden que el día de mañana los pericos estarán de regreso a las 7:10 buscando, si termina esto así, pues el juego del honor el día de mañana a las 7:10 teniendo a Vladimir en el centro de El Diamante. Por hoy, bueno, le quedan dos turnos a la ofensiva, todavía el equipo emplumado, tratando de regresar en este juego de pelota que ha sido verdaderamente complicado ya con diferencia de 9. Pero falta todavía la parte final, el tramo final de este juego de pelota. 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Sale el rodado por tercera, no puede controlar la pelota. Ahora tenemos, me parece que a Stankiewicz en la antesala, no puede quedarse con ese roletazo violento. Daniel Camarena está ahora en el centro diamante por parte de Durango. Ahí está el zurdo, salió Manuel Chávez, una entrada perfecta para Manuel Chávez y Daniel Camarena, el encargado de venir ahora al centro del diamante. Salió un trayazo allá por la antesala, no pudo quedarse con ella Stankiewicz. Sí, hace el esfuerzo Stanky, pero la pelota le pegó en la mano, nada más, en la mano enguantada le pegó ese batazo por parte de Luis Castro. Me imagino que va a ser imparable, hay que ver la determinación oficial, pero creo que debería ser hit. Vendrá a la caja de bateo David Rodríguez. Al primer disparo, batazo de foul, fuera de juego. El primer strike en la cuenta de Rodríguez, hoy conectando par de hits en tres turnos oficiales. Es el cuarto pitcher que está utilizando Oscar Robles, que francamente ha dirigido de manera extraordinaria su picheo desde ayer. Desde muy temprano tuvo que utilizar a sus relevistas ayer y lo hizo muy bien. Abanica el segundo strike. El único que realmente batalló ayer fue Miguel Gómez. Justo cuando le hicieron par de carreras a Miguel Gómez, una de ellas por el cuadrangular que conectó Moisés Gómez. Parecía que Pericos con eso podía ganar. Lanzamiento para home, pelota abierta. Sí, de ayer, bueno, el resumen, ayer Pericos jugó muy distinto a como lo ha hecho el día de hoy, bateó completamente diferente. Hoy Pericos ha sido limitado en la situación precisamente de los corredores en posición de anotar. Oficialmente para Castro es infield hit, o sea que agréguenle a los Pericos su imparable número 11 de este juego. 11 imparables, solamente una carrera. Eso no es otra cosa que la cantidad de corredores que se han quedado olvidados en las almohadillas en estas casi 8 entradas. Batazo de foul hacia atrás. Buen turno por parte de David Rodríguez. Ya el ambiente muy tranquilo, festivo pero tranquilo en el Francisco Villa. La gente sabe que la diferencia de carreras les permite entrar en un relax también a los serpentineros, en fin. Sí, tentativamente Durango se ha colocado a 6 outs de asegurar esta serie. Camarena viene para home, otro batazo de foul. Me llama la atención lo hecho hasta el momento por el equipo de Durango, que ha estado en una reconstrucción desde su regreso. Ayer les platicaba pues parte de esta franquicia, cómo se agregó a la Liga Mexicana cuando el Generales de Durango ya no pudo continuar, y entonces apareció una nueva franquicia, tenía que empezar desde cero. Y así Durango, Chihuahua, Querétaro. El que más brilló al inicio de su llegada a Liga Mexicana fue Conspiradores, hace un par de años, quedando como el sublíder de la zona sur. Pero Durango todavía busca ese momento importante en la Liga Mexicana. Lo mismo Dorados de Chihuahua, son equipos que no están destinados realmente a nada, o que no se espera nada de ellos. Y este equipo que ahora trajo a dirigir a Oscar Robles está haciendo muy bien las cosas en una división que sabemos siempre es muy competitiva, como lo es la zona norte. Oscar Robles el año pasado con Tijuana tuvo una muy buena actuación como manager, pero los Toros no lo repitieron.
Los toros este año decidieron

traer a Roberto Kelly, que ya había quedado en libertad por parte de los Sultanes de Monterrey. Pero además de Oscar Robles, Caliente de Durango también pues trajo a elementos como Freddy García, que se hace cargo del picheo, también de gran calidad. Lanzamiento adentro, la base por bolas. Caminando hacia la inicial, David Rodríguez, corredores en primera y en segunda para los Pericos, sin out. Y Sergio Alcántara va a venir a la caja de bateo. Muchas gracias a mi tocayo Miguel Ortega. Dice, ¿cuántos cambios se permiten por juego? El juego ya está perdido. Dice, como manager yo cambiaría a todos los que pueda para dar oportunidades a los jóvenes. Si no, ¿cuándo van a tomar experiencia? Dice Miguel Ortega. Saludos, amigo. Pues no creas que hay mucho novato, ¿eh? Pericos no es ya de los equipos que maneja, pues, digamos, tus peloteros. O sea, si hay jóvenes, vaya, pues es que si consideramos cierta edad, pues todos son jóvenes, ¿verdad? Pero no hay realmente un novato al que haya que darle oportunidad de jugar, ¿eh? No se me ocurre el nombre de nadie de los que están en este roster que pueda ser un novato que necesite jugar. Sale el batazo elevado para jardín derecho, batallando en algún momento el patrullero, pero se queda con la pelota floreal y está cayendo el primer out, así que Alcántara, después de la base por bola, se va al primer picheo. Se va dominado, hay uno fuera y Moisés Gómez viene a la caja de bateo. Los elementos que Pericos tendría de cambio en un momento dado, elementos como Ciro Norzagaray, como, no sé, como Gerardo Castañeda, puede ser, ¿verdad? Gerardo Castañeda, el receptor, desde luego Rogelio Cobos, decíamos Brian Quintero, Ciro Norzagaray, ahí está Miguel Guzmán, pero realmente no es Pericos un equipo que, a diferencia de otros años, pues ahora tenga peloteros jóvenes, novatos, que necesiten por ahí nada más Gerardo Castañeda, ¿eh? Yo creo que es una buena idea, tocayo, que pues a lo mejor Castañeda pudiera tomar turnos, ¿no? Ahora que fue colocado en el roster, los catchers de los Pericos en el roster son De la Cruz, Kirk y Castañeda. Abanica, lo pasa con la velocidad y ya lo tiene contra la pared en 0 y 2. 0 bolas y 2 strikes en la cuenta para Moisés Gómez, que pegó home run ayer. Pero no necesariamente se ha visto muy consistente. Ayer ese palo fue tremendo. Fue impresionante la forma en que conectó la pelota Moisés Gómez, pero eso no significa necesariamente que haya regresado al nivel que nos había enseñado al inicio de la temporada. Listo, Daniel Camarena. Batallando en este relevo de la octava entrada, lanzamiento pegado. 2-2. Después de Moisés, esperando turnos a Marleiva. Yo creo que la gran oportunidad de los Pericos fue en esa sexta entrada. Con la casa llena, solamente un out. Entró a relevar Eric Casillas y Samar Leiva encontró de 3-1. Sacó una rola por la antesala que se convirtió en out en home. Y luego entró a batear de emergente Michael De la Cruz. Y sacó una rola a la inicial. Ahí se perdió la gran oportunidad. Vaya, de varias, ¿no? Porque en la segunda entrada Pericos dejó corredores en primera y segunda, en la tercera dejó corredor en primera, en la cuarta dejó corredor en tercera, en la quinta dejó corredor en primera, en la sexta se quedó la casa llena y ahorita están corredores en primera y segunda. En 2-2, pelota adentro y ya es la tercera bola. Batallando Camarena, si Oscar Robles no quiere que se le complique este juego, va a tener que recurrir a sus principales relevistas, porque Camarena no es de los principales relevistas. El pitcher de las octavas entradas de Caliente de Durango se llama Clayton Andrews, pero con una diferencia de 9, Robles le da la oportunidad a Camarena, pero está batallando demasiado. En 3-2, lanzamiento para home, swing, abanica, recta, se poncha Moisés Gómez y está cayendo así el segundo out. 2/3 fuera. Nadie se mueve en las bases. Se recupera Camarena y vendrá Samar Leiva a tomar el turno ahora. Pues vino por ahí, ¿eh? Camarena le vino por ahí a Moisés Gómez y lo pasó con la velocidad. Samar Leiva, con sed de venganza, conecta este globo por el lado de primera. La va buscando el catcher. Foul. Apenas se abrió el batazo hacia la zona de la caseta de los Pericos. Ya la estaba buscando Camarena, la estaba buscando también Webster. Sí, los dos salieron a toda velocidad y cuidado con el bad boy que no se quitaba. Tuvo que quitarse ahí. El bad boy de los Pericos tuvo que moverse.

rápidamente para quitarse ahí de un posible impacto. Venía auténticamente como un tráiler Webster Rivas. La cuenta está en cero bolas y un strike, tratando de traer por lo menos una a Samar Leiva aquí en esta octava entrada. En 0 y 1, listo Camarena, aceptando la señal. Aquí viene para home, otro elevado. Es muy corto para jardín derecho. La viene buscando el patrullero y se queda con la pelota Florial para el tercer out. Se quedan otros dos a bordo, uno de ellos en posición de anotar. 7 entradas y media. La novena de Durango sigue adelante.

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tardes, amigos. Llegamos a este cierre del octavo episodio y ha sido todo aparentemente para Luis Cerna. Vendrá a batear el equipo de Durango entonces con octavo, noveno y primero. Tocaba el turno a Leonel Valera, Víctor Márquez y a Daniel Johnson. Tenemos a un pitcher derecho ahora. Se trata de Mark Simon, que ya tenía un buen rato que no lo veíamos en acción. Mark Simon entonces viene a trabajar. Cerna dos tercios de entrada con un imparable, un chocolate y cero en los demás departamentos. Así que ahora Simon para enfrentarse a la tanda que presenta el equipo de Caliente, que empieza a hacer movimientos. Antonio Castañeda es el que viene a batear ahora. Salió del partido Leonel Valera, que ya había pegado un batazo triple, y Castañeda toma turno por el lado de los zurdos. Octavo, noveno y primero, y bueno, el ver en esta entrada Daniel Johnson, que busca un sencillo para conectar el ciclo en esta jornada. Está ganando el partido de Devine Smeltzer. Una buena labor, por parte del serpentinero abridor del equipo de Durango. No es un pitcher que tenga una gran efectividad, pero hoy limitó a los pericos a solamente una carrera en cinco entradas, un tercio. Un elemento que hoy lució muy bien. Y del lado de los pericos, lo de José Enrique Martínez, que como abridor sigue sin verse muy cómodo, hoy permitiendo cuatro carreras en cuatro un tercio en ese trabajo como inicialista. La curva en la esquina de afuera solicita el reto. Ya tenemos, me parece, a Gerardo Castañeda detrás del plato. Lo vamos a confirmar en un momento más si efectivamente le van a dar el strike. Ah, no, dice que no. Ah, caray. Sí, ya está Gerardo Castañeda, pero dicen de las alturas que no es strike. Ah, caray, bueno. Pues esto es lo que llega a molestar a los managers, porque en el gráfico, en el trackman que tienen ellos, se ve, pero un strike sototote. Resulta que quien lo vio en las alturas no lo vio como strike. Rola por las paradas cortas, levanta Alcántara, tira la inicial y por la ruta 63 está cayendo el primer out. Se va dominado Antonio Castañeda, tenemos uno fuera y Víctor Márquez vendrá a tomar el turno ahora. Se llama la atención. Y ojalá en algún momento sepamos, ¿no?, realmente cómo funciona todo eso, porque pues sí genera una tremenda duda. O sea, no sirve de nada entonces que los managers tengan en la caseta esa pantalla, ese monitor, si realmente lo que se ve ahí no es verdad. Si lo que se ve ahí no es verdad, pues entonces quién sabe qué lo será. Víctor Márquez en la caja de bateo. Listo, Mark Simon. Cuidado, pelota muy pegada y es la primera bola. Así que Gerardo Castañeda, como ya lo comentábamos hace un rato, pues probablemente de los elementos que iba a recibir oportunidad. Hoy los pericos han utilizado

0: dado a sus tres catchers que están en el roster, el caso de Juan Kirk, de Michael de la Cruz y ahora de Castañeda, que por cierto le tocaría turno al bate Castañeda en la novena entrada, buscando la esquina de adentro, se queda pegado el disparo y la cuenta está en 2 bolas y un strike. Sí, ahí está precisamente la figura de Castañeda. ¿Qué catcher más talentoso? Es uno de estos peloteros que ha tenido que vivir la situación de los jugadores extranjeros para recibir poca oportunidad. Roletazo de frente por el fácil la jugada para Castro y por la vía 31 está cayendo el segundo out, luciendo a Mark Simon ahora en el relevo. Los pericos buscan colgar apenas su segunda argolla en el picheo en el juego de hoy. Caliente ha anotado por lo menos una carrera en todas las entradas, a excepción de la segunda. Y ahora, bueno, pues la gente poniéndole la mirada a Daniel Johnson. Daniel Johnson hoy tiene triple, tiene home run, tiene doble. Dentro de esos turnos también tiene un roletazo hacia la intermedia. Pero si conecta un sencillo, Daniel Johnson se metería en los libros de récords de la Liga Mexicana y del equipo de Caliente de Durango. Muy probable que sea el primer pelotero que consiguiera batear el ciclo, rodado violento que abre de foul por el rumbo de la inicial. Sí, habría que verificar en los datos del equipo de Durango si alguien más alguna vez ha bateado el ciclo. Daniel Johnson necesita un sencillo para lograrlo en esta noche. 0 bolas con un strike. Listo, Mark Simon, aquí viene para home, abanica. Ya lo tiene contra la pared en 0-2. Ya Simon lo vimos con mucha acción al inicio de la temporada, pero después francamente desapareció, ¿eh? Ya no lo vimos en acción a Simon. Ahora entrando a relevar en esta octava entrada, cuando el juego está pues con una tremenda diferencia por pericos en la novena entrada, vendría Gerardo Castañeda, Erlis Rodríguez y Lorenzo Cedrola en 0-2. Patazo elevado de foul allá por el rumbo de jardín izquierdo en 0-2 y le vino por ahí, ¿eh? Ya demostró Johnson además que tiene poder, pegó home run ayer, pegó home run hoy también, pero aún así le siguen retando las muñecas, le siguen pichando por ahí a este Daniel Johnson, de los jugadores que no recibe muchos reflectores, no de las contrataciones que parecen más espectaculares, pero qué va, tremendo bateador el que tenemos en acción ahí en 0-2. Sale un globo detrás del cuadro, peligroso, la pelota la tiene finalmente Cedrola. Finalmente la atrapa Cedrola y cayó así el out. Sonríe Daniel Johnson, buen esfuerzo del norteamericano, pero se quedó corto con el sencillo. Se van 8 entradas completas, amables amigos, la pizarra 10-1, ya volvemos.
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3: Ya trajeron a... Me parece que es Brian. Es Brian Quintero el que toma turno. No, mucho menos, es Michael de la Cruz, qué barbaridad. No, ya estaba cachando Gerardo Castañeda, pero le tocaba batear acá y decide traer Ramón Orantes a Brian Quintero, que rápidamente ya está colocado en 0 y 2. Daniel Camarena con una entrada, solamente un imparable, un ponche y una base por bolas para él. Probablemente Castañeda pudiera tomar turno en el lugar de cualquiera de los otros que... pues estaba para venir en esta tanda, como Erlis o Cedrola, veremos. ¡Abanica! Se poncha Quintero y está cayendo el primer out. Con tres lanzamientos, Baltasar Arredondo poncha a Brian Quintero, hay uno fuera. Le tocaría el turno a Erlis Rodríguez. Qué lástima que no pudimos batear a Gerardo Castañeda. Seguramente saboreándose un turno el Jerry ahora que había entrado a la defensiva, pero... deciden traer a Quintero y se va con tres lanzamientos. Bueno, ¿sí va a venir otro bateador? Sí, es importante apuntar que este que tomó este turno fue precisamente Quintero. Y bueno, no, parece que es el mismo Erlis, ¿eh? Es Erlis Rodríguez el que va a tomar el turno. A dos outs se coloca el equipo de Durango de llevarse la serie, de llevarse el segundo de este compromiso también. Abanica, foul, pellizcando la pelota, ese pichó cinqueado, es el primer strike. Sí, una buena noticia que Mark Simon pues haya colgado el cero y haya retirado en orden también, pero si eso se da en una situación ya con el juego muy en desventaja, ¿no? Habrá que esperar Simon, la gente que ha venido a relevar, que pueda brillar de esta manera cuando los juegos están en el alambre, cuando está peleándose la pizarra. Hoy Durango ha puesto tierra de por medio, hoy Durango ha hecho lo propio, haciendo las carreras a cuentagotas hasta la sexta entrada del juego. Ahí estaba, 4-1. Sin embargo, ya a partir de la sexta, esas 2 carreras en la sexta y las 4 de la séptima, es lo que han marcado la diferencia. Curiosamente, Pericos en la sexta tuvo la casa llena. Medio swing, machucón de foul, pellizcando la pelota a Erlis Rodríguez y la cuenta ya está en 2-2. Erlis Rodríguez hoy tiene un batazo triple, tiene un sencillo. La única carrera anotada la tiene Erlis. Roletazo por las paradas cortas. Pifia la pelota, se le escurrió la pelota a Márquez. Se le escurrió la pelota al parador en corto y R. Rodríguez se va a envasar con esto que va a ser error todo el camino. Una rola de frente para Víctor Márquez y la pelota lo coló. Auténticamente se arrastró y coló al parador en corto de Durango. En medio de las piernas se le fue la pelota a Víctor Márquez. Bueno, algo extraño en el béisbol profesional, pero pasa, ¿no? Aquí le pasó a Márquez, que decíamos hace un rato, lo acaban de convocar al juego como parte de la selección mexicana. Vamos a ver a Cedrola. Así que Erlis corriendo por primera, solamente hay un lanzamiento, queda abierto y es la primera pelota mala. Una bola sin strike en la cuenta para Cedrola. Sí, son 11 imparables para Durango. 11 imparables para los Pericos. Así de extraño ha estado este juego. Batazo de foul hacia atrás. Le dieron error oficialmente a Márquez. Sí, es una generación importante de hits, de poner gente en las bases, porque además le agregamos 4 bases por bolas. Quiere decir que los Pericos tuvieron 15 en circulación. Batazo elevado, corto para jardín derecho, ya está Castañeda quedándose con la pelota, está cayendo el segundo out, se va dominado Lorenzo Cedrola. Yo alcanzo a ver a Cedrola con la molestia en la rodilla izquierda. Recordarán que en uno de los batazos de foul que se dio, se golpeó la rodilla izquierda y me parece que no ha quedado al 100% Cedrola. Hace rato que lo vi correr del jardín de regreso a la caseta, no lo veo bien, y ahora que arrancó me parece que trae dolor Cedrola ahí en la rodilla izquierda. Ya lo sabremos si es que está

0: bien realmente o sigue sintiendo ese dolor? Dolor que pues ya duró un rato, porque ese machucón de foul se lo terminó dando en lo que fue la tercera entrada. Cristian Adames viene a la caja de bateo, suelta el zurdo, roletazo por tercera. No puede quedarse con ella, Stankiewicz. La pelota se va al jardín izquierdo. Otro rodado allá por el rumbo de la antesala, se movió a la izquierda Stanky, pero no la puede atrapar, así que Pericos tiene dos a bordo. El ataque se da ya con dos outs y vendrá Castro a la caja de bateo. Parecía que tenía oportunidad Stankiewicz de quedarse con el rodado. Finalmente la pelota le pegó en el guante y se va al izquierdo. Es muy probable que el anotador oficial vaya a dar error también esa jugada. Es muy probable. Vamos a esperar la determinación oficial, pero parece que sí tenía oportunidad Stankiewicz. Vendrá Castro, que ve pasar el primer disparo, la pelota queda alta y es la primera bola. Ahora están solicitando un reto ABS el equipo de Caliente de Durango, lo cual me parece algo verdaderamente absurdo. Y por cierto, fue bola. Ya lo dice el umpire Jaciel Cebreros, pero todavía se puso a pedir retos ABS. Sí, va, ya estás ganando 10-1. No creo que a los Pericos les vaya a causar mucha gracia eso, pero sí, ahora el catcher es Guzmán. Ya salió del partido el receptor. Rola por tercera. Se tira, Stanky, atrapa, tira y saca en segunda. Con una atrapada espectacular de Drew Stankiewicz, finalmente termina el partido. Después de dos errores de Márquez y de Stanky, con esta gran atrapada termina el juego a las 10 de la noche con 10 minutos. Amables amigos, victoria para Caliente de Durango con 10 carreras, 11 imparables y 2 errores. Los Pericos, una carrera con 11 hits y una pifia. Gana el juego Divine Smeltzer, ahora con 3 ganados, 1 perdido. La derrota para José Enrique Martínez con 1-3, en juego que tuvo una duración de 3 horas exactas en el estadio Francisco Villa. Mañana nos esperamos. Mañana será otro día para los Pericos, buscando la reacción en el último partido de la serie a las 7:10. La voz de Playball. A nombre de Víctor Tamayo en la producción, servidor Miguel Ángel Beard.
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0: ya estamos aquí en Bajo el Manto en la Noche. Nos da mucho gusto saludarlos a todos y cada uno de ustedes. Qué bueno que terminó el béisbol tempranito, oiga usted, sí. Bueno, sentimos que haya perdido. Uy, no sabe usted qué sentimiento tenemos de que perdieron los Pericos. Pero, ok, ya son las 22:18 y estamos aquí. Y bueno, nos dio tiempo de entonces de traer a nuestra queridísima doctora Lidia Ruiz, que ya le había yo dicho que a lo mejor no entrábamos, pero sí. Doctora, ¿cómo está usted? Me da mucho gusto saludarla.
1: Hola, muy buenas noches. Pues ahorita con la noticia de Pericos 10-1, qué barbaridad.
0: Sí, exacto.
1: Pero bueno, todo se conjugó porque también acaba de terminar el partido de Colombia, ¿no? Con Uzbekistán.
0: Sí, ya está, también sí. Se acaba de terminar, pero ese no lo estábamos transmitiendo, pero lo estábamos viendo.
1: Sí, bueno. Eso va muy bueno, pero todo terminó muy bien a tiempo.
0: Aquí lo que necesitamos es que mañana gane México, ¿no? Sí. Esos ojitos de raya no les vayan a hacer algo, pero en fin. Sí. ¿Qué vamos a escuchar hoy, doctora?
1: Mire, vamos a hablar acerca de la hipertensión. Hemos estado hablando temas que nos van a ayudar a mejorar nuestro envejecimiento cerebral, que cuáles son los factores que nos van a provocar deterioro cognitivo, cómo podemos mejorarlo. Pero hoy vamos a hablar acerca de la hipertensión y qué relación tiene con el envejecimiento cerebral.
0: Bien.
1: Bueno.
0: Lo escuchamos.
1: Entonces, uno de los factores modificables que hablamos ya en alguna ocasión, y vamos a volver a repetirlo porque son muy importantes los factores que no se pueden modificar, como son la edad, el sexo y los modificables. Uno de estos modificables son la hipertensión. Pero vamos a hablar acerca de los factores de la hipertensión en la edad media, que ocupa un lugar central. La presión arterial elevada no solo afecta al corazón o a los vasos sanguíneos, también puede influir en la circulación cerebral, la reserva cognitiva y la forma en que el cerebro se adapta al paso del tiempo. El actuar sobre factores modificables a lo largo de la vida puede prevenir o retrasar una proporción importante de casos de demencia. No debe preocuparse solo de la enfermedad. También puede poner atención para favorecer un envejecimiento cerebral saludable. El controlar la presión arterial no es únicamente una medida para evitar infartos, enfermedad renal o complicaciones. También es una estrategia para proteger el cerebro, sostener la reserva cognitiva y reducir riesgos futuros. Siempre hay que repasar un poquito qué es la reserva cognitiva. Es la información que guardamos que no se olvida ni se transforma con el tiempo. ¿Y por qué la edad media es clave para el cerebro? El cerebro envejece de manera gradual. Con los años puede cambiar la velocidad de procesamiento, la eficiencia de algunas conexiones de las neuronas y la calidad del sueño, la capacidad de recuperarse ante el estrés, la regulación del flujo sanguíneo cerebral. Estos cambios no significan necesariamente una enfermedad. Envejecer implica transformaciones naturales y muchas personas conservan un buen funcionamiento cognitivo durante décadas. Recordemos que la cognición son procesos mentales y habilidades que nos permiten adquirir, procesar, almacenar y utilizar toda esa información que guardamos. Sin embargo, ciertos factores pueden hacer que el cerebro enfrente el envejecimiento con más carga o menos capacidad de adaptación. La edad media es importante porque en esta etapa suelen acumularse procesos silenciosos.

Muchas personas no presentan síntomas, pero pueden comenzar a desarrollarse cambios vasculares, metabólicos y cerebrales que influyen en la salud futura. La hipertensión es relevante porque el cerebro depende de una circulación estable y eficiente. Cuando la presión arterial se mantiene elevada durante años, los vasos sanguíneos pueden perder flexibilidad y la autorregulación del flujo cerebral y puede verse comprometida, especialmente sobre los pequeños vasos cerebrales que son fundamentales para llevar oxígeno y nutrientes a regiones profundas del cerebro. Con el tiempo, esta carga vascular puede favorecer lesiones de pequeños vasos, cambios en la sustancia blanca, microinfartos silenciosos y alteraciones de la perfusión cerebral. Muchas de estas alteraciones pueden pasar desapercibidas durante años, pero contribuyen a que el cerebro tenga margen para compensar otros procesos propios del envejecimiento. Por eso, la hipertensión no debe entenderse solo como una cifra elevada en la consulta. Es una exposición crónica que puede modificar el entorno biológico en el que en el cerebro envejece. Controlar la presión arterial es una forma de cuidar el suelo vascular sobre el que se sostiene la salud cognitiva. El cerebro con buena circulación, mejor oxigenación, mejor carga vascular, tiene más posibilidades de adaptarse, reorganizarse y mantener su funcionamiento a lo largo del tiempo. La prevención de la demencia empieza mucho antes de que aparezcan los síntomas y el cuidado del cerebro no comienza en la vejez, sino décadas antes, cuando todavía existe una amplia posibilidad de intervenir sobre hábitos, condiciones médicas y factores ambientales. La hipertensión suele asociarse con otros factores frecuentes en esta etapa, como son la obesidad, la diabetes, el sedentarismo, el estrés crónico, alteraciones de sueño y colesterol elevado. Todos ellos pueden interactuar y aumentar la carga vascular y metabólica del cerebro. La reserva cognitiva es la capacidad del cerebro para resistir mejor el daño, compensar cambios y mantener su funcionamiento a lo largo del tiempo. No depende de un solo factor. Se construye mediante la educación, la estimulación mental, la actividad física, vínculos sociales, sueño adecuado, salud emocional y salud vascular. En cambio, una presión arterial bien controlada ayuda a preservar la integridad de los vasos cerebrales. Esto no garantiza por sí solo que una persona no tendrá deterioro cognitivo, pero sí mejorará una de las condiciones fundamentales para que el cerebro envejece con mayor estabilidad. No se trata solo de evitar la enfermedad, sino de aumentar las posibilidades de conservar la autonomía, claridad mental y la capacidad de adaptación durante más años. ¿Pero qué vamos a hacer para proteger nuestro cerebro en la Edad Media? El primer paso es medir la presión arterial de forma regular y con técnica adecuada. La hipertensión puede ser silenciosa, por lo que muchas personas no saben que la tienen hasta que se la detectan en una consulta o en una evaluación preventiva. Cuando existen cifras elevadas, el abordaje debe ser integral. Esto incluye cambios en el estilo de vida, evaluación de

0: otros factores de riesgo y tratamiento farmacológico cuando esté indicado. Entre las medidas no farmacológicas con mayor impacto se encuentran realizar actividad física regular, reducir el consumo de sal, mantener un peso saludable, dormir lo suficiente, disminuir el consumo del alcohol, manejar el estrés de forma sostenida, seguir controles médicos periódicos y cuidar otros factores metabólicos como son la glucosa y el colesterol. Estas intervenciones no solo ayudan a bajar la presión arterial, también favorecen la salud cerebral general, mejoran el metabolismo y reducen la inflamación y favorecen la capacidad del organismo para adaptarse al envejecimiento. Cuando se requiere tratamiento farmacológico, lo importante no es solo iniciar medicamentos, sino lograr un control sostenido. La importancia de cómo el cerebro envejece y de cómo nuestras decisiones pueden influir en este proceso. En el caso de la hipertensión, la edad media es el momento ideal para actuar, no porque el daño sea inevitable, sino porque todavía existe una gran oportunidad para modificar la trayectoria vascular y cerebral en los años siguientes. ¿Y qué tenemos como conclusión? La hipertensión en la edad media es mucho más que una cifra elevada en la consulta. Es un factor modificable que puede influir en la forma en que el cerebro envejece y se adapta y se conserva y conserva su reserva cognitiva. Detectarlo, tratarlo y mantener controlada es una de las formas más concretas de proteger la salud cerebral futura. No se trata solo de prevenir la enfermedad, sino de ofrecerle al cerebro mejores condiciones para funcionar durante más años. Y eso es todo lo que tenemos por platicar el día de hoy.
1: Pues muy interesante todo esto, doctora. Eso de la presión, mucha gente nomás trata de decir, es que tengo hipertensión, y ahí con eso se queda. Pero mucha gente, el otro día le pregunté a un amigo mío, traía 170 sobre 80. Y dice, así la traigo siempre. Y dice, ahora, lo que también usted decía de dormir, bueno, se debe dormir, pero sin necesidad de pastillas ni nada por el estilo, ¿no?
0: Claro,
1: yo conozco gente que toma pastillas y que duerme 8 o 9 horas y que está muy bien, pero no está tomando la pastilla. Si no tomara pastillas, obviamente que no dormiría.
0: Claro, y es muy frecuente encontrar a las personas que toman medicamento para la presión y dicen, ay, yo ya me cansé, ya son muchos años de tomar la pastilla y no mejoro. Sí, pero no dejan de comer, no dejan de tomar refrescos, sí. No dejan de comer cosas que no, lo que hablábamos la vez pasada, ¿no?
1: Claro.
0: De todos los alimentos industrializados.
1: Sí.
0: Y entonces, nada más cuando se sienten mal, es cuando se toman una pastilla.
1: Y ya, eso ya piensa que va a ser mágica.
0: Ajá, sí.
1: ¿No? Bueno.
0: Sí.
1: Qué bueno que estamos ahí. Nos vemos la semana que entra porque tengo un especial musical y entonces
0: no?
1: Sí va a entrar tempranito. Bueno,
0: ¿cómo no?
1: Todo depende de los periquitos. ¿Sale?
0: Bueno, con tal de que ganen, que se tarde lo que quieran.
1: No. Bueno, estamos bien. Sus teléfonos, doctora, si es tan amable.
0: 2222-6578-54 y 2229-210893.
1: A partir de las 8 de la mañana, ¿verdad?
0: A las 8 de la mañana, así es.
1: Perfectísimo. Sí. Bueno, pues por ahí ya la voy a tener que ir a visitar, va usted a ver.
0: Bueno, pues ya lo espero.
1: Que esté bien, doctora.
0: Que tengan muy buen programa.
1: Gracias.
0: Buenas noches.
1: Buenas noches. Ella es la doctora Lidia Ruiz, como siempre, iniciando el programa. Bueno, ahora aquí ya tenemos al invitado que está en el estudio. Bueno, el invitado que está aquí en

0: El estudio es el doctor José Gilberto Bello, y vamos a hablar sobre tres maneras de enfermarse por carencias, excesos, disfunciones y muchas cosas más. Él es médico y partero, aparte es doctor en homeopatía y también tiene filosofía, ¿verdad?
1: Así es.
0: Me da mucho gusto saludarte, José Gilberto. ¿Cómo te pongo? ¿Te digo Gilberto o te digo José Gilberto?
1: Gilberto.
0: Gilberto.
1: Gilberto, sí.
0: Bueno, para que no nos sacamos bolas.
1: Eso es.
0: Sí, un ratito andamos metidos para acá y para allá. Bueno, pero sí algo tienes también de filosofía, ¿verdad?
1: Sí, bueno, yo hice la licenciatura en filosofía.
0: Ándale.
1: En la Autónoma de Puebla, igual que medicina.
0: Uh-huh.
1: Más que medicina fue primero y luego me fui a la filosofía. Cuando ya no estuve tan a gusto con la medicina,
0: ajá,
1: dije, voy a hacer filosofía para tratar de entender mejor al hombre, que era lo que me importaba.
0: Claro. Y bueno, al final se juntaron esas dos carreras, que está muy bien. Sí. ¿Por qué entraste entonces a homeopatía?
1: Bueno, fíjate que la filosofía fue la que me llevó a la homeopatía. Porque debo decirte que yo al principio me burlaba de la homeopatía. Esencialmente para mí la homeopatía era una charlatanería. Y después, ya sabes que los caminos de la filosofía te llevan a los filósofos griegos. Y ahí aprendí que había dos maneras de curar. Curamos con contrarios y también curamos con semejantes. Entonces, a la cura con contrarios se le llama alopatía.
0: Alopatía.
1: Alopatía. Esa es la medicina que todo el mundo conoce,
0: la que tenemos,
1: ¿no? Sistemas de salud. Y la homeopatía es una forma médica que cura, pero con semejantes. Y entonces entro por vía de los filósofos griegos. Recuerdo que cuando leía a Hipócrates, pues me daba cuenta de esto, de que había dos maneras de curar. Y entonces ahí eso me lleva a la Ciudad de México a especializarme durante 3 años en la Escuela de Homeopatía de México, y ahí aprendo la especialidad.
0: Ándale.
1: Así es.
0: Ahora, en estos momentos, ¿qué es lo que estás más trabajando?
1: Fíjate que lo que estoy viendo más es homeopatía. Es homeopatía. Por la vía de la filosofía también me decanté por el psicoanálisis.
0: Uh-huh.
1: Entonces, la base del psicoanalista es la filosofía, porque es una especie de cura por la palabra, desde luego. Entonces, homeopatía, psicoanálisis, medicina, se hizo, ¿cómo te diré?, un sincretismo muy padre, donde el paciente es lo que más nos importa. El paciente en tanto tal, no como una enfermedad, no una patología en específico, sino el hombre que enferma, el individuo.
0: Sí, el ser.
1: El ser, el individuo es mucho más importante que el grupo. Quiero decir, cuando tú tienes frente a ti en la consulta a un individuo que es, por ejemplo, escuchábamos ahora, un hipertenso, la base de esa hipertensión está en el sujeto que sufre la hipertensión. En la medicina habitualmente nosotros vemos las patologías por su nombre. Y es diabético, es hipertenso, es dislipidémico.
0: Pero ¿quién sabe cómo llegaron ahí? ¿Cómo?
1: Exactamente, hay una historia del individuo.
0: Claro, sí. No nomás eso que...
1: Sí, no.
0: Algo les pasó que entraron a esa situación.
1: Exactamente.
0: Oye, bueno, y entre la gente de los homeópatas, bueno, son los óvulos muchas veces los que se recetan, ¿no? Hay gente que muchas veces dice, son chochitos. No, son óvulos.
1: Son glóbulos.
0: Exactamente.
1: Sí.
0: Lo con lo que se da. Pero todo el tiempo es una medicina natural.
1: Sí, claro.
0: Sí. O sea, no hay ninguna cosa de usar masajes o alguna cosa, ni nada. No, esto se cura diferente.
1: Claro, fíjate que esto que tocas es muy interesante. La homeopatía últimamente ha permitido, digamos así, que otros discursos entren. Uh-huh. Y entonces puedes escuchar que es un tema casi cuántico y cosas así, pero no lo es. No. Realmente el Instituto Politécnico Nacional en México es punta de lanza en formación de homeópatas a nivel nacional, con cédula de especialidad. Es decir, el médico homeópata es un médico con toda la condición de ley, es decir, está regido por el sistema de salud, y lo que hace es utilizar medicamentos naturales. No se trata de naturópatas, esa es otra cuestión.
0: No.
1: O sea, usamos, la base es minerales, animales, vegetales. Y desde luego que en ese sentido es una medicina natural y que a la gente le encanta. Fíjate que está en boga porque a la gente le cansa a veces el uso de medicamentos químicos que te curan de una cosa y a veces te lastiman, sí, de otra forma.
0: O sea, te pueden curar una cosa y el riñón te lo pasan a

0: tres, o te pasan a traer el hígado, y dices, órale, pues me lo estoy tomando para que me componga yo, y el resultado es que me da otra cosa por lo mismo. En cambio, en la homeopatía es diferente. Ahora, aquí es muy bueno que tú tengas la carrera tanto de alópata, de doctor alópata, como de homeópata. Eso es el conjunto, de verdad que es muy bueno, porque yo creo que a lo mejor habrá algunos doctores que nomás sean homeópatas. ¿Eh? Fíjate, aquí en cambio, al tener la alopatía del doctor alópata, la medicina alópata, estás complementándote completamente. Y esto es una cosa muy interesante.
1: Sí, por supuesto, sobre todo porque puedes entender qué cosas tienes que atender con homeopatía y cuáles son obligadas para la atención médica convencional. Es decir, no vamos a entretener un paciente que va a una cirugía. Sí. Si nosotros vamos a reparar las cosas mecánicas, pues no, se las vamos a derivar al cirujano y él tendrá que hacerlo. Pero nosotros con homeopatía atendemos algo que es más bello, más noble dentro del ser humano, que es su energía, su dinamismo, su fuerza vital, podríamos decir. En la medicina convencional le llaman sistema inmune. Hablamos de un sistema de defensa. En homeopatía nosotros podemos decir que hay una fuerza vital. Hay algo dentro de la persona que cuando entra en disfunción o en carencia, o cuando entra en excesos, falla y se manifiesta con síntomas en el cuerpo. Y entonces ahí es donde nosotros entramos con un glóbulo homeopático que viene de una planta, de un animal o de un mineral.
0: Anda. Siempre viene también con alcoholito, ¿no?
1: Sí, esa es la. Nuestro alcohol nos permite, que además es un alcohol de una graduación bastante alta, nos permite mantener la sustancia dentro del glóbulo.
0: Eso es. Porque luego dicen, es que me dieron, pero con alcoholito.
1: Sí, todas le van a saber igual al paciente porque solamente es el medio de fijar, lo mismo que la lactosa que se usa en el glóbulo.
0: Ándale. Eso nomás, pero no tiene que ver nada de nada de alcohol así, no.
1: No. Ni, además la gente luego llega a pensar que podrían hacerse adictos, ¿no? Al alcohol. No, este alcohol es mínimo y solamente lo usamos para fijar el medicamento.
0: Lo que hablaba yo ahorita hace rato con la doctora Lidia Ruiz, mucha gente también quiere dormir 8 horas, 9 horas, y resulta que recurre a una pastilla, a media pastilla o a un cuarto de pastilla, y dicen, mira, yo me tomo la pastilla y ya lo demás ya no me importa. Agarro y me duermo y 8 horas y media. Pero la realidad es que tienes que usar forzosamente una pastilla y eso pues no puede ser lo correcto, ¿no? Digo, el chiste es el sueño natural que tú puedas tener.
1: Claro, fíjate que en la homeopatía a eso le decimos higiene. No nos limitamos a la higiene como una medida de lavarte las manos y etcétera. Lo que nosotros decimos es que la higiene de vida es llevar la vida más propicia para que puedas alcanzar tus más altos fines de existencia. Es decir, necesitas dormir bien, necesitas comer bien, necesitas tener un trabajo que te agrade, necesitas que tu esposa no te caiga mal, o viceversa.
0: Hola, mami.
1: porque ahí está el origen de una disfunción en la fuerza vital. Entonces el individuo hipertenso que tiene una esposa o un trabajo con el que no se lleva bien, pues desde luego que va a estar subiendo los niveles de presión arterial, pues no por un problema de la enzima convertidora de angiotensina, lo está haciendo porque esencialmente vive de un modo que no le conviene.
0: Esto es emocional, entonces también podría ser que, por ejemplo, que la pareja en su momento no esté afín a ti, o que estén comenzando a buscar problemas y todo, y entonces pues no estás en paz porque pues tienes el enemigo dentro de la casa, digo yo. Yo pensaría eso.
1: Mira, incluso hasta se vuelven pacientes incurables. Y nosotros hablamos de incurabilidades cuando el paciente tiene bloqueos a su proceso de mejora, a curar. ¿Y cuál es el bloqueo más grande? No estar de acuerdo con las cosas que tienes en tu vida, con el trabajo en el que estás, con la esposa con la que te casaste, con el esposo con el que te casaste, cuando no estás esplendiendo, digamos, o sea, es decir, la vida es para que uno viva lo mejor que se pueda y lo mejor.
0: Claro.
1: Y digo, cuando no estás a gusto, estás a un paso de que la presión te juegue una mala pasada.
0: Y tú lo sientes también, ¿no? Porque, o sea, si te das cuenta, hay gente, por ejemplo, que usa también la soledad. El quedarse solo. Sí, a veces hay alguien que acepta la soledad porque de verdad dice, yo

0: quiero estar solo. Pero a veces esa soledad es forzada por parientes, hablamos por ejemplo de gente de la tercera edad, que de repente agarran y dicen, mi papá, mi tía o mi abuelito, pues sí, allá está en su cuarto, y lo relegan a un cuarto, y el señor pues no tiene que hacer nada. Comienza a sufrir, es así, una soledad que él no buscó y que se puede arreglar si ellos, la familia quisiera. Pero es como el que no le hagas caso, porque mira, cada vez que vamos a verlo, te va a contar lo mismo, te va a contar lo mismo. Siempre te dice eso. Y la verdad es que si te lo cuentan, pues hay que tener que aceptarlo. Cuando tú fuiste chiquito, ¿cuántas veces no estuviste dándole lata a tu abuelito, diciéndole cosas que él ya sabía el abuelito, y el abuelito tenía la paciencia? En cambio hoy, eso del abandono o la soledad también es terrible. Y no hablo de la soledad de alguna mujer, hablo de la soledad que te encuentras de repente. Y esto viene mucho en los adultos mayores.
1: Claro, y es que nunca perdemos con el paso de la edad nuestros tres pilares básicos de nuestra psique, digamos, el afecto, la voluntad y el entendimiento. Sí. Cuando nosotros estamos tocados en nuestros afectos, pues vivimos mal. La belleza en la vida es que te quieran y que tú quieras, y entonces tus afectos están bien. Pero cuando eso no se cumple, el paciente sufre, y los tengo en la consulta, porque mira, cuando van a las instituciones, a veces pueden platicar 15 minutos, y a veces no se puede, porque el médico tiene 28 pacientes.
0: Sí, ahí es una, son 15 minutos o 20 minutos y se acabó.
1: Y se acabó. Una consulta conmigo llega a durar una hora 20. Y a veces ya me toca, Claudia, ahí en recepción, ya doctor, porque ya tiene que pasar al siguiente. Pero hablar una hora, más bien dejar que el paciente tenga una tribuna libre, digamos, que se puedan expresar, te habla de estas cosas. ¿Cuánta gente no llega? Habla, ¿no? Sí, por supuesto. ¿Cuánta gente no llega con una gastritis terrible? Ya se vaciaron todos los omeprazoles y las cosas que se mueven. Y sigue con la gastritis. Y cuando tú platicas con el paciente, te das cuenta que esta gastropatía, digámosle así, inicia cuando la mujer se da cuenta que el hijo no cambia y que es un hijo que le da ciertos problemas y que es un hijo. Y entonces ese paciente todo el tiempo está cargando en el estómago. Tienes un estómago cargado porque se afecta tu dinamismo, tu sensibilidad, tu voluntad, tus afectos, tus entendimientos. Esto que tú comentabas muy bien, ¿no? El paciente mayor se siente relegado.
0: Sí.
1: Percibe la antipatía, por ejemplo. Totalmente. Hay alguien que dice, no, ya no me acerco porque...
0: Sí. Y también incluso en cuestión de higiene, hay gente grande que dice, no quiero bañarme todos los días. Y obviamente que no lo puedes obligar a bañarse todos los días, pero sí lo hacen. ¿Por qué? Porque la familia dice que deben de bañarse todos los días. Y entonces comienzan a entrar ahí en controversias muy fuertes. Y después, para cuando él quiere desayunar, a lo mejor él no quiere desayunar lo que hay, porque él siente que ya le hace daño eso. Y le da sedillas o cualquier cosa y dice, no, yo no quiero esto. Y entonces comienza la gente, pues es que no te vamos a poder dar comida especial. Pero no se acuerdan de todo lo antes que hizo él, el padre o el abuelo, por ellos.
1: Claro.
0: Eso también de las cosas. La alimentación tiene que ver mucho.
1: Por supuesto.
0: Y también tiene que ver mucho el tratar de caminar, ya no correr ni trotar, pero el que camines en un momento dado también es una forma de quitarte esta soledad y este estrés que traes.
1: Sí, sentir que cumples con tu, esto que te comentaba, con los altos fines que tienes en tu existencia. Es decir, ¿cuáles son esos fines? Yo diría sentirte bien contigo mismo. Este paciente que tú pones ahora, por ejemplo, imagínate los días tan pesados que son cuando él no puede valerse por él mismo, cuando no puede elegir qué programa de televisión ver, cuando no puede elegir con qué amigos platicar. Ya no hables de eso, mamá, ya lo dijiste, van 5 veces que lo repites. Sí. Y la madre siente la antipatía del hijo en lugar de sentir la simpatía, que sería lo natural.
0: Y comienzan también ahí los desamores hacia la familia. O sea, yo ya no te quiero, mamá, o ya no te quiero, hijo, porque me estás haciendo daño. Y mucha gente lo ve así. O sea, ¿por qué hacerle daño a una madre si fue la que nos crió? Esa es otra de las cosas.

0: fíjate, ya es un tema incluso cultural.
1: Sí.
0: Aprendimos hoy de manera distinta el trato hacia el padre.
1: Sí.
0: De una manera completamente distinta. Se acabó esa generación
1: de respeto.
0: De respeto. Y el respeto fundamental era la reciprocidad.
1: Sí.
0: Me das, te doy.
1: Sí.
0: Hoy es muy difícil hasta el saludo.
1: No.
0: En una tienda pueden no saludarte cuando tú saludas.
1: Sí. No, y en cualquier parte que vas directamente entras y pues si no cruza nadie, nadie te pela, como dicen, y adiós, agarran y entras y pagas y todo. Y en otras veces, yo recuerdo en otros lugares, vas, incluso en algunos pueblos a los que he asistido, yo voy y no conozco a nadie, pero todos te dan los buenos días. Pasas caminando y buenos días, buenos días. Te sientes hasta raro de decir, ah, caramba, no me conocen, pero me están dando los buenos días. Y yo me siento bien porque me están dando los buenos días. Esa es una de las cosas que se ha perdido mucho. Y también el respeto a los padres. Y esta cosita de los celulares, olvídate. Las comidas, me da mucho gusto ver en todos los lados, cuando yo alguna vez voy con mis hijos a algún restaurante, les digo, miren, ahí están. A ver, están comiendo, están celebrando algo, pero ¿quién está platicando? Simple y sencillamente, cada quien por su lado. Se olvidan de que estás en la mesa y que debes de platicar, no por otra cosa, sino porque a eso fueron, a la comida, y no estar agarrado todo el tiempo el celular. Va a haber una campaña donde, de hecho, hay que recomendarle a los padres y a las madres que los niños no agarren el teléfono, porque es la niñera, te quita todo, te quita toda responsabilidad dándole el celular. Y los niños al ratito son una bala para todos los juegos. Y de repente, si no le das esto, el celular.
0: Claro.
1: Hacen lo que quieren.
0: Me acabo de acordar de Sigmund Freud cuando hablaba del malestar en la cultura. Uh-huh. Nos encaminamos a tener serios problemas con el uso de aparatos electrónicos, pero también con esto que comentábamos, con una lejanía que tenemos con el otro. Es decir, estamos ante el olvido del otro. Yo estoy frente a ti y me olvido de que la parte importante era la escucha, que tengamos un diálogo, que tengamos una plática amena.
1: Sí.
0: Por supuesto que lo perdemos. Perdemos el respeto, perdemos la charla y con eso nos vamos enfermando. Es decir, la cultura nos enferma cada día más y estamos metiéndole temas de modernidad, de inteligencia artificial, y entonces viene el olvido del otro, porque
1: sí.
0: Me puede hablar más mi celular que un interlocutor. Me cuesta ya más trabajo platicar con la persona. Ya no tengo incluso el léxico que se podía tener. Me cuesta trabajo comunicarme.
1: Claro, y además tan fácil es de que, y sabes también que se pierde mucho la escritura. Yo reto a jóvenes a que escriban una carta. Que escriban, nosotros cuando estábamos en la universidad o cualquier cosa, teníamos que escribir todos los temas y espéreme, maestra, un poquito, pero lo escribías. Ahora no saben escribir. Esa es una de las desgracias. Y todo es copia y pega, y todos son, hasta ahora ya los recados de voz, porque ya no quieres testear, sino ahora quieres usar los recados de voz para más rápido. Todo esto es una ansiedad, es una rapidez. Queremos terminar la semana, queremos terminar el mes, queremos muy rápido todo, con signos de ansiedad.
0: Claro, es este tema cultural donde tú puedes llegar al supermercado y entonces cobrarte tú mismo. Te cobras a ti mismo. Esto parece algo banal, algo simple, pero en la realidad oculto tiene todo un sistema en el que dejas de encajar. Es decir, te empiezas tú a transformar en alguien que no eres. Esencialmente estamos para la plática, para la conversación, para copertenecer con el otro, para estar junto al otro. Y hoy nos alejamos cada vez más. Esto nos aleja, pero también nos da mucha comodidad. Es decir, tienes a la mano cualquier conocimiento de cualquier parte del mundo.
1: Sí, la inteligencia artificial te saca de broncas de cualquier cosa, pero te digo, hasta en los bancos, mira, si vas a un banco,

Antes iba uno al banco y hacía uno cola y entrabas y te decían hasta por tu nombre y todo. Aquí ya no quiero que te den por tu nombre, pero tan siquiera. Pero papá, ¿para qué vas? Agarras la transferencia aquí, pasa a tu cuenta, haz esto, y no te mueves. Pues no, lo que yo quiero es moverme, lo que yo quiero es ver. Yo quiero ver

0: hasta la puerta de la oficina. Y entonces, cuando le cuestionas y le dices, oye, deberías bajar 3 calles, subir las escaleras, no utilizar el ascensor, y te iría mucho mejor. Pero hoy lo sencillo es abrir la aplicación y pedir para que te lo traigan a la puerta de la casa. Sí, sí, sí. Es decir, hemos perdido la capacidad de caminar.
1: Y eso es, se traduce en obesidad.
0: Y además en insuficiencia venosa periférica. Las mujeres les fastidia traer las venas a todo lo que dan y se les hinchan las piernas y se sienten muy mal. Pues, oiga, pues camine. Necesitamos caminar 30 minutos, no nos quita nada. Y además llegamos a hacer las compras a patín. O sea, se siente muy bien. Vuelves a sentir que estás ejerciendo tu función de caminante. Caminar la calle, por ejemplo.
1: Así es. Oye, déjame darle los teléfonos. Oiga, si usted nos quiere practicar algo, le doy los teléfonos en cabina. 22-22-73-77-16, 22-22-73-77-17, y en el WhatsApp 22-15-87-56-57. 22-15-87-56-57. Lalo, no te había yo saludado, man. Es que con lo que estábamos ahí apurados de una cosa y otra cosa, pero aquí también ya está Lalo. A ver, mira, ya tenemos llamaditos, aunque no lo creas. Vamos a ver qué nos dicen, porque luego dicen, es que no lee usted mis recados, pero no es cierto. A ver, aquí dice, saludos y excelente noche para la doctora Ruiz y muy buenos comentarios. Atentamente, Jesús Martínez. Un saludo y una excelente noche para el doctor, para usted, Alberto Rentería, y al mago uno de todos, Sicom Radio 1. En Puebla, Eduardo Álvarez. Atentamente, Jesús Martínez. Gracias, Jesús, agradecido. Aquí tenemos, hola, buenas noches, muy buen programa, siempre interesantes los temas. Saludos a don Alberto Rentería. Atentamente, su radio escucha, Soco Serrano. Gracias, Soco, muy amable. Aquí tengo otro que dice, hola, buenas noches, mi nombre es Esaúl. Me gustaría saber si puedo tratar mi alergia contra gatitos con un homeópata. Ahí se te queda esta. A ver, acá se dice aquí. A ver. Qué gusto escucharte, querido doctor Gilberto Bello. Excelente programa, muy buena charla. Un abrazo. Con terminación 5304. ¿Sale? Aquí tengo otra que dice, buenas noches, excelente programa, interesante tema. Saludos en el estudio, especialmente para el doctor Gilberto Bello, de parte del licenciado Gerardo Rosas. Ahí están, esas son las llamadas que tenemos. A ver, ¿cómo está eso del tiene, yo creo, alergia a los gatitos? Por lo que yo estoy viendo. La persona que me dice.
0: Claro, fíjate, cuando nosotros decíamos que se enferma con exceso, justo nos suena esto, el exceso en nuestra respuesta a algo a lo que no deberíamos responder. Si estás respondiendo al pelo del gato, esto no es natural. Es decir, nosotros tendríamos que convivir con cuánta bacteria, cuánto pelo, cuánta ceniza tengas. Es decir, estás en el ambiente y tienes todos estos alergenos, como les decimos en medicina convencional. Y entonces tú estás en contacto con ellos y respondes. Eso no debería ser. Y entonces, ¿qué hacemos? Dar un medicamento homeopático que haga que ese paciente no tenga tal respuesta. Haz de cuenta como si fuera una especie de sensor. Si el sensor te indica la presencia de algo y entonces cierra tus vías respiratorias o te genera moco, lo que hacemos es bajar un poco esa manera de responder, pero de una manera natural, sin meterte un antihistamínico. Por la medicina convencional, pues, tenemos una gran lista de medicamentos antihistamínicos. Pero bueno, en homeopatía tenemos las sustancias que les ayuden a poder tolerar cada vez más esa exposición al gato. Cada vez lo vas tolerando más. No es que después de una prescripción ya puedes convivir con... No. Te llevarás un tiempo, pero ese sensor va a bajar. Y entonces vas a poder convivir con el gato. Tengo varios pacientes con alergias a pelito de animales.
1: Sí, porque también puede ser incluso, no nomás a gatos, a perros. O también incluso a pájaros. Sí.
0: Claro.
1: Había una niña que tenía... Le digo, oye, tú tenías como 20 pajaritos y toda la cosa. Sí, pero resulta que mi hermano es alérgico y nos los regalamos todos. Por un lado, qué bueno, porque para tenerlos encerrados también como sí, que claro. Veo mal. Pero por el otro lado, no poder tener ningún ningún ave

0: porque tiene esa cosa, el niño.
1: Es que fíjate que a fin de cuentas buscamos que el individuo pueda seguir llevando una vida normal, haciendo lo que le apasiona, porque imagínate que esta persona es un verdadero amante de los gatos y que tenga la mala fortuna de tener esa respuesta, tienes una bronca, porque te tienes que quitar al gato de tu vida. Entonces, el chiste es que puedas hacer lo que te toca hacer, lo que te guste hacer, o gente que sale, por ejemplo, a la montaña y que le viene muy mal, pero dice, doctor, es que me encanta ir a la montaña, en la mañana me fascina, pero ¿sabe qué? Tengo que ir después de las 11 de la mañana, porque con el frío me pongo re mal y moqueo como loco. Bueno, pues hay que tratarlo con homeopatía para que él vaya desensibilizándose. Y entonces, con el paso del tiempo, pueda salir a la montaña en la mañana, porque eso es lo que le apasiona. Imagínate que se lo quitamos.
0: No, y además, en la mañana es excelente, porque ya al mediodía, 11 o 12, pues ya hay sol, ya es otra forma, ¿no? A lo mejor tampoco tienes ni el horario permitido para poder hacer eso, ¿no? Eso también tienes que ver. Uh-huh. Pero volviendo a lo mismo con la gente que de esas que dicen, es que ¿cuánto tiempo yo me voy a tardar para curarme con la homeopatía?
1: Es muy variable, porque depende completamente del individuo. Hay personas que traen una cosa que me voy a permitir tocarlo de una vez aquí. Traemos una disposición a la enfermedad. La medicina convencional a eso le llama taras genéticas o una condición hereditaria. Mi padre me transmite formas de enfermar. Desde un diabético viene un diabético.
0: Ajá, exactamente.
1: Mira, estos temas en homeopatía se llaman estados miasmáticos. Miasma viene de mancha. Es decir, venimos de algún modo manchados. No somos salud. Es decir, no venimos en salud total. Traemos alguna tara, traemos alguna condición que nos heredan los padres. Y esto es una disposición a enfermar. Cuando tú preguntas qué tiempo se va a tardar alguien que viene con unos antecedentes terribles, una madre que murió de cáncer, padre que tuvo un cardiacazo, bueno, las maneras de enfermar de esta persona que hoy tengo frente a mí tendrán que ser comprendidas desde el filtro de su genética. Este paciente, para que hablemos de una verdadera curación, tendrá que pasar un tiempo. No lo vamos a curar en 3 meses ni en 4. A lo mejor va a tardar con nosotros 3 años. Y tú podrás decir, oye, es mucho tiempo. Claro, pero se va a curar. Es decir, va a vivir mucho mejor. Hoy la Organización Mundial de la Salud acepta que el principal reto que tenemos son las enfermedades crónicas. Y las enfermedades crónicas podemos mejorarlas bastante con homeopatía si nosotros iniciamos el tratamiento a tiempo.
0: Y seguirlo, como debe de ser.
1: Seguirlo también. Y acudir con un homeópata, sobre todo, que sea médico de base. Hoy tenemos graves conflictos porque gente hace diplomados en homeopatía, pero no son médicos. Cuando yo prescribo un medicamento homeopático, detrás de mí tengo una formación de 9 años en medicina convencional y luego 3 de especialidad. Estamos hablando de una formación de 13 años, 12 sí. años. Y entonces, cuando estas personas que no han estudiado medicina de base te tratan, pues tratan cualquier otra cosa, pero te dan cualquier chochito para calmar. Pues no te curan, ni siquiera soñar que estamos tratando de curar al hombre. No se puede. Entonces, como te decía, el tiempo es muy variable dependiendo las condiciones genéticas que traes arrastrando. ¿Y qué has hecho tú con esa condición genética? Porque no es lo mismo un cuate que corre todas las mañanas a un señor que lleva todo el tiempo tras el volante, por ejemplo, un operador.
0: Y que no camina.
1: Y que no camina. Uh-huh. Y que además bebe más de 5 tragos cuando se sienta a beber alcohol. Porque luego le digo, el problema, señor, no es que beba. El problema es la manera en que bebe.
0: Y la cantidad.
1: Y las condiciones por las que bebe. Porque también no es lo mismo beber alcohol cuando estás muy a gusto compartiendo con un amigo que hacerlo por depresión. Porque la gente que está deprimida y bebe se encamina a una muerte silenciosa.
0: Sí,
1: no exageramos, porque realmente el alcoholismo te devasta.
0: Los famosos gente de buró. Que uno decía, bueno, no puede existir en los hombres, más no en las mujeres. No, también existen las mujeres. Gente que se va, conozco gente que no puede dormir si no se lleva su alcohol a su buró y está tomando un ratito para poder conciliar el sueño. Pero eso va siendo, aunque sea el mismo vasito, pero ese vasito ya va con más alcohol que bebida. Un bebible. Y al ratito terminas con que es el alcohol puro el que te estás aventando para poderse dormir. Y eso también se da en las mujeres. Yo lo he visto.

0: visto mucho hoy en día que las mujeres también ya toman quizá al parejo o más que ¿cómo se llama? Que los hombres.
1: Y es que la base del consumo de cualquier sustancia está en nuestros afectos, en nuestra voluntad. El gran problema del alcohólico, por ejemplo, es lo que lo lleva a consumir el alcohol. Como muchos pacientes me dicen, ¿sabes qué, Gilberto? Necesito dejar el alcohol. Y después de 3 sesiones nos damos cuenta que el problema no era el alcohol, el problema era las condiciones que lo llevan a consumir. Es decir, una carencia en su ánimo, no se siente querido, no se siente escuchado, no se siente apapachado. Y entonces la medida para salir de esta falla en el afecto es consumir algo que lo haga sentirse. O sea, sentirse, sentir que vale, sentir que puede, sentir que le quieren. Pero sabemos que son verdaderas trampas, porque el individuo necesita aumentar el consumo del alcohol, es exponencial. Y la mujer lo hace a la par del hombre. Las condiciones hoy nos llevan a estar a la par.
0: Sí, por eso yo lo he visto en antros y toda la cosa, que yo veo que jovencillas están metidas en el alcohol y los hombres también. Y lo más chistoso de esto es que solamente cuando tomas alcohol es cuando puedes comenzar a socializar. O sea, si llegan los cuates por acá por una mesa, llegan acá las mujeres por otra mesa y están ahí. Solamente cuando comienzan a tomar alcohol se dan el ánimo para poder ir a sacar a bailar a una muchacha o hacerle plática, porque vía de mientras no lo hacen. Entonces para ellos el combustible para poder llegar hacia una persona es el alcohol. Y si el alcohol tú no lo regulas como debiera de ser, entonces al final terminas hecho un fiasco. Eso es una cosa que también, y en los adultos también es cierto eso. O sea, ¿qué hago? No tengo nada que hacer, mi familia pues ni me hace caso, no me pelan, pues comienzo a tomar alcohol.
1: Claro.
0: Comienzo a tomar alcohol. A lo mejor al principio comienzo a tomar alcohol con mi gente, con la gente que tengo. Me voy a un botanero, voy a estar ahí. Pero al ratito ya el botanero ya me queda corto, porque ya me conocen hasta qué es lo que voy a tomar y qué, si me gustan las chalupas o no. A mí me han contado eso, yo no sé si dan chalupas o no, pero de todos modos así pasa. Y entonces ya luego les queda pequeño eso. Y también los amigos, cuando comienzan a ver que alguien es un bebedor, pero ya mala copa, como le decimos, pues comienzan a abandonarlo.
1: Y por supuesto, y lo que sigue es esta ruptura, los psicólogos le llaman ruptura de significados o de significante. Es decir, yo consumo por la necesidad que tengo de sentirme, es decir, de valorarme. Cuando tú empiezas a consumir en esa cantidad, lo que vas perdiendo es tu relación con el mundo, el trato con el mundo, porque lo primero que pierdes es la relación, por ejemplo, con un hijo. Te cuesta trabajo empezarte a comunicar, sientes que no te entienden, empiezas a tener una ruptura. Los filósofos dirían eso, que el mundo ya no te significa. Y entonces te vas perdiendo en una vorágine. Y en verdad, no exageramos. La gente hoy está tan aburrida y tiene tanto tedio ante la vida que necesita esta forma de salir de la cotidianidad. Y esta ruptura constante coloca al hombre en una muy mala situación, porque termina por no aceptarse y no quererse, y en sincronía deja de aceptar a los otros.
0: Ándale. Acá me dicen, ¿puede la homeopatía curar la uveitis? ¿Uveitis?
1: Claro, tenemos un medicamento excelente. Es una inflamación muy específica del ojo, de una región muy específica del ojo. Y desde luego que puede, tenemos un medicamento bellísimo que se llama estafisagria. Estafisagria es una belleza para el manejo de cuestiones oftalmológicas. Yo tenía un compañero médico que me hace favor de referirme casos después de que él ya operó. Desde un simple glóbulo de árnica te puede mejorar una uveítis. También una estafisagria, también una belladona. Es decir, te hablo de belladona tropa, de una planta que crece de manera natural y que nosotros dinamizamos, hacemos más suave.
0: Claro. Acá dice, eres un excelente exponente de la homeopatía, querido doctor Gilberto Bello. Saludos y felicidades por el excelente programa. La doctora Andrea Serrano también nos está diciendo acá. Acá también.

0: Nos dice, ¿y qué? ¿También se puede bajar el colesterol con los glóbulos?
1: Sí, sí, desde luego. Forman parte de un síndrome que conocemos como síndrome metabólico. El gran problema no es que tengas grasas altas, el gran problema es lo que acompaña a las grasas altas. El problema es, desde luego, que si tienes grasas altas y se pegan a los vasos sanguíneos, ya tienes una formación que cuando pasa la sangre a super velocidad te lanza esas formaciones y entonces es lo que llamamos una tromboembolia.
0: Sí.
1: Y por supuesto que el problema no eran las grasas solas, el problema era que además tenías hipertensión y entonces lanzabas con fuerza. Se trata con homeopatía, por supuesto que se trata.
0: Sí, y si se baja,
1: se baja,
0: la famosa azofartatina y Lipitor y todas esas cosas que dicen, mira, te lo bajas así rapidito. Y sí, es cierto, yo lo he visto, como te cuesta un poco más la caja de Lipitor que la azofartatina, pero te la baja, pero artificialmente, porque dejas de tomar eso y vuelves a tener otra vez la. ¿El colesterol?
1: Sí, por supuesto. Fíjate que de los medicamentos más buenos que tenemos está Eyemul o Yumel, que lo usamos en tintura, y que se utiliza una corteza yucateca desde hace muchísimos años y que tenemos grandes ventajas con Yumel. Lo mismo para diabetes, utilizamos Isijunjamba, por ejemplo, o individualizamos y entonces ya usamos medicamentos más específicos.
0: Porque cada diabético es diferente.
1: Por supuesto.
0: Sí, ¿verdad? O sea, no puede ser el mismo, lo que le vas a dar a uno se lo vas a dar al otro nomás porque es la diabetes.
1: No, claro que no, porque hay diabéticos que llegaron ahí por una gran carencia y hay diabéticos que llegaron por un gran exceso. Y hay diabéticos que llegaron por disfuncionadores. Es decir, estamos ante un panorama muy grande de enfermedades y de posibilidades.
0: Por eso mismo estamos hablando de las enfermedades por carencias o por excesos.
1: Por excesos o por disfunciones.
0: Dime algo de las disfunciones, pero déjame primero saludar también, porque si no me van a golpear. Bueno, saludamos a los amigos de Acatlán FM 95.3, Aguachinango FM 98.9, Izúcar FM 107.5, Libres FM 95.9, Tehuacán 93.1 FM y Texutlán también. Le mandamos saludos. Entonces, ahí están todos los que están aquí. Son 8 estaciones hermanas que forman el sistema de SICOM Radio. Llegamos a Tlaxcala, llegamos también a Tuxpan, llegamos parte de Oaxaca, un sinfín de partes. E incluso cuando nos oyen por la cadena, llegamos a Tapel. ¿Para qué le cuento a dónde llegamos? Pero sí. Saludos a todos nuestros queridísimos 8 estaciones hermanas que siempre están aquí con nosotros. Si no, ¿para qué quieres? Y aunque no creas, la gente también no está estudiando. Saludo a la familia López Bravo, porque luego dicen que no me acuerdo de la familia López Bravo. Saludos a la familia López Bravo. Bueno, entonces, en la homeopatía no puede ser alguien que tenga diabetes o alguien que tenga colesterol o que tenga hipertensión, no puede ser lo mismo para uno que para otro, porque muchas veces lo que hacen en la medicina alópata es que dicen, mira, a mí me dio colesterol y me dieron esas pastillas, la sorbatatina, tómatelas, es lo mismo, y ya no vas a ver al doctor y ya no le pagas la receta. Eso es. Entonces tú vas agarrando de, bueno, ese doctor me dijo esto, voy, ya me abré la consulta, pero resulta que a él se la dieron, pero tú no te puedes automedicar nomás porque sí.
1: Mira, en la medicina normal, en la medicina alopática, aprendemos a partir de estudios científicos randomizados, doble ciego, y entonces de ahí sacamos medicamentos que le convienen a la mayor parte de población que presenta una falla. Pero te voy a decir algo, hay muchas fallas que tenemos incluso en la medicina convencional de este tipo. Mucha gente que llega y te dice, es que yo soy diabético. Ah, sí, señora, ¿y con cuánto le hicieron el diagnóstico? Ah, con 116 de glucosa. Pues no, señora, a lo mejor usted es resistente a la insulina o a lo mejor es intolerante a la glucosa de ayuno. Para ser diabético hay que ser mayor de 126 miligramos, si no, no puedes hacer el diagnóstico. O tomar glucosas posprandiales, una serie de cosas. Pero a lo que voy es, la medicina convencional estandariza, hace grupos, y la medicina homeopática, por el contrario,

0: lo que hace es revisar la parcela, el individuo, el revisar la característica, sea carencial, excesiva o disfuncional. Y ya que tengo esta característica de mi paciente, puedo prescribir un medicamento para Jorge Gómez, que me visita por una glucosa descontrolada. No es lo mismo que Catalina Pérez. Son muy distintos, aunque los dos presentan la misma patología. Claro. Pero cada uno vive de un modo distinto, cada uno se afecta de maneras distintas, cada uno trabaja en cosas distintas, cada uno está casado con una persona distinta. Somos una historia, es decir, el individuo tiene su propia historia que lo lleva a enfermar. Y eso cuesta mucho trabajo entenderlo en la medicina normal. Cuesta muchísimo trabajo. No nos entrenaron en medicina para eso. No nos entrenamos. Yo recuerdo que en la biblioteca de la UAP, que es donde yo estudié medicina, teníamos libros de homeopatía. Y bien hechos, decía yo, los tienen relegados. Eso deberían hasta quemarlo. Esos cuates son medios charlatanes, quémenlo. Y reíamos mucho al respecto. Hoy, yo quiero decirte que no se lee en medicina para nada. El mismo Instituto Politécnico Nacional, que forma médicos homeópatas, ¿sabes qué hace? Cuando terminan la formación en médico homeópata, se van a especializar, hacen ginecología, pediatría y se olvidan de la homeopatía. Es decir, de algún modo se relega lo que no se entiende. Por naturaleza, el hombre hace a un lado lo que no comprendemos. Es muy difícil entender al individuo. Es más fácil trabajar con el grupo. A este grupo de hipertensos, todos los sartán. A este grupo de diabéticos, todos metformina. Bueno, y Juan Pérez, que llega por un terrible alcoholismo que lo ha acompañado 30 años de su vida, ¿le voy a dar los sartán por su hipertensión? Tengo dudas. Hay cosas que le pueden venir mejor si atendemos a su afecto, a su voluntad y a su entendimiento. Es padrísimo. Eso es lo mejor de la homeopatía.
1: Yo creo que también ahí tiene que ver mucho lo que tú decías, lo que estudiaste también, filosofía, ¿no? Porque puedes comprender más a tu paciente, dado que tienes esos estudios. Ahora, te platico. Los glóbulos que se dan, se dan ahí, o hay farmacias homeopáticas.
0: Sí, hay farmacias homeopáticas, pero no se recomienda. Mira, es muy confiable. Los laboratorios que más se disponen en México, por ejemplo, es Similia, que es un excelente laboratorio que se puede conseguir buen medicamento. El gran problema es que si tú vas y pides un medicamento para el dolor de garganta, te van a dar algo muy genérico. No van a conocer tu individualidad. Cuando vas con el médico homeópata, conocemos tu individualidad. Te pregunto de qué enfermaron tus padres. Te pregunto cómo has vivido. Te pregunto algo muy bonito que son los ayeres existenciales. El también. Individuo cómo va viviendo. Y entonces es cuando yo al término de la consulta digo, este paciente le va a ir muy bien con Nux Vómica. No le voy a dar belladona, no le voy a dar estafisagria, no, le voy a dar un medicamento que sea justo para lo que él va presentando. Eso implica que el médico homeópata tiene que leer como un verdadero loco. Es decir, como médicos leemos muchísimo, pero sí, como médicos homeópatas leemos el triple, porque nos basamos en materias médicas homeopáticas. Entonces, aparte de leer el losartán y saber cómo actúa, o de un inhibidor de enzimas, también leemos una planta. Los médicos hoy no estamos habituados a leer plantas. Ya no, porque ya lo tenemos químicamente hecho el medicamento.
1: Sí.
0: Yo ya no voy a leer las características de árnica. No tengo ni idea. Y pienso, por ejemplo, que el árnica que venden en México es árnica, y no lo es. El árnica que te venden en un mercado es inulina. Mira. Y el árnica montana, crece en Europa. No es mexicana, no es nativa. Sí. Nosotros traemos árnica europea. Claro. Es distinta. También el árnica mexicana tiene sus propiedades.
1: Claro, pero para otra cosa.
0: Pero para otra cosa.
1: A ver, mira, la señora Vázquez de Santa María. Los estoy escuchando. Excelente programa. ¿Pueden dar los datos del doctor? Espérenme tantito, señora Vázquez. Ahorita se los doy. Fernando de Huauchinango. Los felicito por la información que nos están contando el doctor. Sobre todo para los de la tercera edad. Dice Fernando de Huauchinango. Necesito por la información que nos están compartiendo el doctor sobre todo para las personas de la tercera edad. Don Fernando, pues qué bueno que nos está usted escuchando, qué bueno que le guste, aquí estamos. Y bueno, el otro dice que pues, si puedes dar los datos.

0: ha spus. ¿Dónde hay? ¿Tienes tu teléfono? ¿Cómo pueden comunicar contigo?
1: Claro, yo consulto todos los días en 14 Sur 2528, la colonia Bellavista. Estamos ahí, pues realmente cerca de Plaza Dorada, del Parque Ecológico. ¿Sí? Y al número personal, yo atiendo personalmente a cada paciente por WhatsApp al 2223-109591.
0: Dánoslo otra vez.
1: Sí, es 2223-109591.
0: Ok, para que lo tenga yo acá, porque luego pasan los programas. Oiga, el teléfono del doctor, no lo tengo, se me olvidó. Y entonces le me echan a mí la bronca. Bueno, estamos. Dime, por ejemplo, una enfermedad por exceso.
1: Sí, la enfermedad por exceso. Bueno, vamos, te voy a decir hipertiroidismo. Hiper, hasta el propio nombre lo dice, hiper, es mucho de algo. Comentábamos hace un rato reacciones alérgicas, son hiperrespuesta. Tu mucosa tenía que responder, tu mucosa bronquial, tu mucosa nasal, pero responde más de lo que debería responder. Estamos ante un hiper, son hiperfunciones. Los estados, por ejemplo, en los estados emocionales, los estados de miedo. Cuando el paciente siente un miedo que no sabe a qué es, pero dice, yo no salgo. ¿Sabes qué? Por ejemplo, si escucho un helicóptero, tengo un paciente que vi ayer, me decía, doctor, ¿sabes cuál es mi bronca? Cuando pasa un helicóptero, en verdad siento que algo me va a pasar, el corazón se acelera. Este hiper es una hiperrespuesta de tu organismo. A eso nos referimos. Y así un sinfín de patologías, los que generan muchas enzimas, los que generan mucha hormona. Mujeres.
0: La ansiedad.
1: La ansiedad tiene un tinte que es un poco más carencial, que es una falta de ecuanimidad en tu estado de ánimo. No estás equilibrado. Tiene un componente, claro, excesivo, pero su fuerte es la carencia. No te sientes en paz, no estás tranquilo, te falta algo.
0: Y siempre estás pensando en hacer más y más cosas antes de que comiences a hacer el día.
1: O te adelantas. Sí. ¿Será que tengo la capacidad de hacerlo? ¿Será que sí puedo? ¿Cómo miré en el examen? Es decir, el que está ansioso le está faltando un poco de tranquilidad y se está adelantando y se puede llenar de pensamientos y están con rumiaciones.
0: Te produce, por ejemplo, hay gente que se dice que debe uno pensar todo bien. O sea, que desde la mañana cuando te levantas, ya sea que seas católico, seas cristiano, lo que tú quieras, bueno, te levantas y punto. Y ya, pero hay gente que comienza, híjole, voy a tener que hacer esto, pero si me pasa esto, voy a tener que ir con el mecánico, pero si me va a decir que está mal esto, no, me va a sacar una lana. Y tengo que ir al mercado a comprar algunas cosas. Y te estás adelantando y tú estás suponiendo cosas que piensas que te puede pasar, mas no te están pasando. Y hay gente que dice, levántate con pensamientos positivos. Pero desgraciadamente yo no veo a alguien que me diga, hoy este va a ser un gran día y vas tú y vas todo a dar. Es muy raro que alguien se levante con esos pensamientos, más no imposible. Pero por lo general, mira, la gente de la tercera edad, lo que piensa es que dicen, híjole, qué bueno que amanecí. Porque a nosotros ya nomás nos falta un empujoncito para el 8. Entonces, la gente siempre se pone a pensar cosas que ¿cómo se llama? Malas. Y que no les va a pasar, pero ya están predispuestos a eso.
1: Claro, pero mira, ahí influye demasiado también tu estructura mental, inconsciente, podríamos decir, por ejemplo, desde el psicoanálisis, somos grandes neuróticos. Es decir, la salud del hombre está en la neurosis. La neurosis entendiendo que somos grandes carenciales, nos falta algo, nos falta el calorcito de mamá, aunque seamos de la edad que sea. Sí, es decir, siempre que es más cómodo tener el calorcito, el afecto. Somos, en ese sentido, grandes neuróticos. Necesitamos que el otro me signifique, me apapache y me contenga.
0: ¿Pero lo pides tú o cómo?
1: Lo pides con tus acciones. Porque vas a salir a la calle y tienes gran inseguridad. Con esta inseguridad que vivimos ya per se, la inseguridad real, es decir, sales y te pueden asaltar, el individuo se monta en ese miedo y entonces va a hacer un retiro de efectivo.

0: y te da pavor porque sientes que estás vulnerable. Pero esto es tu fondo, este es tu origen. En sí, eres una persona que no eres temeraria. El temerario sí sale y se arriesga y le importa poco. Pero si es carencial de fondo, si es una persona que de por sí es temerosa, pues se le exacerba. Y cuando llegan a una edad mayor, pues cuánto y más, se exacerba y tienen pavor de que algo vaya a ocurrir fuera. Es una ansiedad que se trata de manera muy efectiva. Además de... existen las terapias psicológicas también y todo. Pero la homeopatía estamos ahí para dar un plus.
1: También se puede también con la homeopatía quitar esos miedos.
0: Sí, desde luego. Y fíjate que ahí se ven cambios excelentes en los pacientes. Llegan y te dicen, gracias, doctor, porque en serio ya no pienso como pensaba antes. Me llenaba de pensamientos en la cabeza. En la noche, doctor, me la pasaba pensando, ¿cómo voy a resolver? Y mi hija no me invitó. ¿Y cómo le digo al hijo que no voy a llegar? Y si se me juntan los dos, y si uno se enfada... Me decía una señora la semana pasada, ¿sabes qué ocurre, Gilberto? Que con los glóbulos, como si me apagaras un switch. Las cosas ocurren, pero yo ya no respondo tanto. Y que esta paciente, por ejemplo, esta que te cuento, se trató con Ignatia Amara, que es una planta maravillosa que está emparentada con un medicamento mexicano, el haba de San Ignacio, que le conocen, y esta se llama Ignatia Amara. El paciente va mejorando su estado emocional, y me dice la señora, mira, Gilberto, es como si me apagaras con un switch, es maravilloso. Ella venía de estar tomando benzodiazepinas, que es el famoso clonazepam, alprazolam, midazolam.
1: Sí.
0: Genera adicciones.
1: Lo más socorrido en estos tiempos. Y sobre todo, fíjate, a pesar de ser barato últimamente, estos medicamentos ya están muy controlados, y solamente de verdad que alguien de doctor con registro y todo te los pone, te los receta, y a la vuelta te sacan tu INE y te ponen hasta la última cosa, porque mucha gente está usando eso exactamente para poder sentir que duerme 8 horas, y entonces pues la gente busca. Y poco a poquito, ya no es, si te recomiendan un cuarto de pastilla, ya llegas al momento que dices, es que yo quiero dormir un poquito más, me voy a tomar media pastilla. Y al ratito te estás tomando 3/4 de pastilla, y a lo último, pues ya te tomas la pastilla entera, para que puedas dormir. Y si no la tienes, o se te olvida, es una cosa terrible. Yo he visto amigos así de que, híjole, me falta, ¿qué hago? ¿Cómo lo fui a olvidar? Y como no es una cosa de que te la venden aquí a la vuelta, pues están todo el tiempo mal, no duermen, en verdad no duermen, y se ponen mal. Nosotros, cuando andamos en grupo, pues nos damos cuenta de eso, de que olvidó, o muchas veces te toman la pastilla y toman alcohol. Y entonces ahí hacen un cortocircuito, pero de aquellos, ¿no?
0: Y es que fíjate que lo más fino que tenemos en el organismo es nuestro sistema nervioso central. El sistema nervioso central funciona con electricidad. Es decir, existe una cosa que se llama despolarización del nervio. Para que tú puedas modificar la acción de un nervio, haz de cuenta, meterle un freno a tu nervio, tienes que modificar la neurotransmisión, tienes que modificar la electricidad del cerebro. Entonces me encuentro con pacientes que me dicen, oiga, yo llevo 20 años consumiendo clonazepam, y se acercan a que yo les dé algo natural y le digo, ¿sabe? Me va a costar 2 años quitarla de lo que usted se metió, porque usted empezó a modificar la electricidad. Tenemos una cosa maravillosa que es un... recuerdo en cada una de nuestras células. ¿Cómo te diré? La célula se acuerda muy bien lo que haces con ella. Y entonces a la gente que pones a dormir con clonazepam, después de muchos años, ya su sistema eléctrico está acostumbrado.
1: Tanto, y si no tiene esto,
0: no lo logra hacer, pero además ya es un sistema que está modificado, porque el clonazepam, las benzodiazepinas, modifican una cosa que se llama GABA, que es un frenador natural. Es como si traes un carro deportivo, pero lo manejas con el freno de mano puesto. Es decir, traes un carro deportivo, pero no lo frenes. Es decir, el cuerpo tiene una electricidad con la que funciona, y tú le metes un medicamento que bloquea. Y entonces, en lugar de que vivas de una manera habitual y normal, lo que estás haciendo es constantemente poner ese freno.

0: paciente me dice, ¿sabe, doctor? Ya no experimento mucho gusto por las cosas. Puedo dormir muy bien, pero a veces me ocurre que estoy con el nieto y no lo disfruto, estoy irritable. Bueno, es que el sistema nervioso responde a ese freno que le estás poniendo. Y entonces entras en una gran carencia artificial. Eso es lo que evitamos, que el paciente se libere de medicamentos controlados por periodos largos.
1: Pero cuando son por periodos largos, también tendrá que entender el paciente que así como estuvo con el clonazepam, por decirte, durante 2 años, no de la noche a la mañana va a poder quitarse, porque tú le vas a dar otra medicina.
0: Desde luego que no.
1: Y lo debe entender.
0: Sí.
1: Porque el problema también de esto es que luego dicen, no, lo fui a ver a fulano tal y no me hizo. Fui a ver a fulano tal y tampoco. No, eso no es cierto. Y no es que no sea cierto. Tú mismo te estás haciendo que no te haga efecto, aunque ya te haya hablado el doctor y que te dice que va a tardar tiempo para hacerlo. Él quiere inmediatamente cambiar la medicina y que sea igual que el clonazepam, por decirlo.
0: Sí, por supuesto. Y es que este tema que tocas es muy interesante porque la gente confunde lo que nosotros llamamos curación con paliación. Paliar significa aminorar los síntomas, pero no curarte. Entonces yo tengo muchos medicamentos que pueden paliarte, que pueden hacer que tus síntomas sean más manejables, pero no te estoy curando. Hoy tú vas a cualquier farmacia que tiene ahí anexo un consultorio y te atiendes un dolor con un analgésico, con un antiinflamatorio. No te estás curando, te estás quitando las molestias.
1: En ese momento.
0: En ese momento, pero tú no sabes si estás profundizando la enfermedad. El gran problema del hombre es que tenemos esta condición. Cuando tú expresas una enfermedad sencilla, lo más simple, una gripa, una diarrea, todo lo quieres tratar a veces con un antibiótico. Y además el paciente se enfada. Si no le das un antibiótico, se enoja. Oiga, pues ya vine a pagarle la consulta, siquiera deme mi amoxicilina. Si se puede con clavulánico, mejor, porque hasta se meten al Google y entonces revisan qué antibiótico me vas a dar, cuántos piquetes me vas a mandar. Bueno, a veces uno vuelve a decir que lo que tiene que hacer con el hombre es enseñarle de salud. Y a veces los médicos no nos tomamos el tiempo para explicarle, señora, lo que trae su niño es un virus. No lo voy a matar con un antibiótico. Doctor, ¿y qué le va a recetar? Bueno, su antihistamínico, su analgésico o unos pañuelos.
1: Eso no lo
0: pañuelos.
1: Cura.
0: No, sí. Dice que no lo va a curar. Claro, como sociedad queremos la cura rápida.
1: Y efectiva y de una sola vez. Porque no quieres estar pagando, esa es otra de las cosas. No quieres estar pagando muchas veces consultas. Hay gente que por eso te digo que pregunta por diferentes partes y va diciendo, fíjese como dice que yo tengo esto, oiga vecina, fíjese que yo tengo esto, y las vecinas comienzan a decirle, pues a mí, lo que yo te decía hace rato, a mí se me quitó con esto y está es más, creo que tengo todavía media caja de que no me la terminé porque fue bien buena la esa. Y entonces comienzan ellos mismos a tomar de lo que no debe de hacerse. Y entonces, cuando van contigo, cuando van con los homeópatas, pues van muy, muy, ya muy deteriorados por todo lo que han tomado. Y si te dicen todo lo que te has tomado, te quedas así, dices, ¿y ahora qué hago? ¿Cómo le digo que eso tiene que comenzar desde cero? Porque no puedes estar diciéndole, tengo lo mismo que el clonazepam. Y con eso se va a hacer. Uy, ya lo estoy reconstituyendo. Pero no es medicina alópata, no. Entonces sí, pero no lo hay.
0: Sí, claro.
1: Mira, aquí me dice, mi Beto, en mi vida nunca he sido feliz porque eso quisiera ahogarme en el alcohol para olvidar la traición de una mujer. Ah, caramba. En mi vida nunca he sido feliz, por eso quisiera ahogarme en alcohol.
0: Las estrellas lo iluminan al revés, dice la canción.
1: Para olvidar la traición de una mujer. Pues estas son cosas emocionales, ¿eh? Con terminación 3436, no, ni le voy a decir el nombre, pero puede ser eso.
0: Sí, desde luego. Es que la gran tragedia del hombre, te voy a decir lo que dice María Zambrano, dijo María Zambrano, una excelente filósofa española, dice, lo único que puede salvar al hombre es la vuelta al espíritu. Y no hablaba de una religión, lo que hablaba

0: es un religarse con uno mismo. El hombre que no se siente a sí mismo, que no siente que está cumpliendo sus fines, se deprime a tal grado que lo único que le queda es buscar sucedáneos para la vida. No me sirvió mi relación con la esposa, no me sirvió mi relación con el hijo, no me sirvió cómo me llevo con la gente con la que trabajo. Lo que queda es ahogar las penas, justamente como las películas mexicanas donde veías a la gente empinarse la botella de tequila porque es la salida. Sí, es muy triste, pero nos lleva a enfermedad, tal vez la enfermedad más triste y trágica de todas, ¿no? La depresión mayor. Y todas sus hermanitas, que hay muchas. Muchas.
1: La depresión.
0: La depresión mayor tiene sus hermanitas, ¿no? El ansioso se parece al depresivo. Y también por ahí tenemos a la ansiedad, que es específica a algo, porque hay de ansiedades a ansiedades. Es decir, el individuo no se siente anímicamente bien. Eso es lo que nos debe importar. Como escucha. Porque mira, un gran problema que tenemos los médicos también es que con el paso de los años nos llegó una tecnificación brutal. A mis estudiantes de medicina, he tenido la oportunidad de dar clases ya en 3 universidades de la ciudad de Puebla, y siempre les recalco a mis alumnos, antes que pensar en ser un ultra especialista, tienes que ser un gran médico. Y el gran médico pasa por saber escuchar al individuo. El médico que no escucha al individuo, así seas el mejor especialista, no te va a curar, porque el médico que te cura es el médico con el que haces empatía.
1: Sí, y eso es muy importante, la empatía entre paciente y doctor, eso sí también, porque muchas veces le tienes tanta empatía a un doctor que dices, mira, yo no es por nada, sé que hay doctores mejores o hay doctores que me... pero este doctor me entiende muy bien, le platico, le tengo la confianza de decirle las cosas y sé que no va a salir de ahí. Porque también es el problema que tenemos los pacientes, pensar que nos van a andar balconeando con que, pues, mira, este cuate anda así por una chava y me dijo esto y esto y esto. Y entonces, pues, muchas veces dicen, no, mejor no digo nada, nomás digo como que, oiga, cuando traigo a los urólogos, luego dicen, oiga, un amigo mío tiene... presenta estas cosas y es él, o muchas veces las mujeres, las esposas, las compañeras, la pareja es, ¿cómo se llama?, la que se atreve a hablar de lo que tiene para que el urólogo lo sepa, porque nosotros muchas veces no tenemos esas confianzas.
0: Sí, la empatía es fundamental, porque precisamente se van a tocar temas que son muy del paciente, son de su intimidad. Y no hablo solamente del comportamiento sexual, ni mucho menos, hablo de lo que es íntimo para el paciente, sus relaciones. Y el médico lo primero que tiene que hacer es aliviar. Yo no sé si te voy a curar, pero te voy a aliviar. Y a veces aliviar pasa por dar una palmada en la espalda, por saludar afectivamente al individuo, porque, mira, estamos tan tecnificados que creemos que todo lo hace la máquina. Creemos que los laboratorios lo son todos, que la tomografía lo es todo. Son herramientas, pero lo que cura al hombre es el trato, es la palabra. Es la palabra, y no es una condición únicamente del médico, es una condición que nos ha acompañado como cultura, como historia. Los que son creyentes dicen, se cura con la palabra. Había gente que hacía esto. Mira, los médicos franceses, la historia de la medicina en Francia es interesantísima, porque de ahí sale lo que llamamos cliné, la clínica. A mí me encanta ponerme a veces en las recetas médico clínico. Ya déjate que sea yo homeópata, eso es adicional. Pero médico clínico significa que yo estoy a la cama del paciente. Cliné viene de cama. Hay que estar pegadito al paciente y hay que escucharlo. Y hay que entender a veces sus silencios. Después de unos años, mira, yo terminé medicina en el 2008. En estos años me he dado cuenta que a veces los silencios del paciente te dicen mucho. El paciente calla y tú tienes que saber por qué está callando el individuo.
1: Tú mismo sabes que tiene algo.
0: Sí, por supuesto, pero lo intuyes.
1: Sí, tú lo intuyes, pero el paciente no quiere soltarlo. ¿Por qué?
0: Fíjate que no lo sueltan porque se sienten incomprendidos. Es a esto a lo que yo me refería cuando hablaba con mis alumnos y les decía, sea primero médico, en toda la extensión de la palabra. Hoy es muy triste, pero no sabemos escucharnos. Y como médico, eso es una tragedia. Porque si tú no escuchas al hombre, no vas a entender de qué está enfermo. Vas a saber sus síntomas, pero la enfermedad

0: enfermedad no son los síntomas. La verdadera enfermedad es la manera de ser de ese individuo. Y su manera de ser lo lleva a los síntomas. Entonces, cuando tú llegas a la manera de ser del individuo, estás llegando a las raíces. No te estás andando por las ramas. Haz de cuenta que lo que nos enseña el enfermo ya son sus ramitas. Nosotros queremos llegar al tronco, a la raíz.
1: Sí, aumenta el problema.
0: Claro, y hay que conocerlo y hay que escucharlo. En las instituciones no tenemos tiempo para eso. Digo, yo me formé en el IMSS, en el Hospital de Especialidades en Cancún. Y yo recuerdo estar con los compañeros urólogos, neurólogos, internistas. Tenemos 15 minutos para ver al individuo. ¿Cuándo voy a saber yo si ese hombre cirrótico, que tiene el hígado durísimo, que ya no puede con sus enzimas hepáticas y lo que sea, ¿qué me interesa saber qué lo llevó a beber? ¿Qué lo llevó a beber como bebía, a enfermar como enferma? No podemos, no es que no queramos, no tenemos el tiempo, porque atrás tenemos 26 pacientes que esperan, y si tú te tardas, el paciente se enoja. Entonces, regla, compañeros médicos, aprendamos a escuchar. El paciente tiene mucho que decir, y a partir de ahí va a venir la curación. La verdadera.
1: Sí, porque en el momento que tú estás comentando las cosas y le estás sacando poco a poco lo que él tiene, te vas dando cuenta más y más de que sí trae algún problema más fuerte. También otra de las cosas que tienen los doctores en cuestión de prestigio es, a ver, si yo cobro 2,000 pesos la consulta, dicen, es que este es re buenísimo. Fíjate, tan bueno que es que cobra 2,000 pesos la consulta. Y entonces la gente también se va por ese lado, aunque no lo creas. Se va porque dice, ah, no, entonces este es bueno porque cobra caro. Y eso ya es monetizar la salud, porque hay gente que cobra 800,000 pesos la receta, que es normal, y no hay problema. Pero ya la gente, si dices 2,000 pesos, quiere decir que es requete bueno, no nomás bueno. Y viene resultando que no es cierto. O porque estás tú en un, lo voy a decir claramente, estás en un hospital muy famoso, de esos que son ahí, que vuelan, y que, o que son de ciudades. No, pues aquí este es bueno, esta es una atención esmerada. Aquí sí me voy a curar. Y no te curan, porque vuelves a regresar con alguien que no te, ni te cobra los 2,000 pesos, que no está en un consultorio que tiene octavo piso, noveno piso, y que te llevan y te bajan y te cura. Eso también es un problema.
0: Sí, el dinero, la mercantilización de los servicios de salud han sido una cosa terrible, porque fíjate, el gran problema no es lo que cobre ese médico, el problema es que ese médico, conforme más pacientes tiene y más les cobra, se va subiendo, haz de cuenta, una especie de se hace una entronación del médico, podemos decir, está colocado ya casi junto a los santos. ¿Sí? Entonces el médico llega a pecar de soberbia. Y un médico que cae en el tema de la soberbia es un médico dictatorial, es un médico que se cree en la capacidad incluso de decir cuándo te vas a morir. Porque yo conozco oncólogos que le dicen, lamentablemente, esto me da mucho coraje, pero les dicen, le queda a usted 2 meses de vida si bien le va. Es decir, pueden usar palabras que ya son hirientes para el individuo, pero que para ellos es una normalidad. El médico que hace eso es el médico que ya cayó en una soberbia. Y nosotros como médicos, a la gente que es creyente, a la gente que le gusta otros temas, piensa que somos un mero instrumento. Estamos ahí colocados para que nosotros podamos ayudar al individuo. Y a veces lo ayudamos a vivir y a veces también lo ayudamos a que se vaya en paz. No porque nosotros le demos un medicamento y lo mate, no. Porque lo acompañamos en su último momento. Y a veces ese acompañar ya está aliviando, ya está curando. No estamos ahí para decir ni cuándo muere, ni cuándo. Es decir, empezamos a colocarnos en la posición de Dios, o de un ser superior, o de la naturaleza, para los que no crean en alguna religión. Es decir, el médico nunca por arriba del individuo. El médico está para escuchar, para apretar la mano, para dar una palmada. Y eso hace la diferencia entre un buen médico y un mal médico.
1: Sí. Yo lo entiendo así, porque muchas veces hay cosas que, por ejemplo, al momento de decírtelo tan abiertamente, es que yo no puedo mentir. Se va a morir porque, pues sí.

0: Pero hay maneras. Hay maneras de decirlo para que la persona tampoco se lo podrá decir tan siquiera a los parientes, pero también hay forma de decirle eso, ¿no? Porque es muy cruda la realidad en decirle, no, ya, de verdad, ya ni gaste más dinero, esto ya no tiene alivio. ¿Tú sabes lo que siente también una hija, un hijo, una esposa, una pareja, cuando le llegan a decir esas cosas? Pues se le cae el mundo, porque pues no estamos nosotros preparados para morir. Eso sí, no. Ojalá, y sí, he traído tanatólogos y tanatólogas muy buenas en cuestión que nos dicen, sí se puede hacer algo así por el estilo, de inducirte a decir, mira, va a pasar esto, pero velo de esa manera, y o sea, tranquilamente, para que puedan partir. Eso es muy bueno, pero hay gente, como estamos platicando ahorita, que te dice así nomás. Al paciente, pues casi casi ahí mismo lo matas, pero a los parientes.
1: Mira, el año pasado, en Día de Muertos, me entrevistaron en El Sol de Puebla, y ahí por ahí anda todavía disponible, y donde explico las maneras de morir. El médico acompaña en todas las maneras de morir. Hay muertes que ocurren en los pasillos, en los hospitales, porque llegaron y ya no les dio tiempo, porque fue un cardiacazo, porque los tomó de sorpresa. En todas las muertes, el médico debería estar capacitado para saber qué hacer. ¿Te has dado cuenta? Las series popularizaron este heroísmo de la medicina, donde a costa de lo que sea, yo mantengo tu vida. Sin importar que yo tenga que hacer reanimación cardiopulmonar y te fracture las costillas. Hicimos lo humanamente posible. Hay ocasiones que lo humanamente posible sería acompañar nada más.
0: Sí.
1: Porque se está yendo. Pero de eso tenemos decisión nosotros. Nos podemos decirle al hijo, hijo, no me vayas a conectar a un ventilador. Si me voy, me quedo en la casa, ¿no? Aquí arropadito, aquí con mi familia. No respetamos la naturaleza. La naturaleza del hombre es la muerte, pero le tenemos tanto miedo que nos creemos héroes. Y entonces a veces le hablan al gran internista para que llegue y haga una chamba que ya va en contra de la naturaleza del hombre. Sí. El hombre está hecho para la fragilidad, para la muerte.
0: Pero el internista en su papel intenta hacer, por eso es internista, y comienza a tratar de decir, no se va, ahorita arreglamos esto y toda la cosa. Y dices, ah, caramba. Y al final no.
1: Reanimas a costa de lo que sea y mantienes, ¿sí?, la vida a costa de lo que sea. A mí me da mucha risa cuando leíamos a los griegos en la Facultad de Filosofía. Nosotros aprendíamos que en la polis griega, en la ciudad griega, cuando un niño, por ejemplo, venía mal formado, cuando él tenía algún problema de una tara que venía mal, el propio griego ahogaba al niño. Es decir, porque preferían que no continuara con la vida. Hoy nos ocurre exactamente lo contrario. Nosotros queremos la vida a costa de lo que sea. Y ese a costa de lo que sea hace que nosotros tengamos enfermedades bastante fuertes y que nos empeñemos a mantener con vida cosas que a veces son incompatibles con la vida. Hay que aprender que la naturaleza nos coloca en una posición de fragilidad. El hombre es su fragilidad y el encuentro con la muerte. Y queremos a toda costa evitar la muerte. Y cuando ya murió el paciente, ¿por qué no hice aquello? ¿Por qué no hice tal cosa? ¿Por qué no mantuvimos con intubación? Oiga, se iba a morir. Es decir, usted es finito. Y ahí es una belleza, porque el paciente luego lo comprende y empieza a vivir mejor. Usted sí, efectivamente, un día se va a morir. Oiga, pero ya me dijeron que tengo un cáncer pancreático. Y yo, pues sí, pues todos vamos a eso. ¿Cuánto le queda? 2, 3 meses, vívalo.
0: Sí, es mucho mejor vivirlo bien, sabiendo lo que va a pasar, a ocultarlo también, ¿no? Mira, aquí tengo una. Dice, buenas noches, señor Alberto Rentería, y al doctor invitado, agradeciéndole que comparta sus útiles conocimientos. Reciban saludos desde Nuevo Vallarta. Gracias. A Nuevo Vallarta le mandamos un saludote. Gracias, Eva Berrueco. Agradecido por su llamada. Aquí tengo otro. Dice, saludos desde Quecholac. Muy buen tema. Nadie está preparado para morir, dice desde Quecholac. Bueno, y eso es cierto, ¿no? O sea, nosotros no estamos preparados para morir, solamente que cuando ya te comienzan, ves, como te digo, van cayendo compañeros tuyos que a lo mejor hasta son de menor edad, dices, espérame, yo no quiero que me suceda.

0: te da esto tampoco. Y yo creo que el buen morir también debería decir, ser comenzar, no porque luego te vais a morir. Por ejemplo, cuando alguien te vende un seguro de vida, lo mandas al caramba. Oye, pues ¿qué me ves tan amolado? ¿Qué crees que me voy a morir? No, yo tengo un chorro de tiempo. Y no, pues, pero mira, te traen esas beneficios y toda cosa. No, yo estoy bien. Y a los 4 o 5 días te mueres. Aquí también yo pienso que el buen morir es decir, a ver, voy a dejar las cosas como deben de ser. No les voy a dejar todos los problemas. Porque hay otros que sí dicen, a mí me vale gorro. A mí me dejaron así algún día y tuve que hacer todas estas cosas. Ahora estos que se frieguen. Siento que si puedes agarrar y decir, a ver, voy a tener un lugar para poder morir, un terreno, ya lo tengo pagado. A ver, vengan ustedes, tengo ese dinero en tal parte, ustedes están de beneficiarios. Aquí tengo otra, la casa también, para que no luego se anden peleando como perros y gatos, porque eso sí lo he visto, pelearse por una casa en cuanto termina de morir la persona. Mejor dejar un testamento como debe de ser, y así te vas más tranquilo, porque, o sea, no es que te busques la muerte, pero dejas un espacio a donde debe de ser así y no como estamos acostumbrados. Luego, el momento de morir, oye, ¿a dónde lo? ¿Dónde le compramos algo? Pues de petate, no, de petate, no. Lo incineramos y un relajo que se arma. Y como dicen, el día que me muera me voy a comer palomitas para ver que hagan un relajo.
1: Es que mira, Alberto, quien mejor vive es quien ve cara a cara la muerte y tiene conciencia de su finitud. Seas religioso, no seas religioso, lo que sea. El sentido de la vida nos permea tanto como nos permea el sentido de la muerte. Pero el sentido más relevante es poder hacer hoy lo que tienes que hacer, lo que te toca. Y a veces eso no lo puedes hacer porque estás enfermo. Y entonces la enfermedad te estorba. Y entonces es cuando te das cuenta que necesitas hacer algo. Modificar por lo menos tu manera de vivir, porque no es como la quieres. Casi, si nos ponemos filosóficos, te estás muriendo todos los días. Es decir, te mueres incluso con las acciones que dejas de hacer. Un sinfín de cosas que podríamos decir en torno a la muerte, muy interesante, pero te puedo decir, no estamos preparados para ella. No lo sabemos. Se aparece en nuestro horizonte, pero tratamos de evadirla lo más que se pueda. Y aquí pienso, por ejemplo, en los filósofos orientales. Fíjate que tienen algo muy interesante. En los claroscuros encuentran lo mejor de su vida. Tú tienes la claridad absoluta y las zonas de sombra. Pues, ¿qué crees? Que cuando ellos empiezan a valorar la zona de sombra, se dan cuenta que es bella la oscuridad. En este sentido, es algo similar. Es bella la muerte si te has preparado para ella. Pero si tienes pavor, si no cumpliste lo que tenías que hacer, si te enojaste con medio mundo, si no llevaste, pues te va a dar pavor. Déjame aquí otro ratito a ver si puedo arreglar algo que no hice.
0: Lo que ya no se puede arreglar, lo que no se pudo arreglar en toda la vida, quieren hacerlo en segundos, ¿no? Y eso. Así es. Déjame ver, aquí tengo llamaditas. ¿Qué? Nos vamos al 54, ¿no? Ey, perfecto. A ver, aquí dice. Dice, aquí oyendo con gusto al hombre de la radio, Beto Rentería, dice, y al doctor Gil, un abrazo con afecto. Ah, caramba. Carlos López.
1: Ay, Carlitos López, compañero de la Asociación Poblana de Médicos Homeópatas.
0: Doctor, te mando un saludote. Qué bueno que estás aquí. Traigo un colega tuyo. Porque él también, lo quiero decir abiertamente, él me atiende a mí. Yo sí siento que la medicina homeópata me queda bien. He estado haciendo cosas y me siento muy bien, la verdad. Entonces, por eso sí. Y como estoy con él en el programa, él es el titular del programa de Memorias Poblanas. Bueno, pues aquí estamos todos los días de lunes platicando a todas. Gracias, doctor. Un saludote. Acá dice. A ver, dígame, ¿quién está preparado? Nadie. Si supiéramos cuándo vamos a morir, nomás de pura tristeza te mueres.

0: A ver, es mejor no saber.
1: Ahorita lo contestamos porque eso son exactamente las 23:54. Nos vamos a ir a escuchar el himno nacional, el himno de Puebla y algunos spots culturales y regresamos aquí abajo el manto de la noche. Le voy a dar otra vez los teléfonos 22 22 73 77 16 22 22

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Bueno, pues ahí vamos una vez más. Son exactamente las 0:02. Y bueno, tenemos más llamaditos aquí, pero bueno, entonces, ¿qué le contestamos a la señora que dice que... ¿Qué le podemos decir? Bueno, ahí te van algunas, A ver, dice, un saludo, Beto y Doc Gil. ¿Cómo no se va uno a morir si cuando vas a ver al doctor y te dicen que necesitas una operación urgente y te sale una cuentota? Atentamente, el gato. Bien, sí, tienes razón, ya lo sé. Te vas a morir nomás por la cuenta, sí, tienes razón. Acá tengo otro, dice, nunca nadie piensa, dice, ah, bueno, primero, dice, a ver, dígame, ¿quién está preparado? Nadie. Supiéramos cuando vamos a morir, nomás de pura tristeza te mueres. Dice, nunca nadie piensa en la muerte, nadie quiere morir. Todo lo que tienen en vida tienen muerto. Eso es lo más seguro. Desde esta vida todo es una etapa. Nadie está preparado para morir. A ver, dígame, ¿quién es el que para morir no piensa lo que digo? El que la debe, la debes, no hay de otra. Bueno, muchas gracias, de verdad. Yo lo paso así. Y no está nadie preparado para morir. Bueno, pues obviamente que no nos queremos morir. Pero yo, por ejemplo, yo le comentaría, yo no me quiero morir, pero sí preparo ciertas cosas para no dejar problemas legales a mi familia. Eso es lo que yo quiero. Mis dos hijos ya saben lo que tienen, ya saben en qué banco, ya saben a quién se va a caer el coche y a todo. Es una

0: una forma de prepararse para no meterse en problemas, porque yo he visto cuando he traído abogados de lo que son capaces los hijos. Para el hermano mayor se agandalla la casa, no, dice que esa casa es suya, y dijeron, no es cierto, papá dijo que fuera repartida y todo eso. Y no, hombre, se terminan, pero mal, muy mal. Y eso es terrible, ¿no? A ver, aquí también tengo otra llamadita. Muy bien. El doctor Gil es un médico homeópata con una formación impecable. Habla claro porque piensa claro. Atentamente, su colega Carlos López. Gracias, doctor. Muchísimas gracias. Muchas gracias. Aquí nos vamos a ver qué quedamos de hablar el próximo lunes. Ya ni me acuerdo, porque tengo que estudiar, ¿no? Pero sí, algo dijimos de los circos, no, de los circos ya no. Era otra cosa. Ahí me lo mandas, porque si no, luego ando haciendo ahí aquí el payaso. Es que tenemos que, cuando hablamos algún tema, vamos, profundizamos con él. Obviamente que él, como es un historiador, pues obviamente que te la sabe de todas, todas. Y yo, pues, por la edad, también puede ser que me la sepa yo, pero no de todas, todas. Y Judith, porque pues también es una persona más joven que nosotros, pero que tiene mucha cultura. Entonces, nos complementamos cuando vamos a hablar de algo, sabemos a lo que vamos a hacer. Y además, como él es el titular, oiga, vamos a hacer esto, dale. Entonces ya tú te pones a decir, hoy me tocó, antes nos tocó los museos. Y los, no, no es cierto, los conventos. No, hombre, ¿cuántos conventos hay en Puebla? O hubo en Puebla, aparte de los que hay hoy en día. Pero tremendo, tremendo. Y eran especializados por una cosa, eran especializados. Y la gente le interesa saber esto, porque la cancha de San Pedro, o ahora, ¿cómo se llama? El San Pedro, pues fue hospital. De un hospital, pero buenísimo. Entonces, cuando no se sabe la historia, dicen, pues yo nomás sabía cuando había lucha libre los domingos.
1: Oye, pero la delicia de escucharle, bueno, escucharte a ti, escuchar a Carlos, es que manejan las minucias de la historia. El caso de Carlos López es interesantísimo. Sí. Apenas me decía, oye, Gil, no te late mucho la historia, ¿verdad? Yo le decía, ¿sabes qué pasa? Contigo es un poco más digerible. Pues esencialmente a mí no me gusta, pero es bueno tener gente con esa claridad, la que tiene Carlos para hablar de historia.
0: Tiene unas cápsulas buenísimas. Ahorita esas cápsulas se llaman Memorias Poblanas. Están en Facebook. Y está hablando de muchas cosas. Está hablando de por ejemplo, las que él he oído son, por ejemplo, de la Campana María. ¿Cómo tuvo que subirse? ¿Cuál es la leyenda de que los ángeles la subieron y todo? Pero no, hay una forma de cómo la subieron y cuándo la hicieron, en qué año. También, por ejemplo, los famosos conventos, cómo eran y todo lo que llevaban a cabo. O sea, todo eso lo va explicando él. Habló apenas también incluso de las semitas, de dónde nacieron.
1: Un reportaje sabroso. ¿Sí? Qué interesante de ver.
0: Sí, por eso te digo que yo lo veo y luego les digo, ahora cambiamos por semitas, pues vamos con tortas meche, ¿no? Para que te acuerden.
1: Y la sabrosura que aporta es que cuando conoces la historia, disfrutas más el momento presente. Es decir, no imagino una visita a la Capilla del Rosario, no sé, a la catedral nada. Sin saber de qué se trata, ¿no?
0: Sí.
1: ¿No? Es siempre tener gente que sea docto en esas áreas es una delicia.
0: Y que te dé la oportunidad de que aprendiste y ya cuando vas a ese lugar, dices, sí tenía razón el doctor. Así está, y acá, está acá, está acá.
1: Además, Carlos tiene una rica tradición homeopática. El abuelo,
0: sí,
1: Carlos,
0: el abuelo.
1: Papá y Carlos. O sea, es una historia de medicina homeopática, sí. Porque además es otro tema. La medicina homeopática tiene una historia riquísima, no solo en Puebla, sino en México. Es decir, el propio Porfirio Díaz se atendía con homeopatía.
0: No le hables de Porfirio Díaz.
1: Es decir, tenemos una tradición muy rica, ¿no? Desde Ramón Comellas, que fue primer médico que viene de Cuba para ejercer la medicina. Hay una gran tradición homeopática en el país.
0: Sí, pero falta darla a conocer, porque muchas

0: Muchas veces la gente no conoce eso.
1: Claro, tenemos Hospital Homeopático Nacional, por ejemplo, en la Ciudad de México, sí. Un gran Hospital Homeopático Nacional. Y tenemos un sinfín de cosas que hacen hoy de la medicina homeopática una medicina en verdad muy completa.
0: Ya esta medicina ya la estamos tomando en serio. Solamente que algunos, lo voy a decir, algunos charlatanes se dedican a lucrar con algo que no tienes estudios. Si tú tienes estudios y tienes tu título y toda la cosa, eres un médico homeópata. Pero cuando te dan de esos cursos de la cursos patrulla, de la academia patrulla, que sabía que corte y confección en 3 días y ya sabía todo eso, pues no. O sea, ¿cómo te pones en manos de esas personas a hacer eso?
1: Fíjate que la manera fácil de detectar cuando alguien no es un homeópata de formación es cuando ves las prescripciones. Te dan belladona para esto, y árnica para aquello, y camomila para aquello, y entonces terminas por hacer una especie de alopatía con medicina natural o homeopática. La verdad es que nosotros individualizamos tanto a la persona que es un solo medicamento el que se lleva. No te damos y para la reuma, y para el colon, sí, y para la vejiga.
0: Eso es para el dolor, ese es para ese dolor, y ese es para ese dolor, y ese es para ese. Y llevas así.
1: Bueno, tengo pacientes que toman 14, 15 ¿sí? medicamentos diarios. Y a veces ellos mismos se dan cuenta y me dicen, esto ya no es vida.
0: No.
1: Es decir, estoy modificando la vida con los medicamentos.
0: Y es que uno debe ser antes del desayuno, después del desayuno, al mediodía, en la tarde y en la noche antes de acostarte. Y de repente traes unos pastilleros que están repletos. ¿Qué es esto? Mi pastillero. ¿Y qué? Todo esto lo toma así. Pero pues, tengo que apuntar cuál fue, luego se me olvida que me debo tomar y todo. Es tremendo. Porque, o sea, sé que es medicina, pero muchas veces no es para este relajo.
1: Y terminas lastimando el estómago.
0: Sí.
1: Porque a fin de cuentas todo medicamento pasa por la vía del estómago, si no es que te lo dan intramuscular, ¿no? Y en ese caso sí ya es distinto. Pero sí es muy importante hacer conciencia de que el hombre en naturaleza va a enfermar, es decir, no estamos ajenos a la enfermedad. ¿Cuántas veces el empresario, el político, el profesionista siente que su vida se trunca completamente ante la enfermedad? Y tengo casos constantemente de gente que siente que ante la enfermedad lo que sigue es como una especie de alejamiento incluso de sus labores, de sus cosas habituales. Para él, la enfermedad habita completamente su cuerpo y se creen enfermos. Y aquí hay algo muy interesante. La enfermedad pasa por el estado mental. Tú eres tan enfermo como te crees que estás enfermo. ¿Y cuánta gente combate la enfermedad con tanto coraje que terminan enfermándose más? Porque realmente la está combatiendo, no la deja estar. A veces hay que dejar estar a la enfermedad porque la enfermedad está para algo. Y a veces ni siquiera enfermamos. Mira, le dan antidiarreicos. Esto de veras es muy triste. Tú tienes una diarrea porque ayer comiste tacos de suadero y pues te dan Lomotil. Pues tomes un Lomotil, ciérrale la llave para que no salga. Pero si los tacos de suadero te habían caído mal, lo que necesitas es sacarlos. Entonces, quédate unos 2 días con la diarrea, te juro que no va a pasar a mayores, vas a estar cómodo. Pues no, a lo mejor no vas a estar cómodo, pero tu cuerpo está sacando lo que tiene que sacar.
0: Lo malo que tiene.
1: ¿Sabes cómo le decimos? Indisposiciones. Muchas de las cosas que padece el hombre es que está indispuesto. Pero no es lo mismo que estar enfermo.
0: Claro.
1: Hay que hacer la distinción, porque no todo es enfermedad.
0: Pero lo que tú dices es cierto. Nosotros queremos que cuando tengamos una enfermedad, una diarrea, un dolor de cabeza, algo, que nos den algo, pero que se nos quite ya. O sea, no quieres estar tiempo. A veces hay resfriados que te pegan muy fuertes. Hay resfriados que te pegan muy fuertes y que tienes que guardar cama. Y que te dicen, repose. Tiene usted que reposar. Pues la gente no quiere eso. Y si lo hiciera, el cuerpo respondería como debe de ser.
1: Y es cuando toma relevancia todo lo que los abuelitos nos decían. A veces cuando te dedicas a la pura medicina, así a la alopática, dejas de escuchar lo que los pueblos sabían, lo que nuestros abuelos decían.

0: Oye, tronada de empacho.
1: La tronada de empacho, la sobada de la mollera, sí. Que te la, que le quiten el cuajo, que le, es decir, somos deudores de una rica tradición de medicina. Los pueblos ancestrales aprendieron a curar con las manos y a veces con la palabra, pero hoy nos da pavor dejar en manos de alguien que cure así a mi hijo. Es decir, no me toques al hijo, es mejor operarlo. ¿Ya? ¿Tan rápido? ¿Ya hiciste el recuento de leucos? ¿Ya viste cómo están las bandas? Sí, es que vamos a meterlo ya a cirugía porque... Espérate, vamos a ver cómo evoluciona el cuadro. Nos da pavor la evolución natural de la enfermedad. Y eso que en medicina aprendimos la evolución natural. ¿Cómo se comporta la bacteria? ¿Cómo se comporta el virus? ¿Cómo se alimenta? ¿Cada qué tiempo el virus se alimenta? Lo vimos en la pandemia de COVID. Teníamos tal pavor que el pavor era el que nos daba un empujón para que muriéramos. Sí. Es decir, más gente se murió por el terror que le tenemos al bicho que por lo que el bicho mismo hacía. Y esto es una condición que coloca al hombre en una muy mala posición ante la enfermedad. Yo hablo con los pacientes y les digo, no teman ante la enfermedad. Es una manera de ser. Es decir, está un poco mutada. No está usted siendo el mismo. Usted es distinto cuando está enfermo. Pero la enfermedad hace algo por usted. Lo primero que hace la enfermedad por el individuo es que el individuo se hace consciente de que está enfermo, de que está vivo, de que está, tiene un sinfín de cosas. Había una broma donde un individuo con cáncer le dice al médico, oiga, me está usted dando una muy buena noticia, me dice que ya no tengo cáncer, que desapareció, que la tomografía no se ve. Le pido un favor, no se lo voy a decir a mi esposa ni a mi hijo. Dígale que sigo con cáncer. Oiga, ¿está usted loco? ¿Por qué? No sabe cómo me chiquean. Desde que estoy desahuciado, puta, me traen hasta el desayuno a la cama. Es decir, la enfermedad le avisa al hombre que está vivo. Es un tema interesantísimo.
0: Sí, sí, esto es muy cierto. Cuando no te enfermas, cuando no, dices tú, oye, ¿por qué no me enfermo? Muchos dicen, ay, que es que te cuidas mucho. Y hay gente que sí se cuida mucho para no tener enfermedad. Y al final no se muere de una enfermedad, sino a lo mejor de un atropellamiento, cualquier cosa, de que salió, de que querías tú estar bien y de repente a la salida hasta en una cáscara de plátano te vas para el caramba. Por lo mismo, ¿no? Te puedes cuidar mucho. Ahora, también, como dicen, ayúdate que yo te ayudaré. Si tú te agarras, ay, Dios mío, a ver cómo está esto. Ajuste de notificaciones. Ven acá, no, ya no vengas. Ya, ya. Gracias. Sí. A ver, porque tengo aquí pues sí, es que tengo llamaditas. Déjame decirte aquí. Dice, bueno, el doctor Gil es un médico homeópata con una formación impecable. Habla claro porque piensa claro. Se sabe su colega Carlos López. Y Beto es un excelente conductor. Sabe sacar la esencia de cada tema, logrando que su invitado se sienta cómodo y fluya de toda, de manera atractiva. Gracias, doctor. No, pero muchas gracias. Acá dice, gracias, doctor Gilberto Bello, por toda la charla. Es un placer escucharte. Atentamente, la doctora Andrea Serrano. Tengo otra aquí que dice, buenos días, señor Alberto Rentería, muy interesante el programa, saludos al doctor invitado, saludos de Mari Amaral. Mari, qué bueno que nos estás aquí escuchando, qué bueno, qué bueno. Nos debes una porque no fuiste, ¿eh? Aquí tengo otra que dice, buenas noches, saludos, muy interesante el tema. Saludos a don Alberto Rentería, atentamente Rebeca García. Gracias, Rebeca, muy amable, muy amable. Pues aquí están llegando las llamaditas, como ves, como te digo. Lo que pasa que estos temas a veces como que les causa un poquito de temor a la gente por decir, por ejemplo, lo que decías tú, las disfunciones. Esto, ¿por qué? Hablamos de enfermedades por carencias, excesos y disfunciones.
1: Mira, a lo que más le tememos es a la disfunción. Y si nos vamos al uso de la palabra, disfunciones no funciona como tenía que funcionar. No funciona una vesícula como tenía que funcionar y de momento te hace un cáncer. Es decir, cuando nosotros hablamos de una disfunción es que la naturaleza del órgano se ve trastocada. La naturaleza del páncreas era hacer

0: unas enzimas que digirieran lo que te comes. Pues resulta que genera enzimas que se empiezan a comer a ellas mismas, al propio páncreas. Es decir, estamos ante la falla del órgano más pura. A eso le llamamos disfunción. Estaba para funcionar de tal manera y funciona de la manera opuesta. Esas son las aberraciones, el cáncer. Es decir, ¿qué es el cáncer? Es una célula que empieza a actuar de una manera impropia, inadecuada. Y a eso le decimos disfuncionó. Es a lo que más le tememos. ¿Y qué crees? La gran ventaja que aprendemos nosotros en la medicina homeopática es que podemos conocer con el transitar del individuo de qué se va a enfermar de grande. Es padrísimo. Yo veo, por ejemplo, chavitos de 14, 15, 16 años que sangran de la nariz constantemente. Y entonces eso prende los focos rojos del médico homeópata y dice, bueno, sangrados más en la noche, sangrados en la tarde, hace una actividad física y sangra, empieza a hacer sus evacuaciones de un color terriblemente anormal, ya no es esa evacuación que habitualmente conocemos, sino que es distinta, y todo eso entra en el gran grupo de las disfunciones. Cuando yo identifico que ese chavo se está enfermando de esa manera, yo puedo prever que las enfermedades que él va a presentar van en esa línea. Y entonces me adelanto y empiezo a tratar homeopáticamente al individuo para que la expresión de la enfermedad sea más suave. Es decir, yo suavizo la expresión de la enfermedad. Eso en medicina convencional no lo tenemos.
1: No lo hay.
0: No existe. Es decir, yo no te trato antes. Yo te trato en el momento. Por supuesto, hay medicina preventiva, pero esta prevención se queda en el consejo. Y en medicina homeopática no. En medicina homeopática ejercemos el uso de un medicamento que va a modificar tu manera de enfermar a futuro. Esa es la belleza. Esa es la belleza de tener gente en la consulta, por ejemplo, sobre todo los sábados, que es cuando veo pacientes foráneos, sábado y domingo. Me traen chavitos, por ejemplo, de Huajuapan de León, o me traen de Huautla de Jiménez en Oaxaca.
1: Sí, sí.
0: Chavitos, en serio, que hacen un gran esfuerzo sus padres por pagar una consulta y además viajar. Pero lo hacen porque se han dado cuenta, los tratamos de hace unos 3 o 4 años, y el niño cada vez se enferma menos. Dejaron de sangrar, y lo que estamos haciendo es lograr que en su adultez no presenten las patologías terribles que sabemos en la cronicidad del hombre que se presentan. Eso es una chulada. Esa es la cereza del pastel de la homeopatía, que somos terriblemente preventivos.
1: A ver, oye, aquí, con terminación 5425, ¿hay algo que la homeopatía ayude en la situación sexual?
0: Sí, muchísimos.
1: ¿Sí?
0: Muchísimos. Lo que pasa es que en la sexualidad del hombre y de la mujer hay que identificar claramente qué pasa. Porque entendemos que buena parte de las fallas sexuales se deben al terreno del orgánico, pero la mitad se deben a temas emocionales. Es decir, cuando nosotros vemos dispareunia, por ejemplo, que son dolores en la relación sexual, o cuando vemos nosotros impotencias, que al hombre le incapacita. No, quiero decir, le incapacita para la vida.
1: Sí, sí, pero para el hombre es terrible.
0: Sí.
1: O sea, el hombre comienza a enfermarse hasta de otras cosas.
0: De otras cosas.
1: Por lo mismo que tiene ese problema.
0: Es que mira, no liberan energía. Cuando tú te metes al terreno del psicoanálisis, estudias que somos una libido. No somos una cosa distinta que una energía que se tiene que liberar, que se tiene que sacar. Y el paciente debe tener en la higiene de vida una buena sexualidad. Pero te encuentras con parejas que tienen meses que no tienen una buena vida sexual.
1: No,
0: entonces,
1: sí.
0: ¿Qué ocurre? No se escuchan, ya no comparten. Es decir, comparten la vida cotidiana, pero el
1: encuentro... Pero por arribita.
0: Por arribita, ¿no? Porque el encuentro de la vida es el erotismo.
1: Sí, parte de tener bebés y toda la cosa es parte de una vida de sexualidad buena. Porque después, posteriormente, como tú dices, cuando no hay esa sexualidad, o alguien comienza con que me duele la cabeza... O hay que pintar el techo, le falta pintura al techo y todas esas cosas. Y, o el otro, mañana, porque ahorita ya acabo de llegar cansado y todo. Esas cosas que son tan así a la ligera son parte de una separación terrible de parte de la pareja.
0: Y mira, ojalá y fuera separación solamente en el ámbito de la relación.

0: pero lo que hay de fondo es la desvalorización de la, del individuo. Es decir, el hombre que se siente, como el nombre lo dice, impotente, pierde la potencia para ejecutar la vida. Entonces tú te topas con gente que te dice, doctor, vengo del uso de sildenafil, por ejemplo, que se la pasan tomando sildenafil para que logren tener una buena relación sexual. La homeopatía lo que hace es identificar los elementos que están rodeando a la falla, no solamente el órgano. No nos vamos a mejorar la condición vascular del individuo. Vamos a ver cuánto de lo mental que vive el individuo lo está colocando en una mala posición. En una mala posición de vida sexual. Se alejan porque se sienten con una dificultad para expresarse sexualmente con la mujer. O al revés, la mujer expresarse con el hombre.
1: Sí, también.
0: Esto es como el baile. Es decir, para que bailes bien, tienes que escuchar el ritmo.
1: Claro.
0: Y estar con tu pareja es hacer empatía con los ritmos de la mujer y los ritmos del hombre. Si la mujer se mete en un tema de ritmos malos, por ejemplo, las hormonas, si las hormonas disfuncionan en la mujer, no va a querer estar con el hombre. Pero no es porque ella no quiera, es porque sus hormonas realmente hoy la colocan en esa situación. Lo mismo pasa con el hombre. Entonces, ¿qué tratamos de hacer? Que se encuentren los ritmos, por decirlo así, que vuelva el hombre a sentir ese ritmo que lo lleva a buscar a su pareja. Es interesantísimo.
1: Sí, hay gente también hoy en día que a partir de los 60 años la sexualidad la ve como algo así sucia. De repente, después de tener una actividad sexual más o menos bien con el esposo o la pareja, de repente llega a los 60, 61 años y comienza a ver esto como que es sucio, que ya no debe de ser, porque tiene esta edad, porque tiene 60, 65 años, ya no debe ser. Y el otro también se pone a pensar que si no se toma alguna pastillita, quién sabe qué va a pasar. Y también hay otros que tienen el miedo al desempeño con alguna otra pareja, le dan pavor, porque no sabe si van a cumplir o no, aunque estén bien. Y eso también le pasa a los jóvenes. El desempeño les da miedo. Y muchas veces, pues, no funcionan por lo mismo.
0: Tocas un tema interesantísimo. A mí me encantó un día que un profesor de filosofía nos explicó la diferencia del amor. Dos tipos de amor. Uno que le llamamos amor ágape y uno que se llama amor erótico. Puramente. Hay un amor que es más filial, ¿no? Que no requiere de la cercanía, del contacto.
1: Sí.
0: Y esta idealidad del amor se cumple en las personas mayores, porque muchas veces estás agradecido con la vida que te permite evolucionar en amor con tu pareja. Y sin embargo, ya descuidan la otra parte, que era un amor erótico.
1: Sí.
0: Y los dos se nutren. Es decir, lo mejor en esa pareja es equilibrar entre el amor filial y el amor erótico. Y ese amor erótico no precisa, no sabe de años, sabe de sensaciones. Y las sensaciones las seguimos manteniendo hasta el momento de nuestra muerte. Entonces, a mí me encanta pensar en una pareja que se conozca tanto en lo sexual, que sepa qué palabras usar, qué caricias usar.
1: Claro.
0: Y este equilibrio hace que el hombre viva bien.
1: Aquí también hay un problema muy fuerte. Cuando entra la famosa menopausia, la gente automáticamente piensa que ya entró en la menopausia y que de ahí ya no va a salir y que ya ahí terminó su vida sexual. ¿Por qué? Porque le han dicho, no, pues ya estás menopáusica, ya te cambias todo. Y sí, efectivamente, sí cambian las mujeres en un momento dado, pero no es para toda la vida. O sea, tiene su tiempo de la menopausia, ¿no?
0: Afortunadamente es un proceso de adaptación. Es decir, cuando el cuerpo de la mujer que estaba bellamente tocado por los estrógenos, porque ese es el chiste,
1: sí,
0: la mujer funciona con estrógenos y progestágenos, son hormonas de la sexualidad. Cuando la mujer desciende los niveles hormonales, de manera natural va a presentar de todo: caída del cabello, sequedad genital, va a presentar irritabilidad, ni

0: me toques, no te me acerques. Y el hombre, que sabe del asunto, se aleja un poco, pero después vuelven, porque afortunadamente el proceso de pérdida hormonal se puede mejorar con medicamentos, ya sea alopático, ya sea homeopático, el que utilicen. Pero necesita la mujer volver a estar en equilibrio. El equilibrio que ya perdió con las hormonas se gana de otras maneras. Y eso la gente no lo capta hasta que va con nosotros y les explicamos. Y hay que ser muy claros. Decirle, señora, es un proceso de adaptación, aguántese un poquito. Es molesto, pero le va a pasar.
1: Sí, o sea, pero hay gente que dice, ya me entró la menopausia y me va a tardar 3-4 años. Y dices tú, espérate tantito. ¿Cómo está la cosa? A 3-4 años podría ser, pero por lo que uno comienza a documentarse, es un periodo muy largo, ¿no? Y realmente a veces la persona agarra eso de pretexto para que ya no vuelva a ser tocada.
0: Exacto.
1: Y entonces el problema viene con el otro, que tiene que decir, ¿y ahora qué hago? Porque si yo todavía tengo ganas de tener intimidad, pues voy a tener que buscarla en otra parte. Porque digo, ¿qué hago si mi pareja no quiere?
0: Y fíjate, es un problema de comprensión.
1: Sí.
0: Es decir, necesitamos la reeducación de nuestros propios sistemas, sistema hormonal, sistema urológico. Es decir, necesito saber cómo funciono cuando me adapto. Esa es una regla para todo en la vida, ¿no es cierto? Tienes que saber cómo funcionas cuando tu cuerpo falla o cuando tu tiempo ya no es el mismo de hace unos años.
1: Claro, sí.
0: Y eso viene de una apertura en la charla, por ejemplo. Tenemos que tocar los temas que a veces son intocables. No hables de eso, no toquemos ese tema tabú, la sexualidad. ¿Cómo la vamos a vivir? Si nada más era para procrear, no es cierto. El fin de la sexualidad es también un esplendor.
1: Sí, sí, muy de acuerdo. Pero muchas veces hay gente que lo toma de esa misma manera que tú dices. Y de repente todo lo ve sucio. Y a mí me ha tocado aquí cuando estamos con urólogos o con sexólogos que me han contado cada cosa que dicen, oye, la verdad es que la señora sí se pasó 2 años, pero ya tiene 6 y pues el marido se fue. se le fue y se quejó que porque era un coqueto, un depravado. No, dice el otro, lo que pasa es que yo ya vi que aquí en la casa no había nada. Y pues con permisito. Y entonces ahí también hay problemas.
0: Y la base es la falta de comunicación.
1: Sí, porque no sea. Sí, a eso iba yo también. No, al momento de no decir, oye, me pasa esto, siento esto, siento esto, pero podemos ir a ver al doctor para ver qué me puede dar para que más o menos me regule y estemos tranquilos. No. Lo que agarran ellos, ellas, es decir, pues ya no. Aquí ya se acabó todo. Ya tenemos niños, ya tenemos todo esto. Adiós. Y dices, órale. Claro.
0: Y ahí lo interesante también es ver los fenómenos que rodean a la propia sexualidad. Porque a veces ocurre que el origen está en que no nos entendemos. Es decir, no vamos para el mismo sitio. Nos fue muy bien cuando sacamos adelante a los hijos, cuando los llevamos a la universidad, el esfuerzo grande que hicimos como pareja. Después de eso, se van los hijos, se casan.
1: ¿El vacío?
0: Sí, se acabó. Ya no están ellos, parece que se fue nuestra razón de vida. Cuando la razón de vida genuina era cuando nos encontramos a los 18 y no salíamos de donde, bueno, de donde se te ocurra. Pero donde el amor ganaba a todas las condiciones que después se hicieron por obligación.
1: Sí.
0: Me hice padre por obligación, fui construyendo lo que quería para mi hijo y en un momento dado me doy cuenta que dejé de lado a la pareja. Ya no está para mí y yo no estoy para ella.
1: Sí.
0: Cada quien está por su lado viendo una la novela y el otro leyendo el periódico por allá, lejanos. Ya no se compaginan.
1: Entonces, conociéndose después de que han vivido una vida de 40, 50 años juntos. Es increíble cuando tú ves eso, ¿no? Dices tú, ¿qué pasa? Digo, ¿por qué hay esa distancia tan larga? Y que, no, pues vivimos juntos, pero ya ni nos hablamos. ¿Cómo? ¿Sí? Vivimos juntos, yo hago la comida, hay que se la sirva, y yo también me salgo con

0: mis amigas, ese sale con sus amigos, y ya ni siquiera nos dirigimos la palabra. Pues eso ya no es nada.
1: Y afecta para otras enfermedades. Es decir, esa falta de energía bien dirigida se puede manifestar sin problema en una hiperplasia prostática, por ejemplo. Y al rato el señor tiene una próstata enorme. ¿Y cuál es el fin? ¿Qué te queda cuando tienes una próstata tan grande? Bueno, pues tome usted por siempre tamsulosina, finasteride, y ahí anda usted con su... Y no te das cuenta que a veces el problema viene de algo dinámico. En homeopatía hablamos mucho del dinamismo. El fundador de la homeopatía, quien lo descubre, Samuel Hahnemann, habla acerca de lo que es la dinamis enfermante. No tiene que ver con bichos, con bacterias, con virus.
0: ¡Lalo! Ven tantito. Estamos... Es que de repente se aloca el
1: sí, mira, a veces esa dinamis que te digo es solamente un tema energético casi. Es decir, cuando el paciente recibe, por ejemplo, un maltrato, cuando le hablas mal, sale manejando su auto y empieza a mentarse la madre en un semáforo con alguien, se está modificando su dinamis. Es decir, un dinamismo que tú no puedes ver, es una energía que no se nota, pero que hace que el sujeto se enferme. Es cuando la gente dice, oiga, doctor, ¿verdad que sí puede dar diabetes por un susto?
0: Ándale.
1: Y el médico endocrinólogo dice, imposible, señora, la diabetes no viene por susto. Y yo ahí luego con mis compañeros endocrinólogos les he contado, oye, pero cuando sube el cortisol, es decir, le hablo lenguaje de médico, ¿no? Cuando sube el cortisol, sí es factible que estés estresado y que eso te dé un subidón de azúcar, terrible. Entonces sí se cumple, que después de enojarte fuerte, te dio diabetes. En homeopatía diríamos, el dinamismo del individuo se movió después de un susto, después de un enojo, y se manifestó en el plano físico.
0: Ándale.
1: Interesante, súper interesante.
0: Claro, muy bien. Dice, buenas noches, saludos, muy interesante el tema. ¿No nos puede volver a repetir el teléfono del doctor? Atentamente, la señora García.
1: Sí, es directo conmigo por WhatsApp. Por WhatsApp, porque el teléfono luego no lo contesto si estoy con paciente.
0: Sí, y muchas veces es un problema.
1: Sí, en cambio por WhatsApp los leo y por ahí nos ponemos de acuerdo. Es 2223-109591. Mi consultorio está en Bellavista, 14 Sur, 2528.
0: Está cerquita, ¿no?
1: Sí, pues les queda céntrico a todos.
0: Sí.
1: Este, ¿14 Sur? 2528, Colonia Bellavista.
0: Ándale,
1: sí. Sí, muy céntrico, ahí enfrente de una taquería muy famosa. Uh-huh. Casi enfrente de una taquería muy famosa. Y ahí estoy todos los días, incluyendo domingo, porque a veces en domingo y en sábado veo pacientitos foráneos que se tienen que desplazar. Entonces yo estoy sábado y domingo previa cita.
0: Ándale.
1: Sí.
0: Oye, eso es muy bueno. Bueno para nosotros los pacientes, pero para ti pues...
1: No, resulta que... cansado, pero claro. Mira, por ejemplo, yo tengo a veces mi último paciente 11 de la noche. Voy saliendo 11 de la noche de la última consulta. Y es que hay mucha gente que no tiene horarios para ir en la mañana. Y las consultas duran cuando menos una hora. Porque hablamos mucho.
0: Lo que habías comentado.
1: Sí.
0: Se tiene que hablar con el paciente para poder saber qué es lo que realmente tiene.
1: Y si yo necesito derivarlo con un compañero especialista, lo derivo. Y si no, lo tratamos nosotros. Que es lo que te contaba un poco. La especialización... Hoy es muy triste porque al médico general lo han dejado de lado. Es decir, el médico general termina en las farmacias ahí. Y puede opinar sobre diarreas y gripas. No es cierto. Los médicos hacemos 10 años de formación. Es decir, cuando menos 8, si te apuras. Sabemos de todo. Sabemos endocrino, sabemos pediatría, sabemos ginecología. Y el médico general, la figura del médico general es muy importante porque somos quienes derivamos. Yo te voy a mandar con el ginecólogo cuando lo requieras. Claro. Si no lo requieres, te atiendo yo.
0: Y no hay necesidad de andar llevando para un lado, para otro.
1: De momento ellos piensan paciente. Que solo el especialista los puede sacar adelante. No es cierto. Yo conozco excelentes médicos generales. Excelentes. Y el chiste del médico general, como te decía, es tener el conocimiento de todo, aunque sea en poca cantidad, pero saber todo, abarcarlo todo.
0: Sí. O sea, cuando tú vas con un médico familiar... en el IMSS, toda la cosa, tú vas también con cierto temor, te lo voy a decir también, porque dices, me va a atender, pero así rapidito, y me va

0: a dar lo de siempre. Y así llegan muchas veces las señoras. ¿Qué se dio? Pues lo mismo, mira, ya está, tengo más cajas aquí de esto y de esto. O sea, hay doctores que realmente la prisa o realmente el no querer hacer más es, sale, acá hay un cuadro de medicinas y en ese cuadro de medicinas entra eso que es para usted. Vaya ahí, y se lo receta. Y se acabó. Y yo recuerdo que los doctores que hicieron su servicio en pueblitos, en pueblos que tuvieron que andar por allá, aprendieron más que los que se quedaron aquí. Porque antes decían, los que tengan mejor promedio se van a quedar aquí en la ciudad de Puebla. Y los que no se van a tener que ir. Y había gente que se iba y se quedaba en los pueblos toda la semana. Y nomás regresaba el sábado. Y a veces si era tan largo, mejor cada 15 días. Pero ellos aprendieron más. Ellos aprendieron más que los doctores de ciudad.
1: Pasa un fenómeno interesante. A mí me tocó hacer mi servicio social en Xiutetelco, Puebla, cerca de Teciutlán.
0: No estoy tan equivocado.
1: Y ¿sabes qué ocurría? Que nos dábamos cuenta que el hombre en esas zonas, en esas regiones, enferma de un modo muy particular. Es frecuente encontrar, por ejemplo, niños que así como están jugando en la tierra, se chupan los dedos y no enferman. Y tú vienes aquí a la vista y el chavito que apenas tuvo una ligera exposición, hace unas neumonías y te preguntas, ¿por qué caramba un medio urbano con todos los lujos se enferma tanto y el niño de Xutetelco o de Cuetzalan se come realmente, literal, todas las bacterias del piso y no enferma? Bueno, porque efectivamente, entre más expones al niño al bicho, más se habitúa a él. Y aquí, entre más lo limpias, más lo lavas, pues ya déjele de lavar las manos, señora. Tampoco es cierto que tenga usted que lavárselo tanto.
0: Sí.
1: Porque barres con los bichos de defensa. Y también, entonces es cuando la enfermedad se manifiesta. Así que claro, lo que dices tiene mucha lógica. Por eso en las poblaciones rurales aprendemos una medicina preciosa.
0: Te lo digo porque yo lo he visto, de que doctores que los llevan hasta tienen que cruzar pangas y todo, y dicen, mejor me quedo acá, porque no voy a regresar a la casa y otra vez el sufrimiento de regresar y volverse a ir, mejor cada 15 días o cada mes. Pero dicen, yo gracias a ese servicio aprendí más, porque estaba yo solo y tuve que meterle a estudiar, a leer libros y todo. En cambio, los de acá pues tenían el respaldo de otros doctores que ya son los responsables de las áreas y es mucho más fácil.
1: Hay que hacerse en la trinchera, en el campo de batalla. Es fuerte, es doloroso, te metes unos sustos terribles, pero sales atendiendo cualquier cantidad de partos. Fíjate, nosotros todavía nos titulamos con este título, médico cirujano partero. Hoy se terminó. Hoy se forman licenciados en medicina.
0: ¿Por qué eso también? Bueno, mi hija es doctora, pero también lo mismo, tiene 28 años, pero es licenciada. Dije, ¿y por qué?
1: Fue una verdadera tragedia, ¿eh? Sí. Es decir, nosotros en el título, hasta el año 2012, tuvimos el médico cirujano partero. Y es que efectivamente nuestro plan de estudio abarcaba cirugía. Nosotros hacíamos cirugía, las básicas, pero las aprendíamos a hacer. Hoy no se da tanta relevancia a ese asunto. Es decir, no tienes, tampoco estás facultado para operar, pero sabías hacerlo. Y por eso decíamos médico, cirujano, y además atendíamos partos.
0: Sí.
1: Hoy no se le da tanta relevancia. Por eso que te decía, hay una tecnificación brutal, una segmentación donde la especialidad es la única que puede meter las manos. Es lamentable porque se perdió la figura de ese médico. Es un médico que lo cubría todo.
0: Yo he visto personas que son de las piernas. No, es que yo soy especialista en la pierna derecha y el otro es el de la pierna izquierda. No, güey.
1: Pues es lo que te digo, se segmenta el cuerpo.
0: Sí.
1: Si tú divides el cuerpo, jamás puedes entender a la persona. Tienes que saber sus emociones, su pierna, su circulación, su corazón, su hígado. Él es esa totalidad. Y cuando tú segmentas tanto, dejas de verlo.
0: Sí, y es lo que están haciendo ahora. Él es especialista.

0: Por ejemplo, los cirujanos plásticos también, especialistas en nariz, otros especialistas en bolsa de ojos, otros en papada, otros en oídos, pero no hay, ya no tienes un médico de estos que pueda verte todo como médico estético o como médico plástico, cirujano plástico, no lo hay. Ya todos son especialistas en alguna cosa.
1: Mira, se van quedando en los hospitales los médicos que fueron nuestros maestros. Todavía es una gran ventaja tener esos médicos, ¿eh? Y en el hospital que quieras, hay unos muy elegantiosos, y ahí están los doctores resolviéndote, por ejemplo, fracturas de coles, que le llamamos de coles o de Smith, las que ocurren a nivel de la muñeca. Uh-huh. ¿Cómo crees que te las resuelven? A mi mamá les resolvieron bellísimo, jalando, como se hacía antes, es decir, das un tironcito
0: para poner los huesos,
1: te acomodas el hueso donde iba y pones tu fibra de vidrio, lo que vayas a poner, o yeso, lo que se te ocurra, o lo que ocupe el paciente, pero te evitas las cirugías. Los compañeros ortopedistas que se formaron conmigo en el hospital, en la generación de la UAP, hoy todo lo pasan por la cirugía. Métele clavo, métele tornillo, métele una placa. Cuando los médicos de la vieja escuela sabían hacer las cosas de una manera práctica y eficiente. Es decir, este es un llamado también a que volvamos a la medicina clásica.
0: ¿Sí?
1: Y que nos olvidemos tanto de manosear al paciente a lo tonto.
0: Sí, en eso que tú dices, a ver, dice aquí, dice, por la 14 sur pasa la ruta 21, viniendo del sur al norte. La ruta 46 del norte hacia el sur. Atentamente, Jesús Martínez, para que dieran.
1: Y la ruta 5, que viene de Plaza San Pedro.
0: Ahí
1: también
0: está.
1: Ahí la tenemos enfrente.
0: Gracias, Jesús. Yo también decía, mira, ya dan hasta la...
1: ¿Qué ruta pueden tomar? Sí, claro. Para que lleguen fácil.
0: Bueno, oye, Sí, ya. Ya se nos fue el tiempo. Sí, oye. Platícame un poquito. De las carencias también.
1: Bueno, las carencias, la diabetes, una gran carencia, porque la diabetes, ¿qué es? Tienes de dos sopas, o una incapacidad para que tu célula aproveche el azúcar que te comes, o una falta de producción por el páncreas. Entonces, la diabetes es una gran carencia, una incapacidad para que el cuerpo responda. Y si te digo otras carenciales, por ejemplo, hipotiroidismo. Muchísima gente se trata con levotiroxina. Es suplantar el efecto de una hormona que de manera natural deberíamos tener, que se llama así, ¿no? Una hormona tiroidea. No la producen, o la producen en poquita circunstancia, en poquita condición. Todo lo que sea poquedad es carencia. Es decir, se te cae el cabello porque pierde fuerza el folículo piloso. Tienes carencia porque eres friolento. Justamente es una falta de calor vital. Estamos hablando de falta, estamos hablando de que nos falta o una sustancia o incluso un bienestar emocional, nos falta seguridad de nosotros mismos. Queremos hablar y nos trabamos. Queríamos expresarlo y ya no supimos la palabra que queríamos usar. Eso es una carencia, una falta de ecuanimidad en el ánimo incluso.
0: O sea, ese miedo escénico es parte de eso.
1: Es parte de la carencia. ¿Y el excesivo cómo es? Ese habla hasta por los codos, no puede estar quieto, se mueve, se levanta, dicen las abuelitas, ese tiene chincuales, dice, se levanta, no puede estar en su sitio. Si tú lo ves en la vida, en el transportista que se enoja, ¿cómo va manejando? Es más, apuesto que uno puede saber quién es carencial o quién es excesivo con mirarlos manejar. Son una persona que necesita pisar el acelerador a fondo, córrele, queremos llegar. En la sala de espera, luego Claudia me dice, oiga doctor, ya tengo a don Panchito y a doña Petra impacientes, están preguntando cuánto va de retraso, a qué hora pasa, y sé que ese es un excesivo, no puede estar. El carencial no, el carencial se sienta en la sala de espera y ahí está esperando, y puede pasarse 3 horas, y él está en calma, sales y le dices, perdón don Juan, no, es que yo no tenía planeado. No se preocupe doctor, aquí estamos esperando. Ese es un gran carencial. El gran excesivo ya se enojó, ya se paró y ya dijo
0: ya
1: que
0: va
1: no
0: a ver hasta el director para decirle, oiga, ¿qué servicio tengo acá?
1: Y el gran disfuncional de plano se levanta y se va, no quiere saber más.
0: No importando que tenga la enfermedad.
1: No importa, él se para y se va, me ha tocado. Es decir, yo salgo a la sala de espera, tenemos un gran ventanal, porque somos un grupo de médicos, somos varios.

0: varios, y me asomo y veo, no, ya se enojó, se levantó y se fue. Se, no puede esperar, es un gran disfuncional. Tiene una gran tendencia a que las cosas se hagan como él quiere. El disfuncional es, solo mis chicharrones truenan. Y en la vida se comporta así.
1: Pero eso te iba a decir, en la vida también funciona así.
0: Sí, claro, es que somos en la vida carenciales, excesivos o disfuncionales. Sí, el que le da un trancazo al otro, que ya no bastaron las palabras, es un gran disfuncional. Es decir, no pudo hablar, ya no hubo diálogo. Disfuncionas golpeando, disfuncionas en violencia. El señor que llegó a la casa alcoholizado. Hay alcohólicos simpatiquísimos, ¿eh? Sí. Se ríen, son pura risa y se acuestan a dormir y a nadie ya, molestaron. Ay,
1: pero...
0: Ese es un carencial.
1: Sí.
0: Un disfuncional llega y golpea a la señora, le avienta una olla, sí. le lesiona con palabras al hijo. Es un gran disfuncional. Entonces, si puedes ver, la carencia, el exceso y la disfunción están colocados en la vida. Somos la vida, estamos ejerciendo la vida de acuerdo a nuestra forma de enfermar.
1: Fíjate, eso no lo sabía yo realmente, pero porque yo he visto mucha gente que se levanta, va, sube al coche y se transforma. O sea, sobre todo cuando va a dejar a los hijos y ya se le hizo tarde. O sea, lo primero que debería de haber hecho es levantarse más temprano para llegar con los hijos, no corriendo. Y el tráfico, pues uno nunca sabe cómo está el tráfico. El tráfico muchas veces es de acuerdo a cómo esté el día. A lo mejor a alguien se le paró el coche ahí en una esquina y no puede jalar, o hay un choque y toda la cosa, y de repente el de atrás ya comienza a impacientarse, o le comienza a echar el coche encima, y terminan bajándose, y como animales, porque esa es la palabra, golpeándose, sabiendo que el problema está más adelante. Y eso también, yo he visto muchos padres de familia que de repente los cambias, te cambia la forma que tú los pensabas que era. Dices, oye, yo nunca te conozco, nunca te había yo conocido así.
0: Sacas tu peor momento derivado de las cosas que vives en el día a día. Es decir, el mundo nos confronta, ¿no? Que tú no estás preparado para que ocurra una inundación o para que se te ponche la llanta. No vienes, tu cabeza no viene esto.
1: No.
0: Cuando se rompe el esquema de la cotidianidad, cuando algo se fractura, sale tu peor parte. Y tu peor parte se manifiesta o en carencia, o en exceso, o en disfunción. Y si es disfuncional, puedes sacar la pistola y te mata. Es decir, estamos en una sociedad que ya se alocó. Estamos completamente lesionados.
1: Sí,
0: y en cambio obtienes un carencial que se puede sonreír, le mientas la madre y sonríe. Hasta luego, señor, que le vaya bien. Ya respondió en carencia. Y afortunadamente, ¿por qué?
1: Qué bueno.
0: Porque si no, ya se bajan los dos y se balacean.
1: La progenitora, ¿qué culpa tiene? Diría yo, la progenitora, ¿qué culpa tiene? Si ni siquiera está ahí en ese momento, ¿no?
0: Exacto.
1: A veces están acá escribiendo. Dice: excelente estuvo el programa y felicidades a usted, don Alberto Rentería, y al doctor Gilberto Bello, y ojalá y lo vuelva a invitar, y valió la pena la desvelada. Y también gracias al mago uno de todos y con Puebla, Eduardo Álvarez, dice Jesús Martínez. Gracias, tú que conoces a toda la gente que ha venido abajo el manto de noche, a él no lo conocías, porque Jesús Martínez es una persona que me ha seguido desde que estaba yo en la XSD AM, desde que era diario todo el tiempo el programa, que era todos los días, siempre me ha seguido. Y entonces yo tengo también doctores que son ya desde siempre y ya los reconoce.
0: Ah, ya.
1: Y cuando no, me dice, tráigalo otra vez.
0: Sí, no, yo con gusto vengo. Es que es sabroso platicar de esto porque nos transita. Es decir, la vida nos atraviesa constantemente. Somos una emoción, somos cosas por cumplir, somos. Y cuando nosotros no funcionamos bien, la gente que está alrededor paga las consecuencias. Nadie quiere estar con un enfermo. Es decir,
1: sí.
0: Es incómodo. Entonces hay que hacer visible estas cosas, ¿no? Necesitamos que la gente identifique cuando está sintiéndose mal, cuando está enfermo. Y de ser posible, hay que usar medicamentos que sean más naturales. Porque si no,

0: nos estamos haciendo habituales de los químicos.
1: Sí, y también te voy a decir una cosa, la desgracia también es en los teléfonos, porque si tú dices estoy malo y tengo esto, y googleas, ¿qué tengo? Tengo esto y esto y esto, esto ¿qué? Y te saca ahí, desgraciadamente. Tómese esta pastilla, este medicamento y todo.

0: yo que todo lo que... No te preocupes, a ver, dime, ¿qué? Como si estuvieras consultando con el celular. Y lo hacen. Y van y compran la... A no ser que sean antibióticos, lo demás lo pueden comprar. O cuando se ponen, si tú les das una medicina, dicen, a ver, ¿qué me dio? Oye, aquí dice que no debo hacer esto, que quién sabe qué. Y las reacciones secundarias son así. Y están hablándote otra vez. Doctor, me dio usted una cosa que, ¿sabe qué? Me puede hacer más daño que bien. Por todo por el celular.
1: Sí, te informas y a veces te mal informas. Y ese es el gran problema, porque además andas temeroso. Antes de venir aquí a platicar contigo en el consultorio, llegó un paciente que me dijo, ¿sabes qué? Me vengo infartando.
0: Ay.
1: Y lo escuché y revisé el corazón y le dije, para nada te estás infartando. Traes un tema muscular. No, pero es que tengo este síntoma y este otro. Y dice el internet que, cálmate, para eso nos entrenamos, para escuchar corazones. O sea, a ver, si yo veo que te estás infartando, te mando inmediatamente con el cardiólogo. Pero no, vienes súper ansioso. Y sí, estamos en una época en que la vida misma nos incita al corazón a latir como locos. Es decir, las emociones están gobernando nuestra vida día a día y nos ponen muy enojados, muy tristes, muy iracundos. Y entonces vivimos y enfermamos acorde a nuestras emociones.
0: Eso es. Si tú eres una persona que sabes que la vida va a terminar, no vamos a ser eternos. Sabes que vas a terminar. Sabes que tienes algunas enfermedades y que te las estás tratando. Entonces, lo que menos puedes hacer es caer en una situación de ansiedad o de abandono o de tristeza. Estás entendiendo que ya te vio un doctor, y si puedes llevar la vida mejor, alegre, te da vida. El sonreír, el hacer lo que te gusta a ti, el ver que las personas, que cuando tú estás haciendo algo, son felices, eso también te ayuda mucho, si quieres hacerlo. Pero si no, es al revés. Te pones, te abandonas, te dejas. Y no hablemos de la obesidad, que tendremos que hablar de la obesidad, pero ya no, un día hablamos de eso.
1: Claro, y fíjate que ahí decía el maestro Sánchez Ortega, que nos formó a muchos médicos homeópatas, decía, el hombre es un anhelo constante de ser, de llegar a ser. ¿Esto qué significa? Nos quedamos a veces en el camino, ya no esplendemos, no llegamos a ser lo que teníamos que ser. Y esa es la enfermedad más grande del individuo, no completarse, no terminar la vida como quería, como la había proyectado. Y en esas detenciones, nosotros con un buen medicamento podemos ayudar. Estoy a la orden.
0: Fíjate que lo vamos a tener que hacer, ¿vale? Entonces, doctor José Gilberto Becho, de verdad que te agradezco.
1: Gracias. Y en Facebook me encuentran como Gilberto Bello, porque ándale, ahí posté un montón de cosas. Y en Instagram como Homeopathic, con K al último.
0: Homeopathic con K.
1: Con K al último y sin H. Y en lo que más me aparezco es en Facebook, así como Gilberto Bello.
0: Gilberto Bello, para todos ustedes. Yo te lo agradezco mucho porque la paciencia que tuviste, porque ya viste que no entramos a tiempo por la situación del béisbol, pero gracias a Dios se arreglaron las cosas y pudimos entrar 10:30. No es la primera vez que estés con nosotros. Vamos a volverte a molestar un día de estos para que vuelvas a regresar.
1: Gracias, un gusto.
0: Te lo agradezco mucho. Nos vamos ahí, querido Lalo. Sí, gracias por todo ahí, por la operación y todo. Ahí nomás terminas de cerrar el Facebook y todo. Este es el final. Yo soy Alberto Rentería Olivares y muy, pero muy buenos días.
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10: ¿Qué tal, amigos de SICOM Radio? Muy buenas tardes, son las 5:04. Les saluda Guillermo Pichardo, el mismo que los acompaña también en Voces de la Región. Hoy en un espacio distinto, hoy con un poquito de música, porque hoy vamos a hablar de los remakes. Estas melodías que pues fueron creadas en algún momento de la historia y que a alguien más se les ocurrió, ¿por qué no? Darles un toque, cambiarlas, ponerles otra tonalidad, hacer que sonaran distintas, o ¿por qué no? Con la misma melodía, pero darle otra voz. De eso vamos a estar hablando hoy a lo largo de esta hora que tenemos con ustedes. Les recuerdo los teléfonos en cabina: 2222-7377-17. 2222-7377-16. Y en WhatsApp también estamos con el 2215-875657. Ahí estamos para que usted pueda seguirnos, para que nos envíen sus comentarios, también sus recomendaciones de los remakes que ustedes conocen, que a ustedes les gustan. En X estamos como @RadioSICOMPUE, en Facebook y en Instagram como SICOM Radio 105.9 FM, y en TikTok como SICOM Radio. Ahí también síganos, envíen sus comentarios y manténganse pendiente, porque ahí tenemos todas las sorpresas a todos nuestros conductores y mucho más para ustedes. En los controles hoy nos acompaña nuestro querido Oscar Guerrero. Gracias, querido Oscar. Y si te parece, pues venos lanzando esta primera melodía para que pues le demos play ya a este rotativo musical. Fíjense que lo que estamos escuchando es el Twist and Soul en la voz de los Beatles, pero aunque usted no lo crea, esta canción no es original de ellos. Esta canción es original de Astley Brothers. Esta canción fue escrita por Phil Medley y Bert Burns. La versión de Astley Brothers alcanzó su gran popularidad en la escena, esto con el rhythm y el blues estadounidense. Y bueno, cuando The Beatles la grabaron en 1963 para su álbum debut, la dejaron para el final de la sesión porque, bueno, la voz de John Lennon ya estaba muy desgastada tras horas de grabación. ¿Por qué estamos empezando con esta canción? Porque, bueno, en esta parte de nuestro rotativo vamos a ver los remakes que llegaron a ser más exitosos que el original. Usted, esta canción que escucha, pues fue más escuchada que esta versión que ya escuchábamos de 1962. Entonces, usted pensaba, o muchos pensábamos, que esta canción era la primera, y no, ya había tenido una antecesora. Lennon, pues, después, regresando al tema de la historia, Lennon prácticamente gritó esta canción de principio a fin en una sola toma, que fue la que quedó el disco. Vamos a escuchar un poquito de esta melodía con los Beatles.

Bueno, aunque este se convirtió en uno de los temas más representativos de la Beatlemanía y ayudó a impulsar con éxito a la banda de Estados Unidos, pues el éxito surgió originalmente en otra voz. Y si te parece, mi querido Score, ahora sí, vamos a escuchar la versión original de Twist and Soul, que es con The Asley Brothers.

0: Y ahora lo que estamos escuchando es Girls Just Want to Have Fun de Cyndi Lauper. Y aunque usted no lo crea, esta canción, que fue muy famosa de esta cantante, no perteneció a ella. Esta canción fue un remake justamente de estos que se han hecho a lo largo de la historia. Y el original estuvo hecho o interpretado por Roberta Hazard en 1979. Roberta Hazard escribió e interpretó originalmente esta canción, esto desde una perspectiva masculina, ¿no? Aunque obviamente esta está enfocada a las mujeres con Cyndi Lauper, bueno, tuvo su origen desde una perspectiva masculina. En 1983 fue cuando Cyndi Lauper la transformó completamente y el mensaje la convirtió en un himno femenino de independencia y diversión. Fue el primer gran éxito internacional de Lauper y el videoclip, obviamente, ya en esta era de MTV, pues fue uno de los pioneros en esta marca de televisión, esta marca en donde pues muchos artistas buscaban aparecer, buscaban figurar, buscaban tener un lugar. Y bueno, este himno para Cyndi Lauper fue el que le permitió llegar ahí. Obviamente consolidó su imagen rebelde y colorida como cantante. La madre que aparece en el video, cabe destacar, aquí hay un dato curioso, fue interpretada por la verdadera madre de Cyndi Lauper, ¿no? Este es un dato que no sabíamos. Y bueno, lo que comenzó aquí, es decir, una canción escrita por un hombre, no tuvo el éxito que que esperaba Robert, y al final pues sí lo hizo, convertido como un himno femenino de la mano de Cyndi. Vamos a escuchar un poquito más de esta canción y, por qué no, vamos a también escuchar la versión original de esta canción, Girls You Want to Have Fun.
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0: Vamos a escuchar entonces esta versión masculina de esta canción. Vamos a ir mezclando un poquito, ¿no? De la canción original, la canción que se hizo famosa, para que pues también usted compare, ¿por qué no?

y usted decida cuál es la que le gusta, cuál es su favorita, cuál es la preferida, ¿no? Y ya con eso, bueno, nos vamos a... Usted decidirá si tiene una nueva canción en su playlist o si la mantiene alguna, si cambia otra. No, este mundo de los remakes ha permitido justamente eso. Así es que, pues vamos a escuchar ahora sí esta melodía.

0: estamos de nuevo aquí en la cabina de Sicom Radio 105.9 de FM. Ahora escuchamos la voz de Mariah Carey, quien está con la canción de Without You, que seguramente ustedes creen que es de ella. Como muchos lo hemos pensado, justo al preparar esta playlist es lo que comentábamos. Creíamos que esta era la versión original y no es así. La versión original fue creada en 1970 por Badfinger. Esta canción fue compuesta por los integrantes de esta banda, Pete Ham y Tom Evans. Y aunque hoy es un clásico mundial, pues la versión original tuvo un éxito más moderado. Sí, fue exitosa, pero no llegó a lo comparado con lo de ahora. Fue en 1971 cuando Harry Nicholson grabó una versión que llegó al número uno en varios países. Sí se convirtió en referencia, pero bueno, en 1994 vino el boom real cuando Mariah Carey relanzó este tema con una nueva generación ya de músicos. Y lo impresionante de la interpretación vocal que esta cantante le puso a la melodía fue lo que la convirtió en la canción número uno de éxitos en su carrera. Y bueno, vamos a mandar algunos saludos por acá. Ya nos está escuchando Laura. Laura, muchas gracias, muchos saludos. Y también le manda saludos a Oscar, nuestro operador, ahí para que también está en los controles de esta nave. Así es que, si les parece, pues vamos ahorita al último tema de este bloque. I Will Always Love You. Vamos a una canción famosa, una canción que seguramente a usted le suena. Vamos a escucharla y ahorita le cuento más.
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quizá le suena a usted esta melodía porque fue ícono en una película de estas que a todos nos gustan de Hollywood, pero la original, la versión original fue creada en voz de Dolly Parton en 1974. Ella escribió esta canción como una despedida profesional para su mentor Porter Wagoner, y la versión original fue de gran éxito dentro de la música country también, pero fue hasta 1992, también en la década de los noventas, cuando Whitney Houston la grabó para la banda sonora de la película El Guardaespaldas. Aquí fue donde la introducción a capela de Whitney no estaba en la versión original, pero se convirtió en una de las entradas más reconocibles de la historia de la música. Por lo que, bueno, este sencillo no era para menos, vendió millones de copias y es considerado como uno de los más exitosos de todos los tiempos. Dolly Parton incluso ha mencionado en varias ocasiones que cuando escuchó el remake de su melodía, por primera vez supo que la canción había alcanzado la dimensión completamente nueva de que pues debería tomar. Y qué bueno que aplaudan, ¿no? Quien creó las melodías, que aplaudan nuevos talentos, que aplaudan nuevas versiones. Y qué mejor, ¿no? Que una melodía como estas. Vamos a mandar un saludo más antes de terminar este bloque de los remakes que se volvieron más exitosos que el original. Saludos, nos dicen: hola, ¿qué tal? Excelente fin de semana. Saludos de parte de Alain Castillo desde Santa Cruz, Tlaxcala. Saludos a Alain y saludos a Tlaxcala, que también nos escuchan aquí en el 105.9 de FM. Pero vamos al primer corte, a la primera pausa, y regresamos con más en el rotativo musical, hoy hablando de remakes.

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5 de la tarde con 26 minutos y continuamos en el rotativo musical, no sin antes recordarle las redes sociales de Sicom Radio. En X nos puede seguir como arroba Radio Sicom Pue, en Facebook Sicom Radio 105.9 de FM, Instagram Sicom Radio 105.9 y en TikTok como Sicom Radio. Lo invito también a que me siga en Instagram como Memo Pichardo, así arroba Memo Pichardo, ahí me encuentra. Ahí estamos en la semana con los cortes informativos, hoy con el rotativo musical. Bueno, esta canción que estamos escuchando, ¿quién no ha escuchado a Daniela Romo con Enamórate? Una canción escrita por el Divo de Juárez, Juan Gabriel. Y no porque esta canción sea un remake la estamos tocando, sino porque este segundo bloque vamos a tener remakes. Vamos a escuchar de fondo la canción original y después vamos a darnos oportunidad de escuchar remakes creados con inteligencia artificial. Esta nueva tecnología que ha sido utilizada en muchísimos campos y la música no ha sido la excepción. Y no ha habido por ahí, bueno, no ha faltado, perdón, uno que otro que le guste, que quiera escuchar a su artista interpretando ciertas melodías y que ya hay algunos que se han hecho populares. Bueno, esta es una de estas canciones, le decía yo, ya fue escrita originalmente en 1986 y se convirtió en un éxito mundial tras ser el tema principal de la telenovela El Camino Secreto. Se mantuvo en el número uno del Billboard durante 21 semanas consecutivas. Y bueno, aunque Daniela Romo la inmortalizó, pues fue el Juan Gabriel quien la incluyó en un repertorio en vivo. Esto en el icónico concierto del Palacio de Bellas Artes en 1990. Se estima que el cantautor registró alrededor de 1800 canciones. Y esta es una de ellas. Pero ¿qué le parece que vamos a escuchar? ¿Qué tal? Le quería escuchar a Luis Miguel interpretando esta versión de Mi Enamórate. Vamos a escucharla, querido Oscar, adelante.

ahí está Luis Miguel interpretando De mi enamórate. Pues ahí habrá opiniones, habrá también a quien le guste el uso de la inteligencia artificial para esto, habrá quien no. En este caso, por ejemplo, tenemos que encontrar las pistas en YouTube. Obviamente Spotify no permite estas creaciones a menos que el artista las haya realizado ya con todos los protocolos y permisos. Pero vámonos a nuestra siguiente melodía, porque otro que también es grande o que fue grande en la música fue José José, el príncipe de la canción. Y pues una de sus canciones icónicas fue Preso, una de las interpretaciones más intensas y que muestra su extraordinario control musical, vocal, ¿no? Ese control vocal que tenía y que lo llevó a los premios OTI. Los montajes con IA, obviamente, pues han buscado también reunir voces con estas melodías del príncipe, quien ya hace unos ayeres partió de este mundo, porque pues obviamente era una de las voces que escucharla con otros cantantes hubiera sido interesante, o era interesante cuando todavía llegó a hacerlo. Y obviamente Preso, ahora generaciones que han escuchado a Cristian Castro, a Mijares, a Vicente Fernández y Alex Sintec, pues, se quedaban con las ganas y querían escuchar a esta melodía en la voz de estos también grandes de la música. ¿Por qué no? Pues a través de proyectos digitales permitieron imaginar estos duetos y estas colaboraciones con esta canción de uno de los considerados las voces más influyentes para muchos de los artistas. Entonces vamos a escuchar esta canción ahora de Preso, pero en la voz justamente de quienes ya le mencionaba, de Cristian Castro, Mijares, Vicente Fernández y Alex Sintec. Vamos a ver qué tal suena este remake.

ahí está esta versión de Preso con artistas de diferentes géneros, diferentes tonos de voz. Y pues la verdad se escucha bastante bien, al parecer de un servidor. Ustedes también tienen su propia opinión, así es que si les gustó, ya tienen para una nueva más en su playlist esta canción de Preso con José José y Vicente Fernández, Mijares, Cristian Castro, una Alex Intec también, ¿no? Una nueva manera, la tecnología ha permitido que suceda, pero vamos a darle pie a nuestra siguiente canción, porque todavía tenemos aquí bastante para ustedes. Esta canción ahora es Maniac, una canción original de Michael Cimbello, y fue uno de los temas más populares de la película Flashdance. Esta canción alcanzó el número uno en Estados Unidos en 1983. Las versiones de IA, obviamente, pues han buscado, ¿no?, con otras voces, con otros talentos, darle este punch a esta canción. Y fue como imaginaron que hubiera sido con la voz de Michael Jackson. Esto más o menos en la época de los álbumes de Thriller, de Bad, ¿no?, dos icónicos álbumes del rey del pop. Una canción que no cantó el rey del pop, pero que también llegó al éxito, pues fue esta canción de Maniac. Y muchos consideran que el ritmo incluso y la energía pues encajaban perfectamente con la manera de interpretar y del baile de Jackson. Entonces, pues obviamente no se quedaron con las ganas, lo metieron a la inteligencia artificial y pues esto fue lo que se escuchó. Vamos a ver qué tal quedó el resultado de Maniac.

ahí está el ya también fallecido rey del pop con una versión que sí, justamente como lo mencionaban en los comentarios, ¿no? Los fans, pues sí, sí, sí, va con su género, va con la energía que él despedía, con la vibra que él tenía. Suena bien, la verdad, si lo hubiera interpretado, yo creo que también hubiera sido uno de sus grandes éxitos. Y bueno, si hubiera llegado al cine todavía, pues un plus extra para esta canción Maniac de la película Flashdance. Y bueno, vámonos con el siguiente tema, porque este también es considerado un himno musical, y es I Will Survive, esta canción de Gloria Gaynor, original de 1978, y es considerado como una bandera de superación personal, de las más famosas de todos los tiempos, y que hasta la fecha sigue sonando en muchos lugares, en tanto eventos como en lo personal. Es una canción que hasta la fecha pues continúa, y no es para menos, pues ganó un Grammy y se convirtió en un símbolo de resiliencia para millones de personas. Las reacciones, las

recreaciones, perdón, con IA, pues también permiten escuchar esta melodía ahora con otros artistas más de esta época. Y hay artistas icónicos que han sonado que no llegaron a tener estos himnos, y entre ellos se encuentran Britney Spears, nuevamente Michael Jackson, Freddie Mercury y Axl Rose, desde el hard rock. Es una secuela aquí en este género. Para esta canción de I Will Survive, esta versión, este remake creado con inteligencia artificial, vamos a escuchar qué tal suena en esta nueva versión.

pues ahí está. Como lo hemos visto en diversos documentales, y juntar artistas de esta talla para proyectos como We Are the World, de Youth for Africa, costaba trabajo por el ego de cada uno. Bueno, pues ahora con inteligencia artificial es muy fácil hacerlo. Y digo, la verdad es que habrá discusiones en el tema de los derechos, en el tema de lo legal, de qué tan válido o no es para el artista y su trabajo que esto suceda. Pero bueno, aquí nada más estamos tocando un poco de cómo sonaría este espacio musical. Y vamos a darle al último bloque de este rotativo musical, no sin antes recordarle los teléfonos en cabina, el 2222-737717 y el 2222-737716. En WhatsApp nos puede escribir al 2215-875657. Y en este último bloque del rotativo musical, nos vamos a ir ahora con estas versiones en inglés, que también han tenido su remake en español. Ciertas variaciones en las letras siempre mantienen más o menos la misma tonalidad, suena más o menos la misma música. Y pues el primero de ellos es Design a Love Song, que en español sería Como yo nadie te ha amado. La original es una versión de Bon Jovi que fue lanzada en 1995 como parte de su álbum Dizzy Days. Aunque muchos creen que este tema es un cover hecho por otro artista, en realidad fue una adaptación que se hizo por la propia banda Bon Jovi, y la versión en español tuvo una gran aceptación en Latinoamérica y obviamente consolidó la popularidad de esta banda en el mercado hispano. Curiosamente, fue en la gira de 1995 en México cuando la banda llegó a interpretar fragmentos en español, y ante el entusiasmo del público al ver la reacción, pues decidieron por qué no hacer la versión en español. Entonces vamos a escuchar Como yo nadie te ha amado.

5:47. Saludamos también al señor Ernesto Genis, quien, bueno, ya nos anda escuchando, ya anda escuchando este rotativo musical. Hoy hablando de los remakes en español, en inglés y hasta creados con inteligencia artificial. Y vamos a nuestro siguiente tema, porque ya estamos prácticamente en la recta final del programa. Hoy este es Killing Me Softly With His Song. La historia de esta canción, que en español se entiende como Matándome Suavemente, comenzó con Lori Lieberman, quien se inspiró tras escuchar a Don McLean cantar en vivo. La versión más famosa fue la de Roberta Flack en 1973, que llegó al número uno e incluso ganó el Grammy por grabación del año. En la versión en español, obviamente, el trío mexicano Pandora popularizó una adaptación titulada Matándome Suavemente, cuando en 1996 revitalizó Fugis el tema para una nueva generación con la voz popular de Lauryn Hill, que aprovecharon estas cantantes mexicanas para hacer su versión en español, ¿por qué no? Y esta versión, vamos a escuchar tantito primero a Pandora, va a traer un bonus. Vamos a escuchar primero a las mexicanas.

esta canción tiene un extra porque nos vamos a salir un poco del español, vamos a regresar al inglés, porque un artista que ha figurado, ya sea por el gusto de la gente o porque ha hecho estas intervenciones, es Michael Jackson. Porque, sí, aunque usted no lo crea, este cantante también interpretó su versión del éxito de Roberta Flack poco después de que saliera el original, prácticamente cuando él era un niño.

de la mano a sus hermanos cuando estaban en este grupo de los Jackson 5. Y aunque obviamente sabemos que los Jackson 5 no despegaron como debiera, como esperaba su padre, pues no alcanzó esta fama real, pues la versión de este joven pues sí quedó plasmada en un concierto donde, bueno, pues escribió ahí algunas melodías donde interpretó esta música, y vamos a escuchar cómo se escucha ya con esta sensibilidad y madurez vocal que tenía en aquel entonces Michael Jackson.

Y esta versión de Killing Me Softly White High Song, Mátame Suavemente en español, con Roberta Flack, Pandora y Michael Jackson, ¿no? Tres versiones de esta misma melodía. Hay que decirlo, hay canciones que han sido exitosos en remakes y que han tenido bastantes remakes, y hay otras que tiene éxito uno de los remakes y ese es el que se queda y el que perdura. Vamos con la siguiente canción, porque esta canción también es un himno para muchos. Se llama My Way y en español es conocida como A Mi Manera. Mucha gente piensa que esta canción fue escrita para Frank Sinatra, pero en realidad viene de una canción francesa que se llamaba Con d'habitude, que fue publicada en 1967. El cantante y compositor Polanka compró los derechos, escribió una letra nueva en inglés y fue la que interpretó Sinatra. La versión de Sinatra apareció en 1969 y se convirtió en una de las canciones más emblemáticas de toda su carrera. Obviamente, un grande también tenía que interpretarla en su versión en español, y ese fue el caso de Vicente Fernández, quien la llevó al terreno ranchero, quien la interpretó. Cada que la interpretaba, conectaba profundamente con el público, y obviamente, tanto mexicano como latinoamericano. Pues es una de las canciones más versionadas de la historia, grabada por artistas completamente distintos. Aquí está el caso de Sinatra y Vicente Fernández. Vamos a escuchar la versión del mexicano de Vicente Fernández.

bueno, ya estamos en el último remake de este rotativo musical. Porque este también vamos a cerrar con un himno y vamos a cerrar bailando. ¿Por qué no? Porque I Will Survive fue una canción grabada por Gloria Gaynor en 1978.

canción que comenzó como el lado B de un sencillo, pero que los DJs escucharon, le encontraron potencial y terminó convirtiéndose en un fenómeno musical. Ganó el único Grammy entregado en la categoría de grabación disco del año y décadas después, una grande de la música, también Celia Cruz reinterpretó su propia versión bajo la, el nombre de Yo Viviré, incorporando ritmos tropicales, salsa, que tanto la caracterizaron. Con esto los voy a dejar. Les saludó Guillermo Pichardo. Muchas gracias por haberme acompañado en el rotativo musical. Nos escuchamos en la próxima y siga con la programación de SICOM Radio 105.9 de FM. Esto es Yo Viviré con Celia Cruz.

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It's Only Rock and Roll presenta 35 aniversario For All of All Carnal Knowledge. El noveno álbum de estudio de la banda estadounidense Van Halen se lanzó a la venta el 17 de junio de 1991 bajo el sello Warner Bros. El cuarteto encabezado por los hermanos Eddie y Alex Van Halen venían de mantener la estela del éxito junto al vocalista Sammy Hagar con la edición de OUA 1-2 de 1988. Pese a las ventas, la crítica especializada cuestionaba la dirección que había tomado el grupo, concentrando sus sonidos en la venta del pop y el llamado AOR. Edward decidió llevar su proyecto de regreso a los tonos del hard rock, para lo cual tuvo el retorno del productor Dan Templand, quien estuvo detrás de los primeros 6 platos del grupo, y junto al legendario Andy Jones, se hicieron cargo del trabajo en

sola. Las sesiones se llevaron a cabo desde marzo de 1990 a abril de 1991 y fueron utilizados por los estudios 5150, propiedad del guitarrista, además de los estudios City, ambos ubicados en California.

muy buenas y rockeras tardes. Tengan todos ustedes bienvenidos a esto que es It's Only Rock and Roll. Sí, es solo rock, pero nos gusta harto, mucho, bastante. Y el día de hoy, nada más y nada menos que Van Halen con este material editado en 1991. Un día como hoy, 1991, hace 35 años. Este que sería propiamente el noveno álbum del grupo. Aunque, bueno, pues ya era en este caso el tercero junto a Sammy Hagar como vocalista principal para este material llamado For Lawful Carnal Knowledge, editado entonces un 17 de junio de 1991, hace 35 años. Aquí está el grupo de los hermanos Van Halen, ahí con el señor Sammy Hagar precisamente en los vocales y el Michael Anthony en el bajo, en el instrumento de las cuatro cuerdas. Estamos en Sicom Radio 105.9 en su FM, en toda la red de radiodifusoras educativas y culturales. También estamos, por supuesto, en el 16.2 en Sicom Televisión, en el Facebook Live, en It's Only Rock and Roll. Vaya disco este material. De alguna manera la banda se había mantenido, digamos que en los número uno de las listas, seguían las ventas, digamos que en ese sentido el grupo continuaba facturando después de la salida precisamente de David Lee Roth, a partir de lo que fue aquel disco 1984, y la banda realmente había concentrado muy buenas opiniones tal vez en cuanto a la situación de la venta, pero la crítica comenzaba también de alguna forma a pues hacer pues mella en el tema de que la banda se estaba concentrando demasiado en los sintetizadores, que cobraba menos relevancia tal vez la guitarra, más allá de que estaba presente para el señor Eddie Van Halen. El asunto también de las baladas, de los temas endulcorados, que eran parte finalmente de la colección de canciones que se iban como sencillos a la radiodifusión, que encontraban un video que además también tenía una repercusión importante en los medios, y eso de alguna forma también a los fans les empezó a calar. Decían que había perdido fuerza la banda, que dónde estaba finalmente ese Van Halen del hard rock de los 70, ese grupo que tenía cierta gana, cierto colmillo, y que no había aparecido en los materiales más recientes. Y además, bueno, pues no era propiamente también una cuestión de Sammy Hagar, que ya venía más allá de lo que allá se había producido con Van Halen. Bueno, pues la verdad es que Sammy Hagar tenía una reputación importante dentro de lo que también eran los sonidos del hard en la década de los 70, así que no pasaba todo por la cuestión del cambio de vocalista, sino por una decisión realmente en cuanto al arte de lo que quería en ese momento ejecutar el señor Eddie Van Halen, que era sin duda alguna, bueno, pues la mente más avezada en el liderazgo del grupo, más allá de que todos ponían o colaboraban con su granito de arena. Este disco es un intento por regresar, digamos, a esas cuestiones rebeldes, a una cuestión más rockera, a minimizar el tema de los sintetizadores, sí usarlos, pero no tenerlos como protagonistas en las canciones. Se muestra en algunos temas. Uno de los casos es esta Pound Cake, que aquí tenemos la versión en vivo de este documento, que sería de la gira precisamente de este For Lawful Carnal Knowledge, editado en el 91, el nada más y nada menos que Right Here, Right Now. Es un disco en vivo muy bueno con el señor Sammy Hagar ahí como vocalista, y es que, bueno, pues es irremediable pensar en estas dos etapas de la banda, tanto con David Lee Roth como con Sammy Hagar. Este disco tal vez no contenga los grandes éxitos del grupo, pero sí creo que es de muy buena factura. Ayudaba también a que la banda continuara con su camino en la década de los 90, y hay calidad en el material que tenemos el día de hoy aquí en It's Only Rock and Roll a través de Sicom Radio 105.9 en su FM. Saludamos a JC, que está del otro lado en los controles, al buen Juan Carlos García, también a Luke, que está en el 16.2, ahí está en Sicom Televisión. Y bueno, pues agradecemos a los que ya están conectados en este momento en el Facebook Live en It's Only Rock and Roll. Poco tarde, pero sin sueño, ahí estamos precisamente con It's Only Rock and Roll y este Van Halen, su noveno álbum, el tercero con el rockero rojo, como también le decían a Sammy Hagar. Qué buenos agudos en esta canción del Judgment Day, que ya la escuchábamos, El Día del Juicio. Qué buena rola, es el segundo track del disco. Tiene buenas canciones este material, que ya contaremos también la leyenda con respecto al nombre, porque era otra la intención, incluso del vocalista de Van Halen. Aquí estamos en It's Only Rock and Roll. Recuerde que es el 2215-875657, el número para los mensajes de WhatsApp. Y dice el señor Jay-Z, pues menos plática, más acción, como dice Elvis Presley. Ya tiene listo el dedo para disparar el play. Y vámonos con Pound Cake.

0: Aquí el señor Eddie se llevó su taladro de casa, lo puso como un efecto sobre la guitarra, y bueno, pues así suena el tema que incluso se lanzó como sencillo y que abre este material. Ese efecto de inicio es bastante, bastante memorable. Así que Jay-Z, trépale, es Van Halen, aquí en It's Only Rock and Roll.
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¿Qué tal? Es Van Halen con este disco Form Lawful Carnal Knowledge, editado en 1991, hace 35 años de este material, 17 de junio, por parte de la banda Cire California, con un par de hermanos que venían precisamente de origen neerlandés, y por eso el Van Halen. Eddie y Alex, Alex en la batería, Eddie en la guitarra, por supuesto, Sammy Hagar, que está en las voces, en los vocales, y Michael Anthony. Qué presencia tiene Michael Anthony, y lo teníamos ahí en este Pound Cake, que abre precisamente este material. Fue el primer sencillo lanzado por parte del grupo para identificar este disco, incluso darle finalmente también peso a esta idea de que la banda iba a regresar a esos sonidos más directos, más duros, concretos, ¿no? De lo que tenían incluso cuando estaba el señor David Lee Roth. La voz de Sammy Hagar no tiene desperdicio, porque pues Sammy creo que sabía jugar bastante bien con su voz. Tal vez en ese sentido sí tenía una gran diferencia con respecto a David. David es mucho más directo, más rockero, y esos agudos muy presenciales, pero Sammy tenía esa cuestión de poder ser maleable y coquetear perfectamente con los sonidos de la OR, en donde se había de alguna manera encasillado al grupo con los materiales anteriores, pero también tenía esta presencia con el rock duro, con una voz potente, como la muestra aquí en este Pound Cake, que es un tema con un doble significado, incluso desde la portada, con lo que ya decíamos, incluso esta cuestión del juego de las palabras o de las iniciales con las cuales, de las letras con las que iniciaban las palabras que están puestas en el título, e incluso esta cuestión de que sea como especie de piel, ¿no? Si uno ve la portada, o digamos que la tiene de frente, se podría imaginar incluso hasta estos balones que tienen de la presencia de la piel o el cuero, y que precisamente da esta cuestión de estar incluso hasta erizado, ¿no? Como emocionado, que es finalmente lo que pretende el grupo. Y por ahí va este tema de Pound Cake, de encontrar pues esas relaciones incluso terrenales, esas relaciones parejas en donde las dos personas puedan entregarse o estar dispuestas a ir, digamos que hacia el mismo sitio. Y además juega con esta cuestión de ser pues digamos que están en las porciones adecuadas, porque la referencia al Pound Cake es estos pastelitos ingleses, según cuenta la leyenda, que tienen la misma cantidad de ingredientes entre la harina, la mantequilla, los huevos y el azúcar, que es la libra, ¿no? El Pound Cake, el panqué de a libra, que es digamos que la cuestión que busca ahí generar la letra de Van Halen, editada precisamente para este material de 1991, hace 35 años. En la creación de las canciones, pues intervienen los cuatro integrantes de la banda. La batería de Alex también tiene una presencia de verdad destacada. Es un grupo en ese sentido muy equilibrado, y creo que con este par de temas, porque la que tenemos de fondo es Judgment Day. A ver, trépale tantito, Jay-Z. Qué batería de Alex. Logran eso que estaban buscando, un rock directo, un rock duro. Quería otra vez Van Halen, digamos, estar en la beta de aquellos primeros discos de la década de los de finales de década de los 70. Y bueno, pues no por ello olvidaban lo que habían adquirido, lo que habían encontrado con esta faceta con Sammy Hagar en los discos pasados, sobre todo ese 5150, que dio bastantes y buenos dividendos. Y creo que lo hacen con estilo, porque tienen, de verdad, es que mucha calidad. Se preocupaban mucho por la producción. Regresaba incluso Ted Templeman, que había estado con la banda en los 6 primeros materiales con David. De hecho, Templeman acompañó.

0: acompaña a David Lee Roth en su faceta solista, y aquí lo convencen de regresar, además junto a pues una leyenda de los controles como el señor Andy Jones, que ya hablamos un poco de él, lo que fue precisamente la pasada entrega de It's Only Rock and Roll con el grupo Cinderella. Bueno, pues aquí también colaboraba con este disco de 1991, facturado 5 años después. Hasta ahí llegó la leyenda de Andy Jones, y la verdad es que esta canción tiene mucha presencia, los teclados aquí de nuevamente recuperados, ¿no? Cuando se decía que digamos querían erradicarlos, aquí otra vez los ponen a disposición de la rola, pero lo hacen con muy buen gusto. No es completamente una balada, bueno, es una rola a medio tiempo, podría entrar entre esas baladas poderosas, pero con ese estilo de Sammy Hagar y de la banda, que de verdad suena bastante bien, es Right Now. Qué buena canción vamos a escuchar. Es de este For Unlawful Carnal Knowledge. Es nada más y nada menos que Van Halen, aquí en It's Only Rock and Roll. Trépale, Jay-Z. Estamos en tus garras, estamos en tus manos. Haznos tuyos.
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Bill Hager fue quien sugirió el título del álbum y llegó a comentar que buscaba desafiar la censura de la industria con una sugerente frase, pues sus iniciales generan la palabra pop, que no hubiese sonado tan apropiada para el mercado. Pese al intento del grupo por tener un regreso al hard rock y para muestra la utilización de un taladro portátil para producir el efecto en el riff inicial del Pound Cake. El disco contiene piezas como Right Now, donde destaca la utilización de los teclados, y Top of the World, un tema medio tiempo que cuenta con la participación en las voces del integrante de Toto, Steve Lukather. El LP se ubicó en el primer puesto del Billboard 200 en los Estados Unidos y fue certificado con triple platino con 3 millones de copias vendidas, mientras que en el Reino Unido alcanzó el lugar 12 de las listas y se consolidó con disco de plata por 60 mil copias despachadas.

¿Qué tal con esa canción When It's Love? Lo que tenemos de fondo, parte del disco en vivo, que es el documento auditivo de la gira de este Forum Low for Carnal Knowledge,

0: editado en 1991, es la banda Van Halen, Right Here, Right Now. Y si usted sintió un halo de energía y de buena vibra, de buena onda, digamos, con Right Now, que es por ello también el título del disco en vivo, y la canción que acabamos de escuchar antes de la pausa, pues va más o menos en ese sentido. No quiero esperar hasta mañana, ¿por qué posponerlo para otro día? Uno por uno, pequeños problemas, hay que construir y ponernos en camino. Un paso adelante, un paso atrás. Ahora tienes que correr para vengarte, haz planes futuros con los que vas a soñar. Vamos a dar la vuelta, vamos a ir a otra cosa, aparte de lo que dice el señor Sammy Hagar y la banda Van Halen en ese tema Right Now, como levantarse e ir adelante, intentar salir de los problemas, uno a uno, por supuesto, irles encontrando solución y tratar de ayudarse de lo que está alrededor. Qué buena rola esta Right Now, sin lugar a dudas. Y bueno, pues están los teclados muy presentes, muy al estilo de esta When It's Love, que ya la tenemos de fondo y que es parte de esta etapa con Sammy Hagar y que creo que la gente disfrutaba. De alguna manera, Sammy también supo encontrar su lugar, hacerse de sus fans, sin pelear, digamos, con la otra etapa. Sigue a discusión, tal vez, pues hay partidarios más de la etapa de, o la era de David Lee Roth que de la era Sammy Hagar, pero sin duda creo que hay canciones muy disfrutables de ambas etapas y en ese sentido hay mucha calidad detrás del grupo. Uno de los que ya no se presentó, digamos, para el trabajo de este disco es Don Landy, que estuvo como ingeniero de sonido en discos anteriores y que había tomado la batuta en lugar de Ted Templeman. Él regresó, decíamos, para hacer el trabajo de producción ahí en un equipo o haciendo equipo con el señor Andy Jones. Y quienes pues estaban detrás también en cuanto a la ingeniería es Lee Herscherbach y Michael Scott, que son los que trabajaron junto a estas dos cabezas, dos cerebros, lo que fue la creación del disco. Don Landy incluso estuvo detrás de lo que fue la reedición de este disco. Recientemente se editó ya una versión extendida con tracks extra, que es una versión, la verdad, bastante pues de fans, porque tiene todo el material que se tenía de aquellas sesiones de grabación que fueron muy largas, prácticamente un año, y además está la entrega en vinil. Que pues no hay desperdicio, de verdad es que es un gran disco. Y tal vez ahora que hablábamos de que no hay grandes hits, digamos, de Van Halen en este disco, tal vez una canción sí se destaque, ¿no? De esas que se quedan para el recuerdo. De hecho, ya nos la pidieron aquí, que es precisamente la que vamos a escuchar y que ya hacían mención en la intro de este bloque, junto con lo del tema de la portada y el título del disco, ¿no? Que es un intento, decía el señor Sammy Hagar, por ver qué decía, ¿no? La cuestión de la industria, del mainstream, con respecto a las palabras utilizadas, por conocimiento carnal ilícito, en este For Unlawful Carnal Knowledge, y que si solo tomamos las iniciales de las palabras, pues está la palabra fuck, muy presente, ¿no? Y que, digamos que era lo que quería, era el trasfondo, digamos, del asunto. Y pues ya cada uno interpretará, ¿verdad?, la situación. Lo que quería dar a entender el señor Sammy Hagar. Pero esta canción es también de buena onda, de buena energía, de esas canciones buena gana que siempre te cambian el humor y que te ponen buena cara. Además, con el señor Steve Lukather, aparece ahí precisamente el gran guitarrista, vocalista en algún momento también de Toto, haciendo los vocales, las armonías, construyéndolas con el señor Sammy Hagar. Todo mundo está haciendo vocales aquí, que eso también se puede destacar. ¿Y por qué no nos vamos a la cima del mundo? Ahí estaba Van Halen. Por más que aparecían críticas, seguían vendiendo y lo hacían bastante bien. Y además, con buena música. Jay-Z, trépale. Más adelante los saludos. Está el Facebook Live, It's Only Rock and Roll. Está, por supuesto, el 2215-8756-57. Estamos en SICOM Radio, en SICOM Televisión. Y Jay-Z, tienes en tus manos el álbum. Es la última canción, por cierto, del disco. Así cierra. Vámonos a la cima, Jay-Z. Llévanos hasta allá.
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está uno de los clásicos de Van Halen de la era de David Lee Roth, y que también le salía bastante bien al señor Sammy Hagar. Ain't Talking About Love. Es cierto, la de David Lee Roth, o la versión con David Lee Roth, bueno, pues no hay desperdicio. ¡Qué buena canción esta, Top of the World! Y es que no necesariamente estaban en la cima del mundo. La canción es de verdad buena gana y dice: ¡Hey, nena! Sé que crees en mí, eso es todo lo que necesito en este momento. Nada, nada va a detenerme, nada me va a desanimar. Y es que es eso, ¿no? Es encontrar a alguien tal vez que pueda ir junto a ti en el mismo camino, en la misma ruta, tratando pues de encontrar ese éxito. Y es lo que dice la canción: en algún momento estaremos en la cima del mundo. Por este instante vamos a disfrutar lo que tenemos. Eso es lo que en este momento tendríamos que estar haciendo, ¿no? Disfrutar el día a día. Parte de lo que dice esta Top of the World, lo que queda claro es que la banda sí estaba en los cuernos de la luna, que lo que facturaban lo convertían en dinero, y que bueno, pues ahí estaba precisamente este buen disco, Forum Lawful Carnal Knowledge, editado en 1991. Es la banda Van Halen aquí en It's Only Rock and Roll. Gracias a Chuy Cuateco, que nos manda mensaje al Facebook Live y nos dice: excelente miércoles a todos en cabina y a todos los que escuchan It's Only Rock and Roll. Gran disco de Van Halen.

0: mi favorita Top of the World. Ya la escuchamos, mi estimado Chuy. Saludos y excelente tarde, rockera. Luis Pérez, buenas tardes al maestro José Manuel. Gracias por el favor. Saludos, disfrutando de este buen programa con una gran voz inconfundible como la de Van Halen. Bueno, pues este es con Sammy Hagar, ¿no? Porque tuvo, de hecho, a Gary Cherone también en algún momento como vocalista para un disco, el Van Halen 3, ¿no? O el Van Halen 3, que pues Gary, vocalista de la banda... que en ese momento muchos la comparaban con Van Halen, ¿no? Con Extreme, que bueno, pues la verdad es que ellos también, por su lado, la verdad es que tuvieron buenas cosas, más allá de que se les haya encasillado con More Than Words. Sandy Hinojosa, que le mandamos saludotes, y los cuernos rockeros, a Meyers Morams, que nos deja los cuernos rockeros, a Miguel Valencia, buenas tardes, un saludo al buen Boxer, y a Beto, que andan colando, pues saludos al Boxer y al Beto, gracias por estar sintonizando, escuchando It's Only Rock and Roll, a través de la frecuencia de 105.9 FM, SICOM Radio. Estamos también en toda la red de radiodifusoras educativas y culturales, en el 16.2 en SICOM Televisión, estamos en el Facebook Live, en It's Only Rock and Roll, y gracias a Cristian González, a Alejandro Acevedo, a Carlos Torquemada, a Sandy Hinojosa, a Galo Loa, que también nos ha puesto aquí un like en la página, a Julio Mar, a Miguel Valencia. Gracias de verdad por estar con nosotros, por prestar atención a este programa. Y vamos a ir con más música de estas canciones ya en la onda más hard, un poquito más rockerona. In and Out, es una rola incluso de larga duración. Hay hasta cierto punto una especie de progresión en esta canción por parte de Van Halen. Buena factura para esta canción, que de hecho está dentro de las rolas de esta gira. Prácticamente interpretaron todo el disco en aquella gira. Intercambiaban algunas canciones, pero digamos que le dieron rienda suelta a este material de 1991. In and Out. Aquí está nada más y nada menos que Van Halen. And It's Only Rock and Roll. Suéltala, Jay-Z.
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este es Man in a Mission. También es parte de este disco el Forum Lowful, Carnal Knowledge. Nada más y nada menos que Van Halen aquí en It's Only Rock and Roll. Ah, qué buena rola la que acabamos de escuchar. In and Out es Van Halen, es Eddie Van Halen. Te extrañamos, Eddie, sin lugar a dudas, ahí en la guitarra. Alex, su hermano, en la batería. Aparece Sammy Hagar también, por supuesto, en las voces. Y el buen Michael Anthony, ahí en el bajo, en el instrumento de las cuatro cuerdas, haciéndolo bastante bien. Además, haciendo el backup, ¿no? Las segundas voces ahí, precisamente, es el que más cantaba los coros. Eddie también hacía lo propio. Gracias a David Márquez, que nos manda mensajito al 2215-8756-57. Saludos, dice, desde la lluviosa, la ya acostumbrada lluviosa Ciudad de México. Abrazo y bendiciones, que por cierto hoy tiene partido mundialista, así que les mandamos un saludote. ¿Qué tal, José Manuel? Saludos para ti, para Diego, de parte de Alain Castillo, desde Santa Cruz, Tlaxcala. Gracias, Alain, como siempre, muy pendiente de It's Only Rock and Roll, y que también nos escribe aquí al 2215-8756-57. Le mandamos saludos a la conciencia que sigue de comisión. Ya estará pronto con nosotros. Por lo pronto, bueno, pues también hemos disfrutado de este disco. Parte de él, creo que les recomiendo que vayan a la escucha. Se quedan algunos temas interesantes. La hasta experimental Pleasure Dome, que tal vez sea la única canción que no interpretaron en vivo. Por ahí solamente el solo con Alex, pero es una buena rola, larga duración también. Hay algunas transiciones que también tiene el álbum, como esta 316 que aparece en el disco. Vaya a escucharlo, creo que no se va a decepcionar, es de buena factura.

0: Y los vamos a dejar con una buena rola, Run Around, que sí es un rock and roll al estilo de Van Halen. Nos vamos, mi estimado JC, muchas gracias. A Lu en el 16.2, a Beto, que también estuvo hace un rato en el Facebook Live. Gracias a ustedes que hacen posible que, por supuesto, se mantenga It's Only Rock and Roll. Gracias por escucharnos, por estar presentes. Es Van Halen, 1991, 35 aniversario de este foro Lawful Carnal Knowledge. ¡Trépale, JC!
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0: estás? Bienvenidos a esto que es Blogueando. Ay, está haciendo mucho frío, amigos. Hace frío.
1: Sí.
0: Tengo frío, quiero dormir. El día está como para agarrar un colchón, tomar una cobija.
1: Una mantita, una
0: frazada. Pero bueno, mi nombre es Ney y es un gusto que me acompañen en una emisión más de Blogueando, un

0: no va a estar enojada ni nada parecido. Pero bueno, ya lo escucharon. Se encuentra conmigo mi amigo, mi hermano Ibrahame. ¿Cómo estás, bro?
1: Buenas, buenas tardes a todos ustedes. Es un gusto siempre estar con todos ustedes un miércoles más, mitad de semana. Mucho de qué platicar, mucho sueño también, pero pues mucho de qué platicar también. En cuanto a tecnología, música. También un poquito de esta fiesta deportiva que se está llevando a cabo.
0: Exactamente.
1: Entonces, pues, quédense con nosotros y pues vamos a comenzar, amigo.
0: Sí, y pues bueno, como les comentaba, hoy es miércoles 17 de junio y es Día Mundial de la Lucha contra la Desertificación, no sé por qué se me complica la palabra, y la sequía. Y bueno, ¿esto qué significa un poco? Porque la palabra de pronto de desertificación normalmente pensamos que pues encontramos un desierto, calor extremos, como lo hemos visto en varias películas, del protagonista cruzando kilómetros y kilómetros buscando agua. Pero bueno, la realidad es mucho más cercana de lo que se imaginan. Hoy es, pues se conmemora justamente este día para, con el fin de concientizar a las personas. Y aunque el nombre suena bastante serio, el tema nos afecta, pues a todos.
1: Sí, es porque estamos hablando del suelo donde crecen nuestros alimentos, de los árboles que generan, pues, sombra en nuestras ciudades y del agua que utilizamos todos los días. Y es que aquí viene un dato que, pues, sí me deja sorprendido. ¿Sabían ustedes que formar apenas un centímetro de suelo fértil puede tomar cientos de años?
0: ¿Un centímetro?
1: Un centímetro, o sea, para que esté fértil ese suelo, cientos de años. Te toma cientos de años. Entonces, pues, mientras, pues nosotros...
0: Permíteme un momento, ¿necesita algo, compañero? ¿Ocupa algo? Si es necesario, ¿puedo salir o puede salir el compañero Abraham si ocupa algo? No ha comido tampoco.
1: Yo creo que no ha comido.
0: ¿No has comido, licenciado? ¿Sí? ¿Así de ese tamaño? Híjoles.
1: No, se ve que no ha comido, mira.
0: Sí, no ha comido, ya vi. Ya está buscando, está buscando postre.
1: Yo creo que
0: Carlos,
1: postre.
0: Cuidado, nada más cuidado, ahí tienes insecticida o no sé qué tienes. Igual con eso lo alejas. Porque luego el caballero, anda muy juguetón. Eso es malo. Es señal de que no ha comido. Uh-uh. Es señal de que le hace falta entretenimiento, al parecer. Al parecer está muy ligero de trabajo.
1: Debe confesar que a mí me falta sueño.
0: Otras personas les pasa eso.
1: Yo sí ya comí, pero me falta sueño.
0: Perdona que te haya interrumpido, mi querido Ibrahim. Pero bueno, lo que comentábamos de que para que un centímetro sea fértil, tienen que pasar cientos de años,
1: ¿no? Sí, es que mientras que nosotros podemos perderlo en muy poco tiempo, o sea, lo podemos perder en muy poco tiempo si no lo cuidamos. Y es importante que pues, por eso es importante sembrar árboles, cuidar las áreas verdes y evitar, pues, desperdiciar agua.
0: Sí, es que parece chiste, pero, por ejemplo, no vayamos tan lejos aquí en la presa de Valsequillo. Digo, abuelos y señores, vamos a decir, señores de 50 y tantos, recordarán que la presa de Valsequillo, pues era más grande, ¿no? O sea, tenía más actividades recreativas en el agua.
1: ¿En serio?
0: Y actualmente ya no se pueden hacer porque justamente, pues, el agua está reduciéndose, ¿no? Entonces, donde antes había agua, y hace, no tiene mucho, tal vez, vamos a decir que fui hace un año.
1: Ajá.
0: Sí, realmente se ve de dónde empezaba el lago hasta donde se ha recorrido. Y se empiezan a ver, obviamente, la tierra como se está empezando a agrietar, que le falta justamente agua.
1: Sí, no, y me ha pasado también con algún otro río allá por mis rumbos, ya antes de llegar a Tehuicingo.
0: Antes de llegar
1: a Tehuicingo.
0: Allá por Acatlán,
1: hay un río que llega allá por esos rumbos. Y, o sea, era de que siempre tenía agua de lado a lado. Pero últimamente, sí, si no es porque no está, porque está lloviendo ahorita, ese río, o sea, estaría ya seco.
0: Estaría más seco que el compañero Julián, que seguramente no ha comido ni ha tomado agua. Seguramente es por eso.
1: Y otra cosa es importante siempre.

0: cuidar plantas, árboles, porque incluso hasta sus raíces ayudan a como a concentrar la tierra, como que agarrarla. Si se han dado cuenta, hay como lomitas que incluso se derrumban por lo mismo de que, o sea, talan árboles o extraen las raíces, que no hay algo que como que agarre o que como que apriete la tierra.
1: Ajá. Y entonces se
0: como derrumbes.
1: Se comienza a hacer los deslaves. Ajá, los deslaves cuando cae la lluvia.
0: Exactamente. Entonces, pues es importante, amigos, cuidar ambas cosas. Y incluso luego van a sacar como arena a los ríos, y eso como que también influye mucho en el que el agua pues como que se filtre, o sea, ya no
1: sé. Sí, o sea, a la hora de que está cuarteado, obviamente, y llueve o cae agua,
0: ya esa no agua, el agua
1: comienza a filtrarse por debajo de la tierra, ¿no? Entre las grietas, y como dices, ¿no? Comienza a existir estos deslaves, ¿no?
0: Exactamente.
1: Porque la tierra ya no tiene la misma firmeza.
0: Los famosos socavones.
1: Los famosos socavones, exactamente. Y es que, justamente también es muy importante, amigos, el cuidar, el tratar de no tirar basura, el proteger el medio ambiente de esta forma, incluso los residuos, de las mascotas, de perros, de gatos, levántenlos, ¿no? Claro. Levántenlos, porque aunque digan, ay, pues es que es fertilizante. No, amigos, realmente lo que ya comen las mascotas caseras ya trae muchos productos químicos, trae muchos procesos. Entonces ya no es tan saludable.
0: Fuera una vaquita.
1: Exactamente, fuera un animal que come solamente hierbas, como por ejemplo incluso los conejos como los mascotas. Conejos. Pues el alimento que les dan luego a veces ya no es tan...
0: Sí, ya no, ya les dan que...
1: Tan puro, tan limpio, entonces comienza a haber muchos problemas. Entonces sí, levanten, colócalas en un lugar adecuado para que los responsables en llevarse la basura puedan disponer de ellos y puedan deshacerse de ellos.
0: Exactamente,
1: de
0: y también no tiren la basura en la calle, amigos, se ven muy mal, por cierto.
1: Es de gente mal educada.
0: Demasiado.
1: Como el licenciado Julián. Sí, ya. Ya sabes que ya la agarré, entonces de aquí nos vamos a ir de derechito. Oigan, y aquí viene la pregunta, una pregunta bastante interesante. ¿Cuántos de ustedes todavía riegan las plantas en casa? Porque, bueno, conozco dos tipos de personas, o siempre existen dos tipos de personas, los que compran sus plantas.
0: Todas bonitas.
1: Y accidentalmente, exactamente. En Atlixco, que van a Atlixco un fin de semana.
0: Se las traen cortaditas las ramitas.
1: Traen la masita o la que te viene. los que no son como tal bonsáis, pero eso parecen bonsáis. Ajá. O los hacen como bonsáis. Llegan a casa y pues accidentalmente lo convierten en un experimento científico. ¿Te ha pasado seguramente?
0: Pues yo creo que...
1: ¿Conoces a alguien?
0: Conozco y me ha pasado, pero me ha pasado con la enredadera. Ya no la soporto.
1: Porque, o sea, ¿ya no la soportas porque ya creció mucho ya...? Sí,
0: no, la verdad es que ya creció mucho. O sea, es de las enredaderas que las compras y sus ramitas son delgaditas.
1: Ah, ok. Y finitas.
0: Finitas, se ven bonitas. Pero ya ahorita, como ya pasaron unos 5 años, ya es como de mucho cuidado porque ya son ramas gruesas, las hojas ya son más grandes.
1: Ok.
0: O sea, se ven bonitas, me gusta, sí. Pero, híjoles, es bien cansado mantenerlas. Y ahorita más con el tiempo de lluvia, o sea, crecen de volada.
1: De volada, claro. Y pues bueno, también están las otras personas que tienen tantas plantas y quién sabe qué les hacen para que brillen, para que sean tan fértiles. Es que yo creo que también depende de el talento y la habilidad que tengas con las plantas, ¿no?
0: Sí, sí.
1: Porque hay gente que, digo, igual me estoy equivocando, gente que nace con ese don de cuidar y de tratar las plantas, y hay gente como su servidor que un cactus lo mata en 3 días.
0: Yo podría decir que soy el señor de las plantas.
1: Sí, o sea, tú sí tienes mano para la jardinería.
0: Sí, pues es que te digo, no, de las plantas que tengo ahí no se han secado. Y compré unas pascuas hace como 2 años. Y dije, les voy a poner una maceta grande. Y las tengo, pero ya se veían como marchitas.
1: Ok.
0: Dije, ya se debe haber secado. Y puse como 2 patitas. Y yo, sorpresa, ahorita en esta época del año están súper grandísimas. Y están verdes por lo mismo de la lluvia.
1: Claro.
0: Lo único que sí yo creo que ya se me chiquió es un durazno.

0: un árbol de durazno que tengo por ahí.
1: O sea, ya no está dando fruto.
0: No, no está dando. Se supone que tuvo, o sea, dio hace como uno o dos meses. Uh-huh. Pero no, no, ahora sí no.
1: Ok, tú mencionaste ahorita una planta, ¿cómo se dijiste?
0: El durazno, un árbol de durazno.
1: No, antes del durazno.
0: Las Pascuas o las que le llaman la Nochebuena, pues.
1: Ah, ok, ok. Bueno, así como yo, que desconozco todos los nombres de las plantas, amigos, en el siguiente bloque les vamos a estar mencionando algunas aplicaciones.
0: Exactamente.
1: Que les van a ayudar para identificar, por ejemplo, cuando encuentres una hojita silvestre, uh-huh. Sepas... Pues, ¿qué es, no?
0: Si es cilantro o es perejil.
1: Si es cilantro o es perejil. Si es venenoso o no es venenoso. Si te puedes hacer un té o no té. Entonces, tenemos varias aplicaciones que pues les van a ayudar a entender y a comprender un poco más acerca de las plantas. Y pues, ahorita nos sigues platicando más de cómo cuidar las plantas.
0: Exacto.
1: Ibrahame, ¿te parece?
0: Sí, amigo.
1: Vamos rapidísimo, una pequeña pausa, mi querido Giancarlo. Y en un momento continuamos en esto. ¿Qué es?
0: Blogueando.

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0: regresamos a esto que es blogueando. Avísenme. Avisen, por favor. Uno está distraído.
1: Uno estaba distraído.
0: No había a Giancarlos que me estaba haciendo señal de entrar. Oigan, pues ya estamos aquí en blogueando. Y como les comentaba hace ratito, estábamos platicando un poco acerca de las plantas, de los cuidados de. Que algunas personas tienen buena mano con las plantas, otras no tienen buena mano, uh-huh. se secan. Y pues bueno, tenemos algunas aplicaciones, porque por ejemplo, yo que no conozco muchas plantas, esta aplicación nos puede ayudar a todos los que no tenemos tanto conocimiento. Y esta es PlantNet, es todo, pues podemos ir conociendo con esta aplicación los diferentes tipos de plantas. Es como una especie de Shazam.
1: Ándale.
0: Para las plantas. O sea, como actualmente ya es, Suzuko es como una inteligencia artificial.
1: Funciona con
0: inteligencia. Que nos va a estar diciendo los tipos de plantas, cómo se ven, si les tomas una foto, la subes y entonces automáticamente te va a ir diciendo qué planta es, ¿no? Cómo se llama, sus características. Lo interesante es que la información que recopilan los usuarios también ayuda a las investigaciones y a científicos.
1: A lo mejor puede que te encuentres a una plantita que a lo mejor no está
0: todavía bien estudiada. O que consideraban que puede estar en clima húmedo, resulta que está creciendo en un clima más árido.
1: Exactamente. Entonces, o a lo mejor tú conoces propiedades que a lo mejor otras personas no lo conocen.
0: Es que justamente la naturaleza es tan sabia, tan increíble, amigos, que incluso se de pronto se va adaptando a las circunstancias y las situaciones, ¿no? Obviamente el hombre ha metido mano.
1: Claro, sí.
0: Pero de repente tanto las plantas como los animales se van adecuando a la situación en la que están, ¿no? Pero obviamente estamos hablando de años y años de polinización, sí, y de cambios en todo el planeta, ¿no?
1: Sí, donde sí que a lo mejor te vas de paseo al campo un ratito, te desconectas, te llevan a caminar y yo, sorpresa, te encuentras con plantitas que dices, este tiene una frutita y no sabes si en realidad se come o no. Y, sorpresa, resulta que sí, hasta es como que muy dulce la fruta. Dices, no, está muy bueno.
0: Sí, ¿no? Y sí. Realmente esto ayuda a... Pues les digo, como una, saber cómo que algunas plantas con ciertas condiciones pueden crecer en otros lados, ¿no? Puede incluso encontrar plantas que ayuden a una cuestión medicinal. O pues simplemente tener una bonita planta en la casa y saber cómo se llama, saber su historia y cómo cuidarla.
1: Exactamente.
0: ¿Cuál es la otra aplicación que tenemos?
1: La segunda aplicación es iNaturalist. Y esta aplicación, pues, es una de mis favoritas porque convierte cualquier caminata en una aventura, es lo que te venía ya diciendo.
0: Te comentabas,
1: Esta aplicación funciona, pues, identifica animales como aves, insectos y algunas que otras plantas. Y esto, o sea, imagínate, vas a lo que te decía, ahora en lugar de encontrarte unas plantas, te encuentras a una mariposa, le tomas una foto y puedes descubrir exactamente qué especie es. Y prácticamente es como un Pokémon Go, pero de la vida real.

0: pero ajá,
1: real,
0: ajá, de la vida,
1: de la naturaleza real, bella naturaleza real.
0: Y aprendes, la verdad es que aprendes muchísimo.
1: Claro. ¿Tú la has usado? Bueno, has tenido la oportunidad de usarla.
0: Sí, como en dos ocasiones. Okay. Porque a mí sí me encanta irme así como que a desconectarme un ratillo al monte. Y más justamente en estas fechas, porque pues todo está verde, encuentras arroyitos de agua corriendo. No, está la verdad está muy padre. Y se las recomiendo mucho si van a este tipo de planes.
1: Pero por ejemplo, en Acatlán digamos que ¿qué tanto tendrías que caminar o moverte para poder desconectarte de la civilización?
0: Yo lo que he caminado son 4 horas.
1: ¿4 horas? 4 horas.
0: 2 de ida y 2 de regreso.
1: Ok, son 2 horas para...
0: Ya mucho.
1: 2 horas para irte a desconectar.
0: Ajá.
1: Ok.
0: No, apunto que 1 hora de camino.
1: Una hora de camino constante, sin pararte de saludar al vecino.
0: No, ni tiempo te da. O sea, ni siquiera encuentras a nadie. Porque, hay partes en las que, los que somos de allá conocemos como que una ruta, un rumbo. Y es como de, aquí ya no hay personas. O a lo mejor sí te las vas a encontrar, pero van a lo mismo, van a ese date.
1: Claro.
0: Ajá, entonces está muy padre. Si tienen la oportunidad de hacer eso, háganlo.
1: Pero digamos que es caminata plana o hay que subir.
0: No, son cerritos.
1: Cerros.
0: Sí, son cerritos, no nada de plano. O sea, lo bonito está que sube cerros.
1: Y Abraham es aventurero.
0: Sí, amigos. La verdad, sí. Así como me ven con la pancita.
1: Jones de Acatlán.
0: Sí, así como me ven con mi pancita de Winnie Pooh, sí, le hago a la aventura.
1: Ahora. Oye, pues está súper bien. Esta app y como dices, ¿no? Pues como puedes ir aprendiendo durante tu caminata, ¿no?
0: Sí, porque te encuentras cantidad de bichitos también.
1: Que por cierto, justamente fin de semana pasado, en la ciudad empezaron a aparecer hormigas chicatanas. En varios puntos de la ciudad, antes de que comenzara este periodo de lluvia. Uh-huh. O sea, me estoy refiriendo que del fin de semana al anterior. Uh-huh. O sea, el sábado 6, entre sábado y domingo 7.
0: Ajá.
1: En varios puntos de la ciudad empezaron a aparecer hormigas chicatanas. Yo me encontré en el patio de su casa, encontré 3. O sea, al principio no me había fijado de ellas, pero de repente una voló. O sea, yo nada más vi la sombra, la figura.
0: Ah, una hormiga voladora.
1: Dije, no deje eso. Es que tienen una figura muy parecida a las de las avispas, ¿no? O sea, si nada más lo ves como de repente, el revoloteo, exacto. Si nada más lo ves de repente,
0: lo que
1: prestar atención, sí, como que dices, ay, ¿qué es eso? ¿Qué fue?
0: Es que creo que están bien quietecitas o van caminando de repente.
1: Y de repente
0: suben así.
1: Empiezan a volar, ¿no? Entonces, pues obviamente investigué un poquito y pues estaban anunciando ya el mal tiempo o las tormentas que ya se venían acercando. Y salen porque están buscando refugio, ¿no?
0: Uh-huh.
1: Entonces digo, en su casa, en mi casa, su casa.
0: Digamos
1: no
0: que...
1: No tenían dónde refugiarse, entonces se me hace que se quedaron atoradas ahí, la verdad.
0: No, supe que yo cuando era más chico en la escuela, es un patio grande, súper grande. Y justo, creo que por esas fechas. Y, aquí a lo mejor vieron en su casa unas 3, 4, ¿verdad?
1: Sí, sí.
0: Pero allá, literalmente era una lluvia de chicatanas. O sea, todo el patio.
1: Por todas partes.
0: Todo el patio con un montón de chicatanas. Y así como de, órales. Pero fíjate lo que son las cosas. Allá sí aprovechan la chicatana para alimentos.
1: Para alimentos, sí, exactamente. Sí, porque muchos decían, no, es que cázalas, que no sé qué.
0: Ahora
1: va a cazar.
0: No, también en algunos puntos del estado la ocupan como alimento.
1: Claro, ojito, no es que sean venenosas.
0: No, la verdad es que no.
1: Que sean son muy malas. No transmiten ningún tipo de infección, etc.
0: No,
1: etc. Tal vez lo único que te puede hacer es que pues te mueran, pero es una mordida, un pellizco que vas a sentir, ¿no?
0: Sí, un pellizquito,
1: que
0: sí.
1: Que irrita la piel unas horas y ya. Pero no es nada, no eran nada peligrosos, ¿no? Y no son nada peligrosas, obviamente, las hormigas chicas. Pero lo que sí me llamó mucho la atención es eso, que vinieron anunciando

0: la semana de lluvias, porque realmente a partir del domingo hasta este domingo que cesaron las lluvias. Pero toda la semana fue de lluvias, días nublados, llovía en la mañana o llovía en la noche, llovía en la tarde.
1: Otro bichito que anuncia eso son las cigarras.
0: Comienzan a cantar, bueno.
1: Empiezan a salir de la tierra, se suben a los árboles y empiezan a cantar el
0: Sí, sí, sí, eso también.
1: Y esa allá en mi tierra le llaman chiquiliches.
0: ¿Chiquiliches?
1: Chiquiliches.
0: ¿Chiqui?
1: Chiquiliches.
0: Ah, ok, chiqui. Y también se comen.
1: Sí, así como dice en el Rey León, Timón, sabe a pollo.
0: Sabe a pollo.
1: Sí, no, y es un platillo muy caro. La verdad es que allá es en Acatlán.
0: Son platillos.
1: Es un platillo muy caro, muy, muy caro.
0: O sea, estamos hablando aproximadamente.
1: Un botecito así chiquitito.
0: De medio litro.
1: Unos 300 pesos, 500 pesos.
0: Ok, no, sí, sí.
1: Carísimo. Y justamente mucha gente por eso se va al campo, porque va
0: a recolectar,
1: pero van de noche y por eso también son caras.
0: Ah, ok.
1: Salen de noche.
0: Ah, ok, solamente son nocturnas. Totalmente. Ok. No, pues ahí está el dato y que nos están avisando. Oigan, pero si ustedes viven en la ciudad y no tienen como esta posibilidad de pronto de, como dice Abraham, poder ver... o saber, porque estos insectos lo que tienen esa facultad es esa, que predicen los cambios climáticos, que saben cuando se acerca una tormenta o cuando hay un descenso, ¿no? Entonces, por eso como que comienzan a salir a buscar refugio,
1: sí.
0: O en este caso a cantar, ¿no? Bueno, Winnie es esta aplicación que te va a ir diciendo que normalmente puedes revisar una aplicación de clima y listo, pero Winnie lleva a otro nivel. Muestra mapas interactivos con información sobre el viento, lluvia y temperaturas de fenómenos atmosféricos. Esta aplicación la tengo yo en mi teléfono y sí, la verdad es que sí ayuda bastante. La verdad es que sí te va diciendo si hubo un cambio. Porque de repente, tal vez ustedes en el consistorio aquí de SICOM te podemos decir exactamente si va a llover o no sé qué, pero de pronto los climas pueden cambiar.
1: Como que en diferentes zonas de la ciudad, ¿no?
0: Ajá, o justamente puede llover en el centro.
1: Ajá.
0: Y por aquí en las instalaciones de SICOM puede no caer ni una gota.
1: Y a lo mejor más allá adelante está la granizada.
0: Más adelante ahí por Cholula. Por Cholula. O por... Ay, se me olvidó el municipio que está... el municipio que está aquí, por aquí cerca también.
1: ¿Atlixco?
0: Atlixco es...
1: Atlixco a lo mejor está bien seco.
0: Atlixco está bien seco. Y aquí nos está cayendo el cielo. Entonces, esta aplicación te dice exactamente tu ubicación.
1: Sí.
0: Y te da una alerta, incluso te empieza a dar alertas de decirte, oye...
1: Saca el paraguas.
0: En tu zona es probable que empiece a llover. O hay un 50% de lluvia, o hay un 99% de lluvia. Que el 99% de lluvia es porque ya.
1: Es que
0: ya estás viendo la brisa caer, ¿no? Entonces, esta aplicación es bastante útil. Y les digo, o sea, aunque nosotros como medio de comunicación les podemos decir si va a llover o no va a llover, pero bueno, esta aplicación les puede dar algo más exacto. Porque como les digo, de repente puede haber un descenso de temperatura, puede venir un aire cálido que... haga llover en este momento. O puede venir un viento muy fuerte y la lluvia las desaparece.
1: O inicios de mes, ¿no? No sé si te acuerdas que hubo una racha así como de viento fuerte.
0: De viento fuerte, sí, que estuvimos como 3 días o 2 días con mucho viento, ¿sí? Mucho viento. Y que literalmente.
1: Vomito.
0: Exactamente, hubo. Entonces esta aplicación les va a ir avisando, incluso también les alerta cuando hay mucho viento también,
1: sí.
0: Y te avisa, oye, tu zona hay mucho viento, ten cuidado porque puede haber presencia de polen, polvo, ceniza volcánica.
1: Sí.
0: ¿No? Entonces esta aplicación es bastante útil porque te va aventando como notificaciones de forma constante, ¿no?
1: Claro.
0: Entonces, esas son las 3 aplicaciones si tú quieres empezar a cuidar las plantas, a tener una aventura en la vida real con tu teléfono.
1: Aprendiendo ahí en la naturaleza.
0: De la naturaleza. O quieres estar pues conectado con el clima y saber cuándo va a llover y cómo va a llover.
1: No te voy a agarrar la lluvia también en el recorrido también.
0: Ya te agarró la lluvia en el recorrido. Pero bueno, mi querido Abraham, vamos a rapidísimo, Giancarritos, a una pausa y en un momento continuamos en esto que es
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0: que es Blogueando. Ay, se me va la silla, amigos. Me voy para atrás. Oigan, pues ya estamos aquí en Blogueando y estábamos platicando, querido Ibrahim, sobre las diferentes tecnologías, ¿no? Que actualmente la tecnología está llegando y tocando cada parte del mundo. Miren, so, ya existen cámaras robóticas, existen pues los paneles solares que actualmente están,
1: ¿sí?,
0: trabajando.

0: ropa inteligente.
1: Inteligente.
0: Lentes inteligentes que lentes ya graban inteligentes. Exactamente lo que usan, que se está volviendo un...
1: Ahorita es un boom, ahorita un los boom, lentes inteligentes, ahorita, justamente con esta...
0: O sea, independientemente de para bloguear.
1: Ajá, no, o sea, para todo ya.
0: Para todo. Y yo creo que también eso sirve como un método de seguridad.
1: Sí.
0: Sí y no.
1: Sí y no, como todo, ¿no? Yo creo que tiene como sus todo. Contras, sus pros.
0: Oye, pero justamente a esto voy que... Pues incluso pareciera que no, pero la tecnología está en los estadios.
1: Es correcto, así con esta fiesta mundialista. Se ha visto mucho, no sé si lo han notado.
0: Sí, realmente se nota porque mostraron toda la tecnología que están ocupando. Lo vimos en el primer partido de México. Que hubo pues varias situaciones que sí se pusieron en tela de juicio y que obviamente con la tecnología, con las múltiples cámaras que con los que los árbitros cuentan,
1: sí.
0: Pudieron de pronto denotar una falta, ¿no?
1: Claro.
0: Que habría pasado desapercibida al principio y que ya después de un alegato
1: de no ser por esa tecnología a lo mejor no te das cuenta.
0: No se hubieran dado cuenta, estamos hablando que tal vez en los 90 no hubiera pasado.
1: Nada más como yo sí vi que sí fue, o sea, la mejor la falta. Claro. Yo sí vi que le pegó ahí. Ahí tú, no pues no sé,
0: No sé exactamente. Entonces
1: y fue como así quedaron muchas cosas
0: como que dejaron claro que en esta fiesta mundialista no hay errores.
1: No se va a pasar nada. No, que no te creas. También sí hay uno que otro.
0: Los errores serán mínimos, vamos a decirlos.
1: Ya son mínimos.
0: O ya son tema de ponerlos en tela de juicio. ¿Va? Entonces, pues como les decía, llegabas al estadio y comprabas tu boleto, buscabas tu asiento.
1: Un papelito.
0: Y disfrutabas del partido. Pero hoy la historia es muy diferente. Los estadios modernos son actualmente ciudades inteligentes. Y seguramente ya notaron una de las novedades más inteligentes, como decíamos, pues son las cámaras principalmente, ¿no?
1: Claro.
0: Bueno, estas imágenes donde pues parece que estamos dentro del partido. Como si fuera un videojuego en primera persona. Que la verdad, la imagen está muy clara.
1: Las imágenes sí, son justamente hace rato estaba yo viendo el partido de Inglaterra contra Croacia. Y ahí te das cuenta, de las cámaras que llevan los árbitros. Ya puedes ver ya claramente cómo, dentro de la cancha, cómo va notando el gol.
0: Es que incluso los mismos árbitros llevan cámara. O sea, el árbitro principal o el árbitro que está dentro del juego lleva una cámara de acción o portátil que está grabando lo que él está viendo en ese momento, ¿no? Entonces, como les decía, ya no, los errores van a ser mínimos. Las situaciones van a ser ya, hay millones de espectadores viendo.
1: O sea, todos
0: por todas partes.
1: Todos los ojos están puestos en, imagínate, ¿no? Que todo el mundo están puestos los ojos en ti, en todo lo que estás viendo.
0: Y te repito, o sea, la falta que hubo en el partido de México fue muy clara, ¿no? O sea, el árbitro literalmente fue a las espaldas del árbitro.
1: Sí.
0: El manotazo.
1: Sí.
0: Un manotazo, no fue otra cosa. Y todo el mundo empezaron a alegar, ¿no? O sea, todos los que vimos
1: lo notamos,
0: el partido,
1: ¿no?
0: Se notó. El árbitro en ese momento no lo notó porque justamente pasó a sus espaldas. Ajá. Literalmente.
1: Sí.
0: ¿No? Entonces, sí hubo alegatos. Se tomó tiempo del partido para que volvieran a revisar las cámaras, para revisar todo. Y al final el árbitro tomó la decisión de sacar tarjeta roja.
1: Exactamente. Yo creo que esa tecnología ya va a ahorrar esos problemillas que a lo mejor quedaron sin resolver en partidos pues que han pasado a la historia. Entonces, esta tecnología la verdad está muy curiosa. Desde el momento en que compras tu boleto digital, ya nada de impreso, vas, muestras tu código QR y entras, accesas y súper fácil. Antes era de que sale pues, tu boletito en papel, boletito. Encuentra el lugar donde está y con tu mapita impresa y ahí pasaban esas situaciones que pues quedaban sin

0: resolver. Claro. Si se resolvían, pero no era así como de, ah, que sí fue lo que pasó. O sea, ah, pues no, porque yo vi, sí.
1: Claro, y es que como dices, actualmente, pues el mismo boleto te dice que dónde entrar, en qué entrada debes accesar, el mapa de dónde estás tú, desde que compras el boleto. Ajá. Desde que compras, de que escoges de qué lado estar de la cancha, entonces ahí ya sabes exactamente qué puerta vas a entrar, claro, en dónde está tu asiento, y pues todo por
0: los accesos con la opción de la, ¿qué son los NFC?
1: NFC.
0: Con tu teléfono igual. O sea, ya con eso, órale, vámonos.
1: Exactamente. Pero bueno, ahí está la tecnología en los partidos que estamos viviendo en esta fiesta de fútbol. ¿Qué otra más tenemos, amigo?
0: En otras noticias, hay una muy interesante. Es que Minecraft continúa demostrando que aún sigue siendo uno de los videojuegos más importantes del planeta. Y es que las actualizaciones recientes han mejorado aspectos visuales, iluminación y efectos ambientales que hacen que los mundos virtuales se sientan cada vez más vivos. Y algo aquí viene lo más impresionante, es que Minecraft tiene más de 15 años de existencia. O sea, 15 años, amigo. Y eso significa que algunos de los jugadores actuales ni siquiera habían nacido cuando apareció el juego. Y puede que a lo mejor algunos ya no estén entre nosotros. Y aún así sigue siendo uno de los videojuegos más jugados del mundo. Y eso sí es mantenerse vigente, amigo. ¿Tú lo has jugado?
1: La verdad, lo jugué tal vez una vez, pero
0: como que no te atrapó
1: mucho. No me atrapó mucho. O sea, me ha atrapado a mí Fortnite, me ha atrapado Call of Duty, también me ha atrapado. Pero Minecraft como que, o sea, sí lo jugué un ratito y ya estoy como que no me llamó la atención como estar.
0: Incluso
1: ahí.
0: Incluso tiene un apartado, se llama independiente mucho de lo comercial, hay Minecraft tiene una sección que se llama Minecraft for Education. Más que nada es como para las escuelas. Tienen muchos apartados curiosos ahí para que puedas aprender. Además de jugar, aprendes.
1: Claro.
0: Y en algunas escuelas ya lo están empezando a adaptar en sus sitios web. Para poder enseñar
1: diferentes tipos de materia.
0: Sí.
1: Por ejemplo, las ciencias naturales.
0: ¿Te imaginas aprender con Minecraft?
1: Estaría bastante interesante, la verdad es que yo recuerdo una vez un maestro que sí, ves que cuando nació antes del Switch, se me olvidó el nombre.
0: ¿GameCube?
1: No, antes. Bueno, el punto es que un maestro llevó esta consola y creó un mapa, de Mario Bros.
0: Ajá.
1: Y iba haciendo preguntas, o sea, como que sus exámenes semanales era ir haciendo preguntas, y obviamente ibas jugando, ¿no? Te daba A, B, C, no, te hacía la pregunta, y obviamente ponía las cajitas de...
0: Ah,
1: si la contestabas mal, pues te salía el monstruito, la tortuguita, ¿no? Si lo contestaba bien, pues ya te salía el honguito, te salía la flor, o la estrella, dependiendo.
0: Ah, ok, sí, ya te entendí.
1: Entonces, la verdad es que estaba muy padre porque pues así, jugabas.
0: Y aprendías. ¿No? Está muy bueno.
1: Iba a haber una consecuencia, te equivocabas, ¿no? Entonces,
0: yo siento que no te daría miedo equivocarte. Al final lo tomas.
1: Ajá, lo tomas, pero dices, bueno, ok, ya sé que no es. Ya sé que hay que estudiar más.
0: Ajá, exactamente.
1: Para poder pasar de nivel hay que estudiar un poco más, ¿no? Y tener como una plataforma como Minecraft, un videojuego como Minecraft, para aprender. Yo creo que esto es bastante interesante porque muchos niños aprenden más haciendo cosas que sentándose
0: a memorizar
1: o a reescribir algún texto o estar como tratando de aprenderse con una canción o cosas así, ¿no? Entonces esto como que puede ayudarles a los maestros de pronto a tener unas actividades más más concretas, ¿no? Pero bueno, amigo, tenemos otra cosa más. Ay, se me fue.
0: Vamos, un debate, amigo.
1: Un debate,
0: ¿ok? No es cierto. Amigo, tenemos. Mañana, amigo, el momento blogueando. Mañana es el México versus Corea. Y ahora vamos a una curiosidad que me pareció muy divertida. Porque cuando pensamos en Corea, pensamos en tecnología, videojuegos, internet, súper rápido.

0: y tal vez K-pop.
1: Ok.
0: Y cuando pensamos en México, pues pensamos a lo mejor en taquitos.
1: Ahora. Cuidado con lo que vas a decir.
0: Unos taquitos, ¿no?
1: Yo cuando.
0: Mucha fiesta, mucho ambiente.
1: Yo cuando dicen México, yo lo que pienso es el buen ambiente y la ingeniería mexicana.
0: Exactamente. Sí, es, no, sí, hay
1: que los mexicanos somos eso, amigos. Los mexicanos
0: tenemos
1: somos
0: de todo.
1: O sea, a veces lo que pareciera un problema para los extranjeros, para nosotros es una oportunidad de solucionar algo de una forma tan creativa y única.
0: Somos creativos, yo creo que somos creativos, somos de ambiente, somos de buena chispa. Pero hay algo que ambos países tienen en común. Bueno, una de las tantas cosas que tienen en común son los memes.
1: Okay.
0: La creación de memes. Y es que a veces que con esto del mundial, a veces parece que el gol ni siquiera ha terminado de entrar a la portería y ya existe un meme circulando por WhatsApp.
1: Okay.
0: Y entonces, ¿tú qué crees? ¿Crees que apareciera primero el meme o el gol?
1: Yo creo que los dos o primero el meme. Diciendo Giancarlos, ¿tú qué opinas? Primero el gol. Primero el gol, luego el meme, sí.
0: ¿La repetición oficial?
1: La repetición.
0: ¿En las plataformas?
1: Sí, es que, bueno, yo al menos cuando el primer partido de México, la verdad, yo no vi tanta euforia en las redes sociales, como que todos estaban concentrados en el partido, como que la verdad toda la energía estaba en ver el partido, y sí hubo como, ya después de que terminó el partido, ya como que empezaron.
0: Sinceramente, yo sí estaba pendiente a los memes. Dije, a ver qué memes van a sacar.
1: Dos tipos de personas, dos tipos de ideas, amigos. Dos ángulos de la situación. No pasa nada.
0: Entonces, amigos, ¿ustedes qué creen? ¿Cómo quede?
1: Pues, no sé, se ve complicada porque, pues, el equipo de Corea es como muy analítico.
0: Sí.
1: Como que realmente, tienen todo perfectamente planeado, planificado. Cada jugada la tienen, bien pensada. Uh-huh. Puede ser algo en contra. Porque si algo nos caracteriza a los mexicanos es que somos impredecibles, amigos. Entonces, si creen que con matemáticas nos van a ganar, si creen que con lógica nos van a ganar, les aviso que no.
0: El tiempo nos presiona y eso saca lo mejor de nosotros.
1: Saca lo mejor de nosotros. Entonces, esperemos que al menos yo considero y espero que sea un empate.
0: ¿Empate?
1: Empate. O sea, que sea 1-1.
0: Híjole.
1: O sea, que leemos batalla.
0: ¿Qué dice Juan Carlos?
1: Y que ese 1...
0: ¿1-1?
1: ¿Empate o que gana Corea? ¿O gana México? 1-0. Favor, México.
0: Estoy de acuerdo.
1: ¿Sí?
0: Bueno, sí.
1: Yo digo que quedemos en empate. Espero equivocarme. De verdad espero equivocarme porque la semana pasada me equivoqué. Y me da gusto equivocarme.
0: No.
1: La neta, me da gusto equivocarme.
0: Sí confíe en tantas cosas que no voy a confiar en mi selección, amigo.
1: Es que yo no confío.
0: Yo personalmente.
1: Yo no confío. Yo simplemente estoy dando una perspectiva. Pero bueno, amigos, es momento de despedirnos sin antes recordarles que nos estamos escuchando el próximo miércoles en punto de las 5 de la tarde. Mi querido Abraham, ¿algo más que decir? ¿Algo más que agregar?
0: Un saludo a todos los que nos están escuchando en todo a lo largo y ancho del estado, aquí en Ciudad Puebla Capital. Muchas gracias a todos. Amigo, muchas gracias a Juan Carlos en la operación digital, a nuestro amigo Pichardo ya en redes sociales.
1: Y pues bueno, yo soy René.
0: Yo soy Abraham.
1: Y esto fue
0: Blogueando.

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7: Los saludamos como siempre con mucho gusto desde la hermosa ciudad de Libres en el estado de Puebla. Recuerden que estamos en 95.9 Sicom Libres, donde

de vía remota. Y bueno, nos da mucho gusto saludarlos cada semana en esta misma hora. Vamos a entrar a hoy un día más. Así que el día de hoy vamos a estar platicando de un tema importante para las plantas, pero pues más para nuestros productores agrícolas. Vamos a estar hablando del fósforo. La semana pasada hablamos un poquito del nitrógeno y pues, las siguientes semanas vamos a estar platicando de los diferentes nutrientes. Así que quédense con nosotros, no se vayan, vamos a hablar de fósforo. Iniciamos. Muy bien, el día de hoy estamos hablando del fósforo. Recuerden que dentro de la nutrición hemos platicado un poquito acerca de la nutrición. En el caso de las plantas comen diferentes nutrientes, entre ellos hay tres nutrientes esenciales que comen en mayor cantidad las plantas: nitrógeno, fósforo y potasio. La semana pasada hablamos un poquito del nitrógeno, el día de hoy vamos a estar hablando de fósforo y Dios mediante la siguiente semana vamos a hablar de potasio. Así que para que nos sigan escuchando desde sus hogares, desde sus trabajos, desde donde se encuentren sintonizando en sintonía con el campo, ¿sale? Entonces vamos a hablar un poquito del fósforo. El fósforo es uno de los tres macros, decíamos, de los tres macronutrientes esenciales para las plantas. Es fundamental para la transferencia de energía. Fíjense, cuando nosotros, en el caso de los seres humanos, cuando nos levantamos, nos dicen mucho los nutriólogos, ¿verdad? Debemos hacer el alimento más importante es el desayuno, para que tengamos energía, ¿no? Ya sea que vayamos a la escuela, que trabajemos en el campo, que trabajemos manejando, qué sé yo, todos debemos de tener energía, ¿no? La requerimos para hacer nuestras actividades. Entonces, en el caso de esa energía, en el caso de las plantas, ¿quién nos va a dar esa energía? El fósforo, porque está dentro de algo que se llama ATP, adenosintrifosfato. Entonces, nos va a ayudar para tener que las plantas

la forma de cómo generan su propio alimento. También nos ayuda, fíjense, muy importante para el desarrollo radicular. ¿Por qué será importante el desarrollo radicular? Porque en el caso de las plantas, ya hemos

pero varias veces que la principal boca de la planta es la raíz, ¿sale? Entonces, si nosotros tenemos un adecuado desarrollo radicular, es decir, tenemos una raíz sana, una raíz fuerte, esa raíz va a tener la capacidad de poder absorber los nutrientes

presente en nuestros sistemas de producción, en suelo, ya sea agua, en donde vayamos a poner nuestras plantas, que haya fósforo, ¿sale? Y también en la formación de flores, frutos y semillas, es decir, el fósforo debe estar presente en todo el proceso productivo, desde el inicio hasta el final. ¿Qué característica tiene el fósforo? Bueno, el fósforo es poco móvil en el suelo. ¿Por qué será poco móvil? Fíjense que el fósforo, así como decimos la semana pasada, en el caso de nitrógeno, el nitrógeno es un nutriente de manera natural, es un gas en el caso del nitrógeno. En el caso del fósforo, de manera natural, ese nutriente es una piedra, es una roca. Lo encontramos en algunos lugares. ¿Y qué pasa para que saquen, qué hacemos para sacar fertilizantes fósforados? Pues moler esas piedritas, ¿verdad? O hacer compuestos con esas piedritas. Entonces, el fósforo, por eso es de manera natural un nutriente poco móvil. Y pues en el suelo mucho más sale. Entonces, la deficiencia que provoca este nutriente, el fósforo, hace que haya un crecimiento lento. Y en algunos casos, sobre todo en maíz, eso lo podemos ver muy claramente. Vamos a encontrar unas hojas en las van a empezar a ser moraditas, con color púrpura, de la orilla hacia adentro, hasta que termine con una necrosis y posteriormente que mueran las hojas, ¿sale? Entonces, ¿por qué es importante tener las hojas vivas? Porque digan, bueno, es una hoja, a mí lo que me interesa es cosechar un grano de maíz o un grano de frijol, ¿no? Pues una hoja no me importa, no me pasa nada, ¿no? La cuestión, miren, es que la planta sabiamente, de pronto cuando ve que hay un problema dentro de su desarrollo, lo que hace es, pues mata una hojita o alguna parte de ella misma, de la planta, para que lo demás no tenga problemas, ¿no? Entonces, resulta que si nosotros no le damos de comer fósforo a la planta, la planta va a tener que empezar a prescindir de algunos componentes de sí misma, ¿no? Porque ya no va a poder mantenerlos, ¿no? Entonces, por eso es importante detectar, ¿no? Qué es lo que nos hace falta.

0: a un corto y enseguida continuamos.
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0: El fósforo forma la base de gran número de compuestos, de los cuales los más importantes son los fosfatos. En todas las formas de vida, los fosfatos desempeñan un papel esencial en los procesos de transferencia de energía, como el metabolismo, la fotosíntesis, la función nerviosa y la acción muscular. Los ácidos nucleicos, que entre otras cosas forman el material hereditario, los cromosomas, son fosfatos, así como cierto número de coenzimas. Los esqueletos de los animales están formados por fosfatos de calcio.
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1: Continuamos en su programa En Sintonía con el Campo. Quédense con nosotros los siguientes minutos. Estamos hablando de un tema bien importante para la nutrición de las plantas. Pero vamos a continuar. Enseguida de mandar unos saludos, le mandamos un saludo, un abrazo por allá a don Gaspar, a don Ángel, a don Querreche, allí por Tlaxcala, ¿verdad? Toda la gente bonita de Tlaxcala,

factores en, de manera general, ¿no? A ti que estás manejando, a ti que estás escuchando el programa, que vas a ir a hacer tus labores del hogar, a todos los que nos están escuchando, un abrazo fuerte desde aquí de Libres en el estado de Puebla. Bueno, pues estamos hablando del fósforo, ¿verdad? Recuerden que estamos en 95.9 con Libres, que se pueden comunicar con nosotros, ¿verdad? Cuando gusten, para que podamos hablar del tema que ustedes les llame la atención, ¿sale? En estos días vamos a estar hablando de nutrición, estamos con el fósforo esta semana, la semana pasada hablamos de nitrógeno, la siguiente semana vamos a hablar de potasio y así nos vamos a ir, ¿sale? Así que no, para que sigan escuchando nuestro programa. Bueno, pues estamos hablando de fósforo. ¿Cuál es dentro de las funciones, verdad? Ya dijimos energía, nos va a dar energía, así como si nosotros desayunáramos, así la planta tiene que desayunar para que tenga energía para desarrollar. Entonces, nos sirve para la energía y el metabolismo, porque actúa como componente principal en la transferencia de energía a través de ATP, ya decíamos, el adenosín trifosfato, que es un componente importante en la fotosíntesis, ¿sí? Y la síntesis de ácidos nucleicos.

pero también dijimos que es importante para el desarrollo radicular. Es muy, muy fundamental para la formación y crecimiento de raíces fuertes y saludables, especialmente en las primeras etapas. Entonces, ¿esto qué nos dice? ¿Cuándo debemos colocar el fertilizante basado en nitrógeno en nuestras plantas? Al inicio del cultivo, es decir, cuando se siembra o bien en la primera labor. Entonces, es importante detectar en qué momento yo voy a colocar ese fertilizante. La nutrición, fíjense que tiene unos principios bien importantes, que nos dice una nutrición adecuada, tenemos que colocarla en el momento que la planta lo quiere y en el lugar donde la planta lo quiere. Lamentablemente las plantas no pueden tomar como sus hojitas y decir, me voy a movilizar, porque

la plantadilla, bueno, yo no me voy a esforzar de un lado a otro porque están está lejos o qué sé yo, ¿no? Entonces, ¿qué es lo que tenemos que ver? Que el fósforo esté cerca de la raíz de la planta, no esté en el momento inicial, en la etapa inicial. ¿Por qué? Porque es colocarlo entonces en el inicio del desarrollo de la planta. Y eso nos va a asegurar, una, que tengamos energía, y otra, que tengamos un adecuado desarrollo radicular, ¿sale? Entonces ya dijimos cómo la planta, su principal boca es la raíz. Si nosotros tenemos una adecuada raíz, vamos a tener una adecuada planta, ¿sí? Un adecuado desarrollo vegetativo. Entonces, ¿qué es lo que tenemos que hacer? Colocar el fertilizante basado en fósforo en las primeras etapas del cultivo, o si tenemos fertirriego o de alguna manera de hacer llegar el nutriente en el momento en que la planta se lo está comiendo, es decir, todo el tiempo, bueno, eso sería bueno. Eso es como se hace con fertirriego, ¿verdad? Hay algunos fertilizantes solubles que pues podemos utilizar para la cuestión de la fertilización. Entonces, ¿qué es lo que tenemos que evaluar para colocar el fósforo? Bueno, pues que sean las primeras etapas, ¿verdad? En las primeras etapas del desarrollo del cultivo, para que pueda servirlo de manera adecuada y que lo aproveche como lo requiere la planta. Entonces, decíamos, dentro de las funciones del fósforo, ya dijimos energía, metabolismo, desarrollo radicular, fotosíntesis, ¿verdad? Es crucial para la conversión y el procesamiento de energía solar, por la energía, ¿verdad? Floración y producción es indispensable también para la reproducción, potenciando la floración, el cuajado de frutos y la maduración. Entonces, si colocamos, por ejemplo, de manera foliar el fósforo, lo debemos estar colocando en las últimas etapas del desarrollo de la planta. Es decir, cuando ya tenemos flores, para que tengamos una flor y un fruto adecuado, ¿sale? ¿Qué pasa si yo no coloco mi fertilizante fosforado a la siembra? Decíamos, podemos colocar el fósforo en las la primera labor, ¿no? Entonces, debe estar presente, claro. De pronto hay gente que dice, bueno, yo no, nunca lo

ahora más materia orgánica o algo estoy haciendo para reparar ese desecho. Bueno, más bien el hecho de haber quitado el fósforo, bueno, ahí va a haber una repercusión. Entonces, fíjense que está bien, bien interesante esto.

0: Sin embargo, vamos a escuchar nuevamente a nuestro equipo de producción y continuamos.
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0: La investigación de la química del fósforo indica que pueden existir tantos compuestos basados en el fósforo como en los de carbono. En química orgánica se acostumbra a agrupar varios compuestos químicos dentro de familias llamadas series homólogas.
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1: Vamos a continuar en este su programa en sintonía con el campo. Quédense con nosotros, no se vayan. Estamos en nuestro tercer bloque de este su programa en sintonía con el campo. Estamos hablando de nutrición vegetal, estamos hablando de fósforo, ¿verdad? De las funciones de este nutriente. Recuerden que están dentro de los macronutrientes, nitrógeno, fósforo y potasio. Y estamos hablando de fósforo, ¿verdad? Ya dijimos algunas de las funciones. Pero ¿qué pasa si yo tengo, si no tengo?

como planta. Ah, bueno, ya dijimos, va a aparecer con sus hojitas de color púrpura o violeta. Las hojas maduras pueden tornarse púrpuras o verde oscuro, o en los bordes, debido a la acumulación de antocianina, se va a poner de color morado, ¿verdad? Va a haber un crecimiento reducido, no hay energía, no hay crecimiento vegetativo, ¿sale? Entonces, las plantas pueden estar con tallos finos, raíces escasas, retraso en general de desarrollo. Va a ser una planta pequeña, ¿sí? Y una planta pequeña pues no nos va a dar un fruto pequeño y por lo tanto vamos a tener una producción desgastada. Entonces, ¿qué es lo que tenemos que hacer? Poner fósforo, colocar fósforo. Ahorita vamos a hablar un poquito de los fertilizantes, ¿sale? Pero entonces, dentro de las deficiencias, vamos a tener un crecimiento reducido, vamos a tener una coloración púrpura violeta. No es lo ideal, porque recuerden que dijimos, ¿verdad?, que necesitamos una coloración verde para que haya una fotosíntesis adecuada. Y hay una floración escasa, poca o nula producción de flores y frutos. Entonces, hay que tener mucho cuidado, ¿verdad?, que podamos realizar las aplicaciones nutrimentales necesarias sin tener que gastar tanto dinero y sin tener que estar pues batallando, ¿verdad? Entonces, el fósforo, que dijimos, tiene diferentes deficiencias. Ya dijimos que es baja, tiene baja movilidad, ¿verdad? Que es muy poco móvil en el suelo. Tenemos diferentes presentaciones de fósforo y principalmente lo podemos encontrar en abonos químicos, lo vamos a encontrar en fosfato diamónico, en forma de fosfato diamónico, o fosfato monoamónico, fosfato diamónico o fosfato mono, el MAP o el DAP, ¿sale? Entonces, ese tipo de fertilizantes. Entonces, el fósforo lo debemos colocar, decíamos, al inicio del cultivo. Vamos a

pierde el pH del suelo. El pH, recordemos que va del 0 al 14 y lo ideal sería el 7, que está a la mitad. Justo es un suelo neutro para del 0 al antes del 7 es ácido, después del 7 para adelante es alcalino. Si nosotros tenemos un suelo con tendencia alcalina, ponemos

en lo alcalino, digamos, como si tuviéramos, pensemos que fuera la, lo vamos a comparar, hacer una comparación muy, muy, muy burda, pero bueno, para que a lo mejor podamos entender un poquito, como cuando tenemos fiebre, ¿no? Cuando el cuerpo humano tiene fiebre, si nosotros tenemos fiebre, hay que bajarla, si nosotros

va a llevar hacia el otro lado. Si nosotros tenemos un suelo ácido, queremos ir hacia la alcalinidad, debemos de aplicar un fosfato, un DAP 18460, ¿sale? Entonces, para un lado o para otro, vamos a ver qué tipo de fuente de fertilizante vamos a utilizar, ¿sale? Es importante que nosotros pongamos mucha atención en eso, porque puede ser que, bueno, pueda pasar si nosotros colocamos ese fertilizante en el suelo que no es el adecuado. Pues probablemente lo va a absorber el suelo y lo va a atrapar, es decir, no va a dejar que la planta se lo coma. No nos interesa eso, ¿verdad? Porque nosotros finalmente, a la hora de que compramos un fertilizante, pues lo que estamos buscando es pagar, pagar este...

en mi planta, ¿verdad? Muy bien, entonces eso es lo que tenemos que hacer, ¿sale? Buscar la fuente adecuada de fósforo. ¿Cuándo la vamos a poner?

0: forma folia, la vamos a colocar durante todas las etapas y principalmente en la floración y en la fructificación. Recuerden que nos da energía y que con eso podemos hacer muchos, muchos procesos. Entonces, resumiendo, fósforo, energía, fotosíntesis, desarrollo radicular. Esas son las principales funciones. ¿Qué tenemos que hacer? Colocarlo, si lo colocamos de manera granulada en cultivos convencionales, maíz, frijol. Bueno, en frijol no le ponemos casi fertilizante, pero si pudiéramos estaría muy bien. En el caso de maíz, lo vamos a colocar al inicio del cultivo. Y en muchos de los cultivos vamos a tratar de que esté presente el fósforo al inicio. ¿Por qué? Porque nos va a dar un adecuado desarrollo radicular, ¿sale? Entonces, vamos a nuestro último bloque que nuestro equipo de producción tiene preparados para nosotros y continuamos.
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0: El fósforo puede ser encontrado en el ambiente más comúnmente como fosfato. Los fosfatos son sustancias importantes en el cuerpo de los humanos porque ellas son parte del material del ADN y tienen parte en la distribución de la energía. Los fosfatos pueden ser encontrados comúnmente en plantas.
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1: Estamos en la recta final de este

de nitrógeno, esta semana estamos hablando de fósforo, la siguiente semana vamos a hablar de potasio, y así vamos a ir hablando de cada uno de los nutrientes, así que para que no se pierdan estos programas, ¿verdad? Les mandamos un saludo a toda la gente bonita que nos escucha desde los diferentes lugares. Ya sabemos que en algunos en algunos lugares nos escuchan de otros estados, ¿verdad? Un abrazo para todos ustedes, de verdad, un gusto que nos puedan escuchar en este horario, ¿verdad? Bien tempranito. Y bueno, vamos a continuar en este último bloque de su programa En Sintonía con el Campo. Estamos hablando de fósforo. Fósforo es uno de los macronutrientes, tiene diferentes funciones en las plantas. Ya dijimos que es importante colocarlo al inicio durante el desarrollo de las plantas, ¿verdad? Es importante que esté presente porque nos va a ayudar a que tengamos energía, ¿verdad? Este programa el día de hoy, quiero que se lleven todos aquellos que nos están escuchando, quiero que relacionen el fósforo que nos va a dar energía, a las plantas nos va a dar energía. Muy bien, entonces, ¿cómo lo vamos a encontrar? Ya dijimos algunas fuentes, ya dijimos que nos va a dar una deficiencia, nos va a dar un color morado, púrpura, y que va a ser importante, es muy importante que podamos encontrar la fuente adecuada, ¿verdad? Para mi tipo de suelo, hablamos un poquito del pH del suelo, y bueno, podemos ir haciendo algunas observaciones, ¿verdad? Pero ya es el último bloque, así que quédense con nosotros en este su programa En Sintonía con el Campo. ¿Cómo detectamos, verdad, que no tenemos fósforo, más bien? Que mi planta le hace falta fósforo. Ah, bueno, vamos a ver que la planta está más pequeña. Ya dijimos que no me interesa que las plantas estén muy pequeñas. En algunos casos sí, pero en algunos otros casos queremos una planta, bueno, que tenga un desarrollo adecuado, de acuerdo al cultivo, ¿sale? No me interesa que tenga una coloración morada, púrpura, porque no va a ser su fotosíntesis de manera adecuada. Entonces, ¿qué necesito? Que estén con un color verde, ¿verdad? La mayoría de las plantas lo que tienen es un color verde. El color del tallo también se vuelve oscuro, o a veces se vuelve como con un tono azulado, ¿verdad? La maduración de los frutos y las flores es más lenta y su producción es menor. Entonces, cuando veamos alguno de estos síntomas, vamos a ver que tenemos un problema con fósforo. Es importante que lo detectemos porque pues nos va a afectar en la producción y de pronto no vamos a tener el rendimiento que pues generalmente tenemos proyectado, ¿no? ¿Qué tenemos que hacer? Pues ya decimos detectar qué nutrientes estamos colocando, ver si estamos colocando fósforo, en qué momento lo colocamos, que dijimos que de preferencia al inicio del cultivo, ¿verdad? Y debe estar presente durante todo el ciclo. No quiere decir que vamos a estar colocando el fósforo todo el tiempo. Decíamos, como es un nutriente poco móvil en el suelo, y aparte, o sea, si nosotros lo vemos físicamente, es una roca, imagínense qué trabajo le debe costar al suelo para poder incorporarlo a la planta, ¿verdad? Entonces, ¿qué es lo que debemos de

ya disponible para que se desarrolle la raíz y posteriormente pues haga su labor en la planta, ¿verdad? Entonces el fósforo, ya dijimos, es importante para la raíz, para el adecuado desarrollo de flor y fruto. Entonces, si se dan cuenta, pues el fósforo es como los otros macros, un nutriente importante que debemos ir buscando que esté presente, ¿verdad?

está bien, sí, no lo dudo. Sin embargo, es importante ir regresándole un poquito al suelo, porque generalmente solo extraemos, ¿vale? Entonces, pues fíjense, todo lo que ya escuchamos hablar del fósforo, sus fuentes, cómo elegimos una fuente para aplicar nuestro fósforo, de acuerdo a sus funciones, de acuerdo a su pH, ¿verdad? Fíjense qué interesante todo esto que platicamos.

0: colocar el fósforo al inicio del cultivo para que lo pueda comer, lo pueda tener disponible y tenga energía mi planta. Si tiene energía, va a hacer muchas cosas, ¿no? Así como nosotros, ¿no? Si estamos descansados, pues no queremos hacer nada. Pero en el caso de Higuito, pues tenemos en el caso, perdón, del fósforo, vamos a tener pues esa ventaja, ¿no? Que nosotros la colocamos de manera adecuada, pues vamos a tener un desarrollo radicular adecuado y por lo tanto pues una planta adecuada, ¿sale? Pues nos dio mucho gusto que se encontraran con nosotros. Recuerden que estamos en Libres en el estado de Puebla. Este es su programa En Sintonía con el Campo. Mi nombre es Marta Hernández Luna y nos saludamos en la próxima.
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0: El fosfato era también añadido a un número de alimentos como quesos, salsas y jamón. Demasiado fosfato puede causar problemas de salud como es daño a los riñones y osteoporosis. La disminución de fosfato también puede ocurrir. Estas son causadas por uso extensivo de medicinas. Demasiada carencia de fosfato puede causar problemas de salud.
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2: 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Radio. Polvo, lluvia, tráfico. 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

Vamos iniciando, 5:08, familia, buenos días, excelente, maravilloso, jueves 19, es correcto, ¿verdad, Salcero? 19 de junio, no te digo ya, yo no tengo, pero bueno, 18 de junio del 2026, familia, excelente y maravilloso día, y empezamos con este ritmo maravilloso, fantástico, porque bueno, hoy juega México contra Corea, ¿verdad? Por cierto, chinito, venga, queremos aquí en la cabina, suena los teléfonos más alegres de todo el cuadrante, 22 22 73 77 16 22 22 73 77 17, y si gusta mande mensajito al 22 15 87 56 57. Súbete al cero.

0: ambiente futbolero al 100% familia, y vamos con la selección todos juntos este día. Nos da mucho gusto. ¿Qué tipo de eventos al cero hace que el pueblo se una? Que digamos hoy todos un día, obviamente, un día felicidad, y lo más importante todo, unamos las voces en un solo corazón que sea México. Vamos con toda familia. También recuerden, lo más importante, es un partido, no pasa nada. Recuerden que la pasión se queda en el estadio. Por favor, demostremos que somos buenos anfitriones, que somos buenas personas, y que México es un país donde la gente puede venir, estar como en casa, sentirse siempre bien. Bien, familia, pues iniciamos en este fantástico día con esta canción bonita y maravillosa, y vamos a hacerlo con la primera llamada telefónica. Escuchemos quién está en la línea, por favor. Ah, un saludo, Salcero, por cierto, sí, cierto. Salcero, buenos días, ¿cómo estás? Con tanta emoción del partido, pero bueno, vamos a ver, mis estimados Salceroski, vamos con la primera llamada telefónica.
1: Buenos días. Y esta canción de México de Timbiriche, ¿sabes quién fue? ¿Quién es el?
0: ¿El compositor?
1: ¿El compositor sabes quién es?
0: No sé, fíjate que no sé, era Memo Méndez Guiú, ¿no, verdad?
1: No, todos pensamos que es un mexicano, pero no. Bueno, es ya mexicano por adopción, pero es el mismísimo Miguel Bosé, papá.
0: Ya nomás, caray, mira qué buen dato. Bosé
1: es el que inspiró para esta canción.
0: Es correcto, también padrino de los Timbiriches.
1: Nosotros la cantamos. Es como el Puebla.
0: Así es, efectivamente.
1: ¿Quién hizo el libro de las calles de Puebla? ¿Quién lo hizo?
0: No, tampoco lo recuerdo, a ver, dime.
1: Hugo Leis.
0: Nada más, buenos datos.
1: También, no es mexicano, pero hizo las calles de Puebla, papá.
0: Bueno, es que hay gente que siente más entidad que uno mismo en ocasiones, y gracias por esa gente que ama tanto a nuestro país. Bien, Salcero, 5 con 11, vámonos, buen dato, gracias, Salcero, por la aportación. Vámonos con llamadas telefónicas en este fantástico jueves. Bueno, buenos días por la mañana. ¿Con quién tenemos el gusto gustoso? Hola.
2: Bueno.
0: Buenos días, vámonos. ¿Cómo estás, abuelito? Bueno. Sí, está bien, abuelito. Oye, mi abuelito, ¿no? Bueno. ¿O no? A ver. Buenos días, por la mañana. Días. ¿Con quién tenemos el gusto gustoso?
3: Buenos días.
0: Bueno, ¿es tu Guito?
3: Así es, mi amigo.
0: ¿Cómo estás, hermano? Excelente y maravilloso jueves.
3: Pedro Picapiedra.
0: Vilma, ¿verdad? Llamado. Perfecto, mi estimado Duquito.
3: Salúdame a Pablo Picapiedra también.
0: No voy a conocer nada.
4: Mande, Pedro. Pero bueno.

0: Patrulla 81, eres divina.
1: A ver, Patrulla 81, eres divina. Con mucho gusto y vengan los saludos, mi estimado Guito. Dinos a quién
0: saludos. Saludos, ya sabes, para toda la familia de Amanecer.
1: Bien, bien,
0: Poblano,
1: muy bien.
0: Perfecto. Para Chelita de allá de Huautzinango.
1: Adelante.
0: Para las dos Chelitas.
1: Bien,
0: para,
1: bien.
0: Para Anita, para Valentina, para Mariel.
1: Muy
0: para,
1: bien. Adelante,
0: para
1: perfecto.
0: Familia, sí, sí. Para... para Misty, para Melody, sí, para este, para Sandruki, sí, sí, para la presidenta,
1: sí,
0: para la maestra Irene, la maestra Denise, la doctora Ivonne,
1: sí, sí,
0: para Flor, florecita de allá de Jalatingo, que dice que no la saludamos.
1: Por favor, sí, saludala,
0: saludos,
1: sí, sí, claro,
0: para
1: por favor.
0: Para,
1: muy bien, excelente día, venga.
0: Para Sol, Solecito.
1: Bien.
0: Para Sushi de Chinauca.

0: la mejor amiguita.
1: Adelante, adelante.
0: Mamá, abuelita Esther. Venga. Para Lupita del Gato Chicharrón.
1: Muy bien, perfecto.
0: Para Martita de Necaxantepec. Para adelante. Adriana, para Amalia de Zacatlán.
1: Bien, bien, muy bien.
0: Para Elsa Porras.
1: Ándele, pues.
0: Para la Super Lore.
1: Venga.
0: Para el buen Gavilán Pollero.
1: Sí, perfecto.
0: El Gallito.
1: Sí, sí.
0: Juan Carlos de Tepeyagualgo, que ya tiene mucho que no lo hemos escuchado.
1: Un abrazo. Fíjate que se reportó ayer, se reportó ayer o antier, me parece, en William Carlos también se reportó casi al finalizar el programa, dice que tiene mucho trabajo, pero sí nos escucha. Un abrazo también para él, con Antonio
0: Meñan Carlos. Mandamos saludos a
1: claro que sí, Missy, por supuesto.
0: Para Melody, para América, para que ponle la granjita para que se levante más. Manda al chamaquito que lo saque.
1: A ver, chamaquitos que están aquí todos dormidos, por ahorita los mandamos, ¿te parece? A ver, ¿a quién más, Huguito?
0: Para tu ahijado José de Juan N. Méndez, para José de la Espiga de Oro, para Robert y su esposo Efraín, para la Españolita, para Laurita de los Tacos, que también ya mucho tiempo que no se ha reportado.
1: Un abrazo, con mucho gusto, claro que sí.
0: Para para todos los que nos faltaron, y saludos, ya sabes, especialmente para América y en Córdoba,
1: pues, Veracruz. Venga, hermano, con mucho gusto, va. Un abrazo, mi querido Huguito.
0: Gracias, buen día.
1: Igualmente para ti, cuídate mucho, y abrazo a Tlaxcala. Tlaxcala, amigo mío, y vámonos con este gran tema, salsero, que dice Ancina. 5 minutos.

0: 5 de día. Vamos con más llamaditas, mis estimados al ser. Escuchemos quién está en línea telefónica. Hola, hola, buenos días por la mañana. ¿Con quién tenemos el gusto gustoso? Hola, hola. Buenos días. ¿Con quién hablamos?
1: Hola, buenos días.
0: Mi querido hermano, ¿es tu brother?
1: Con mi mamá aquí presente.
0: Buenos días, hermano. ¿Cómo estás, brother? ¿Cómo te va?
1: Bendito Dios, aquí estamos amaneciendo con tantito bochornito ya tan temprano, pero sí, aquí estamos ya.
0: Sí, ojalá.
1: Para iniciar el nuevo día.
0: Es correcto, mi brother. Bueno, vamos a ponernos en buen humor, muy contentos, y te preguntamos, ¿alguna melodía? ¿Saluditos?
1: Sí, como no, saluditos para usted, para su jefecito, para toda su familia, para toda su cabina.
0: Gracias, hermano, muy amable.
1: Un saltero que me recibe también la llamada, bendiciones también.
0: Sí, gracias, muy amable.
1: A la mejor amiguita, su mamita, su abuelita, sus hermanitos.
0: Bien, bien.
1: Para la amiguita América y toda su familia, para la reina Solidera,
0: sí,
1: para la maestra Irene, para doña Amalia y su esposo, Pastelita, de Gloria, doña Margarita, para la amiga Juanita de aquí de Veracruz también, que ya nos ha reportado.
0: Ándele pues.
1: Para la familia del Roger, para el casco amarillo, que esperemos que ya su mamacita ya siga.
0: Así sea, así sea, hermano, que le, claro que sí.
1: Gana mi abuelita, que todavía tiene otros días más por delante todavía para que siga cuidando a los nietecitos.
0: Ándele pues.
1: Y estaba listo para con Mario Rosales, su hermanita, para niña Oli, bendiciones, para Mrs. La Sala, para doña Robert y su esposo también, bendiciones, doña Patti con toda su familia, para Flor Florecita, que también dice que no la saludamos, es que a veces nos pasa, pero
0: por favor, sí, venga.
1: Vamos también de ella, para Sol Solecita y su esposo, para okay, Diana, perfecto. Para el chiquito de oro,
0: ándele pues, venga, muy bien.
1: Man, el sí, sí. Pérez, Mister X, para el buen Galáctico, sí, sí. Patipazo,
0: sí.
1: Para José vestida de oro y su esposa.
0: Venga.
1: Para José, que ya se olvidó de los burritos, además el puro metro. Pero así peligroso.
0: Ok, bien, bien.
1: Pero sí, para todos, bendiciones y que tengan un hermoso día.

0: Un viernes sin tu amor con Vagón Chicano.
1: ¿Cuál, perdón?
0: Un viernes sin tu amor con Vagón Chicano.
1: Un viernes sin tu amor con Vagón Chicano. La ponemos, mi estimado brother. Hoy, ¿sale?
0: Bendiciones para todos, saluditos.
1: Igualmente para ti, hermano. Un abrazo, cuídate mucho. Dios te bendiga. Excelente y maravilloso jueves, ¿sale? Hasta luego. Bien, familia. Ya sabes, modo feliz y modo contento. Y se vuelve al cero.

con 20 de este maravilloso día. Bueno, los clásicos no pueden faltar y viajamos realmente hasta Tizilán, Puebla. Doña Oli dice, buenos días, señor Mau, su gente de cabina. Doña Oli, buenos días. Saluda, dice, al triple RR, al primazo Huguito de Belén, Yogurteo del Amor, el buen brother de Misantla, Piquito de Oro, el buen David de Tlaxcala, Gavilán Pollero, José del Pan, Gavilán, dice otra vez Pollero, dice el muchacho alegre, Guillermaín, compadrito peligroso, Carlitos de Oliverto, Escorpión, Vampiro, el Rorro de Rorro, Zurdo, Juanito, Abelito, Poli, Casco Amarillo, Gallo, Fermín, Agustín, Régulo, Pati de Pozo Guerra, Rita y su familia, Robert y su ratoncito, Reina y su chaparrito, Mali, Blanquita Soto, América, Elsa Porras, Melody, Mitzi, Melina, Gloria, Chelita, Yoli, Santa María, Laura Pausini, Reina Sonidera, Susana, Amelia, Estrellita, Irene, Irma, Ebony, Amalia, Maricruz Asunción, Leonor, Florecita, dice, quiere melodía la primera de Sherla, de Strong and No, y Neil Diamond, I Believe in, modo feliz y modo contento, los clásicos nunca pasarán de moda, súbele, salsero.

0: llamadas telefónicas, por favor. Escuchemos. Bueno, bueno, buenos días. Por la mañana, ¿con quién hablamos? Hola, hola. Bueno, bueno. Sí, bueno, buenos días. Buenos días, ¿con quién tenemos el gusto gustoso?
1: Compadrito.
0: Compayito, ¿cómo estás, compay? ¿Cómo te va?
1: Bien, gracias a Dios, aquí estamos.
0: ¿Cómo amanece el bello y hermoso Papatlazolco?
1: Ahorita está medio nubladito, pero
0: aceptable. Aceptable.
1: Pasó los aguaceros.
0: Perfecto, mi estimadísimo compay, preguntamos melodías para hoy.
1: Claro que sí.
0: Venga, ¿cuáles quieres?
1: Por ayer no me lo pusieron, lo que pedí los dos.
0: ¿Cuál, a ver, cuál pediste, compadre? Viene, ¿cuál pediste?
1: Fue la primera que pedí, con Legodón, como que te extraño mi amor. Esa no salió.
0: ¿Esa no salió? Sí, la puso, sí, fue, estaba fondeando, pero sí. Bueno, vamos a ver, otra la ponemos, sí. No pasa nada. ¿La quieres otra vez?
1: Salió otro, pero otra. La segunda ahorita, con los Vázquez, canción que se llama Bien, eso te vas.
0: ¿Bien o te vas con los Vázquez? ¿No son los Huskies? A ver, pero bueno, vamos a ver. ¿Los Vázquez, bien o te vas?

0: Bien.
1: Askis,
0: sí. Askis, sí, son Askis, no, sí, claro. A ver, pues por eso no pasan, ¿verdad? Pero bueno, no, vamos a ver. Ok, bueno, los Askis, ¿y la otra?
1: Pues con Leo Dan,
0: la de ¿cómo te extraño, mi amor, esa?
1: Ah, claro.
0: Sale, compadre, mira, estás dando de fondo. Venga, y te preguntamos, ¿a quién más saludos?
1: Por ahí vale saludos, por ahí va.
0: Venga, adelante.
1: Empezando ahí por la cadena que me sigue.
0: Gracias, compadre, muy amable, estamos para servirte. Bien.
1: Saludo para usted, saludo para...
0: Gracias, compadre, muy amable.
1: En Cristo de Tezcala.
0: Esto, venga, muy bien.
1: Papo japonés.
0: Sí, señor.
1: María Ramírez en Cristenco.
0: Sí.
1: Cristo de Egipto.
0: Ándele, pues, venga.
1: Maeli.
0: Y sí.
1: Realizado, no conoce, no sé, pues no le mando saludos.
0: Ándele, pues. Venga. Sí, sí.
1: Saludo para usted, el signo del Valle, el signo de Morelos.
0: Ándele, pues, perfecto. Morelos, sí, sí.
1: La reina senadora, la América.
0: Venga.
1: Morgano, de Atento.
0: Muy bien, perfecto.
1: Los Fanáticos, Charlie, Paco Paquetazo.
0: Bien, muy bien, adelante.
1: Mombuque.
0: Sí.
1: Plácido.
0: Sí, sí.
1: Perdón, ya están los cielos, Felipe, Sandra, Lolita, doña Reina.
0: Y sí.
1: Doña Lola de San Martín, Chileca, Espejo, Tren.
0: Ándele, pues, venga.
1: Españolita, doña Laura de los Pacos.
0: Y sí.
1: Y amigos, Pegú de Belén.
0: Sí, sí, perfecto.
1: Laura, Carlitos.
0: Sí, adelante.
1: Don Mario Rosales de la U.
0: Ok.
1: Triple RR.
0: Perfecto.
1: Ahí está. Malo que es muy grande.
0: Sí.
1: La gallera, Jorge con Pausla. León Pérez, con Atero y Mateo de Misores. León Miguelán Pollero. Conrado de Zacatlán. Doña Amalia. Y para todos los que me saltaron.
0: Ándale, pues, compadre. Le mando un abrazo. Cuídate mucho. ¡Sale!
1: Sí,
0: y van tus rolas, ¿sí? Hasta luego, compadre. Feliz y maravilloso jueves. Modo feliz y modo contento y súper salsero. Don Leo Dani, ¿cómo te extraño, mi amor? 5-5.

0: 26 minutos, vamos con más llamaditas, mis estimados, al 0526. Bueno, buenos días por la mañana. ¿Con quién tenemos el gusto gustoso? Hola. Bueno.
1: ¿No?
0: Buenos días, vámonos, vámonos.
1: Buenos días,
0: ¿no? Buenos días por la mañana, doña Reina, ¿cómo le va?
1: Bien, gracias a Dios.
0: ¿Cómo ha estado?
1: Bien, muy bien.
0: Qué bueno, pues qué bueno, sabemos que se me divorcia, que se me casa, que se puede divorciar, y bueno, aquí se ha vuelto esto en un que dicen, que comentan, y bueno, finalmente, ¿qué le digo? Vamos a ver, aquí está la principal.
1: No he escuchado el radio.
0: Está bueno, doña Reina, ¿no?
1: Bueno, pues me casan y me descasan.
0: Exactamente, bueno. ¿No? Me la casan, la descasan, y bueno, finalmente, qué otro amor.
1: No,
0: y bueno.
1: Estamos muy bien, claro que Sí, no estábamos, pero pues ya.
0: Es correcto, bien. Y preguntamos alguna melodía para hoy.
1: Mira, quiero una canción de Thalía.
0: ¿Cuál de ellas? De Thalía.
1: Estoy enamorada, que la canta Thalía con Pedro Capo, me parece.
0: Ajá, es correcto. Bonita melodía, por cierto, claro. Y se puede saber para quién es.
1: De la vida,
0: pues sí, nadie dijo lo contrario, nadie dije nada, ¿no? Pues, ¿no? Bueno, vamos a ver. ¿A quién la dedicamos? Sí,
1: saluditos para Pablito Clara.
0: Eso, muy bien.
1: Para Giancarlo de Tepeyagualco, que apenas hablé con él y está muy bien el señor.
0: Sí, también bueno, se reportó un cayero antier, es correcto, dice que anda muy apurado y entiende.
1: Sí, tiene mucho
0: claro,
1: trabajo.
0: Sí, es correcto.
1: Para ti,
0: gracias.
1: Mamá, para Salomón,
0: gracias.
1: Para Alejandra y su zurdo,
0: sí,
1: para
0: Missy,
1: para Adriana, para Flor, para Eli, para japonés, para Hugo, la tremenda Julia, que también hablé con ella.
0: Okay, perfecto.
1: Para Héctor, para Juanito, para Olis, para todos, Mau, para todos los que están escuchando, porque somos muchos.
0: Es correcto.
1: Y, ¿no? Nos llevamos toda la mañana.

0: mañana.
1: Okay,
0: para
1: perfecto.
0: Todos, Mau, para todos un saludito para todos, Maricel Poblano.
1: Ándele pues, un abrazo.
0: Un pedacito de mi canción.
1: Con todo gusto, cuídense mucho, mi reina. Hasta luego. Adiós, 528, súbeles a cero.

29 y efectivamente, qué bonito que voy a estar enamorados, ¿verdad? Finalmente, que el amor, aquí hemos dicho muchas veces, familia, que el amor nunca falte en sus vidas, el amor, la fuente inagotable de la vida, y sobre todo, el amor todo lo transforma, todo lo puede, y todo lo soporta. Siempre queda el amor, recibir también mucho amor.

vámonos con mensajitos, amigo mío. También esta mañana dice: hola, gran jefe, Pistación Zigzag. No, bueno. El chisme cachetón, ¿verdad? Era el Pistación Zigzag donde trabajaba, me acuerdo. Sí, buenos días, saluditos para doña Robert, Amalia, Irene, Oli, bailarina. Quiero la canción de Cuando Seas Mi Mujer con Juan Gabriel. Uy, un clásico de clásicos también. Aquí su amigo Triple RR Tuxpan Rodríguez Cano, Veracruz. Con mucho gusto. Viajamos a la década de los años 70, amigo mío, con el Divo de Juárez. Con este gran tema que dice de esta manera: 5:30 familia. Amanecer poblano.

0: 5:31 y bueno, la verdad que cada que escucha uno al Divo de Juárez, mi estimado Salcero, es impresionante cuántas canciones hizo. Se decía que hizo más de 1000 canciones que compuso él, obviamente. La verdad es que bueno, uno es esa canción que ha escuchado y escucha uno y dice, bueno, habla de esto y todo, ¿verdad? Un genio, un adelantado su época del Divo de Juárez. Bien, 5:31, ¿no?
1: Pero esta rola yo no la había escuchado.
0: Sí, yo sí, fíjate, viene el disco de donde viene él de Charro. Donde está frente al espejo, está él, digamos, vestido normal, y se ve en el espejo vestido de charro, donde viene este...
1: donde tiene una copa de Cruz Azul.
0: Amarillo, por cierto, la portada, ¿es en serio? Obviamente, trae la de Mi Condena, trae Esa Noche Voy a Verla, buen disco, por cierto, viene incluido en este LP, en ese año de 1900, más o menos 73, 74, iniciaba el, obviamente, pero bueno, ahí está, ¿no? Es correcto. Bueno, 5:32, amigo mío, vámonos con más llamadas telefónicas al cero, por favor. Si es tan amable. Bueno, bueno, buenos días por la mañana. ¿Con quién hablamos?
2: Buenos días, don Aurelio.
0: Doña Rita, buenas, ¿cómo está usted? ¿Cómo le va, doña Rita? Buenos días.
2: Pues aquí, escuchando su bonito programa.
0: Gracias.
2: Mi turno.
0: Muy amable. Ya pasamos, doña Rita, le preguntamos alguna melodía. Saluditos.
2: Pues saluditos para usted.
0: Gracias,
2: para
0: muy amable. Qué linda. Gracias, gracias.
2: Para para Lalito Álvarez.
0: Bien, perfecto.
2: Para el joven Oscar Guerrero.
0: Muy bien, perfecto. Carlos, sí, sí.
2: Para la señorita Lina, para Lambita, para bien. Jennifer, para todo su equipo.
0: Con mucho gusto, doña Rita.
2: Las noticias al amanecer.
0: Sí, claro, por supuesto. Sí, sí.
2: Para la familia de Amanecer Poblano.
0: Ándele, pues.
2: Es la señora Reina.
0: Sí.
2: La señora Gloria.
0: Sí, sí.
2: Españolita.
0: Sí, sí.
2: Para Anita, los

0: escocés, que soy hallado, sí, y sí, el escocés de Tintingo del Valle.
1: Claro que sí.
0: A la señora Roberto de la Rosa y a su esposo Efren.
1: Perfecto, muchas, muy bien.
0: Felicidades por estar su día, el día de su cumpleaños, el señor.
1: Ok, perfecto, claro.
0: Que Diosito lo proteja y lo,
1: así
0: y lo
1: sea,
0: cuide, ¿verdad?
1: Así sea, por supuesto.
0: Puede, y para toda, y para todo en general.
1: Sí, doña Rita.
0: Para el galáctico, para, y para todos.
1: Sí.
0: Y para la señorita Alejandra y el zurdo, y para eso, todos, ¿verdad?
1: Perfecto.
0: Para la Zeta, para mi esposo que se José Luis,
1: claro,
0: y para Laura.
1: Sí.
0: ¿Me puede poner la canción que le gusta al señor? Desierto en el alma, de Javier Solís.
1: ¿Cuál? ¿La desierto del alma?
0: Sí.
1: Así se llama, desierto en el
0: así
1: alma.
0: Se llama.
1: De Javier Solís, con mucho gusto. Doña Rita, y otra cosa, usted puede hablar cuando ustedes quiera, doña Rita. Ayer os habló usted.
0: Gracias.
1: Las veces que quieran hablar, vaya, hablen cuantas veces quieren, es el problema de ustedes, ¿sí? Por favor.
0: Acá les toca, por favor, las mañanitas.
1: Claro que sí, por supuesto que sí, doña Rita, ¿sí?
0: Pero la tocan, porque la otra vez nada más me tocaron una y la otra ya no.
1: Ahorita con mucho gusto, esta viene con todo cariño.
0: Bueno,
1: ahí está, sale. Doña Rita, un abrazo, cuídense mucho, Dios la bendiga. Hasta luego, súbeles a 0530. Gracias, muy amable. 534.
0: Gracias, hasta luego.
1: Para servir, doña Rita, nada que agradecer, estamos para eso. Súbeles a 0, por favor.

0: con 36-0. Vámonos con más llamaditas, por favor, si es tan amable. Escuchemos quién está en la línea telefónica. Hola, hola, buenos días por la mañana. ¿Con quién tenemos el gusto gustoso? Bueno, bueno.
1: Bueno.
0: Buenos días por la mañana. ¿Con quién hablamos?
1: Aquí con el de siempre, el Atoto.
0: Don Juanito, no diga eso, estamos para servirle. Y arriba, Huauchinango. ¿Cómo le va, Juanito?
1: Pues está todo tranquilo ahorita, ya no llovió mucho como hace unos días.
0: Perfecto, pero, bien.
1: Pero de todas maneras todo hace falta.
0: Totalmente, todo además hace. Estamos contentos, que es lo muy importante, no, no hay que quejarse,
1: es,
0: ¿no, Juanito?
1: Claro que sí. Luego escuchando a las chicas guapas, que unas se descasan, otras se casan, otras mire, que andan de novia.
0: Parte de la vida, Juanito, parte de la vida, ¿no?
1: Lo malo que yo pues no tengo ni amigas, ni novia.
0: Bueno,
1: ni
0: Juanito, porque finalmente usted no quiere, pero es cosa que se anime usted, Juanito, ¿no? Échele ganas.
1: Yo creo que como piensan que ya soy un viejito, un abuelo.
0: No, no, ¿qué pasó, mi Juanito? Ya le he dicho que no hay que suponer nada, y lo más importante, el amor no tiene caducidad, Juanito, ¿eh?
1: Pues qué bueno, gracias.
0: Juanito, al contrario.
1: Gracias por sus buenos deseos y
0: claro que sí, Juanito. Mira, además le voy a decir algo.
1: Ahí ahorita para empezar, pues principalmente para mi nuerita, eso, la más preciosa. Quiero casar y todavía quiero tener nuera.
0: Está bien, Juanito, le digo, el amor no tiene caducidad, no pasa nada, Juanito, al contrario, y el amor nunca debe de morirse.
1: La señora que se acaba de reportar,
0: okay.
1: A la señora Reina.
0: Sí, sí.
1: Que anda también en busca de, como no le fue bien con el matrimonio, anda en busca de otro.
0: Ah, caray.
1: Otro galán, pero aquí está.
0: Pero lleva así años. Lleva así años.
1: Aquí está, que no se preocupe.
0: Vámonos, ahí está.
1: Y la niña.
0: Es un candidato, bien.

0: América, sí, sí. La niñita y sí. La esta, la mejor amiguita y su mamá.
1: Bien, muy bien.
0: Y para todos los que se reportaron ya al casco amarillo, sí, sí, al peligroso, sí. El señor de las cañas que endulza la vida de todos.
1: Eso es todo, Juanito, amarillo, muy bien.
0: Al señor Gavino, sí, sí. Amigo Gavino, Gavilán Pollero, don
1: así es, Juanito, venga, sí, sí.
0: Y toda su familia.
1: Ándele pues, venga.
0: La señora Chelita, Gloria.
1: Sí, claro.
0: Y la bailarina, que también ya no supe nada de ella.
1: Bien, bien.
0: Doña Anita.
1: Leti, buenos días, ¿cómo estás?
0: Tía de Huauchinango, sí, doña Anita.
1: Perfecto.
0: Y el pariente de Zacatlán, el jovencito Abel de Tlaxcala. Que
1: ándele pues.
0: Todos los jóvenes que ya se están preparando para la escuela, o muy tal bien. Vez ni haya clases, porque hoy según va a jugar México,
1: ah, okay.
0: Y suspendieron y es lo que yo no me parece, yo no estoy a contra de los maestros, pero antes se debería de respetar las fechas nacionales, que los maestros sí, ahora claro. Ya ni siquiera les explican qué fechas es hoy.
1: Pues lamentablemente
0: agarran el
1: razón.
0: Día que ni deben de parar de trabajar y todo eso yo veo mal, pero
1: okay, pues claro, allá, su punto de vista de usted.
0: El gobierno es el que pone el ejemplo.
1: Pues sí.
0: Y de todas maneras de todas maneras vamos a esperar a ver quién gana.
1: Ándele pues, Juanito. Sí.
0: Y me pone una canción.
1: ¿Cuál quiere usted?
0: Todas las niñas guapas, jovencitas.
1: ¿Cuál quiere?
0: De Vicente Fernández, Yo Quiero Ser.
1: ¡Ay, ay, ay! La pero ponemos, señora, ¿sale? Buena melodía.
0: Señora Reina.
1: Sí.
0: Y su mamá de la niña, la mejor amiguita.
1: Ándele pues.
0: Canción.
1: Venga, sí, con mucho gusto. Cuídense, Juanito, Dios lo bendiga y gracias por reportarse.
0: Adiós.
1: Hasta luego, súbele Salcero. Es que esta pateuna, porque mira, estas son, mira, las llegadoras 540. Venga, Salcero.

8:41 y bueno, fíjese, quiero comentar algo también importante. Mire, fíjese que también hay que tener paciencia, querido amigo, querida amiga. A veces somos muy, muy impacientes, de veras. La virtud de la paciencia, poca gente la tiene. Hay que ser paciente. ¿A qué me refiero, por ejemplo? Mire, obviamente a veces nos estamos quejando de algo y tampoco hacemos que ese algo suceda. Por ejemplo, si queremos tener una mejor salud, bueno, pues comamos más sano. Queremos bajar de peso, comencemos ahora a hacer ejercicio. En este caso, mi querido Juanito, pues también salga también usted, salga también de su casita, vaya usted, por ejemplo, a visitar a más amigos y todo. Y no se preocupe, que el amor, mire, tocará su puerta cuando sea el momento preciso. Tenga usted paciencia, Juanito, ¿eh? Ánimo, no se me desanime. Bien, 542, mi estimado Salcero, vámonos con más mensajitos de Bolón Pimpón rápidamente. Dice, buenos días, don Maurilio. Mira, vete buscando la canción, mi buen Salcero. Híjole, la de mi retratito, lo traigo en tu cartera con las semanas Núñez, mi buen Salcero. Dice, buenos días, Maurilio, y los amigos de cabina. Gracias, bendiciones para ustedes. Igualmente para usted, y a Robert. Si quiero que me converse con estas mañanitas de Pedro Infante. Para mi esposo Efrén, que está cumpliendo años. Saludos también para toda la familia de Amacer Poblano. Niños y niñas, damas, dos caballeros de Amacer Poblano. También quiero que siga pedimos. Y con mucho gusto le ponemos, doña Robert, al señor Efrén. Un abrazo en esta mañana.

0: Amanecer Volado.
1: ¡Órale! ¡No haga ruido, qué sorpresa! 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El del guitarrón, hágase. 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

se llama Nadie Como Tú. Para Milucito Belén, ya trabajando Maurilio, se usa el buen Yogurtero, al Casco Amarillo, dice al Peligroso, a Don Juanito, a San Juan también, Xultitelco, a Jolateno, dice a San Isidro, gracias, aquí el Tío Toño se reporta como siempre, dice, vamos México, ándele pues, venga, súbele.

0: 7:37 de este fantástico día y vámonos a cero con más llamadas telefónicas. Por favor, escuchemos quién está en la línea. Hola, hola, buenos días por la mañana. ¿Con quién hablamos?
1: Hola, Cuchi Cuchi.
0: Hola, mi querida Betty Barbo, ¿no?
1: Dile que se escapó Dino.
0: ¿Así de plano? Muy bien, perfecto. Ahí es Betty Barbo, seguramente. ¿Cómo estamos, yogurteo del amor?
2: ¿Qué pasó, amigo? Buenos días.
0: Buenos días, por la vida. ¿Cómo te va?
2: Gracias a Dios, mira, de maravilla.
0: Qué bueno. Oye, ¿cómo está el clima por allá, por Teciutlán? Ahí está, mira, a ver. ¿Sí? A ver, escúchale, mira, a ver, ¿vale? Gran serie, la verdad, me gusta mucho a mí los Picapiedra, un ingenio terrible y maravilloso el que hizo esta serie, pero ven, porque bueno, finalmente hacían cosas alusivas a lo que era la época de Piedra tan maravilloso. Bien, mi querido yogurtero, hermano, ¿alguna melodía, saluditos?

0: No, pues vamos a saludar ahí a don Efrén, que ya escuchamos que está de manteles
1: largos. Es correctísimo, amigo mío, es correcto, muy cierto.
0: Y también a su esposa, doña Robert.
1: Sí, bien.
0: Vamos a saludar al Popeye de allá de dónde es el primo, de Azuchiapan.
1: Ok, de Azuchiapan, de Morelos, el primo es de ahí, es correcto.
0: El Popeye de Azuchiapan, a Florecita de Jalacingo, al Tita Porras.
1: Bien.
0: Al Tigre Toño, que ya se reportó, y a su esposa Lucerito Belén.
1: Ok.
0: A doña Isa Modas.
1: Bien.
0: A doña Reina.
1: Sí, sí.
0: Y también vamos a saludar al Patito Juan de Izúcar, porque volando pica.
1: Así de plano, ¿verdad? Así como tunas rojas, y bueno, vamos a ver.
0: Son como tunas verdes ahí.
1: Muy bien, muy bien.
0: Después vamos a saludar a Huguito de Belén, que ya se reportó también. A don Porfi, a don Delphi, a doña Cheli, y a toda la familia de Amanecer Poblano, amigo.
1: Ándale, pues, hermano, alguna ocasión.
0: Espérame, que me falta Lupita, mi suegra, mi mamá, mi hija, Maru, mi marimba.
1: Y sí.
0: Me vas a poner, ya ves que hoy juega la selección.
1: Es correcto.
0: Me vas a poner México lindo y querido.
1: Ándale, pues la ponemos con Jorge Negrete.
0: Sí, pero espérate, que hoy no me vas a pedir la ruta, amigo.
1: A ver, amigo, pues dime en qué ruta vas a estar hoy.
0: Hoy me toca Choloateno, Fresnillo,
1: pues. Sí, sí.
0: Francia,
1: sí.
0: San Pedro,
1: venga.
0: Cruz Blanca, Choloco.
1: Eso.
0: La UAP, Chignaulingo.
1: Ándele, pues. Perfecto.
0: San Miguel,
1: sí, sí.
0: Hasta donde se acabe, amigo.
1: Ándele, pues, ese perfecto, amigo mío. Sabores y colores, sí. A ver, antóganos.
0: Y llevamos de fresa.
1: Sí.
0: Piña coco.
1: Sí.
0: Zarzamora.
1: Sí, sí.
0: Canibalismo.
1: Sí.
0: Natural con fruta. Y durazno.
1: Ándele, pues, ¿qué sabor, salsero? ¿Qué sabor? ¿Durazno? A ver, dos de durazno, mi queridísimo yogurtero, con melón, ¿sale?
0: No, bueno, y a ver si me puedes complacer también, por favor, con la de mi cómplice.
1: ¿Con Joan Sebastián?
0: Sí, échamela con esa.
1: Vale, pues venga, con mucho gusto, amigo mío. ¿Sale? Un abrazo, yogurtero. Dios te bendiga, hermano. Gracias por reportarte. 5:50, subes a cero. Amanecer Poblano, venga. México lindo.

mano. Buenos días, Quiletla, dice amigo Mau el muñeco. Buenos días, aquí estoy. Compláceme con la canción de Los Ángeles de Charlie, dice, y pero no sé cuál. Una canción de Los Ángeles de Charlie, a ver cuál le saque la cuchara. Dice, para saludar a doña Patti de Pozo Guerra, Hugo de Belén, doña Reina, Juez Chautempan, Salcero, Lauripanda, Adriana de Canaditas, Mister de Tlaxcala, Yolanda, Luf, Mister X, Tuejado de Juan de Méndez, Compayito de Papatazol con José Tulcingo, el buen peligroso, Galactín, Caricabra, Profe Denis, El Zaporro.

0: al cielo y vámonos con más llamadas telefónicas, por favor, escuchemos quién está en la línea. Hola, hola, buenos días por la mañana. Bueno, bueno. Bueno, bueno, buenos días.
1: Buenos días, buenos días.
0: Mi querido Filipao, ¿es tu hermano?
1: Aquí estamos,
0: ¿cómo estás, Filipao? Qué gusto saludarte, ¿cómo te ha ido?
1: Pues bien, mira, aquí estamos, ya sabes, dándole a la chamba y dándole aquí al a la radio, subiéndole volumen.
0: Como debe ser, ¿no? Me da mucho gusto. Gracias por sintonizarnos, Filipao, y preguntamos, hermano, ¿alguna melodía? ¿Saluditos?
1: Pues ya sabes, vamos a saludar por ahí a nuestros amigazos de siempre.
0: Bien, de acuerdo.
1: Que están a la a latentes a la radio, mano.
0: Ok, de acuerdo, amigo, amigo. Adelante, escuchamos. Te escuchamos, dime.
1: A mí, mira, pues vamos a saludar por ahí a nuestra maestra Irene, que se encuentra por ahí por Gabino Guerrera.
0: Sí, sí.
1: Ya, vamos a saludar aquí a doña Vicky Victoria.
0: Perfecto, muy bien.
1: A la Españolita, vamos a saludar aquí a doña Robert. Este, ¿a quién más? Aquí a Melody. Melody Pausini, al buen este amigo aquí, el de al que se peina de tres pisos, su copetazo.
0: Perfecto, muy bien.
1: Vamos a ¿quién más? Saludar ahí al buen casco amarillo, vamos.
0: Sí, sí, y por supuesto, perdón, pero faltaba el señor de la casa. A ver, súbele, perdón que te interrumpa, súbele a cero.

0: Dani Filipao, soy de la casa, perdón, perdónanos.
1: No te preocupes, ya sabemos que el buen salsero siempre está latente, ya sabe su chamba, ya sabe, algo quiere el buen salsero.
0: Exactamente, ¿verdad? Pero bueno, mejor no te digo, mejor no, Filipao, mejor no te recomiendo, mejor no.
1: No, dile que sí, como no, pues él se le olvida.
0: Ah, bueno, está bien, ahí tú sabes, pero bueno, está bien.
1: No, ahí le vamos a preparar una chiquitibuna ahí.
0: Bueno. Sí. Pero es que no le gusta.
1: No,
0: bueno, muy bien. Está bueno, Filipao. Ahora, ¿quién más? Perdón, adelante.
1: Sí, mira, vamos a saludar ahí al bambú, al que se dobla y no se quiebra.
0: Ok,
1: ¿sí
0: sabes perfecto. Quién es? No, ¿quién es? A ver, dime.
1: Pues es el que anda volando ahí, el que anda peleando las gallinas al gallo.
0: Así de plano.
1: El Gavilán.
0: Vámonos. Uy, uy, uy, otro malando también. Con mucho gusto, saludo para el Gavilán Pollero. Abrazo.
1: Es verdad, híjole, no te mordiste la lengua del malandro.
0: ¿No? ¿Así de plano?
1: Pues yo creo que sí, ¿no?
0: Pues vamos, mira, mejor no investigamos, mejor así el dejamos, ¿no? Pero bueno.
1: ¿No ves que dicen que hasta los títeres hacen fiesta?
0: No será cierto, ¿eh? No será cierto. Se habla con pericia, amigo mío, pero bueno, muy bien, ¿no?
1: Va con jiribilla, va
0: sí,
1: con
0: no, claro, no, bueno, la pericia hace acto de presencia, pero bueno, ¿a quién más, mi estimado Filipao?
1: Tiene que ser, mira, vamos a saludar ahí al Piquito Valioso. Venga. De aquí de Atempan.
0: Sí, sí.
1: Vamos a saludar ahí a los amigos de aquí de Huauchinango, a todos los amigos de Huauchinango. Y también por ahí tenemos un servicio telefónico, a ver si se puede comunicar. Dime. Por ahí el buen amigo Pascasio, que urge su presencia. Si nos está escuchando por ahí, dile Mau que
0: a ver, Pascasio, pon la sirena, mi buen salsero, por favor. Sí, pon la sirena para el buen Pascasio, que urge la presencia ahí con Filipao, que se ponga en reporte, ¿no? Así entiendo.
1: Y el buen amigo.
0: Está. Atención, Pascasio, urge.

0: tu presencia. Reporte con Filipao, por favor. ¿Tiene tu número, Filipao?
1: Sí, ya lo tiene, el amigo. Bueno,
0: perfecto.
1: El amigo Pascal.
0: Pues ahí está.
1: También el amigo Taurino, por ahí, que nos está escuchando también. Por
0: Taurino.
1: Ahí, que reporte.

0: Una felicitación al señor que vive ahí en Texmelucan.
1: Perfecto, muy bien.
0: Dile que ya le tenemos su regalo, ya está. Nos pidió hace poco un regalito, el buen ratoncito.
1: Ándele pues, de acuerdo, con mucho gusto, ratoncito, también sí. Ya tiene su presente, ¿no?
0: Sí, pues es que se le ponchó la llanta de su patín.
1: Oh.
0: Y ya le compramos un gatito, bueno, ya tiene su gatito.
1: Me parece más que perfecto, muy bien. ¿A quién más?
0: Sí, un saludote para el buen Don Efren, ¿cómo se nos va a olvidar? Es un gran amigazo también.
1: Felicidades en este día que está de mantener largos hoy, ¿no? Está cumpliendo años.
0: Sí,
1: es correcto.
0: Exacto. Y pero no le dijiste que quiero ir por el pastel,
1: ¿no? Sí, le dije, ¿cómo no? Se le pusieron mañanitas, nada más que no sé en a qué horas, pero hay que caerle, ¿no?
0: No, sí, yo creo que sí, le caemos en la tardecita, ¿eh? No se
1: me
0: escapa.
1: Parece perfecto, mi buen Filipao, ¿va?
0: Dale, y mira, también a nuestro gran profe Ángel, también por ahí un saludito para su familia.
1: Sí, venga.
0: Híjole, y son bastantes, ahí a don Goyito, ahí a don Germaín también, que siempre está latente, a mis tocayos, todos los gelipes de que se reportan de todos lados. ¿Y a quién más? Pues acuérdame, Mau, porque son bastante.
1: Pues mira, es que no sé, mira, son tanta familia que no sé a quién quieres hablar, pero tú dime mejor a todos, ¿no? Para que nadie se sienta excluido de tu saludo, ¿cómo la ves, no?
0: Enciérralos en un círculo, ya sabes que a todos los
1: es correcto.
0: Que por ahí.
1: Muy cierto.
0: Ay, aquí a la vecinita y aquí a los de Tachichuca.
1: Venga.
0: Y a los Comas, Pichones, a todos.
1: Perfecto,
0: ellos.
1: Muy bien.
0: Ay, y ¿sabes quién se me olvidaba? También dime. Aquí el señor de Tehuacán.
1: ¿Quién es?
0: Al señor ¿cómo se llama? El que me dice el paquetazo.
1: Régulo.
0: Régulo.
1: Ok, un abrazo buen Régulo.
0: Hay que saludarlo también. Sí. Y pues yo creo que ahí le paramos por lo mientras de unos, ¿no? Y pues ahí estamos, mi buen Mau, ¿cómo ves?
1: Con mucho gusto, hermano, alguna melodía que quieras.
0: Sí, mira, aviéntate por ahí una cancioncita. ¿Cuál? Que es de los gatos negros, que se llama Grabada en mi piel.
1: Ándele, pues la ponemos, mi estimado Filipo, ¿sale?
0: Pero pues órale, a tirar.
1: Un abrazo. Dios te bendiga, hermano. Un abrazo.

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0: llamada telefónica hasta Zerosky. Por favor, escuchemos quién está en la línea. Hola, hola, buenos días por la mañana. ¿Con quién tenemos el gusto gustoso? Bueno, bueno.
1: Bueno, bueno.
0: Buenos días, ¿con quién hablamos?
1: Señor Agustino Frutingo.
0: Mi querido don Agus, ¿cómo le va, amigo mío? Qué gusto saludarle en esta fantástica mañana. ¿Cómo está?
1: Pues aquí luego estoy pasando ese foto.
0: Muy amable, gracias por sintonizarnos, Agustín, y le preguntamos alguna melodía, saluditos, estamos para servirle.
1: Una melodía, Flor Morena.
0: ¿Cuál, perdón?
1: La Flor Morena.
0: ¿Flor Morena? Ok, de acuerdo. ¿Sabe quién la canta? Agus. A ver, ¿puede moverse un poquito? Como que se está cortando la señal, por favor, mi querido Agus.
1: Sí, le digo Flor Morena.
0: Ok, Flor Morena, de acuerdo, con mucho gusto. ¿A quién le dedicamos, mi querido amigo Agustín?
1: Tintín. Escuchas.
0: Gracias.
1: A todos y a todas.
0: Perfectamente, amigo Agus, muy amable.
1: Mente también para la señorita América.
0: Ok, perfecto, adelante. Dos para ella.
1: Un saludo también para la señora Ubalda.
0: Ok, muy bien.
1: Y pues para todos los radioescuchas y para usted un saludo en el
0: gracias, especial. Gracias, y muy amable.
1: En camino a un bonito día lleno de bendiciones.
0: Y igualmente para usted un Agus, muy amable amigo mío, Dios lo bendiga hoy y siempre y más buenos días. ¿Sale?
1: Y doy mi teléfono, voy a dar mi número de teléfono.
0: Ándele pues. Con mucho así de plano, bueno, viene el número telefónico, a ver, adelante, escuchamos. Agus. ¿Agus? ¿Es fue? ¿Cómo? No puede ser. Bueno, a ver, súbele, por favor, súbele.

Empezamos rápidamente con mensaje también, sabemos que hay mucho mensaje también para leer. Dice lo siguiente: buenos días, la canción del grupo Yeah, que se llama Te Voy a Rogar. Grupo Yeah, Te Voy a Rogar. Maurilio, Salcero, Lauripanda, Carlos Goma, Los Pichones, El Nico, El Huizo, Levantamos la Mano, Dábalos, La Chichuca. Saludos para la señora Pati de Pozo Guerra, para América, El Ahijado, El Amigo Zurdo y su novia, El Buen Tacos Tacos, para Gallipán, Don Plácido, Doña Rita, Mister X, Yogurtero y Familia, El Conrado, El Roger, dice Gloria, dice la otra Pati, El Casco Amarillo, El Triple RR, Lore, Don Gallo, José Luis Unidero, El Primo, El Compadrito, Don Cayetano, Filipau, El Ruli, Hugo de Belén, La Niña de la Bocina, Don Manolo, Elsa Porra, Ciudad de Tizután, Tío Richie, Sol Solecito, Mister Tlaxcala, Los Galácticos, El Peligroso, Abrito y Torfina de Amanecer Poblano. Modo feliz y modo contento. Súbele, Salcero, por favor.

0: Por favor, si es tan amable, escuchemos quién está en la línea telefónica. Hola, hola, buenos días por la mañana. ¿Con quién hablamos?
1: Buenos días, saludos galácticos.
0: Saludos galácticos, ¿cómo está mi estimado galáctico? ¿Cómo te va, mi hermano?
1: Bien, bien, bien, aquí escuchando que cumpleaños, don Efraín.
0: Es correcto, muy cierto, así es, amigo mío, efectivamente.
1: Sí. Saludos a su esposa, doña Robert.
0: Perfecto.
1: Sí. Pues, en el grupo de Amanecer Poblano.
0: Sí, sí.
1: A través de doña Robert fue que conocimos a don Efraín.
0: Ok, es correcto, muy cierto.
1: Ya no le voy a decir don Efraín porque me dicen, no me digas don, nomás dime Efraín.
0: Ah, bueno, como él guste, ¿verdad? Como él quiera. Claro que sí, por supuesto.

0: Si él quiere, sí, así que sea.
1: Y saludar a toda la gente que ya se reportó.
0: Es correcto.
1: Ahí para el tío Tino, allá en Tonahuistla.
0: Venga, muy bien, perfecto.
1: Para Tania Olivares, para el Tejano, sí, sí, para el Solín, sí, para Noé Bacuba, allá en el Rancho Zapata, muy pegadito a Petlalcingo. Saludos a la gente de Petlalcingo que nos escuchan, la gente de Catlán, para Gene, para Geno, perdón, y Irene, okay, para Rosita de Palo Blanco.
0: Perfecto,
1: para
0: muy bien.
1: Charlie,
0: sí, sí.
1: Mario Ramírez de Tehuiltingo.
0: Ándale, pues.
1: Familia, Gavilán Pollero.
0: Sí, sí.
1: El gallo,
0: sí, sí.
1: El Raimundo, que ya se comunicó,
0: sí, sí.
1: A Marimba, a su familia.
0: Eso, venga.
1: Al brother, al compadrito, al gollito,
0: sí, sí.
1: Al burro blanco, allá allá es Iscatistla, a Florencio Tepeji, a José D.N. Méndez, tu ahijado.
0: Ok, perfecto.
1: Al peligroso, al Ruli.
0: Ándele, pues.
1: Al Terreque,
0: sí, sí.
1: Al Tacos Tacos.
0: Maricruz, sí, sí.
1: Oli Oldis,
0: sí, sí.
1: Ubalda, Reina, que ya se comunicó con doña Reina.
0: Ándele, pues.
1: Para Mali, Sol Solecito,
0: sí, sí.
1: Carlos de Tlaxcala, Huguito de Belén.
0: Ándele, pues, venga, muy bien.
1: Guardamosque,
0: sí,
1: Oli, Germain, Gavino.
0: Sí.
1: Que ya no ha hablado Gavino por ahí.
0: Gavino de
1: Jolis del Mar.
0: Tlacotepec.
1: Para Davicho.
0: Venga.
1: Para Pepe.
0: Me parece perfecto, bien, adelante, ¿qué más? Sí.
1: Para Milky de Tlaxcala, para el primo Chevo, para
0: venga, el primo Chevo,
1: para
0: venga.
1: Jorge Flores,
0: sí, señor.
1: Casco Amarillo,
0: sí.
1: Y mi amiga, mi maestra, la bailarina.
0: Ándale, pues, amigo mío, ¿alguna melodía que quieras?
1: Sí, por favor, una canción de los Bukis, de que sonó hace muchos años.
0: ¿Cuál quieres? ¿Cuál
1: esa,
0: de
1: esa que habla del amor.
0: ¿La de Viva, sí, el Amor?
1: Esa mera.
0: Ok, con mucho gusto, que vive el amor con los Bukis. La ponemos, mi buen Galáctico, ¿sale?
1: Gracias, saludos.
0: Dios te bendiga, hermano.
1: Toda la noche.
0: Mira, ahí está el reporte, gracias por darnos el reporte, hermano. Sí,
1: amaneció lloviendo, así
0: okay,
1: que.
0: Ok, gracias por el reporte.
1: Se siente.
0: Ok, amigo, okay, pues tápate bien, un abrazo, cuídate mucho, Dios te bendiga. Excelente y bendecido jueves. Mi estimada Lina, 6:16.

0: 6:36 y bueno, tenemos carrusel lleno. Vamos con llamadas, mi querida Lina, por favor, si es tan amable. Escuchemos quién está en la línea. Hola, hola, buenos días por la mañana de hoy. ¿Con quién hablamos?
1: Buenos días.
0: Buenos días, mi Ruli, ¿cómo te va, hermano?
1: Bien, ¿ustedes?
0: Bien, me da mucho gusto, Ruli. Preguntamos qué guapango te ponemos, hermanito.
1: No, ahorita nos ponemos las mañanitas para el papá ahorita.
0: ¿Mañanitas? ¿Quieres mañanitas? Ok, de acuerdo. ¿Para quién son las mañanitas?
1: Para mí, ahorita.
0: ¿Para ti?
1: A ver,
0: ¿es tu cumpleaños hoy?
1: Sí.
0: Ah, pues un abrazo, mi Ruli, felicidades, campeón. Que la pases bien, Dios te bendiga. Y te caemos al rato al molito, ¿no? ¿Va a ir pachanga?
1: A ver, a bien usted, porque aquí estamos esperando.
0: No, pues pues vale, pues, dime a qué hora, ¿no? Llegamos a la noche o que sea, pero ahí, de que llegamos, ¿no? ¿Va a haber pachanga o no va a haber pachanga?
1: Ey.
0: ¿Va a haber pachanguita o no?
1: Sí, una
0: ¡ay, qué sabroso! Bolito de guajolote con arrocito.
1: Sí.
0: ¿Tortillas de mano?
1: Sí.
0: Nos apuntamos, Aline y yo, claro que sí, vamos con mucho gusto. Mi Ruli, pues mira, te mandamos un abrazo, hermano. Que Dios te bendiga, y todos los días. Que la pases bien y que bueno, este esté lleno de cosas lindas para ti, mi Ruli. Felicidades. ¿Salem?
1: Sí. Oye, pues ponemos la canción de la hormiguita del guapanguito.
0: El guapango de la hormiga, con mucho gusto la ponemos para mi buen cumpleañero, mi Ruli, el que está cumpliendo hoy 20 años, mi chamacón. Con mucho gusto, dale, Ruli.
1: Sí.
0: Ándale, pues. ¿Nada más, hermano? ¿O algo más?
1: No, seguimos como siempre.
0: A ver, ándale, pues. Entonces, arráncate con los saludos. Escuchamos.
1: Para el padrecito.
0: Venga, mi, ya se reportó, por cierto. Venga.
1: ¿Cómo se oye esa campana? Porque no se oye nada.
0: Ahorita tomamos la campana, con mucho gusto. Que toque la campana, Melina, por favor. ¿A quién más?
1: No se oye.
0: Ahí va, ahorita va subiendo, espérate, va subiendo la escalera. Ahí está la campana, ahí está esa campana.

0: ¿O quieres campana de iglesia?
1: La iglesia.
0: Ahí está, ya. Es que lo que sube, es que mira, lo que sube a Lina, está largo el trayecto, ahí está, con mucho gusto. Ahí está Lina tocando la campana, mi querida monaguilla, con mucho gusto, venga. Ahí está, ¿quién más, Ruli?
1: Para el pariente de los tacos.
0: El pariente, el buen Conra Conrao, bien eso. ¿A quién, mi Ruli?
1: Para el bailar pollero.
0: Ándale pues, venga.
1: Para el Germain
0: Maya. Ándale pues, venga, la Maya grande también, levanta la mano. Ven Germain, un abrazo a mi querido Germain. ¿A quién más?
1: El Pule.
0: ¿Quién, perdón?
1: El Pule.
0: Ok, de acuerdo, ven, dame un abrazo para él con todo cariño. Aquí va mi estimado Rulli.
1: El Villos de Necaxa.
0: El buen Villos, un abrazo hasta Necaxa, claro, tan también hermoso, bello lugar de Necaxa. ¿A quién más, hermano?
1: La Irana.
0: Bien, de acuerdo, también para ella, claro.
1: La bailarina.
0: Ándele pues, perfecto.
1: Para Don Valeria, la trailera.
0: Ándale pues, venga.
1: Y para el solecito.
0: Ándale pues, venga, bien. ¿A quién más?
1: El peligroso.
0: Perfecto, muy bien. ¿A quién más, hermanito?
1: El paquetoso.
0: Ándale pues, venga.
1: Calatín.
0: Sí, señor, con mucho gusto. ¿A quién más?
1: El América.
0: Sí, señor, perfecto.
1: El Napati.
0: Sí, perfecto.
1: Mamá y Cerrita.
0: Sí, venga.
1: El juego.
0: Venga, muy bien, sí.
1: El José Valle, que es el pan.
0: Perfecto, muy bien, ¿a quién más?
1: El primo, no saluda.
0: Ok. Bien. ¿Nada más?
1: El mortero tampoco, no.
0: Ok, perfecto. Tú dime.
1: El gallo.
0: Ok, de acuerdo, al buen gallo, un abrazo a mi gallito que tanto queremos.
1: Con Pelón Pérez.
0: Epe, venga, ¿quién más?
1: Es todo.
0: Un abrazo, Ruli, y feliz cumpleaños, dale, pásala super. Súbele, mi Alina, 621.

0: Hola, señor Mauricio, muy buenos días.
1: Buenos días.
0: Saludos y bendiciones en este hermoso jueves.
1: Gracias, muy amable.
0: La familia de Amanecer Plano.
1: Gracias, gracias.
0: Saludos para para Carlitos de Tlaxcala, okay, para perfecto. Hugo de Belén,
1: sí, sí.
0: Para el gallito, para sí. El muchacho alegre,
1: sí.
0: Para el padrecito.
1: Perfecto.
0: Para usted, para Blanquita, para la amiga Robert.
1: Okay, bien.
0: Para Amalia de Zacatlán,
1: sí, sí.
0: Para Brother de Misantla, para el compadrito
1: Goyo,
0: para adelante. Jorge de Chiconcuautla.
1: Sí, sí, venga.
0: Para el Gavilán.
1: Pollero, eso. Perfecto.
0: Pollero para Primo de Morelos,
1: bien.
0: Para Triple R, para todos, para todos los del grupo.
1: Ándele pues, venga.
0: Que Dios les dé un bendecido día.
1: Igualmente para usted.
0: Modo feliz, modo contento.
1: ¿Cómo debe
0: por
1: ser?
0: Favor, señor Maurilio.
1: Mate.
0: Póngame la canción de.
1: ¿Cuál?
0: No se vale llorar.
1: Bueno, me parece perfecto, la buscamos, mi querida Lina. 6:22 a.m. Efectivamente, bueno, pues mire, de vez en cuando a veces tienen que también el llanto limpia el alma, ¿verdad? A ver, súbele por favor, venga.

0: 6:23, buenos días por la mañana. ¿Con quién tenemos el gusto gustoso? Hola. Bueno.
1: Sí, hola, bueno. Mau.
0: Buenos días, ¿con quién tengo el gusto gustoso? Buenos días.
1: Aquí, como siempre, reportándose desde Atempa.
0: Querido Piquito de Oro, ¿cómo estás, hermano? ¿Cómo te va?
1: Aquí, escuchando el bonito.

0: programa.
1: Gracias, gracias, Piquito de Oro. Y preguntamos, hermano, ¿alguna melodía? Saluditos.
0: Voy a mandar saluditos.
1: Venga.
0: Por ahí va fondeando la del viejo del sombrero.
1: La ponemos de fondo. Con mucho gusto y arráncate con los saludos.
0: A Ubalda de Tatlauqui.
1: Venga, muy bien.
0: A doña Rita.
1: Bien, perfecto.
0: A doña Robert.
1: Ándele pues.
0: A Lula Latín.
1: Sí, señor.
0: Al Copetazo.
1: Venga.
0: Un saludo al Casco Amarillo.
1: Sí.
0: Al Peligroso. A la maestra Irene.
1: Venga.
0: Alejandro de Buenos Aires.
1: Sí, señor.
0: A la mejor amiga, al Tacos Taco.
1: Perfecto, muy bien. Adelante. Sí, sí.
0: Saludo a Florecita de...
1: Perfecto.
0: Calatino.
1: Venga.
0: Un saludo a Sol Solecito.
1: Ándele pues.
0: A Ceci de Tezutlán y a Ceci de Chinautla.
1: Muy bien, perfecto.
0: A Oli de Tezutlán.
1: Ok.
0: A la reina sonidera.
1: Sí, sí.
0: A América.
1: Bien.
0: A Misty.
1: Sí.
0: A Diana de Canaditas.
1: Perfecto, muy bien.
0: A doña Amalia.
1: Sí.
0: A la bailarina.
1: Sí, sí.
0: Al padrecito de... El Seco.
1: Ándele pues, venga.
0: Al Buki.
2: El viejo.
0: A doña... La señora de Pozo Guerra.
1: Pero venga, muy bien.
0: Un saludo al Gavilán.
1: Ándele.
0: Al Gallo.
1: Sí.
0: Compadrito Goyo.
1: Bien.
0: Al primo de Morelos.
1: Sí, señor.
0: Gloria de Morelos.
1: Venga, muy bien.
0: Al tío Richie.
1: Sí.
0: Un saludo a la señora Yola de Atala, Natempan, Puebla.
1: Un abrazo con todo cariño, claro que sí, por supuesto.
0: Un venga. Saludo a Tere de Tlaquepango.
1: Sí, señor.
0: Un saludo a Hugo de San Miguel Canoa.
1: Perfecto.
0: Y después de siempre modo contento, modo feliz.
1: Como debe ser, hermano, me da gusto saludarte.
0: Permíteme, un saludo a todos los papás, que la pasen bien chingón mañana.
1: Espérate, hombre. Gracias, bueno, chamaco, dale, pero hombre, ¿eh?
0: También quiero otra canción, hermano.
1: ¿Cuál quieres, hermano?
0: Una, la de los Bukis, la de Morenita, yo te estoy.
1: ¡Ay, queriendo tanto! ¡Ay, ay, ay! La ponemos de bolón ping-pong, ¿sale?

amigos de Amanecer Poblano, dice, de Poza Rica, Veracruz, levantamos la mano, arriba Poza Rica, Dios bendiga este bello y fantástico lugar. La familia Cadesa dice, amigo Mau, ¿podría programar la canción de Compay Gato? Dice, Compay Gato, dice, fuerte abrazo, a ver, este, busca la línea, por favor, si está. La de Compay Gato. A ver, no sé quién la cante, ni sea un trío, sea un cuarteto, sea una agrupación, pero bueno, con mucho gusto la buscamos de volón pipón cuando son las 6:28 p.m, familia, que no se le haga tarde. A ver, venga, venga, la ponemos, con mucho gusto, y que suene la música, suene Melina.

0: arriba en línea, escuchemos quién está en la línea telefónica. Hola, hola, buenos días por la mañana. ¿Con quién tenemos el gusto gustoso? Bueno, bueno.
1: Buenos días, buenos días.
0: ¡Vámonos!
1: Buenos días,
0: buenos días. Good morning por la mañana. ¿Cómo estás, mi estimado Paquito Paquetazo? ¿Qué pasa, Vali? ¿Todo
1: good
0: bien?
1: Good morning.
0: Good morning por la mañana.
1: Ay, le voy a mandar unas mañanitas y unos saludos, al Ruli, su hermanito del Poli.
0: Bueno, por favor, fondeamos mañanitas, si eres amable, mi querida Lina. A ver, dile algo bonito, mi estimado Paquito.
1: Pues ahora sí que, pues muchos saludos ahí al Ruli.
0: Eso, con todo cariño para él, ¿verdad? Hoy está de manteles largos.
1: Que se coma el totol.
0: Exactamente, ¿no? El turkey, ¿no?
1: El turkey.
0: El turkey, amigo mío, ¿no? Exactamente, el turkey. Venga, muy bien.
1: ¿Cómo se llama? Pues creo que van a estar los dos ahí, a ver si les toman una foto a él y al Poli.
0: Ok, de acuerdo, bueno, seguramente pues va a haber pachanguita, va a llegar mucha gente, ¿no? A lo mejor, ¿no crees? ¿Tú no vas a ir?
1: No, pues no, bueno, pero no nos invitó, pero tampoco nos dijo que no fuéramos.
0: Ah, eso sí, bueno, sí dijo, si viene en la tarde va a haber ¿cómo se llama? Una pachanguita, yo creo que sí, ¿no?
1: De regalo le voy a llevar una hermana que tengo.
0: ¡Vámonos, así de plano! Ah, claro. Dale, pues, bueno, ahí está, gran regalote, pero bueno, muy bien. ¿A quién más, mi estimado Vani?
1: Antes se llamaba Fernando, ahora se llama Fernanda.
0: Ah, bueno, perfecto, está con todo gusto, ¿no? Bueno, ahí está. Pues, gran regalo, muy bien. ¿A quién más le mando saludos?
1: A Isabelita de los Mini.
0: Venga, muy bien. Sí, sí, venga.
1: A Sol Solecito.
0: Sí, sí.
1: A la mejor amiguita y toda su familia.
0: Ándele pues, venga, muy bien.
1: A la bailarina.
0: Sí, señor.
1: A la reina sonidera.
0: Sí, señor.
1: A la que fue a buscar a Tarzán ayer, ¿cuánto fue a buscar a Tarzán?
0: Allá a la Ceiba.
1: Ajá.
0: Bueno, también a ella. ¿A quién más?
1: Ya se fue a divorciar de Tarzán.
0: ¿Cómo? ¿Así las cosas de fuerte es? No, bueno, está bien.
1: ¿Pero qué tal, Juanito? Ya se notó ahí. Ahora sí, va a ser
0: bueno,
1: bien.
0: Pues mira.
1: Va a ser bueno.
0: Bueno, pues ojalá, Dios quiere, ¿verdad? Que siempre tengan amor los seres humanos, ¿no crees? Es mejor deseo.
1: Claro que sí, ¿no?
0: Perfecto, ¿quién más?
1: Ahora sí, Juanito ya encontró lo que andaba buscando.
0: Bueno, mira, qué bueno por él, ¿no? Enhorabuena, por Juanito.
1: Claro.
0: ¿A quién más?
1: Y para los otros dos chamaqueros, para Philly de las Cañas, para Eso. El Peligroso,
0: bien.
1: Para Germán.
0: Perfecto.
1: Para Chuchín de aquí de Tewin.
0: Ándele pues, venga, muy
1: para
0: bien.
1: Rosita de Palo Blanco y toda sí, su señor. Familia.
0: Ok, perfecto.
1: Para Geno y toda su familia, para la maestra Irene y toda su familia.
0: Muy bien, muy bien.
1: Para los parroquianos.
0: Ándele pues, venga.
1: Para la que saca sangre y en Patlalcingo.
0: Eso. ¡Hoy! Oye, ¿alguna canción que quieras?
1: Pues yo creo que este fin de semana vamos a echarnos unas amargas.
0: Ah, pues ¿me invitas, no?
1: Ah, claro que sí, vamos, pero espérame, deja confirmar bien.
0: Ah, bueno, para que también caigamos, ¿no? Venga, ¿no?
1: Sí, pues para que no hagamos como Ruli, que solo se va a comer su guajolote.
0: Dale, pues, me parece más que perfecto, muy bien. ¿Nada
1: ¿Cómo
0: más?
1: Se llama, ¿cómo se llama Mabel de la película que solo se come su guajolote?
0: Ah, caray, Claro, la película mexicana, ¿no?
1: Ajá.
0: Ay, se

0: cierto, en la película. Se fue el nombre de este artista, claro.
1: Así le pasó a Rulli, ahorita él todo va a comer su ojo.
0: Bueno.
1: Está bien. Para mi cuñado, porque luego se enoja,
0: Mau. Ah, bueno, está bueno. ¿Alguna que tú que quieras, Mari?
1: Para mi cuñado, tu
0: ahijado. Ah, bueno, también, por favor. Aquí, se llama Macario, ya me acordé, Macario.
1: Ah, Macario.
0: Exactamente, bien, Macario, ya me acordé bien, de acuerdo. ¿Alguna rola que quieras?
1: Gracias, amor, con la
0: tepejana. Pónsela con mucho gusto. Cuídate mucho, Alicia en Tomorrow, Happy Day, Mari. Se vuelve mi querida Lina, 633, este fantástico día. Seguimos en Amanecer Poblano, es tremendo este hombre.

0: Buenos días, buenos días, señor
1: Mauricio. Buenos días.
0: Y todos en cabina de Sicón Radio.
1: Buenos días.
0: Cordiales saludos, bendiciones en esta mañana de jueves.
1: Gracias, igualmente para ti.
0: Y andamos saludando a toda la familia de Marcel Poblano.
1: Gracias,
0: también al grupo de Acatén, uniendo grandes amistades, deseándole lo mejor de lo mejor. Ya se la saben, su amigo y servidor José Luis Hernández, el Correcaminos.
1: Perfecto, muy bien.
0: Y a ver si por ahí nos puedes poner una canción o dos.
1: ¿Cuál?
0: Canciones, mi buen amigo Mau.
1: ¿Cuál?
0: La de Corazón de Poeta. Ah. Y la del muchacho de los ojos tristes, por favor.
1: La ponemos con mucho gusto, señor. Buenos días.
0: Le seguimos saludando y deseándoles lo mejor de lo mejor.
1: Gracias, hermano, muy amable. Cuídate mucho. 6:36 y vámonos. Te vaso, venga. ¡Súbele!

Saludos, mucha llamada, dice, buenos días, soy Mauricio Izúcar, saludos a la gran familia de Marcel Poblano, gracias a todos en cabina, sí, gracias por otro día más de vida, es correcto, quiero la canción de Pachuco Bailarín, con mucho gusto la ponemos, de Socios del Ritmo, ya estamos en el campo trabajando, escuchando a todo volumen el bonito programa, gracias, con los compañeros, dice, del trabajo, municipio de Coscatlán, Puebla, que levanta la mano, su amigo Filogonio Martínez, modo feliz y modo contento, con mucho gusto, mi buen Filo, ponemos buenos días enseguida, y también un reporte, dice que no es allá en Tehuacán, ¿no? También checamos eso.

0: Hola, Mau, buenos días.
1: Buenos días.
0: Familia Flor de Jalacingo.
1: ¿Cómo estás, Florecita?
0: Para saludarte a ti, al que
1: gracias.
0: Está en cabina.
1: Muy amable.
0: Doña Reina, para Eli.
1: Perfecto,
0: para Doña Pati,
1: muy bien. Adelante.
0: Para el zurdo, sí, para sí. Tu hijado, para.
1: Sí, gracias, muy amable.
0: Para el señor de Atempa, que no sí. Me acuerdo cómo se llama. Y Atempa, para el señor del Tutonga, que
1: el piquito
0: que
1: apenas
0: urbano. Empezó a mandar saludos y que no lo saludan, pues aquí la florecita de Jalacingo lo
1: saluda. Gracias,
0: saludan.
1: Florecita.
0: Y pues también para el amor de mi vida, que hoy cumple años.
1: ¡Mira!
0: Que pues tal vez no escuche el programa, pero pues bueno, yo le quiero mandar saludos.
1: Claro, por supuesto.
0: Ponle las mañanitas y ponle la canción de Los Temerarios.
1: ¿Cuál de?
0: De la de Mi Vida Eres Tú.
1: Ah,
0: y pues que lo quiero mucho.
1: Eso es Tokio, Japón. Y ponemos a Los Temerarios con Mi Vida Eres Tú, especialmente para el amor de su vida, que la pase bien, mucho cumpleañero hoy, que sea feliz y que invite al rato al mole, ¿no? Por supuesto que sí, yo diría, ¿no? Pero bueno, 6:38.

0: 6:38, vamos con más llamaditas, mi estimada Lina. Escuchemos quién está en la línea telefónica. Bueno, bueno, buenos días por la mañana. ¿Con quién hablamos? Bueno, bueno, bueno. Juan Méndez, levanta la mano. ¿Cómo estás, ahijado?
1: Bien, padrino.
0: Me da mucho gusto hablarte. Y bueno, preguntamos esta mañana, ¿en qué estación del metro te encuentras en este instante, ahijado? ¿Dónde estás?
1: Estación del metro San Joaquín, Ciudad de México,
0: eso
1: capital de la República.
0: Eso es todo, muy bien, eso. Y preguntamos alguna melodía, ahijado. Saluditos.
1: Quiero con Rafael Buendía, Mañanitas Provincianas.
0: Mañanitas Provincianas con Rafael Buendía. ¿A quién las dedicas, mi estimado ahijadazo?
1: Para saludar a don Efraín y su esposa Roberta, que bien, están cumpliendo años.
0: Es correcto, muy cierto. Un abrazo, don Efraín. Ahora le caemos al bolito. ¿Tú vas a ir?
1: Sí.
0: Eso, muy bien. Ahí nos vemos al rato entonces, ahijado.
1: Quiero escuchar ahorita las mañanitas porque voy a pedir otra canción. Porque yo pido y nunca pone mis canciones.
0: A ver, espérame, aguanta, aguanta. A ver, sube.

0: aceite de Michoacán de pura subida.
1: ¿Cómo, perdón?
0: Con los luceritos de Michoacán de pura subida.
1: Luceritos de Michoacán de pura subida. Vamos a fondear, ¿sale? ¿A quién le manda saludos, mi estimado dejado?
0: Para el nieto de la Sierra Norte de Villajuárez, hija.
1: Ándele, pues.
0: Graviela, mi padre, usted y su hermano Pablo.
1: Ándele, pues. ¿A quién más? ¿Nada más?
0: Para el jovencito licenciado Francisco Paquetazo.
1: Vámonos, vámonos. Muy bien, perfecto. Ahí está para él. ¿A quién más? Ahí está, mira, escucha.
0: Ese no es.
1: ¿No es? A ver, entonces, ¿cuál era?
0: Ese es el corral de piedra y el otro es otro.
1: A ver, bueno, ¿cuál quieres tú?
0: El de pura subida.
1: De pura subida con luceritos de Michoacán, dijiste, ¿verdad?
0: Sí.
1: Bueno, en lo que la busca Lina, a ver, seguimos con los saludos, mi estimado Mejado, ¿sale? ¿A quién más?
0: Para Galactín, el santo del amor.
1: Eso, muy bien. ¿A quién más?
0: Para Charlie.
1: Sí.
0: Para el pájaro.
1: Venga, muy bien.
0: Para el que me saludó, Florecita de Tecalcingo, ¿de dónde dijo?
1: Ok, ahí está bien. ¿Es esa?
0: Sí.
1: Ahí está, bueno. Está sonando, ahí está. Ya cumplimos. Bueno, ¿quién más?
0: Para mi amigo Héctor de la Sierra Norte de Puebla. Para mi amigo Conrado de la
1: Venga.
0: Ciudad de Zacatlán.
1: Muy bien.
0: De la Manzana, Sierra
1: Norte. Eso, muy bien.
0: Para mi padrina, el locutor Mauricio Chico.
1: Gracias, Alejado, muy amable. También te saludo con mucho cariño.
0: Para don Felipe, que no saluda.
1: Bueno, no queda bueno. ¿A quién más?
0: Para Germán López, el compañero Goyo.
1: Ándele, pues.
0: De Morelos, sí, sí. Hijo de Belén.
1: Sí.
0: Sí. Mi amigo José Tuxigo del Valle.
1: Venga.
0: Para Peligroso, para Franco Amarillo.
1: Sí.
0: Para.
1: Sí, va atendido, ¿eh? Va atendido.
0: Vázquez, Mario Ramírez, Tanisengo.
1: Ok.
0: Quesito de Oro, que no saluda.
1: Ok, también de acuerdo. ¿A quién más?
0: Para. Doña Reina, que también nos saluda.
1: Nos saludó,
0: para
1: bueno.
0: Antonio de San Martín, que es Meluca. Antonio, el otro, el tigre.
1: ¿A quién más, hijado?
0: Eusebio de Guerrero, para Silogonio de Veracruz, de
1: Tacaña. Ok, perfecto.
0: Celestino Tepango de López.
1: Ándele, pues, venga.
0: Para la novia del circo, la Alejandra.
1: Eso, venga, Alejandra, no bueno. ¿A quién más, nada más?
0: Para todos que están escuchando Amanecer Poblano en el estado de Puebla.
1: Ándale, pues, y decimos adiós, ahijao.
0: Adiós, patrino, muñeco de Puebla.
1: Y va tu buenos días, súbele, Melina, por favor.

De la mañana con 43 minutos y vete. Ay, ay, ay, ay, ay, ay, ay, ay, cuidado, cuidado, por favor. Dice, vete buscando la cortina con la sonora dinamita, mi querida, porque la capital poblana levanta la mano. Buenos días por la mañana, eso es para ti, Mau, la voz mañana que contagia alegría. Eso. Saludos al Solecito, saludos en cabina a Sanceroski, Lauri Panda, Alina, Giancarlo, Chico Maravilla, también para Blanquita, Paco Paquetazo, Galactín, Pepe Huicho, Casco Amarillo, Charlie, Greñitas, Gaipán, Manolo, Pollito, Teo Richie, compadrito, Guito, Doña Pati, Doña Reina, Doña Robert, Doña Gloria, Elcita Porras, América, Zurdo, mejor amiga, ahijado José, cabe reportarse, amigos de Tlachichuca, Guardabosque, Los Cinco Marios, Tipe RRR, el buen

0: Pillo, Ruli, Piquito de Oro, Gavilán Pollero, Reina Sonidera, Vaquero Loco, Yogurte y Familia, Tacos, Tacos, Amigos Panaderos, y para todos escuchar Amanecer Poblano. ¡Gracias! Bueno, capitán, se reporta. Vos feliz, vos contento. Eso es todo. Súbete, súbete, por favor, Adina. Súbete.
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0: Ahí está, y aquí viene pura diversión en esta mañana. Es que sí, ¿verdad? Algo, pero bueno, vámonos con más llamaditas. Mucha llamada y mucho mensaje, Lina, por favor, a ver. Bueno, bueno, buenos días por la mañana. ¿Con quién tenemos el gusto, gustoso? Hola, hola. Bueno.
3: Buenos días.
0: ¿Con quién tengo el gusto, gustoso? ¿Quién nos llama?
3: Con... otra vez con David Guerrero.
0: Mi querido Davicho, ¿cómo estás, hermano? ¿Cómo te va?
3: Bien, bien, bien.
0: Y la pregunta es, ¿estamos haciendo ejercicio? ¿Ya fuimos a la corredera o no?
3: Ya voy en camino.
0: Eso, me da mucho gusto. Que bueno, recuerda que cuerpo sano, mente sana y corazón contento, ¿sale?
3: Claro,
0: Davicho,
3: claro.
0: Preguntamos, hermanito, ¿alguna melodía que quieras? Saluditos.
3: Bueno, pues sigo pidiendo canciones ahora sí para... al domingo.
0: Las que tú quieras, estamos para servirte. ¿Cuáles quieres?
3: No he dado nombre. El nombre es de... bueno, mi padre en vida se llamó Alberto Guerrero López.
0: Un abrazo a tu papito con todo cariño hasta el cielo, tu papito, don Alberto. La queremos y le recordamos.
3: También mi tío, que también, él también se llama, bueno, también ya falleció.
0: Ok.
3: También se llama Jesús Guerrero López.
0: David, don Jesús, un abrazo hasta el cielo con todo cariño y le recordamos con todo el afecto del mundo. Venga.
3: Sí, y a ver si me puede, a ver si tiene la canción ahí,
0: míralo, míralo.
3: Se llama Los Aguilar, papá.
0: ¿Los Aguilar, papá?
3: Ajá, así se llama la canción.
0: ¿Se llama? Bueno, la buscamos, ¿sale?
3: Ajá, bueno, la canción se llama Papá.
0: Papá.
3: Con Los Aguilar.
0: Ah, ok, de acuerdo, el grupo Los Aguilar y la que se llama Papá, de acuerdo, la buscamos, ¿sale? Venga.
3: Y a ver si ya te tiempo... la de Topollillo, Mi Super Papá.
0: ¿La de como mi papá de Topollillo, esa?
3: No, es otra, se llama Mi Super Papá.
0: Mi Super Papá con el gran Topollillo. La ponemos, buen Davicho, ¿sale?
3: Sí, gracias, y un saludo para todos.
0: Venga, maestro, hermanito, papá. Dios te bendiga. Y métele a la corredera, papá. ¿Sale?
3: Sí, y a ustedes.
0: Gracias, muy amable, buen Davicho. Dios te bendiga, hermano, y más buenos días. Súbele, Melina.

0: Hola, hola, amigo Mauri.
1: Amigo Chuchín.
0: Ya reportándonos de mi bello municipio.
1: Alina, vete buscando, por favor, la niña del
0: saludos
1: teléfono.
0: Para mi esposa, la abuelita hermosa, si la pide, por para
1: favor. Venga, Chuchín.
0: Mis hijos, Yomi y Ronald.
1: Eso, venga.
0: Un saludo para todos los que escuchan Amanecer Poblano.
1: Bien, bien, claro.
0: El amigo José de Juan N. Méndez, bien. José de Tulcingo,
1: hasta
0: Paco Paquetazo,
1: ay,

0: amigo yogurtero. Venga, del amor.
1: Adelante.
0: Su familia. Sí. Y pues, para usted, amigo Mauricio.
1: Gracias, hermano. Muy amable.
0: Y pues, que tengan un excelente
1: igualmente
0: día.
1: Igualmente para ti, mi estimado Yuchín.
0: Excelente. Ahora sí que en su trabajo les vaya muy bien.
1: Bien.
0: Y pues, amigo Mauri, váyame poniendo la canción que usted ya sabe.
1: Ya suena de fondo.
0: ¿Cuál es la bandera de la radio?
1: Ahí está.
0: Pues, por supuesto, la chica del teléfono.
1: ¡Yóvole!
0: Y pues, bueno, la niña del teléfono.
1: No, sí, ahí
0: y
1: está.
0: Y pues váyame soltando la que ya puede caminar.
1: Está de fondo,
0: Mauri,
1: hermano.
0: Feliz, contento de portarse bien.
1: Es correcto.
0: Que nada nos cuesta.
1: Yuchín, buenos días, hermano. Gracias por reportarte. 648, súbele, Melina.

0: Hola, buenos días. Gente bonita que siempre escucha tu bonito programa.
1: Gracias.
0: Bendiciones, bonito día.
1: Gracias,
0: bien. Puede poner, Domao, la canción El gato come chicharrón, por favor. Y si se puede, claro, también la canción Llegaron los gorrones con Chava Flores para escuchar y animar a los pequeños que se levanten porque dicen que ya casi se siente que es viernes, no quieren ir a la escuelita.
1: ¿Cómo no?
0: Pero, ni modo, hay que ir.
1: No, claro.
0: Modo, acuérdense que modo feliz, modo contento.

0: querida Linda, por favor, escuchemos quién está en la telefónica. Hola, hola, buenos días por la mañana. ¿Con quién hablamos?
1: Buenos días, don Maurilio.
0: Buenos días, doña Rita.
1: Sí.
0: A la orden, dígame usted. Dígame, dígame. Necesitamos posibilidad, dígame usted. Dígame.
1: Pues, ¿sabe qué? Que hablo porque si no, mañana no me va a dar.
0: A ver, dígame usted.
1: No me van a dejar.
0: No, dígame, estamos posibilidad. ¿Qué pasó, doña Rita? Escuchamos.
1: Pues un gran abrazo. Y una felicitación para usted, don Mauricio.
0: Gracias, muy amable, qué linda.
1: Por ser un gran amigo, y disculpe con la que no, o sea, como dicen, que no sea, que no tenga ahí se fue.
0: No, no pasa nada, gracias, no se preocupe, al contrario, gracias por la llamada.
1: Porque para que no sea igualada que le hable yo a usted.
0: No, no, de cómo creen, diga así. Eso. Al contrario.
1: Ahora sí que un gran papá.
0: Gracias, gran muy amable. Pues le echamos ganas, mi hijo, se crea, pero ahí vamos.
1: Para todos los papás.
0: Y okay. Para sí, gracias.
1: Todos los papás en muy amable. General,
0: sí, sí.
1: Para Carlitos, la Carla, y para usted, la canción que usted quiera, don Mauricio.
0: Ahorita, pues sí, con mucho gusto. Muy amable, doña Rita. Muy gentil por comunicarse y decirme esas cosas. Le amalearon mucho, ¿sí? Cuídese mucho. Gracias, doña Rita. Que hasta luego. Igualmente, gracias. Ahorita ponemos una que me gusta a mí. La ponemos a esta mía de fondo, ¿cómo no? Y leemos mensajitos que dice: buenos días, mi buen Mau. Saludos desde Tehuitlán, Veracruz. Pon la canción de un millón de amigos con Roberto Carlos para saludar a mi buen Filipao, el gallo mayor. Amigos de este bonito programa, también tu amigo Pascasio. Con mucho gusto, Pascasio. La ponemos de volón ping-pong. Otro más que dice: vamos a ver si no va a dar tiempo. Hola, buenos días, amigo Mau. Saludos a todos, a Marcel Poblano. A papás, dice a los también. Papá, dice, quiero la canción de Amor Eterno a los papás vivos, dice, y con que se grande con Vicente Fernández. Con mucho gusto, bendiciones, claro que sí, muy amable. Vamos poniendo otro más.

Dice, buenos días, Mau. Dice, Huasla, Taltuquitepec, levanta la mano. Dios bendiga este bello lugar. Saludos para mi familia Guerrero Ascensión, especialmente para mi papá Efrén Guerrero. Don Efrén, buenos días, ¿cómo le va, señor? Hoy es su cumpleaños, don Efrén, un abrazo para usted. Dice, el día... Pues,

Feliz por el Día del Padre, quiero la canción de Flor Silvestre, Cielo Rojo. Saludamos para todos los integrantes de la familia Macer Poblano, el Piquito de Oro y los Malandrines también. Modo feliz y modo contento.

0: Hola, hola, buen día para todos mis amigos de Aparecer Poblano, para todos en general, a todos. Un saludo para su amigo Casamarillo. Para mi amigo Movimiento. Radio. Pues, ¿qué les puedo decir? Yo solamente les pido una canción de ¿Cuándo vas a volver?
1: ¿Cuándo vas a volver? Lo que la ponemos de vuelo mismo rápidamente, claro que sí, amigo mío. 6:54, y bueno, vamos a otro mensaje para que todos pasen, porque hay mucho mensaje. Saludos al buen día, dice buen día para todos ustedes. Dios proteja siempre, Maurilio Izúcar, Lauripanda, Lina Martínez. Levantamos la mano cuando escuchemos su voz y su nombre, por favor. Venga, los parroquianos son el Tavo, el Puma, el Peluche, Paquetazo, el Rudy, el Pájaro, el Maya, el Gato, el Parca, Garcís, Catrina, Josco, Goyo, Javi, Obed, Pan de la Montaña, Triple RR, Reina Ortiz, Accesorios, Vargas, Aarón, Rafa, Oscar, Luis, Elvis, Biden, Curado Tío Pérez, Javier en Estacatlán. Quiere el tema de la Condesa Tropical, La Paloma. A ver, por favor, Alina, Condesa Tropical, La Paloma, con mucho gusto, la vamos poniendo. Y otro más que dice lo siguiente. Bueno, un saludo para ti, mi querido Maurilio, de Citalpan, Citalapan, perdón, de Teres Puebla. Gracias, muy amable.

Vete poniendo Tampico hermoso, mi querida Lina, por favor, si es tan amable, porque si me leo, buenos días, don Maurilio, ponga Tampico hermoso, dice feliz y bendecida para todos ustedes, dice, y también la de El Gato en la Oscuridad, con mucho gusto, y con esto nos despedimos, mi querida Lina, gracias familia por sintonizarnos, mañana nos escuchamos, primero Dios, a las 5:05 de la mañana, recuerde familia, vos

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8: Son las 7:02 a.m. 7:02, estamos iniciando Noticias al Amanecer en este que es el día jueves 18 de junio de 2026. Un jueves nubladito, muy romántico, si usted lo quiere ver así. Así estamos iniciando esta mañana. Esperamos que se quede con nosotros aquí hasta las 9 de la mañana, que tenemos información importante. Ya está el equipo completo en esta mañana. Yo soy Gerardo Herrera. Aquí le presento el resumen informativo. Durante la conferencia matutina de la presidenta Claudia Sheinbaum, el gobernador Alejandro Armenta presentó los avances del programa de vivienda en Puebla, destacando la entrega de casas del Infonavit en Lomas de San Miguel. Un total de 96 viviendas fueron entregadas a familias poblanas en Lomas de San Miguel como parte de estas acciones conjuntas entre los gobiernos federal y estatal para garantizar el acceso a una vivienda digna. Habitantes de la colonia Villa Batavia, al sur de la capital, fueron beneficiados con el programa Agua para el Bienestar por Amor a Puebla, que busca garantizar el suministro de líquido en zonas con problemas de abasto. El Ayuntamiento de Puebla dará en comodato 4 predios que serán utilizados para la construcción del sistema integral de movilidad. 4 predios que serán usados para la construcción del sistema integral de movilidad. Proyecto que busca mejorar el transporte y la conectividad en la capital. Fue presentado el manual para la obtención de licencias de conducir, una herramienta que pretende fortalecer la educación vial y reducir los accidentes de tránsito. La Auditoría Superior del Estado firmó un convenio de colaboración con el Instituto de Administración Pública para impulsar la capacitación y profesionalización de los servidores públicos. Autoridades mantienen activas las labores de búsqueda del menor Liam Tadeo en la Sierra Norte de Puebla, con operativos coordinados en distintas zonas de la región. Vecinos y ciclistas denuncian que la ciclovía del Boulevard Carmelitas es invadida constantemente por motociclistas, situación que representa un riesgo para los usuarios de este espacio. Una cámara de videovigilancia captó el momento de un accidente ocurrido en el cruce del periférico ecológico y la 11 Sur, hecho que dejó afectaciones a la circulación. La Fiscalía General del Estado obtuvo la vinculación a proceso de una persona acusada de homicidio calificado por hechos registrados en el municipio de Xostla. Protección Civil Municipal informó que tiene identificados 59 puntos críticos con riesgos de inundación en la ciudad de Puebla ante las temporadas de lluvia. Habíamos adelantado aquí más de 50.

0: 50 puntos, ya Protección Civil Municipal identificó 59 puntos críticos con riesgos de inundación. Hoy lloverá, 65% de probabilidad de que hoy llueva, por lo que recuerde sacar el paraguas, recuerde usar los zapatos de lluvia, pero también recuerde limpiar las rejillas, las alcantarillas, barrer su banqueta, barrer su calle si es posible y evitar las montoneras de basura.
1: La pasión por el fútbol también llegó a las panaderías poblanas, donde se elaboran conchas temáticas inspiradas en la fiesta mundialista.
0: En información nacional, la presidenta de México, Claudia Sheinbaum, propuso abrir el debate sobre posibles restricciones al uso de teléfonos celulares por parte de niñas, niños y adolescentes.
1: Fuerzas federales detuvieron a El Baldo, identificado como operador del Cártel del Golfo y ex integrante del Cártel Jalisco Nueva Generación, en un operativo de seguridad.
0: Autoridades aseguraron 200 litros de metanfetamina que eran transportados por paquetería desde Culiacán hasta Hermosillo como parte de las acciones contra el narcotráfico.
1: En información internacional, Rafael Caro Quintero compareció ante una corte de Nueva York como parte del proceso judicial que enfrenta en Estados Unidos.
0: Un jet privado se estrelló en Texas, de un accidente que dejó al menos una persona fallecida y movilizó a los equipos de emergencia.
1: También en Estados Unidos, el asesino serial de Yilgovich fue sentenciado a 3 cadenas perpetuas por múltiples homicidios.
0: Son las 7:07, 7:07. Estamos iniciando Noticias al Amanecer en esta que es la mañana nublada del 18 de junio de 2026. Equipo completo, señoras y señores, estamos listos ya con Alina Fernández al frente, Alina Martínez. ¿De dónde saqué? El Fernández. Al frente del máster de 105.9 FM está Laurita Peralta también en la producción y Ricardo Figueroa en las redes sociales esta mañana. Y Celis Zamora, te saludo.
1: ¿Qué tal? Muy buenos días. Excelente jueves 18 de junio y pues esperamos que los radioescuchas también ya estén más que atentos y nos acompañen durante 2 horas para que les demos toda la información que se ha registrado en las últimas horas.
0: Estamos listos ya también con nuestros amigos y amigas que hacen posible que la señal llegue a todo el estado de Puebla, a través de nuestras 7 estaciones hermanas que transmiten esta señal en la región de Huauchinango en la frecuencia 98.9 FM.
1: También en la región de Libres 95.9 FM, los saludamos.
0: En la región de Tezitlán les decimos buenos días en la frecuencia 90.9 FM.
1: También en la región de Tehuacán los saludamos a través del 93.1 FM.
0: En la región de ¿qué dijiste?
1: De Tehuacán.
0: Tehuacán, gracias, ¿eh? Gracias también en Acatlán, le saludamos en la frecuencia 95.3 FM.
1: Zacatlán de las Manzanas, los saludamos a través del 105.3 FM.
0: Y en Izúcar de Matamoros, la frecuencia es la 107.5 FM. Y así estamos iniciando esta mañana con mucha energía, aunque no parece. Pero sí tenemos mucha energía este día.
1: Ya es jueves, Gerardo.
0: Ya es jueves, ¿no? Por supuesto. Y hoy hay un gran partido, el partido número 2 de la Selección Nacional, en punto de las 7:00 p.m. Estamos preparándonos mentalmente para ese momento tan especial. Pero mentalmente también está preparado Franco Arteaga esta mañana en la vía telefónica. Está con un reporte de última hora. Te escuchamos, Franco. Buenos días.
2: Gracias, excelente día, compañero, por supuesto, el auditorio de SICOM Noticias. A manejar con mucha precaución, ya que esta mañana amanece derribada una luminaria, esto justo afuera de la exhacienda San José Actipan, en San Andrés, Cholula, esto justamente en este corredor que está prácticamente invadido por esta estructura luego de un percance vial ocurrido durante la madrugada. El punto es importante mencionarlo, ya está acordonado, sin embargo, no hay paso vehicular y esto obliga a los automovilistas a tener que circular en carril de contraflujo. Ojalá y esperemos que a la brevedad también las autoridades municipales puedan acudir para hacer el retiro de esta estructura, porque algunos conductores incluso no se percatan de este cierre y en algunos momentos incluso están por romper esta cinta de acordonamiento. Ojalá y pronto lo puedan atender las autoridades municipales para poder liberar la vialidad. Afortunadamente no hubo personas lesionadas en este percance vehicular, pero sí está siendo una afectación importante en la movilidad, repito, justo afuera de la ex hacienda San José Actipan en San Andrés, Cholula, Puebla. Este es el reporte que tengo.
0: Correcto, compañero, te agradezco esta nota porque

0: Sí, hay que decirle al Ayuntamiento de San Andrés Cholula que esta zona se está convirtiendo en muy importante para el tráfico vehicular, por lo que sí, necesitamos que vayan de inmediato la parte de servicios públicos del Ayuntamiento de San Andrés Cholula. Gracias.
1: Seguimos pendientes, buen día para todos.
0: Buen día, 7:10 a.m. Así estamos iniciando con este tipo de noticias. Le vamos a presentar también situaciones ayer de violencia que sucedieron, un asalto donde se llevaron un vehículo que está siendo buscado precisamente por la policía, y bueno, esto la verdad es muy lamentable. De a mano armada llegaron a un establecimiento y así pidieron las llaves para llevarse el vehículo, de lo contrario dispararían. Bueno, le daremos los detalles más adelante. Vamos a pedirles que nos envíen números, mensajitos al número de WhatsApp, ¿no?
2: Así es, que nos manden mensajes, ya estamos listos. Además de la transmisión en vivo, en Facebook nos encuentra como SICOM Radio 105.9 FM, pero también nos puede encontrar y nos puede mandar un mensajito a través del WhatsApp, a través de la salsa de los números.

0: 7:00 a.m. con 12 minutos. Si se está preparando. No, ese reloj está mal, Itzel Zamora. Ya te lo dije 37 millones de veces.
1: Tienes toda la boca llena de razón, son 7:12.
0: Sí, ya son 7:12. Voy a quitar ese reloj ya para que no lo veas.
1: No, adelante un minuto.
0: Oye, los chicos y chicas, los niños y niñas, ¿no van a la escuela hoy?
1: No, ¿por qué?
0: A ver, ¿por qué?
1: Platícame, ¿por qué? ¿Qué se celebra?
0: A ver, ¿qué se celebra? ¿Itzel Zamora?
1: No sé.
0: Es 18 de junio. ¿Día de la bandera? ¿Día de la bandera?
1: No, no es día de la bandera.
0: ¿Niños héroes?
1: No, no, tampoco. No.
0: ¿Día del trabajo?
1: No, ese ya pasó.
0: Ya pasó, ya pasó. Ya no, Itzel Zamora.
1: ¿Se celebra el día del papá?
0: No, no, tampoco.
1: Bueno, no se celebra hoy el Día del Papá. El fin de semana se celebra el Día del Papá. Y a los maestros les van a dar su día.
0: Así es. No, pero mañana la Secretaría de Educación Pública de Puebla anunció la suspensión de labores para mañana, 19 de junio, con motivo del Día del Padre. ¿Dónde están las fanfarrias, Alina? No, de veras.
1: No, bueno, al menos te aplaudió, mira.
0: ¿Cómo son, de veras? Eso, para todos los papás, que no es nuestro cumpleaños, pero que debemos visibilizarnos. También los papás tenemos derecho, ¿eh? Así es que le voy a hablar a la maestra donde va mi hijo, porque estoy preocupado. No sé de cuánto va a ser la cooperación, como el 10 de mayo, para el festival. Sí, la vez pasada nos pidieron de a 400 para mariachis, para flores, para no sé qué, 10 de mayo. Y ahora nada.
1: Oye, sí, no bailan el ratón vaquero tampoco.
0: No, nada, no hay ratón vaquero, no hay.
1: Bueno, la de caballo.
0: Payaso de rodeo.
1: Payaso de rodeo.
0: Nada de eso. ¿Qué pasó? Organícense.
1: Sí.
0: No, no es cierto. Ay, un meme anda circulando así. Anda circulando un meme. No sé si lo has visto.
1: No.
0: Donde le dice, maestra, estoy preocupada porque mi hija no me dice de cuánto va a ser la cooperación. Sí, como el 10 de mayo, que fue de 400 para mariachis, flores, pastel y todo para el 10 de mayo.
1: Bueno, pero esperemos que este fin de semana sí sean muy bien, más que bien apapachados los papás en casa,
0: sí.
1: Que ya se estén ahí organizando para que este fin de semana puedan tener esta convivencia con los papás en su día.
0: Así es. Bueno, también déjeme decirle, recordarle que el fin de semana es de ir a visibilizar
1: el avistamiento
0: de las luciérnagas, sí,
1: el
0: al Valle de Luciérnagas, allá en

0: Tlatlauquitepec, de los senderos a las profundidades del bosque. Esta aventura comienza en el Valle de las Luciérnagas, allá en el ejido San Rafael Ixtapalucan, en Tlahuapan, Puebla. También se está viendo estas luciérnagas maravillosas que éramos cuando yo crecí, fíjate, en un lugar donde había luciérnagas.
1: Entonces, sí, era normal.
0: Y, no, y era normal, no lo valorábamos tanto como ahora.
1: Pues sí, ni modo.
0: Se
1: pero está,
0: se ha ido acabando esto.
1: Esta actividad la podemos realizar también este fin de semana, que mejor celebrarlo con papá y además pues tener este disfrute de las luciérnagas, este gran espectáculo natural.
0: Sí, efectivamente. Bueno, vamos a ir con la información de esta mañana. Fíjese que durante la conferencia de prensa de la presidenta Claudia Sheinbaum, el gobernador Alejandro Armenta presentó la entrega de viviendas del Infonavit allá en Lomas de San Miguel.
1: Así es, durante la mañanera de pues la presidenta Claudia Sheinbaum, el gobernador Alejandro Armenta, ahí se enlazó en vivo desde Puebla, donde el mandatario hizo entrega del beneficio del programa de vivienda para el bienestar en Lomas de San Miguel, donde se construirán 832 viviendas en total. Puebla contempla la entrega de más de 75,000 viviendas del bienestar, un incremento del 53%, ya que la meta original eran 48,700 viviendas.
2: Buenos días, presidenta. Muchas gracias por darnos la oportunidad de que familias tengan una vivienda a través de Infonavit, a través de Sedatu. Estamos muy contentos. Muchas gracias por tanto apoyo a Puebla. Aquí estamos en Lomas y estamos con una familia que, dadas sus condiciones de debilidad visual, hoy reciben esta vivienda de 94. Muy contentos, muy, muy contentos por todo tu apoyo, presidenta. Muchas gracias.
0: Nuestro compañero David Portillo estuvo justamente en el Infonavit Lomas de San Miguel ayer, que se entregaron 96 viviendas. Escuchemos.
3: En Puebla la transformación y justicia social avanza con la entrega de los primeros departamentos del programa Vivienda para el Bienestar, del cual Aline Luyando, joven de 22 años, quien estudia dirección financiera en la UAP y trabaja, fue una de las beneficiarias, cambiando su vida de forma importante para construir su futuro, dejando de pagar rentas.
4: Todavía no me la creo. Ahorita ya que me la dieron ya me la creí un poquito más, pero la verdad es que creo que soy muy afortunada. Creo que no he visto muchos casos parecidos y ojalá haya muchísimos más.
3: El gobernador Alejandro Armenta, junto a representantes del Infonavit y Sedatu, entregaron los primeros 96 departamentos de 832 que se construyen en el fraccionamiento Lomas de San Miguel.
2: Tener una vivienda propia es el pilar fundamental de todo hogar. Ahí es donde la familia nutre sus relaciones. Que había viviendas donde, pues, en el pasado entrabas y levantabas la mano y ya estabas chocando con el techo. Estas viviendas tienen 30 centímetros más de altura, se ve amplia.
3: Lo que parecía un sueño imposible se convirtió en una realidad para la familia Hernández Mora, quien padece de debilidad visual y festejó su segundo aniversario como casados con la entrega de las llaves de su nuevo departamento.
5: Porque no creí que pudiera yo tener la oportunidad de ofrecerle a mi pareja un patrimonio. Por mi mente llegó a pasar todo eso. Intenté cotizar, la verdad, con lo que gano, pues yo gano un salario mínimo, pues las costos de las viviendas están pues más altas de lo que tenía yo acceso. Y ya con esta oportunidad, la verdad, fue muy fácil.
6: Y los sueños se cumplen. Exactamente, los sueños se cumplen, la verdad. Son muy, muy amplios, están. No, pues ya está. Ando ahí checando dónde voy a poner mis cosas de cocina y todo, la verdad.
3: Gracias a la coordinación de los tres niveles de gobierno, los departamentos tienen un costo menor a los 600,000 pesos, que permitirá a las familias beneficiadas pagos menores a 2,500 pesos mensuales. Cada espacio cuenta con dos habitaciones, un baño completo, sala comedor, cocina y área de lavado. Las viviendas de la planta baja tienen un espacio extra en la azotehuela. Con imágenes de Nery Lucero, para SICOM Noticias, David Portillo.
0: Bien, son las 7:20, 7:20, y llegó el momento de hablar de lo que está de moda, lo que está en boga, el Mundial de México, Estados Unidos, Canadá, este que le está, ¿ya? Creo que se está componiendo el tema. Toño Bascal, muy buenos días.
7: ¿Cómo estás, Gerardo Itzeli? Buenos días a todo el auditorio. Bienvenido. Se está componiendo, aunque sigue habiendo, bueno, esto de, esto de las pausas. Imagínese usted que ayer llovió en Toronto. Y no solamente llovió todo el juego.
0: Sí.
7: 19 grados de temperatura, 19 grados lloviendo, y hubo pausa de hidratación.
0: No hay manera.
7: ¿No? Entonces ya varios en redes sociales están proponiendo que se le cambie el nombre y que se le llame factor Infantino.
0: Sí.
7: o momento de imprimir billetes, ¿no?
0: Sí.
7: Facturación. Pausa de facturación.
0: Sí.
7: Porque bueno, pues ya que le cambien la justificación, si con 19 grados lloviendo va a haber pausa de hidratación.
0: No.
7: Pero bueno, eso es uno de los grandes peros de este torneo, pero la realidad es que sí hay muchas historias, y una gran historia es la que ayer escribió Congo. La República Democrática del Congo ya había jugado en Mundial. Pero con el nombre de Zaire, en sí. Alemania 74, y perdió sus tres partidos, perdió 2-0 con Escocia, perdió 9-0 con Yugoslavia, y perdió 3-0 con Brasil. Ese 3-0 de Brasil también pasó a la historia, porque cuando ya caía por ese marcador, un jugador de Zaire, en un tiro libre a favor de Brasil, llegó y pateó la pelota. Entonces fue como un momento de burla, diciendo, bueno, los africanos no saben el reglamento. Fue un tema como de un grito de desesperación. El Zaire vivía bajo una dictadura, y el dictador los había amenazado con que otra gran goleada pues les iba a significar muchas situaciones. De hecho, regresaron al país, nadie los recibió, y nunca más estuvieron, digamos, en boga.
0: Sí.
7: ¿No? O sea, sí se dedicaron a otras cosas. Pero si cayó otro gol, corrían el riesgo de sufrir más represalias. Entonces, este cuate fue, despejó, se ganó la tarjeta amarilla, cobraron el tiro libre, no pasó nada, y Brasil quedó 3-0. Bueno, pues ese es parte de la historia de Zaire, un país que ha tenido constantes guerras civiles, hoy lleva el nombre de República Democrática del Congo, que ha tenido problemas de salud muy graves. De hecho, hoy mismo hay un brote de ébola en una parte del país. Uh-huh. Entonces, bueno, hay todavía miles de refugiados congoleños en distintas partes, pues, del mundo, y particularmente de África. Y además, bueno, pues esta historia de cuando era parte del Congo belga, que sí, literalmente el rey Leopoldo tomó a esa zona como su mina, no la mina de Bélgica, su mina, ¿no? Uh-huh. Y además realmente veía a la población de Congo como, bueno, pues esclavos. Entonces es un país que ha sufrido muchísimo, y ayer le empató a Portugal después de que João Neves abrió el marcador al minuto 6. Parecía que iba a ser una tarde igual de brillante para Portugal, que es uno de los candidatos. O sea, es el equipo que no ha sido campeón del mundo, que muchos de los expertos dicen ahora sí, porque tiene un gran mediocampo.
0: Como Bruno
7: Fernández, Bernardo Silva, el caso de João Neves, de Vitinha, del propio Cristiano Ronaldo en la delantera, pero la realidad es que fue decepcionante.
0: Sí, como los vi jugar ayer, te lo comentaba ahorita antes de entrar al aire, como los vi jugar, poco integrados, con muchos egos.
7: Muchas reclamaciones entre ellos.
0: Sí.
7: No
0: creo.
7: Bernardo Silva, que acaba de fichar por el Real Madrid, pues pasó inédito, 45 minutos lo cambiaron, pero iba ganando Portugal 1-0, y Congo fue tomando confianza.
0: Sí.
7: Y Wissas, el primer gol en la historia de ese país en los mundiales, en el cierre del primer tiempo, y en el segundo, la verdad es que Portugal tuvo la pelota, pero sin generarle peligro. Muy buen, muy seguro el arquero en Pasi, y de hecho Congo cada vez que salía al contragolpe generaba pues cierta sensación de peligro. Entonces
0: hubo un gol que le anularon, que me pareció un gol de muy buena hechura, pero se lo bueno, le marcaron fuera de lugar.
7: Sí.
0: Pero a mí me pareció un buen gol de Congo.
7: Juega bien Congo, muy ordenado ayer, buena marca de los centrales a Cristiano Ronaldo, y bueno, pues entonces Portugal es otro de esos favoritos que por lo menos en el primer partido decepcionó, todo lo contrario. Congo, había fiesta en Kinshasa, la capital, en un campo de refugiados que está en Burundi, había fiesta por este empate del Congo ante Portugal. Sí. En orden cronológico, después siguió un partidazo.

0: Inglaterra enseñó que tiene armas también para ser candidato y pelear por el título. Okay. Bien manejado ante una buena Croacia. Fue un intercambio de golpes en el primer tiempo. Harry Kane de penal le hizo el 1-0. Empató Croacia con un golazo de Baturina. Un grave error defensivo de Croacia en un tiro de esquina y Harry Kane entró solo y le remató de cabeza para el 2-1. Kane, que se convirtió en el goleador histórico, empató a Gary Lineker como el goleador histórico de Inglaterra en mundiales con 10 tantos. Puso las cosas 2-1 y en la última jugada del primer tiempo, otro golazo de Croacia, ahora de Peter Musa. Pero empezando el segundo tiempo, literal, Jude Bellingham, el del Real Madrid, volvió a adelantar a Inglaterra y ahí sí ya no dio opción. De hecho, la figura del partido fue el guardameta Dominic Livakovic, que evitó más goles de los ingleses y ya en el cierre cayó el cuarto para Inglaterra por parte de Marcus Rashford, el del Barça, así que Inglaterra ganó 4-2 y entonces habrá que empezar a tomar en serio al equipo de Thomas Tuchel, que un alemán dirige a Inglaterra, lo que son las cosas. Por otro lado, el partido a las 5:00 p.m, este que llovió en Toronto, muy malito, uno de los peores del torneo, así tal cual, iba camino al 0-0, Panamá, dentro de lo flojo del partido, Panamá merecía una mejor suerte. En la última, prácticamente en las penúltimas jugadas del partido, bueno, pues armó un contragolpe y terminó ganando. Gana, que estuvo aquí en Puebla ante México, bueno, pues ganó 1-0 ante Panamá. Panamá sigue en busca de sus primeros puntos mundialistas, 4 partidos, 4 derrotas, y por la noche ante un estadio azteca lleno, pintado de amarillo.
1: Sí.
0: Colombia se presentó, gran ambiente. Colombia ganó 3-1 a un debutante como Uzbekistán. También se le complicó el juego. Colombia ganaba 1-0. Después de la pausa de rehidratación, anotó Colombia con gol de su lateral derecho, a pase de Luis Díaz. Daniel Muñoz hacía el 1-0. En el segundo, Uzbekistán fue tomando también confianza. Empató, gol de Fazulayev. Primer gol en la historia de los mundiales para Uzbekistán. Pero con el juego empatado y a los pocos minutos de ese empate, en un saque de manos, pierde la pelota Uzbekistán. Los toman mal parados y Luis Díaz, la gran estrella ahora colombiana, figura del Bayern Múnich, puso las cosas 2-1. Y ahí el partido se puso muy interesante. Poco a poco Uzbekistán se fue atreviendo, metió a Colombia atrás. No generaba tanto peligro, pero finalmente la pelota estaba cerca del área colombiana cuando en un balón largo que tiene mucho mérito el Cucho Hernández va, pelea con el defensor, gana la pelota y en lugar de cuidarla, o sea, de apoyarse atrás o de irse al tiro de esquina, manda un centro precioso y aparece Chama con un cabezazo para el 3-1 definitivo. Wow. Todavía Uzbekistán estrelló una pelota en la horquilla, iba a ser un golazo. Un
1: golazo.
0: Bueno, pues quedó 3-1, ganó Colombia. Colombia es líder en el grupo K. Colombia tiene 3 puntos, Portugal 1, Congo 1, Uzbekistán 0, y en el grupo L, que es el último, Inglaterra es líder, 3 puntos, Ghana tiene 3, está el equipo de Panamá con 0 y Croacia tiene 0, aunque yo creo, después de cómo había Ghana y a Panamá, que Croacia les va a ganar y Croacia va a estar en la siguiente ronda.
1: Wow, es una jornada muy interesante la de ayer. Yo me voy a ver la repetición de Inglaterra porque sí.
0: Fue un partidazo.
1: Un partidazo, la verdad. Y bueno, yo quitaría ya, bueno, mejor no me adelanto todavía porque faltan muchas fechas todavía. Son casi ciento y cuántos
0: partidos. Son 104 partidos.
1: O sea, llevamos
0: 24.
1: No, falta muchísimo. Pero Inglaterra lo pondría en el top 5 al menos.
0: Sí, a los ingleses, o sea, generalmente se les coloca ahí y terminan fallando. Pero la presentación de ayer fue muy buena, ¿no? Entonces habrá que esperarlos, habrá que ver, porque tienen posiblemente, si su camino es como líder de grupo, su camino lo lleva a un duelo de octavos de final en la cancha del Estadio Azteca.
1: Ya.
0: Que podría ser.
1: Podría ser.
0: Contra México. Y en el Azteca, ese duelo sería al mediodía, entonces clima, ingleses,
1: habrá que ver. Podría ser.
0: Pero bueno, hoy juega México.
1: Por lo pronto juega México hoy en Guadalajara.
0: A las 7:00 p.m, Guadalajara, que se ha desbordado para recibir a México, bueno, se desbordó para recibir a México, para apoyar a México, a pesar de que con los coreanos también han generado además la cultura coreana está de moda, entonces ha sido de impacto Corea en México. México-Corea, hoy a las 7:00 p.m. La jornada arranca con los otros equipos del grupo. Chequia contra

0: Sudáfrica, hoy a las 10 de la mañana. Entonces, coreanos y mexicanos ya sabrán el resultado de checos y sudafricanos para tratar de mantenerse en el primer lugar de grupo. México
1: tendría que ganar.
0: Si gana, a falta de lo que pase. Por ejemplo, si empatan hoy en Atlanta checos y sudafricanos y México gana, México está clasificado. Y de hecho está muy cerca. Matemáticamente todavía habría una opción, pero estaría muy cerca de ser primer lugar de grupo. Esa es la importancia del partido.
1: Pero si gana, un empate no le sirve.
0: Un empate, digamos que lo mantendría ahí. Ahora, hay un dato estadístico. México nunca ha logrado un paso perfecto en la fase de grupos de mundiales. Lo más que ha hecho es 7 puntos a partir de que se entregan 3 por victoria. Con Javier Aguirre en Corea, Japón 2002 y con Miguel Herrera en Brasil 2014. Bueno, no, ahí sí fueron 7 puntos. Le ganó a Camerún, le ganó a Croacia y empató con Brasil. Entonces, bueno, pues es otro reto, ¿no? Tratar de aprovechar la localía para ganar los 3 juegos. Corea es un buen equipo. Corea jugó bien ante República Checa. Me parece que esta es la mayor prueba que va a tener México. Sí. La duda es el lateral derecho. Parece que Javier Aguirre quiere meter a Jorge Sánchez porque es rápido, pero resulta que Jorge Sánchez defensivamente no da garantías. Entonces a mí me parece que es, bueno, pues toda una incongruencia. No jugará César Montes, castigado por la expulsión en la inauguración. Parece que va a entrar Edson Álvarez. Esos serían los cambios del equipo mexicano. Se hablaba de Gilberto Mora como titular. Parece que esa idea ha perdido enteros con el paso de las horas. Habrá que ver la alineación de Javier Aguirre. El partido es a las 7 de la noche, es el que cierra la jornada de este jueves. Ya se abren entonces las segundas presentaciones para todos los equipos. La jornada, como decía, empieza en Atlanta con el República Checa contra Sudáfrica, 2 equipos que tienen que mejorar después de su primera presentación. Al mediodía, a la 1, juegan Suiza contra Bosnia. Del grupo de Canadá. Suiza decepcionó porque es el equipo que teóricamente es el más fuerte del grupo y Qatar le sacó el empate en la última jugada. Bosnia empató con Canadá. Por la tarde, a las 4, juega Canadá contra Qatar. Ambos ya consiguieron su primer punto mundialista. Ahora buscarán su primera victoria. Canadá juega mejor. Canadá ha crecido. Está bien dirigido por Jesse March. Canadá tiene que ser marcado como favorito. Esta es la oportunidad de Canadá para lograr su primera victoria mundialista. Y a las 7 entonces el México contra Corea del Sur. En el Sudáfrica, Chequia, habrá arbitraje femenil. Tori Penso.
1: Ah, qué interesante.
0: Tori Penso de Estados Unidos será la árbitra central.
1: Bien.
0: Con Katia Itzel García. Bueno, pues ahí también ella tiene una segunda designación, pero como cuarta oficial. Todavía no va como árbitra central, pero Tori Penso sí estará como árbitra central hoy en el, precisamente en el Sudáfrica contra Chequia. Hay árbitro uruguayo en el México-Corea del Sur.
1: ¿Cuál sería tu pronóstico?
0: Del México-Corea, sí. Empate a 1.
1: Empate a 1. Fíjate.
2: Van a dar batalla a los coreanos.
0: Corea es un buen equipo.
1: Sí, muy bien. Toño Pascal, bueno, quienes están viendo la transmisión de Facebook van a darse cuenta que pareciera que está leyéndolo todo, don Toño Pascal. Me tiene sorprendido cómo te has aplicado, mi querido Toño. Con todos los nombres, que no hay fallo en uno solo. No hay duda en ningún nombre. Me parece a mí destacable. Y gracias por ser tan aplicado.
0: Gracias, Gerardo. Gracias, Itzeli.
1: Muy bien, gracias, Toño Pascal, quien más sabe ahora del Mundial. Y lo tenemos aquí en SICOM Radio. Muchas gracias. Bueno, ¿vamos a qué? ¿Vamos a la pausa ya? Sí, vamos a la pausa y regresamos. Muy buenos días.
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1: A 7 de la mañana con 38 minutos. Gracias a usted por estar conectado con nosotros a través de Facebook. Estamos saludando esta mañana a Sandra Nano y buenos días también para Kire Bonilla. Buenos días desde Zacapoaxtla a todos los radioescuchas de SICOM en el estado de Puebla y un saludo a todos los padres de familia. Gracias también, don Victorino Márquez Sánchez dice: hermoso día, amigos queridos. El segundo acuerdo: no te tomes nada personal. Sucede lo que suceda a tu alrededor, no te lo tomes personalmente. Cuando tomas las cosas personalmente, te sientes ofendido y reaccionas defendiendo tus creencias y creando conflictos. No te lo tomes personalmente, porque si lo haces, te expones a sufrir por nada. Gracias, don Victorino, por este segundo acuerdo que nos comparte en esta mañana. Itzeli.
2: Muy bien, me encanta ese segundo acuerdo y también por acá me encanta que ya nos están escribiendo al número WhatsApp 22 15 87 56 57 y nos dicen: hola, muy buenos días Gerardo, Itzeli, excelente jueves bendito, saludos a todos los integrantes de SICOM, les mando piquetes de ombligo y mordidas de lagartija y pues espero me pongan una rolita, la de Maracas. Gracias, también mandan saludos a Lina, a Laurita, desde Quecholac, y a la familia Hernández Castillo, que pues está reportando esta mañana, el Chema. También por acá nos dicen: muy buenos días, saludos para Gerardo y Itzeli, pasen un excelente jueves, aquí ya no llueve mucho, pero estamos escuchando las excelentes noticias al amanecer, y también Joel Pérez ya nos está reportando el clima por allá, por San Lucas el Grande, y nos dice: sé optimista, los problemas son parte de nuestra existencia, gracias a Dios por un día más. Nos manda también saluditos, y un saludito más por acá. Nos dice: saludos para Lina, para Laura, para Gerardo.

0: Ricardo, para Itzeli y todos en cabina. Saludos para el mejor noticiero con la mejor sonrisa del día y todo listo para un curado de tamarindo en este jueves, nos dice también. Para saludos para mis parroquianos que son Tavo, Puma, Rudy, Gato, Peluche de Curados, el tío Peri de San Gabriel Acatlán.
1: Muy bien, muchas gracias, gracias, gracias. Son las 7:40. Saludo en el estudio esta mañana a nuestro amigo Luis Tifain. Luis es director jurídico del Instituto de Migración. Bienvenido a esta tu casa.
2: Gerardo, mi estimado Gerardo y Chely, gracias por recibirme, gracias por la invitación. Siempre reconozco el trabajo de SICOM Radio porque es una estación que llega a todos los rincones del estado. Siempre que estamos en nuestras jornadas migrantes nos acompañan, hay presencia y la verdad es de destacarse cómo es una frecuencia que sí llega y sí escuchamos los poblanos.
1: Sí, afortunadamente y cada vez más hay más gente que conoce de SICOM, que escucha, sintoniza, ve el canal 16.1 y sirve como instrumento de comunicación precisamente para dar las buenas nuevas. Estas actividades que llevas en esta dirección que tú presides del Instituto de Migración. Platícanos porque hay un evento muy importante el día de hoy.
2: Sí, fíjate que hoy recibimos al presidente de Zapotitlán Salinas con toda su comitiva, viene su gabinete y tenemos un evento de reconocimiento. Se va a reconocer a 40 migrantes que fue la primera generación, desde la primera generación que salió en 1985. Entonces imagínate lo que representa para este municipio que está cerca de la zona del Valle de Tehuacán, un municipio pequeño en proporción, pero grande con corazón de su gente, y justo es lo que queremos reconocer, porque los paisanos que se han ido para allá desde hace tantos años, casi 40 años, han estado enviando sus remesas, han estado enviando lo que ellos ganan con el sudor de la frente, con el esfuerzo, con doble o tercer turno, y justamente este municipio ha salido adelante a través de esas remesas. Ya se tiene una gasolinera que fue Capital Migrante, la primera gasolinera de ahí fue con Capital Migrante. Tenemos una feria cultural el 21 de junio, que es lo que queremos venir a invitarlos. El 21 de junio es la feria cultural ahí en Zapotitlán Salinas, con bailes regionales, con exposiciones de artesanías. También va a haber un reconocimiento porque llegan 80 familias migrantes para también acompañarnos. El hotel donde se realiza este evento es del director de turismo, que es migrante. Él regresó después de estar en Estados Unidos, en Nueva York y en Chicago, hizo su hotel y también tiene 3 misceláneas. Entonces, mi gente, la importancia de la gente que va, trabaja, ahorra y regresa a su comunidad para hacerla más próspera. Por eso es el reconocimiento que vamos a hacer el día de hoy a 40 de ellos, y justamente es invitarlos a que sepan que el Instituto Poblano de Asistencia al Migrante, a través de nuestra gobernación, de nuestro gobernador Armenta, que es de extracción migrante, él es de familia migrante, sabe lo que se padece, y justamente estamos viviendo una situación muy crítica hoy en Estados Unidos. No es justo, no es humano la persecución que se está dando en contra de todos nuestros paisanos que trabajan honestamente, que están buscando ganarse la vida de una manera honorable, y estemos sufriendo estas atrocidades y persecuciones sobre ellos. Por eso nuestro instituto está pendiente 24/7. Estamos siempre atentos a cada acción que hay del gobierno de Estados Unidos, tenemos que tener una reacción. Y ahí es donde entramos en el área jurídica de nuestra dirección que tengo el privilegio de encabezar y donde el gobernador me dio también la confianza de estar para que pudiéramos firmar estos convenios. Más de 250 convenios llevamos firmados entre instituciones educativas públicas y privadas, entre cámaras de comercio. Las cámaras de comercio se han sido muy solidarias con nosotros porque nos han deportado más de 10,000 poblanos. El año pasado cerramos con casi 10,000, pero son poblanos que vienen hablando inglés a la perfección, son poblanos que vienen con una destreza que aprendieron allá en el sector de la construcción. Sabemos que los mexicanos y los poblanos somos buenos para la construcción, somos buenos para el campo. Tenemos convenio con la Cámara de Hoteles y Restaurantes, la Canirac, porque muchos de nuestros paisanos son chefs allá, trabajan en el sector de alimentos, trabajan en los hoteles, y justamente esa capacitación que se les dio, esas habilidades que ya tienen, tenemos que aprovecharlas acá. Los poblanos y el gobernador sabe que sí tenemos que poder utilizar y sacarle fruto a todo eso que nuestros poblanos han aprendido allá, y por eso tenemos estos convenios con las cámaras para poderlos vincularlos de manera inmediata en algún empleo que sea remunerado a las expectativas que ellos tenían allá. Y si no, también tenemos la certificación de capacidades, donde a partir de unos cursos que se dan en conjunto con el ICATEP, de convenio que tenemos, ellos ya se van certificados en una habilidad donde pueden emprender hacer mejor un negocio, que tengan los conocimientos en contabilidad, en derecho.

0: hecho en marketing, para que ellos justamente digan, ah, voy a empezar mi fonda, voy a empezar mi peluquería, voy a empezar un negocio, pues que puedan dar las bases mínimas para poder ser exitosos, que sepan que aquí en Puebla se les respalda, que es posible hacer el sueño poblano, porque aquí, mira, están seguros, aquí no se les persigue, aquí pueden estar cerca de su familia, disfrutan de su gastronomía que tanto extrañan cuando están por allá, y justamente lo que estamos haciendo, son muchos esfuerzos que realizamos desde el Instituto Poblano Asistencia al Migrante, y el esfuerzo que realizamos se tiene que traducir en estos reconocimientos que les damos a los migrantes. Hoy toca Zapotitlán Salinas, pero todo el estado de Puebla es migrante, ya no es exclusivo de la zona mixteca, ya es de todas las sierras, ya es de todos los valles, porque mucha gente, pues lamentablemente tuvo que ir en busca de una mejor condición de vida, pero ahorita con el gobernador Armenta, con este gobierno humanista, tenemos las condiciones para que si regresan, sepan que aquí pueden triunfar de nuevo y el sueño poblano hacerlo una realidad.
1: Y con estos convenios que ya están dando resultados en la capacitación para pues toda nuestra gente migrante, ¿cuántos son los que se van a estar entregando estos reconocimientos tan solo aquí en Zapotitlán, pero al interior del estado, cuántos se tiene contemplados?
0: Mira, reconocimientos, Itzeli, son 40 que damos ahorita, que son gente que estuvo en Estados Unidos y trabajó y vino a invertir de regreso acá. Pero lo que tú me comentas son las certificaciones que hacemos de capacitaciones. Por ejemplo, te puedo decir que esta semana tuvimos 10 certificaciones. Hace 2 semanas tuvimos 12 más certificaciones. Fueron 12 migrantes que nos deportaron de Minnesota. Minnesota fue uno de los municipios, de los estados más agresivos en detener a la gente. De hecho, ahí hubo 2 personas que asesinaron. La policía de allá fueron americanos. ¿Mexicanos? No, fueron americanos. Ah. Fueron americanos. Y fueron muy agresivas las redadas en Minnesota y nos regresaron a 12 paisanos que son de la Sierra Mixteca, de Jolalpan, y ellos entraron en un programa de certificación de capacitaciones. Tenemos previsto que por año estamos teniendo casi 200 certificaciones para que ellos mismos puedan emprender estos negocios. Tenemos convenios con la UTP, que es la Universidad Tecnológica de Puebla, lo estamos haciendo ahí de la mano con su rector Chucho Morales, lo estamos haciendo también con la Universidad Tecnológica de Atlixco, lo estamos haciendo con el ICATEP, lo estamos haciendo con el Consejo Coordinador de Mujeres Empresarias, con Edalí Moreno, que nos ha ayudado también a justamente con la expertise que tienen, experiencia en emprender negocios, ayudar a las mujeres que son retornadas a que puedan emprender su negocio, pero de manera exitosa, porque luego hay fallas que dices, bueno, tengo la idea, ¿no? Pero no sé cómo puedo constituir, o no sé los problemas que puede haber en contabilidad, o no sé manejar redes sociales. Entonces, todo eso vamos dando nosotros un acompañamiento y un asesoramiento para que justamente estos poblanos salgan adelante. Sí es posible, sí se puede, pero el gobierno tiene que ser un facilitador y siempre estar ayudando a los empresarios. Vamos de la mano porque el empresario es el que tiene la idea, el que genera la riqueza, y el gobierno tiene que ser un facilitador y un coadyuvante en cómo ellos pueden salir adelante, de lo que estamos haciendo desde este Instituto Poblano de Asistencia al Migrante.
2: Muy bien, pues enhorabuena, Luis Tifein, enhorabuena también para los migrantes que van a ser reconocidos este día en este evento aquí en el CIS, y bueno, saber que todas estas familias que están recibiendo recursos de Estados Unidos específicamente, están teniendo un gran apoyo y un aporte a sus municipios, y también cuando regresan y regresan también parte de lo que su municipio les ha dado, es reconfortante saber también que hay un acompañamiento por parte del estado.
0: Sí, el gobernador Alejandro Armenta tiene esa sensibilidad como gobernador, lo sabe, y justamente es lo que nos indica día a día que estemos pendientes de ellos. Por ejemplo, el tema de las remesas, que es tan importante para nuestro estado, es una fuente de ingresos de mucha importancia, porque hay municipios que dependen al 100% o al 90% de eso. En la Sierra Mixteca hemos encontrado municipios como Axuxtla, donde pues dependen, ¿no? Y aparte, Otaltzingo, aquí por la zona de San Martín, pues casi no hay hombres, todos están trabajando allá, la población masculina es mínima, y justamente es lo que esperan las señoras, ¿no? Se están recibiendo esas remesas y demás, y entonces si te ponen Estados Unidos los candados y los bloqueos para que dicen, ah, mira, y aparte te vamos a cobrar 2% de comisión por cada remesa que estés enviando. Nosotros ya encontramos y firmamos con Financiera Bienestar para que mejor nuestros paisanos acudan a Financiera Bienestar, que están en 53 consulados por todos Estados Unidos, pueden acceder muy fácil a ellos, o también desde la aplicación, se puede bajar la aplicación, se hace el registro y ya tienes tu cuenta de Financiera Bienestar, Banco Bienestar, no te cobran un solo peso por el envío de remesas, es totalmente gratis, totalmente seguro, y justamente estamos viendo que ahora los

0: bancos en Estados Unidos para hacer una transferencia, aunque sea, aunque hayas sacado tu cuenta en un momento de oportuno, si no tienes número de seguridad social, no te deja hacer la transacción.
1: Ah, mira.
0: Ya nos llegaron dos casos de esos acá al instituto, porque imagínate que quieres hacer una transferencia aquí muy normal, y dices, sí, pero dame tu número de seguridad social. No lo tienen porque no son ciudadanos americanos.
1: Correcto.
0: Es una forma de que están restringiendo ese envío de remesas que nos quieren afectar económicamente. Entonces, con Financiera Bienestar se puede hacer, no se pide número, no se pide código, no se pide nada, y no se les cobra comisión. Entonces, a través de esos mecanismos vamos encontrando cómo pues darle la vuelta para que no haya afectaciones a nuestros paisanos, y aprovechando, si nos escuchan familiares o gente que esté en Estados Unidos, sepan que hay un seguro de Financiera Bienestar de 380 pesos, que son $15, para que pueda haber un seguro de vida y de repatriación. Nadie está preparado para morirse, como dicen, pero justamente hay que tenerlo contemplado, porque repatriar un cuerpo es muy caro. Sí. Un cuerpo en Nueva York nos cuesta entre $6,000 y $8,000, son casi $150,000, que a veces pues no lo tiene la gente. Después de pasar esa mala experiencia, todavía tienes que pagar ese dineral para repatriar un cuerpo, es demasiado caro. Entonces, justamente con este pago de seguro de $15 al año, que pues no es nada si lo comparamos con lo que gastas por repatriar el cuerpo, pues ya te evitas ese problema, y Financiera Bienestar se hace cargo al 100% de que tu cuerpo llegue 100%, y nosotros como instituto hasta el municipio o junta auxiliar que lo requiera, totalmente gratis.
2: Qué buena noticia. Gracias, gracias Luis Tifein por estar esta mañana con nosotros platicando con el auditorio de SICOM en todo el estado. Luis Tifein es director jurídico del Instituto de Migración del Estado de Puebla. Gracias.
0: Gracias Jerry, gracias Itzeli, gracias a los amigos de SICOM, la familia SICOM que siempre nos recibe y nos ayuda a comunicar todo esto que estamos haciendo desde el instituto. Muchas gracias, seguimos trabajando.
2: Con mucho
0: gusto. Un
2: saludo
0: para todos.
2: Gracias. 7:52 a.m. Mire, habitantes de la colonia Villa Batavia, ni sabía yo de esta colonia, ¿eh? ¿Tú?
3: No, hasta apenas.
2: Hasta, bueno, ayer que lo leí.
3: Ayer.
2: Esto se encuentra al sur de la capital poblana, ya fueron beneficiados con el programa Agua para el Bienestar por Amor a Puebla. Escuchemos a nuestro compañero Franco Arteaga.

Después de años de enfrentar la escasez de agua y realizar esfuerzos extraordinarios para conseguir el vital líquido, habitantes de la colonia Villa Batavia, al sur de la capital poblana, fueron beneficiados con el programa Agua para el Bienestar por Amor a Puebla. En esta zona de la ciudad, decenas de familias han padecido

0: hacer frente a la escasez.
1: Agua potable, pues no tenemos acá. No lo tenemos, nada más compramos pipa. Sí, compramos pipa nada más.
0: ¿Cuántas pipas compran al mes? ¿Cuánto llegan a gastar?
1: Bueno, pues nada más somos tres y uno, el señor de mi cuñado que es grande, también somos tres nada más. Mis nietos pues no vive acá conmigo.
0: A través de este programa.

0: 7 años ustedes no han tenido agua por unos malos gobiernos, pero hoy seguimos las indicaciones de nuestro señor gobernador Alejandro Armenta, que llegue el agua a su casa.
1: Petra Lara también recibió apoyo. Señala que mensualmente debía desembolsar hasta 650 pesos para obtener el vital líquido y cubrir las necesidades diarias.
2: Está muy bien, sí, que nos pasa que nos sigan apoyando, porque ahora sí se le agradece al señor gobernador, que por así que ya tenemos agüita. Ajá, está bien.
3: Que seguido los van a estar aquí visitando.
2: Ay, qué bueno, sí, a ver, nos da gusto. Sí, nos da gusto y gracias por todo.
0: Con todas estas pipas que están trabajando para que tengan un buen servicio.
4: De hecho, el agua potable sí nos hace falta mucho, la verdad. Pues ya, nosotros llevamos 17 años acá, que pues nada, ni allá arriba tampoco. Y pues ahora sí, ahora que vinieron ustedes a pues ya apoyar y todo eso.
1: Con acciones como esta, el programa Agua para el Bienestar por Amor a Puebla continúa transformando la vida de las y los poblanos y llevando apoyo a las zonas que más lo necesitan. En la cámara, Osvaldo Aguilar informó para SICOM Noticias, Franco Arteaga.
5: Bien, bien, gracias. Son las 7 de la mañana con 55 minutos. Estoy buscando en Google Maps.

0: esta colonia de Villa Batavia y ni está.
1: ¿Cómo no? O sea, bueno, que al sur de la ciudad hay muchísimas colonias irregulares.
0: Sí, sí, la verdad es que efectivamente la ciudad ha crecido de forma desordenada.
1: Sí.
0: No de ahora, no de ahora. Sí, esta colonia dice que tiene 17 años. Es la primera vez que yo lo escucho. Así dijo la señora. Es la primera vez que yo escucho el nombre de esta colonia, honestamente. Y bueno, pues con toda seguridad, todavía son como calles sin pavimentar, con alumbrado.
1: Sí, con deficiencias.
0: Público limitado, etcétera. Probablemente no haya infraestructura de drenaje, etcétera. Pues es que dieron. Bueno, es que ni dan, o sea, no llegan estos asentamientos a decir, ¿cómo ve el presidente municipal o presidenta municipal que queremos hacer esta colonia aquí? Llegan y se ponen, punto.
1: Uh-huh. Sí, se instalan y ya después buscan, ¿sí?, todos los servicios y buscan que se vayan mejorando las condiciones, pero pues esto también es, no sé, lo utilizan por la necesidad de las personas de tener un pedacito de tierra, un terreno, construir su vivienda, aunque pues sea de manera irregular, y que cuando tú compras o te ofrecen un predio a bajo costo,
0: ¿sí?,
1: realmente no pones atención en que a lo mejor no tiene todos los servicios públicos, si es regular, si no está regular, si está muy lejos, ¿no?
0: Sí.
1: Entonces, ante estas situaciones donde abusan de la necesidad de las familias y pues se va generando todas estas colonias irregulares que por mucho tiempo pues les faltan los recursos, los servicios, y que pues ahí están las consecuencias.
0: Gracias a usted que nos acompaña, que también hace posible, a mí me parece, esta ayuda que está llegando a estas colonias por parte de la Secretaría del Bienestar. Muy, muy buena, muy oportuna, y esperemos que continúe. Son las 7 de la mañana con 57 minutos. Vamos a la pausa en este momento y regresamos.
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0: Buenos días a todo el auditorio de Noticias al Amanecer. Con información del C5I, los saludo esta mañana con el pulso vial de este jueves 18 de junio. Por el derribo de una luminaria, en estos momentos se encuentra bloqueada la circulación en el corredor turístico y 19 Poniente, a la altura de la exhacienda de San José Actipan, con sentido a San Pedro Cholula. Tome en cuenta que por trabajos de pavimentación encontrará cierres viales sobre Diagonal Defensores de la República, entre Calzada Ignacio Zaragoza y Carretera Federal Puebla-Tehuacán. También sobre 20 Sur, entre Avenida 7 Oriente y Juan de Palafox y Mendoza. La temperatura es de 14 grados y esperamos una máxima de 24. Recuerda que si viajas hoy a la Ciudad de México, no circulan los vehículos con engomado verde ni placas con terminación 1 y 2. Ante cualquier emergencia, llama al 911. Informó para Noticias al Amanecer, José Pozos.
1: Son las 8 de la mañana con 2 minutos, 8:02. Estamos de regreso en esta segunda hora de Noticias al Amanecer. Aquí le voy a presentar el resumen informativo. Ayer, durante la conferencia matutina de la presidenta Claudia Sheinbaum, el gobernador del estado de Puebla, Alejandro Armenta, presentó los avances del programa de vivienda en este estado, destacando la entrega de casas del Infonavit en Lomas de San Miguel.
2: Un total de 96 casas fueron entregadas a familias poblanas en Lomas de San Miguel como parte de las acciones conjuntas entre los gobiernos federal y estatal para garantizar el acceso a una vivienda digna.
1: Habitantes de la colonia Villa Batavia, al sur de la capital poblana, fueron beneficiados con el programa Agua para el Bienestar por Amor a Puebla, que busca garantizar el suministro de líquido en zonas con problemas de abasto.
2: El Ayuntamiento de Puebla dará en comodato 4 predios que serán utilizados para la construcción del Sistema Integral de Movilidad, proyecto que busca mejorar el transporte y la conectividad en Puebla.
1: Fue presentado el manual para la obtención de licencias de conducir, una herramienta que pretende fortalecer la educación vial y reducir los accidentes de tránsito.
2: La Auditoría Superior del Estado firmó un convenio de colaboración con el Instituto de Administración Pública para impulsar la capacitación y profesionalización de los servidores públicos.
1: Autoridades mantienen activas las labores de búsqueda del menor Liam Tadeo en la Sierra Norte de Puebla, con operativos coordinados en distintas zonas de la región.
2: Vecinos y ciclistas denuncian que la ciclovía del Boulevard Carmelitas es invadida constantemente por motociclistas, situación que presenta un riesgo para los usuarios de este espacio.
1: Una cámara de videovigilancia captó el momento de un accidente ocurrido en el cruce del Periférico Ecológico y la 11 Sur, hecho que dejó afectaciones a la circulación.
2: La Fiscalía General del Estado obtuvo la vinculación a proceso de una persona acusada de homicidio calificado por hechos registrados en el municipio de Xostla.
1: Protección Civil Municipal informó que tiene identificados 59 puntos críticos con riesgo de inundación en la ciudad de Puebla ante la temporada de lluvias.
2: La pasión del fútbol también llegó a las panaderías poblanas, donde se elaboran conchas temáticas inspiradas en la fiesta mundialista.
1: En información nacional, la presidenta de México, Claudia Sheinbaum, propuso abrir el debate sobre posibles restricciones al uso de teléfonos celulares por parte de niñas, niños y adolescentes.
2: Fuerzas federales detuvieron a Elbaldo, identificado como operador del Cártel del Golfo y exintegrante del Cártel Jalisco Nueva Generación, en un operativo de seguridad.
1: Autoridades aseguraron 200 litros de metanfetamina que eran transportados por paquetería desde Culiacán hasta Hermosillo como parte de las acciones contra el narcotráfico.
2: En información internacional, Rafael Caro Quintero compareció ante una corte de Nueva York como parte del proceso judicial que enfrenta en Estados Unidos.
1: Un jet privado se estrelló en Texas, accidente que dejó al menos una persona fallecida y movilizó a los equipos de emergencia. Son las 8 de la mañana con 5 minutos, 8:05. Estamos en Noticias al Amanecer. Mire, en esta segunda hora le agradecemos mucho que usted está conectado con nosotros en Facebook, en la página que es SICOM Radio 105.9 FM, y también sus mensajes que están llegando.
2: Por acá nos dicen buenos días, un saludo para Citalapán Teteles en Puebla, gracias. También por acá nos dicen buenos días. También me dice, este es el video que te estaba diciendo, Gerardo, de Soy Misty.
1: A ver.
2: Ah, el del Día del Padre.
1: Ah, ahorita lo veo.
2: Ahorita lo vemos. Por acá nos dicen buenos días a Noticias al Amanecer. Muchas felicidades al licenciado Gerardo y a todos los papás que están con sus hijos. Es que aquí dice así.
1: Pero no, pero el énfasis tú.

0: lo pusiste.
1: Oye, hay que leer con énfasis las cosas.
0: Bueno.
1: Bueno, es que yo sé que te encanta que te digan licenciado, no, por eso lo dije con ese énfasis.
0: No me gusta, porque aparte, ni soy.
1: Ay, ya me cortaste la inspiración, ya ves dónde está.
0: Bueno, pues ya.
1: Bueno, les manda saludos al licenciado Gerardo y a todos los papás que están con sus hijos y a los que ya no están con nosotros, que Dios los bendiga y los proteja, y también un fuerte abrazo con mucho cariño a la distancia para mí, para Lina, para Laurita y a todos SICOM Radio. Gracias por su bonito programa, nos dice Rita Ramírez.
0: Muchas gracias. Oye, en Chietla, en Zompahuacán, Chietla, concluyó la rehabilitación de la Casa de Salud tras varios años de permanecer fuera de servicio debido a las malas condiciones de su infraestructura. La Casa de Salud de esta comunidad, perteneciente al municipio de Chietla, fue rehabilitada y puesta nuevamente al servicio de la población mediante el programa de obra comunitaria impulsado por el gobernador Alejandro Armenta.
1: La intervención permitió rescatar un inmueble que había sido clausurado de manera preventiva luego de que se detectaran daños estructurales que representaban un riesgo para usuarios y personal médico.
0: Bueno, y el presidente municipal de Puebla, Pepe Chedraui Budiz, informó a los medios de comunicación que será el municipio quien entregue en comodato al gobierno del estado 4 predios para la construcción del sistema integral de movilidad.
1: Agregó que además se va a analizar otra figura jurídica definitiva para la transferencia final y destacó que este tema podría discutirse en esta misma semana en sesión permanente del Cabildo.
2: Diferentes predios, son 4 predios diferentes, que una vez más están en análisis y posiblemente, lo que hemos conocido hoy, yo la verdad es que con nosotros la mañana no hemos checado el tema, pero posiblemente pasen mañana o pasado.
0: Pues ahí está la coordinación que existe entre el gobierno municipal y el gobierno estatal, todo en beneficio de las poblanas y poblanos para que marche adelante este sistema integral de movilidad, que yo le veo todo positivo, nada negativo, todo positivo en el sentido de que viene a reforzar la movilidad de nuestra ciudad, que está, lo hemos dicho aquí, creciendo cada día más. De la mañana con 8 minutos, 8:08. Saludo con mucho gusto esta mañana a Antonio Rueda Cuautle, quien es director de Recursos Naturales y Biodiversidad de la Secretaría de Medio Ambiente. Bienvenido a esta tu casa nuevamente.
3: Gracias, Gerardo. Gracias, Itel. Muy buenos días.
0: Bueno, platicamos hace un par de semanas hablando de esta prevención que se estaba haciendo para evitar los incendios forestales y además a la par también los esfuerzos que se hacen para rehabilitar las zonas con reforestación. Hay un balance muy positivo y platícanos, Antonio, qué es lo que ustedes han hecho.
3: Gerardo, Itzel, muy buenos días. Mira, platicarles que si hacemos un comparativo con el año pasado, estamos hablando que tenemos un 55% menos de áreas afectadas. Y un dato importante, como lo mencioné igual en el programa pasado, 80 hectáreas afectadas de 6,000 que fueron este año. A comparación del año pasado, que fueron 13,000 hectáreas y 174 de bosque. Si lo comparo con el 2024, fueron 30,134 hectáreas.
0: O sea, este descenso tan importante incluso es histórico, Antonio Rueda Cuautle, porque de hablar de miles de hectáreas afectadas, ahora solamente estamos hablando de unas cuantas, afortunadamente.
3: Afortunadamente, sí. Y mencionarte este punto. Es tan importante el tema reforestación como el combate al fuego.
0: Claro.
3: ¿Por qué? Porque el combate al fuego, protegemos ya árboles adultos que están dando oxígeno.
0: Sí.
3: Ya están trabajando. Y el dato para mí siempre relevante es que fueron solamente 81 hectáreas afectadas de bosque adulto. Si las comparo con el año, por ejemplo, 2024, fueron 527. El año pasado fueron 174. El tema entre prevención y operación que el gobernador, con esta visión ambientalista que él tiene

0: de sí. cuidar, de reforestar, de hacer, de motivarnos a los poblanos de a cuidar, y como él siempre lo ha comentado, no es una actividad que él esté haciendo porque llegó al gobierno. Son 30 años que él ha hecho en su vida de como administrador público, como servidor público, como político, como persona, como ciudadano poblano. Esa parte, ese reconocimiento a su trabajo, pues hoy con su visión, que fue guardia forestal el año pasado, equipar los helicópteros, y que en su momento fue criticado porque decía, es una inversión muy grande, y hoy están los resultados. Nosotros venimos exactamente en la temporada de incendios y nuestra preocupación es que teníamos demasiado combustible, sí. porque el año pasado había llovido mucho y teníamos pastizales sí. altísimos. Nosotros esperábamos por lo menos entre 13,000 a 15,000 hectáreas, o sea, algo similar al año pasado.
1: Sí.
0: Pero entre las capacitaciones que se dieron, entre la focalización con los datos que ya tenemos donde los municipios han sido afectados, las brechas cortafuego y el tema de trabajo que se ha hecho permanentemente en la Secretaría de Medio Ambiente ha permitido o nos permitió dar estos resultados, estos números.
1: Buenísimo, ¿sí? Buenísimo. También la Guardia Forestal, que hace un trabajo coordinado con ustedes.
0: Es correcto, y ahorita le mando un saludo a mi compañero de trabajo, al coordinador Gavino Granda, que es el responsable de Guardia Forestal, que ahorita en este momento estamos haciendo todos los levantamientos de los polígonos de las quemas de este año.
1: Sí.
0: Ya tenemos el año pasado. Obviamente parte de ese proyecto es que la Guardia Forestal, no podemos llegar una vez que se queme un bosque, reforestarlo. Tenemos que esperar que naturalmente haya rebrote. Si vemos que no hay una regeneración natural, en las partes afectadas de los polígonos se verifica, y ahí es donde hacemos las reforestaciones. Ahorita vamos a hacer las reforestaciones de las áreas de 2024, que veamos que no han podido ser regeneradas naturalmente.
2: Ahorita ya se concluyó la temporada de incendios forestales.
0: Pues sí, de repente hay alguno así, pero muy pequeñito, pero ahorita gracias a las lluvias.
1: Ya está lloviendo, qué bueno.
0: Ya podemos decir que estamos en la salida ya de.
1: De hecho, se adelantaron las lluvias un poco, ¿no?
0: Y decimos que gracias sí. porque teníamos ese riesgo que se pudiera haber incrementado un poquito más.
2: ¿Cuáles son los puntos donde ya tienen detectado que usualmente se registra este tipo de incendio forestal en la entidad?
0: Mira, aparte, primero comentarle la causa, el 46% es provocado. ¿No? Ese es el dato más importante. Los municipios con mayor número de incendios es Tlachichuca con 23. La Fragua 14, Tepeyagualco 11, Tlahuapan 10, San Nicolás de los Ranchos 10. Y el municipio que fue mayor afectado este año fue Cuetzala.
2: Cuetzala.
0: Que es en los límites de Guerrero Puebla.
1: Que no Cuetzalan, es Cuetzala.
0: Cuetzala. Cuetzala. Ajá. Que es en la Mixteca poblana.
1: Sí, correcto. Sí. Correcto. Pues muy interesante, la verdad. Enhorabuena, felicidades a todos los que colaboran en el combate a los incendios. Es un equipo muy robusto. Afortunadamente, este año contaron con infraestructura y tecnología, aditamentos y gran apoyo por parte del gobierno del estado para el combate de los incendios. Es histórico. Esperemos que así vaya la tendencia a la baja, ¿no?
0: Sí, sí, sí. Y esto tiene que ver con un trabajo coordinado entre todas las dependencias. Protección Civil, que es el que encabeza los incendios cuando ya sobrepasaron que ya se vuelven un riesgo.
1: Sí.
0: Ellos son los que, el coronel, es el que él maneja el tema del helicóptero, por ejemplo.
1: Sí.
0: Entonces, todo esto es un trabajo coordinado. Nosotros tenemos en las instalaciones de Flor del Bosque el Consejo del Fuego, y quiero recordarles el teléfono 286-0077 para cuando haya algún tema de incendio se pueda reportar.
1: Muy bien. Muchas gracias, Antonio Rueda Cuautle, director de Recursos Naturales y Biodiversidad de la Secretaría de Medio Ambiente, por estar esta mañana platicando de estos temas tan interesantes. Gracias.
0: Gracias a ti, Gerardo. Gracias a ti, Itzel.
2: Gracias.
1: 8:15. Mire, hay un manual para que puedas aprobar y obtener tu licencia de conducir, Itzel.
2: Así es, este manual para licencia de conducir, donde toda la información la tiene mi compañero David Portillo.
3: con el objetivo de promover una movilidad más segura, ordenada y responsable.

0: El gobierno de Puebla, a través de la Secretaría de Movilidad y Transporte, puso a disposición de la ciudadanía la guía de estudio para el examen teórico de obtención o renovación de licencias y permisos para conducir. Este documento de 42 páginas reúne los principales conocimientos que toda persona conductora debe dominar antes de ponerse al volante, desde los derechos y obligaciones de quienes utilizan las vialidades hasta el significado de la señalización, las normas de tránsito y las medidas de prevención de accidentes. La guía destaca la importancia de la movilidad incluyente al señalar que el espacio público debe garantizar el respeto y la accesibilidad para todas las personas, incluyendo peatones, ciclistas, usuarios del transporte público y personas con discapacidad. Asimismo, fomenta el uso de medios de transporte sustentables para contribuir a la reducción de emisiones contaminantes. Entre los temas que forman parte del material de estudio se encuentran los requisitos que deben cumplir los vehículos para circular, como portar placas vigentes, tarjeta de circulación, licencia o permiso de conducir, póliza de seguro y demás elementos de identificación establecidos por la ley. También se incluyen las principales obligaciones de las personas conductoras, entre ellas, respetar los límites de velocidad, obedecer la señalización vial, utilizar el cinturón de seguridad y atender las indicaciones de las autoridades de tránsito para prevenir riesgos en las vialidades. La guía aborda además aspectos relacionados con la preferencia de paso, las maniobras de rebase, el respeto a peatones y ciclistas, así como la causa que pueden derivar en la cancelación de una licencia de conducir, como manejar bajo los efectos del alcohol o drogas, proporcionar información falsa durante el trámite o poner en riesgo la integridad de otras personas mediante una conducción temeraria. Con esta herramienta, las autoridades buscan que quienes soliciten por primera vez una licencia o requieran renovarla, cuenten con los conocimientos necesarios para conducir de manera responsable, fortaleciendo la cultura vial y contribuyendo a la construcción de calles más seguras para todas y todos los poblanos. La Secretaría de Movilidad y Transporte reiteró que una conducción informada y responsable es fundamental para reducir accidentes, proteger vidas y garantizar una convivencia armónica entre todos los usuarios de la vía pública. Con imágenes de Nery Lucero, para SICOM Noticias, David Portillo.
1: 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Bueno, vamos con más.
2: Oralina
1: Martínez. Oye, ¿qué te iba a decir? Hay un cierre vial parcial por los trabajos que está haciendo el gobierno del estado en la lateral de la autopista México-Puebla. Tenga usted paciencia, esto consentido a la Ciudad de México, esto a la altura de exactamente del antiguo camino a Tlaxcala, toda la lateral hasta el outlet. Toda la lateral hasta el outlet, desde el camino, antiguo camino a Tlaxcala. Personal está trabajando, maneje con precaución. Es un cierre temporal por los trabajos de relaminación, de pavimentación en esta vía tan importante de nuestro de nuestra ciudad capital. Uh-huh. Y es que sí es tan importante, por supuesto, y no lo vemos hasta que caemos en un bache.
2: Así es.
1: Un hoyo.
2: O también, pues cuando son los conductores que todos los días transitan por esta vialidad, son quienes sí notan todos estos imperfectos y pues los trabajos que se están realizando. Hay que tener paciencia. Es complicada la movilidad en el lugar, pero pues al final vamos a tener beneficios para todos.
1: Muy bien, muchas gracias a usted. Los cierres parciales son de las 8 de la mañana a las 6 de la tarde, del 15 inició, 15 de junio, y terminarán el día de mañana. Uh-huh. Así es que, pues ya falta menos. Gracias por este aviso también que nos hace la Secretaría de Infraestructura para poderles avisar con tiempo.
2: Ya tenemos algunos saludos que nos están llegando y también una imagen grandiosa de la presa de Necaxa.
1: Ay, qué bonita está, qué maravillosa.
2: Se ve que es como en los años 80. ¿Sí? Y por acá nos dice, buenos días a los señores de las noticias, los saluda Villos desde Necaxa y nos manda esta increíble postal. ¿Sí? También por acá nos dice, nos mando saludos también a todos los papás en su día, este fin de semana. Hay que celebrarlos y hay que consentirlos. Por acá también nos dicen.

0: Mira, buenos días.
1: Déjame poner este, dame chance. ¿Sí,
0: no,
1: ¿sí
0: no,
1: puedo?
0: No, no, estoy en ¿sí mis puedo? Segundos de los saludos,
1: o sea, ni siquiera me volteé a ver, pero te va a gustar este audio, mira.
2: Mi querido Jerry, ¿cómo estás? Muy buenos días. Te vengo escuchando, amigo, voy para Puebla y te vengo escuchando con mi querida Itzel. Saludos y abrazos. Que tengan un excelente día.
1: Nuestro querido amigo Armando May, que le mando un fuerte abrazo, amigo. Es que tengas buen camino y aquí te esperamos.
0: Armando May.
1: Sí.
0: Está en Cuetzalan.
1: Está, viene de allá.
0: ¿En serio? Ay, sí. Espero nos traiga.
1: Que por cierto, tiene un restaurante.
0: Y unas pizzas de las que tiene allá.
1: Es delicioso comer en su restaurante.
0: Sí,
1: es delicioso. Que... No, nada más porque sea nuestro amigo. Una gran atención, una gran sazón y un amor que le pone a las cosas que él hace.
0: Esa es la diferencia. Sí,
1: eso hace la diferencia.
0: Le da sazón, le dan ganas de regresar a ese pueblito mágico y más con esa atención de nuestro querido May.
1: Mi querido Armando May. Bueno, rápidamente, Óscar Hidalgo dice: suegro, entonces, ¿licenciado o capitán?
0: Es capitán.
1: Está bien llevado. Sí, mínimamente capitán, don Oscar, ¿eh? Victoriano González dice: excelente día, invítenle un café 5 de mayo al buen amigo Toño Rueda. Ay, sí, ya se fue. Dice AT, así dice, así está su perfil, A.T. Así está su perfil. Dice: cuidar los cuidar los bosques es tarea de todos. Ayudemos a las futuras generaciones a vivir en un entorno mejor. Felicidades, ingeniero Rueda. Alberto Guzmán dice: gran trabajo por amor a Puebla. Gonzalo R. Gómez, iniciando la temporada de lluvias, finalizando los incendios forestales. Gracias por mantenernos informados. Director José Antonio Rueda, Gobierno de Puebla. Alejandro Almente, por amor a Puebla. José Roldán dice: siempre haciendo excelente trabajo en pro del medio ambiente. Gracias, señor gobernador, por amor a Puebla. Muchas gracias. Margarita Moctezuma está viendo este video también. Gracias. Adelante, Itzeli.
0: Gracias. Bueno, un saludo más por acá que nos llegó al 22-15-87-56-57. Antes, vamos con nuestra compañera y después los mensajitos.
1: Es que no ha concluido el tema ya en Acatlán de Osorio, a pesar de que reanudaron las actividades en la presidencia municipal de Acatlán. Hay manifestaciones todavía. Briselda Sarabia tiene la información completa. Adelante, buenos días.
3: Hola, ¿qué tal, Gerardo? Muy buenos días y buenos días a todo el auditorio. Así es, y es que el Ayuntamiento de Acatlán emitió ya el comunicado oficial en que informó que pues ya se abrieron las actividades, específicamente reanudando las actividades de manera normal en la presidencia municipal, brindando servicios y trámites y continuar pues brindándose con regularidad. A partir del día de ayer, 17 de junio, ya inició esta actividad a las 9:00 a.m. Y es que cabe mencionar que desde las 6:00 a.m. elementos de la Policía Estatal permanecieron resguardando las instalaciones de la presidencia municipal, permitiendo el acceso tanto a ciudadanos que acudieron a realizar algún trámite como a los trabajadores del ayuntamiento. De esta manera, pues las distintas áreas de la administración municipal operaron con normalidad durante la jornada. A pesar de la reapertura de las oficinas, los manifestantes siguen en el lugar, Gerardo. Todavía en la noche todavía estaban ahí, el grupo continuaba concentrándose en la explanada de la presidencia municipal y, lógico, en espera de sus demandas. Los inconformes señalaron que mantendrán su movimiento de manera pacífica y precisaron que actualmente pues realizan una protesta en la explanada del inmueble sin ingresar al pasillo principal ni impedir el funcionamiento de las oficinas gubernamentales. Cabe recordar que esta movilización inició desde el pasado lunes y, de acuerdo con los propios manifestantes, las acciones de protesta continuarán en los siguientes días hasta que las autoridades pues atiendan su solución a esta problemática que se está viviendo en el municipio de Acatlán de Osorio. En más información, y quiero comentarles que pues se dio a conocer una ficha de búsqueda para localizar a una jovencita de nombre Janet Cruz, quien había desaparecido en el municipio de Chila de las Flores. Sin embargo, ya en la noche del día de ayer nos dio a conocer la misma autoridad municipal que pues ya había sido localizada y ya había sido entregada a su familia. Cabe mencionar que la Fiscalía General del Estado de Puebla activó el protocolo ALBA para buscar a esta jovencita de 15 años de edad que fue reportada como desaparecida, que es originaria de la comunidad de Las Sidras. y que había desaparecido el pasado 14 de junio alrededor de las 8 de la noche. Sin embargo, ya pues apareció con vida y ya fue entregada a la familia. Esa es una de las buenas noticias que les estamos dando a conocer.

0: información desde la zona de la Mixteca Poblana.
1: Muchas gracias por este reporte, Griselda, gracias y seguimos en contacto.
0: Gracias, muy buenos días.
1: Muy buenos días, son las 8:26.
2: En más información, con el objetivo de fortalecer la profesionalización de las y los servidores públicos que integran la Auditoría Superior del Estado, el titular de la ACE, Germán Reina y Herrero, y el presidente del Instituto de Administración Pública, Mario Rincón González, suscribieron un convenio de colaboración en el marco de su compromiso de la capacitación permanente y la mejora continua del servicio público.
1: Esta acción constituye un refrendo del vínculo entre ambas instituciones y busca ampliar las oportunidades de desarrollo académico y certificación profesional del personal de la Auditoría Superior del Estado de Puebla. 8:26, no para, sigue activa la búsqueda de Liam Tadeo, el niño que ya lleva muchos meses desaparecido en la Sierra Norte de Puebla. La información la tiene mi compañera Andrea Casco.
3: A más de 8 meses de la desaparición de Liam Tadeo González Lechuga, las labores para localizar al menor continúan en la Sierra Norte de Puebla.
4: Esta es una carpeta y vista el video. Miren, todo eso, lo que ven en el video, es el trabajo de búsqueda que no se ha dejado de hacer para el niño Tadeo.
3: Es el único caso que permanece activo dentro del operativo de búsqueda implementado tras las lluvias extraordinarias registradas en la Sierra Norte de Puebla durante octubre de 2025.
5: Se vino a evaluar los avances sobre la atención a los damnificados y también sobre la búsqueda del menor y de la otra persona que tenemos en Tetela aún no localizada. Y como ustedes dan cuenta, estuvo presente y rindió su informe cada una de las instancias que han participado en esta búsqueda. Ha sido un trabajo intenso, ha sido un trabajo en conjunto.
3: De octubre de 2025 a abril de 2026, autoridades de los tres órdenes de gobierno han realizado 86 operativos de búsqueda, manteniendo un despliegue permanente para tratar de localizar al menor.
6: En la parte de atrás de su servidor se encuentra la casa donde se encontraba el pequeño Liam Tadeo. Ya se han realizado diferentes acciones para su búsqueda y localización. En esta parte las máquinas ya estuvieron trabajando. Previo a eso se estuvo el binomio canino haciendo reconocimiento con los perros. Personal de Sedena, de Marina, de Protección Civil, de búsqueda, han estado recorriendo la zona.
3: Los trabajos se han desarrollado en los municipios de Huauchinango, Naupan, Jicotepec, Pahuatlán, Zacatlán y Jopala, donde se han intervenido ríos, presas, cauces y zonas serranas de difícil acceso. Para fortalecer las labores de localización, se han efectuado recorridos terrestres, acuáticos y aéreos mediante el uso de drones, binomios caninos, georradar, retroexcavadora y otros recursos especializados de búsqueda.
7: Se han empleado 123 elementos, 30 elementos especializados del equipo de búsqueda y rescate urbano, 4 binomios caninos, 2 ecosondas, 2 ecosondas portátiles, las 2 primeras son multi-AS, 2 drones submarinos, un avión Kinair que está efectuando vuelos con una cámara de alta resolución.
3: Las acciones se realizan a través de una coordinación interinstitucional que integra dependencias federales, estatales y municipales, las cuales mantienen activos los operativos de manera permanente. Las autoridades reiteran que los trabajos de búsqueda siguen en marcha con el objetivo de localizar al menor y brindar certeza a su familia. 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
1: Bien, son las 8:30. Antes de ir a la pausa rápidamente, un par de saludos.
2: Así es, por acá nos dicen buenos días, saludos desde Jicotepec, Alejandro Martínez, quien está esperando la mañanera del gobernador. También por acá nos dice buenos días, amigos de las noticias, ya listos para el partido de fut. Mi marcador será 2 a favor de México y 1 para Corea del Sur.
1: Bueno,
2: nuevamente nos vamos al Zócalo de Puebla. Atentamente, nuestra amiga que se porta mal,
1: Gallipan,
2: que ya está atenta.
1: Bien, 8:30. En este momento estoy compartiendo en mi red social X una terrible

0: noticia. Bueno, este adelanto, un ciclista fue asesinado durante un presunto asalto en la colonia Loma Linda. Los hechos ocurrieron sobre la calle 63E Oriente, donde la víctima habría recibido un impacto de arma de fuego en la cabeza. En este momento, elementos de los tres órdenes de gobierno mantienen resguardada la zona mientras se realizan las diligencias correspondientes. En X estoy transmitiendo este video. Me puede buscar en @gerardo_herrer, en @gerardo_herrer. Estoy en este momento con las imágenes en vivo. Vamos a la pausa y regreso enseguida.
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0: Ocho de la mañana con 35 minutos, 8:35. Continuamos con más información esta mañana, transmitiendo en Facebook, transmitiendo a través de 105.9 FM a todo el estado de Puebla. Está con nosotros nuestro querido amigo Rafa Moreno Valle Buitrón, quien es director general de la Comisión Estatal de Vivienda. Un evento muy interesante el día de ayer, una coordinación y vinculación que se hace en los, ahora sí, tres órdenes de gobierno por el tema de la vivienda. Platícanos, Rafa, buenos días.
17: Estimado Jerry, muy buenos días. Buen día. Gracias a su auditorio, SICOM Radio. Pues ayer fue un día muy importante. Sí. Para

0: Puebla, de verdad, para los poblanos, y sobre todo en materia de vivienda, sí, en materia de urbanización, uh-huh, y sobre todo para las fuerzas de seguridad pública. Más de 75,000 acciones habitacionales impulsadas por el gobierno de México, encabezado por la presidenta, la doctora Claudia, sí, Sheinbaum,
1: correcto,
0: en coordinación con el gobierno estatal.
1: Los gobiernos estatales.
0: Que encabeza el gobernador Alejandro Armenta, y en este caso el municipio.
1: Sí.
0: ¿Que el municipio qué hace? Pues otorgar facilidades en cuanto a licencias y permisos. Ahora, ¿cuál es el papel fundamental aquí de la coordinación? El gobierno federal, a través de Infonavit y de Conavi, tiene las bolsas económicamente hablando, ¿verdad? Uh-huh. Y los proyectos ejecutivos para poder desarrollar la vivienda. ¿En dónde? En terrenos que el gobierno del estado o algún ayuntamiento, no todos,
1: sí,
0: pero hay unos que sí están interesados, están formados, porque son terrenos que tienen que calificar, Jerry.
1: Correcto.
0: Como platicamos ahorita, o sea, tiene que tener mínimas condiciones de ubicación, localización, servicios, infraestructura, porque si nos vamos a ir arriba del cerro,
1: no,
0: vamos
1: no
0: a volver a regresar a los problemas de siempre.
1: Así es.
0: Entonces, la materia prima de la vivienda es la tierra. El gobierno del estado, la casa que ayer, la vivienda que ayer se entregó a esta familia, que quiero beneficiar a Paulina, quiero felicitar a Paulina y a Miguel, es un matrimonio, y a Line, una joven estudiante y trabajadora. Esas viviendas se desarrollaron en San Miguel, aquí en Puebla,
1: sí,
0: en un terreno que donó el gobierno del estado, que encabeza el gobernador Armenta, a principios de su administración. Y ver la emoción de estas familias, la alegría de la presidenta de la República, junto con el gobernador, pues qué felicidad tan grande, tan maravillosa, y por eso hemos estado en estos espacios repitiendo y promoviendo y socializando la importancia de la vivienda sustentable, la vivienda digna, específicamente en caso de Puebla, que fue el acuerdo que ayer se logró para las fuerzas de seguridad pública. Llámese policía estatal, policía municipal, bomberos, personal de protección civil, policía turística, guardia forestal, y todos ellos son los que se van a incorporar al programa de vivienda digna entre el gobierno del estado y la federación, que es un acto de justicia social para las familias que diariamente arriesgan su vida para protegernos a todas las familias poblanos. Gracias, gobernador Armenta, por esta importantísima visión que tiene usted y todo su gobierno, que nos exige cada día aguantarle el paso. Mira que no está fácil, Jerry, tú lo sabes,
1: sí,
0: pero compromisos que se dicen desde la campaña, compromisos que se cumplen en el territorio.
1: Bien.
0: Trabajo que se hace en el escritorio, trabajo que se aterriza en el territorio. Qué mejor tierra, qué mejor territorio que la edificación de vivienda digna.
1: Correcto. La inversión que se tiene programada para este año, para 2026, en este ámbito de la vivienda, ¿cuánto es?
0: Mira, ayer tuvimos la oportunidad de reunirnos con el director general de Infonavit, el maestro Octavio Romero, y ellos hablaban, entre Infonavit y Sedatu, hablaban de 45,000 viviendas.
1: Uh-huh.
0: Ahora, ya se firmó un acuerdo, una carta de intención para la donación del predio que está contiguo a San Miguel. Contiguo ayer me refería a las primeras viviendas que se entregaron, son 600 y pico de viviendas, entonces se espera que ahí se desarrollen otras 600 viviendas, ir poco a poco. No hay una estimación en este momento en cuanto al programa federal, porque primero se tienen que entregar y regularizar los predios, se tienen que tener los proyectos técnicos y la viabilidad jurídica. No te quiero decir una cifra,
1: okay,
0: para no fallar, pero eso hay que sumarle que ya está lista la vivienda del programa estatal Por Amor a Puebla, que van a ser de 600 a 700 viviendas en este año. Entonces, esas son las acciones que hay que multiplicar.
1: Sí.
0: Es decir, municipio, estado, federación, iniciativa privada. Entonces, vamos a ver que en los próximos años llegaremos a 75,000 viviendas de estas características,
1: sí,
0: vivienda social para todos aquellos que no acceden de 2 a 3 salarios mínimos. Ese es el dato más relevante. 75,000 viviendas en los próximos años.

0: Muy bien, Rafa Moreno Valle Buitrón, director general de la Comisión Estatal de Vivienda. Pasando rápidamente a otro tema, te he visto anunciado en alguna cartelera porque el día sábado habrá una verbena por amor a papá, donde vas a, junto con otros artistas, a deleitar.
1: Muchísimas gracias, así es, Jerry. Quiero aprovechar este espacio para invitar a todos los papás poblanos este sábado 20, a partir de las 4 de la tarde, que habrá una gran verbena, antojitos, artesanías, la banda sinfónica de la Secretaría de Seguridad Pública, gracias al almirante Francisco, las rondallas de Puebla, antojitos mexicanos, y ya adentro del auditorio La Reforma, este emblemático recinto, vamos a regresar a cantar.
0: Ya estuviste ahí.
1: Apenas el 9 de mayo le cantamos a las mamás, la orquesta sinfónica, el coro normalista. Ahora nos toca a los papás, Jerry, y todos los papás que nos escuchan, mamás, lleven a los papás, lleven a sus papás, lleven a sus hijos, a la familia, porque es un evento completamente familiar, gratuito. Gracias a la señora Ceci Arellano por este gran impulso que le da al arte, a la música, a la cultura y sobre todo a los papás poblanos a través de las voces de Puebla. Ya estamos ensayando, verán qué bonito show, qué bonito espectáculo donde vamos a interactuar en todo momento con el público.
0: Muy bien.
1: Allá los esperamos. A partir de las 4 de la tarde, uh-huh, y el telón lo vamos a levantar, ¿qué les parece? A las 5 de la tarde.
0: Uh-huh. Muy bien.
1: 5 de la tarde levantamos el telón y lo vamos a bajar hasta que el cuerpo aguante, hasta que la gente diga ya, vámonos a descansar.
0: Ah, muy bien.
1: ¿Les parece?
0: Excelente.
1: Bueno, pues así va a ser.
0: Gracias, mi querido Rafa Moreno Valle Buitrón, por estar esta mañana con nosotros platicando con el auditorio de SICOM Radio.
1: Gracias, muchas gracias, compañero.
0: 8:42.
2: Pues en más información, la ciclovía del Boulevard Carmelitas es invadida constantemente por decenas de motociclistas, quienes la utilizan como si fuera un carril de circulación. La información con nuestro compañero Franco Arteaga.

0: Diariamente recorren esta vía, señalan que deben extremar precauciones para evitar accidentes, ya que en más de una ocasión han tenido que realizar maniobras repentinas para no ser impactados por las unidades motorizadas.
1: Todos los días.
0: ¿Y qué opina de esta situación?
1: Está mal, tienen su carril, ¿no? Tienen su carril y por eso la hicieron, ¿no?
0: ¿Qué tanto riesgo es para ustedes como ciclistas?
1: Pues es mucho, porque imagínense, le llegan a dar un golpe.
0: La situación se agrava debido a que algunos conductores presionan a los ciclistas para que les cedan el paso, generando momentos de tensión y poniendo en riesgo la integridad de quienes utilizan este espacio para trasladarse de forma segura.
2: No, pues sí, andar con cuidado, con mucho cuidado, y pues este carril pues se lo agradecemos al gobierno que nos haya dejado a nosotros.
0: Y por curioso que parezca, la ciclovía del Boulevard Carmelita se ha convertido en todo un caos, porque además este espacio que está destinado para ciclistas, hoy tienen que compartirlo con los dueños de las motocicletas que se han adueñado de este espacio confinado únicamente para quienes pedalean. La situación se vuelve peligrosa, pues además ponen en riesgo a todos los ciclistas en este punto de la capital poblana.
1: Pues que nomás que usen su carril, es todo.
0: Que respeten.
1: Que respeten la ciclovía, para eso lo puso el gobierno, ¿no?
0: Usuarios hacen un llamado a la Secretaría de Seguridad Ciudadana a través de Tránsito Municipal para reforzar la vigilancia y garantizar el respeto a la infraestructura ciclista, con el objetivo de prevenir accidentes y proteger a quienes apuestan por una movilidad más sustentable. En la Cámara, Osvaldo Aguilar informó para SICOM Noticias, Franco Arteaga.
3: 8 de la mañana con 45 minutos, continuamos con más información. Dice por acá Maggie Barrientos, excelente participación, felicidades. Y dice también por acá, Gerardo Herrera lo está viendo. ¿A poco sí?
4: ¿Quién está viendo aquí?
3: Que yo estoy viendo la transmisión. ¿Cómo le hice?
4: No sé. Yo sé qué andas haciendo, Gerardo Herrera.
3: Margarita Moctezuma dice, excelente jueves, tengan amigos Gerardo Herrera y Itzel Zamora y equipo.
4: Saludos.
3: Un fuerte abrazo.
4: Gracias.
3: Saludos a mi amigo Armando May Guzmán, bienvenido a Puebla. Victorino Márquez Sánchez dice, amigo, una pregunta, a tu invitado, ¿cómo le hago?

0: para adquirir una vivienda, percibo un salario mínimo y tengo 61 años y no tengo vivienda. Uy, pues ahorita anda por acá, mira, allá está en el estudio, fuera del estudio, le voy a pedir los datos.
1: Información.
0: ¿No? Uh-huh. A ver si Laurita me apoya en esto. Gracias. Y ahorita le escribo, don Victorino.
1: También por acá nos dice, buenos días, Gerardo Itzel, y saludos al señor Toño Abascal, que es un profesional en las noticias deportivas. A mí no me gustaban las noticias de deportes, y la verdad es que las hace muy importantes, muy amenas con todos sus comentarios, es un máster en la noticia.
0: La verdad es que sí, sí. Es poblano, es, yo siempre lo digo, el que más sabe de deporte en el estado, sin ningún ánimo de nada, ni tampoco ofender a mis otros compañeros reporteros y periodistas deportivos, que hay muy buenos en el estado, en la ciudad. Uh-huh. Pero la prueba está en parece que está leyendo y no se equivoca en ningún nombre, la pronunciación de los
1: fechas,
0: directores, jugadores,
1: eventos deportivos, hasta
0: marcadores,
1: la historia, también parte de la política que se está viviendo, o sea, completa la nota.
0: Y yo lo estoy viendo y no lo está leyendo, o sea,
1: tiene muy buena
0: y
1: memoria.
0: Con una fluidez, o sea, sí. Eso es que hace su tarea bien don Toño Abascal, y cuando alguien trabaja hay que reconocerlo.
1: Sí.
0: No, nada más la pose aquí como doña Iseli.
1: Oye, de mí no vas a estar hablando.
0: Tú no.
1: Pues esperemos a alguien escuchado
0: bueno,
1: no eso.
0: Nada.
1: Otro doña Iseli.
0: No.
1: Ya sí, déjalo, por favor. Por acá Sassi dice, buenos días, amigos, me llamo Felipe Sánchez, los escucho en la colonia Aquiles Cerdán, saludos y bendiciones para su bonito programa. Uh-huh. Y también por acá nos dicen saludos a Rafa Moreno, de su servidora, y que nos invite a la verbena del próximo sábado, de este sábado que va a estar Gallipán, que seguramente también va a estar en esta verbena este fin de semana. Y pues también por acá nos mandan otro saludito al 22 15 87 56 57, nos dice saludos al estado de Tlaxcala, siempre los escuchamos y hoy no fue la excepción.
0: Don Victorino, ya le mandé el número de teléfono de Rafa Moreno Valle, Buitrón, para que le mande un mensajito. Escríbale, oiga, soy don Victorino, lo escuché en Noticias al Amanecer con Gerardo Eitzeli, y ya le cuenta ahí toda su historia, y me da retroalimentación para ver si le contestó, si le atendió, y cómo va su proceso. Eso me gustaría, porque sería un testimonio de que se está trabajando.
1: Así es, pues aquí hay otro radioescucha que nos dice, hola Gerardo, también te molesto con sus datos del licenciado, por favor, para una vivienda, mira, soy de Atlixco.
0: Acá está, y eso les pido, porque, mire, en muchas ocasiones nos piden este tipo de información. Uh-huh. Y en otro encargo que tengo, también me hablan y me dicen, oye, ayúdame en este tema. Se les da el apoyo porque se les da el servicio, pero ya no nos dicen si me resolvieron, sí, no me resolvieron, ya quedó, ya no tengo esa retroalimentación. Es importante que nos digan si caminó, si funcionó, no tanto por un gracias, sino por saber nada más que sí estamos haciendo nuestra labor, ayudando a las personas, ¿no?
1: Así es. Bueno. Por acá también dice, buenos días, los saludo como todas las mañanas, también los escuchamos aquí en la región de Tehuacán.
0: Muchas gracias. Bueno, vamos a platicar esta mañana con nuestra amiga, la directora de la Policía Estatal Turística, la comandante Jessica Samara Rodríguez García. Muy buenos días.
2: Hola, ¿cómo está? Buenas tardes, buen día, Gerardo. A mí ya se me hizo tarde.
0: Sí, ya se levantó muy temprano, yo creo.
2: Gracias. ¿No? Ya no sé si estoy de día, de mañana o de tarde.
0: Yo veo que están súper ocupados, trabajando, maravilloso, y ahora con una herramienta muy bonita, muy hermosa, que el gobierno del estado ha compartido.
2: Así
0: este
2: es.
0: Libro que se llama Puebla, el latido de México.
2: Efectivamente.
0: Que ya tengo un ejemplar.
2: Uh-huh. Es extraordinario, ¿verdad?
0: Qué maravilla. Yo creo que es el mejor trabajo que se ha hecho hasta ahora de presumir nuestra riqueza cultural, gastronómica. Bueno, platíquenos de eso, porque está maravilloso.
2: Bien, pues efectivamente nosotros, perdón.
0: Ya se cayó.
2: Uh-huh. Como policías de proximidad turística estamos realizando este curso que hemos estado impartiendo en diferentes estados de la República, pero efectivamente este material que está ahorita con nosotros, bueno, pues nos va a servir efectivamente.

0: activamente para mostrar las maravillas que tiene Puebla, no solamente comentarlas, sino también que las visualicen en este ejemplar, que efectivamente Puebla, el latido de México, tendría que tener conocimiento la mayoría de todas las personas que pues trabajamos y abordamos los temas en materia turística. Nosotros como policías de proximidad, Policía Estatal Turística, que estamos realizando este curso de Policía de Proximidad Turística, que hemos brindado en diferentes estados de la República, que son 7, dentro de ellos pues Aguascalientes, Baja California, San Luis Potosí, Veracruz, Chiapas, Nayarit, y bueno, pues Tlaxcala. Hemos trabajado en estos lugares para dar estas capacitaciones, así como en lo que son los pueblos mágicos y pueblos con vocación turística, como lo es Atlixco, Calpan, Chignahuapan, Izúcar de Matamoros, Pahuatlán, San Andrés Cholula, San Pedro, Cuetzalan, Juan Galindo, Huejotzingo, Ocoyucan, Puebla capital. Hemos trabajado en Tetela de Ocampo, Tehuacán, Tezutlán, Zacatlán y Sautla. Actualmente hemos capacitado a este personal para que ellos puedan también tener sus propias policías turísticas. Dentro de los primeros que tomaron protesta como policía turística municipal, pues fue Izúcar de Matamoros, que es un pueblo mágico milenario. Posteriormente fue Zacatlán, y en próximas fechas, bueno, va a estar Tezutlán tomando protesta para tener su propia policía de proximidad turística, para que pues obviamente ese trabajo que realiza la Policía Estatal Turística desde hace 12 años se ha replicado no solamente dentro del estado, sino también en otros estados de la República Mexicana, donde la policía turística ha sido referente a nivel nacional, porque bueno, pues manejamos temas como turismo, seguridad turística, hablamos sobre el patrimonio cultural, tanto tangible e intangible, hablamos sobre gastronomía, pueblos mágicos, turismo comunitario, turismo rural, se habla sobre un marco jurídico y hablamos sobre el tema del perfilamiento del policía. Hablamos sobre el policía de proximidad social, pero aparte de ello, este curso son 30 horas el primer módulo, son 6 módulos para nosotros brindar un diplomado en policía de proximidad turística, y este diplomado, bueno, pues va a estar avalado por medio de la Universidad de las Ciencias Policiales, que bueno, pues está al mando de la rectora, la maestra Victoria Serrano, con quien hemos estado platicando para nosotros poder brindar toda la información y las herramientas para poder llevar a cabo este diplomado y que esté avalado por medio de la Universidad de las Ciencias Policiales de aquí de Puebla.
1: Ahorita, ¿cuántos elementos ya van a estar en este proceso?
0: Pues nosotros hemos capacitado hasta el momento a 690 elementos al interior de Puebla capital, y lo que son en los estados de la República, hemos capacitado a 345 de ellos.
1: Okay. ¿Y se siguen sumando más elementos en estas capacitaciones, los beneficios?
0: Pues prácticamente dentro de esta capacitación están integrados compañeros de la Policía Municipal, Policía Estatal, se suman compañeros de Protección Civil, algunos otros compañeros de los ayuntamientos, también van regidores, va personal de turismo, va personal de cultura, hemos tenido personal en este caso son turoperadores, prestadores de servicios, hemos tenido a guías certificados en la NOM 08, en la NOM 09, hemos tenido a prestadores de servicios como hoteleros, restauranteros, cocineras tradicionales, el curso lo ha tomado artesanos y artistas que se dedican a trabajar en todo este ambiente turístico, así como transportistas, para que todos y cada uno de ellos sepa qué realiza una policía turística, pero sobre todo trabajar de forma interinstitucional y que sepan que el trabajo, pues obviamente todos tenemos facultades, algunos tenemos obligaciones, pero a veces creemos que solamente la policía tiene la obligación. También como servidores públicos y todos los que trabajamos en esta materia turística, todos obviamente tenemos un trabajo y un engranaje para poder llevar a cabo pues un trabajo de 10, y sobre todo, bueno, pues que deje en alto el nombre del estado de Puebla y sobre todo a las personas que capacitamos, y somos ahorita referente a nivel nacional, porque también hablamos sobre temas de inclusión, hablamos sobre el tema de las lenguas originarias, que los compañeros pues hablan náhuatl, hablan totonaco, mazateco, y en algunas otras partes de la República, como ahora que fuimos a Tlaxcala, hay compañeros que hablan náhuatl, hay compañeros en San Luis Potosí que también son náhuatlantes, y cuando nosotros vamos y compartimos con algunos otros compañeros policías, nos damos cuenta que también ellos hablan náhuatl, y también es muy importante pues el trabajo que llevamos de la mano con la Fiscalía General del Estado, y bueno, pues también nos sumamos a las tareas de prevención del delito. Eso es lo que realizamos.
1: Muy bien. Importancia que tengan esta capacitación, que pues además de ser elementos que nos brindan seguridad tanto a los ciudadanos locales como a los turistas, pues emprendan este tipo de desarrollo de las capacidades en tema de todos los idiomas, en ofrecer también este

0: servicio a la población.
1: Así es, de las últimas capacitaciones que estuvimos brindando, estuvimos en las Islas Marías, en Puerto Valleto, y estuvimos dando un curso de capacitación a personal de la Secretaría Armada de México, a personal de la Marina, porque ellos también dentro de Puerto Valleto, que es un pueblo mágico, ellos tienen una policía, no tienen una policía turística, tienen guías turísticos, y nosotros fuimos a esa capacitación para que ellos puedan tener un conocimiento sobre cómo se estructura o cómo se organiza esta policía turística.
2: Muy bien. Felicidades, enhorabuena para Muchas usted, gracias. Para todos sus compañeros y compañeras que hacen posible esta profesionalización de personas de seguridad públicas que en torno a la información turística y el cuidado de los ciudadanos. Muchas gracias.
1: Al contrario, muchas gracias, Gerardo Herrera y a Kitzeli. Agradezco a Sicón Radio por el espacio y sobre todo pues por difundir este tipo de información que pues beneficia a todo nuestro estado y sobre todo pues a nuestros cuerpos policiales, a nuestra Secretaría de Seguridad Pública del Estado, así como al gobierno.
2: Gracias, Jessica Samara Rodríguez, directora de la Policía Estatal Turística, y ya nos estamos yendo, Itzel Zamora. Esta mañana está concluyendo Noticias al Amanecer. Rápidamente decirle a usted que hoy a las 7 de la tarde todo mundo va a estar viendo el partido de México en Guadalajara contra Corea. Hay que ponerse la verde.
3: Sí,
2: ¿no?
3: Ya la
1: México,
3: vi
1: México. México, México.
2: Sí. Muy bien. Tenemos algunos mensajes para finalizar.
4: Así es, o sea, por acá siempre los escuchamos. Es excelente el trabajo que desarrollan la policía turística. Saludos desde el centro de la capital.
2: Gracias.
4: También por acá nos dicen: hola, buenos días. Los escuchamos todo el tiempo en Atlixco. Saludos para Atlixco.
2: Gracias, muchas gracias. Bueno, a la producción, muchas gracias. Muy buenos días, Itzel, y mañana en punto de las 7.
4: Así es, que tengan un excelente día. Vean el partido esta noche.
2: Yo soy Gerardo Herrera. Pásela bien.
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1: ¿Cómo está? Muy buenos días, bienvenidos a Respuesta Inmediata, soy su amiga Rita Sánchez, muy contenta de estar con ustedes como todos los días. A partir de las 9 de la mañana, pues muy feliz y pues no tan feliz porque no tengo mi café 5 de mayo, no puedo tomar café por un tiempo, pero yo muy feliz de verdad de estar con todos ustedes y agradecida por el favor de su atención. Y hoy ya anunciaba con bombos y platillos quién iba a estar. Porque, bueno, pues son muy pedidos, lamentablemente, porque nosotros no quisiéramos que hubiera tantos problemas, ¿no? Sobre todo legales, así que, bueno, pues estamos en eso, hablando ya el martes, si no estoy mal, estuvo con nosotros el abogado Miguel Ángel Ramírez y Villafaña, que también es parte de la familia de Respuesta Inmediata, y hoy está con nosotros mi querido, muy querido también, que sabe que yo lo aprecio, que admiro profundamente. Gracias. Su trabajo, de mi querido Daniel Gómez, especialista, él es en todas las materias, pero a mí me gusta muchísimo aprender de él en materia agraria, así que, ¿cómo estás?
2: Así es, muchas gracias, Rita, igualmente, buenos días a ti, a tu público, muy honrado de estar aquí precisamente participando, ayudando en esta área tan delicada.
1: Así es, no, muchas gracias, y ayer hablamos también de salud mental, justo, ¿no? Y comentando del CEPOSAMI, de este único modelo en el mundo mundial, aquí en nuestro país, de verdad, que es este centro de salud, atención para niños, niñas y adolescentes en salud mental. Así que bueno, está en Casa Puebla, pero se está acercando a todo el estado, al interior del estado, en nuestros DIF municipales, así que bueno, y estar muy pendientes también por todo el trabajo que está realizando. Se

0: Sistema DIF Estatal. Entonces, bueno, pues agradecemos mucho también a la señora Ceci Arellano, que siempre está recepcionando y atenta a todos estos temas. Además, créanme usted que es un excelente ser humano, más allá que si es la esposa del gobernador o no, es Ceci Arellano, es una excelente persona, que ya les he contado, pero bueno, ya les contaré más también. Bueno, vamos a estar hablando, veo aquí, de Valle de las Luciérnagas, y bueno, pues vamos a estar también platicándoles si quieres saber en dónde. Bueno, este es en San Rafael, San Rafael, ejido de San Rafael el Iztapalucan, es en Tlahuapan, exactamente, Santa Rita Tlahuapan, mi tierra, así, bueno, yo todo es mi tierra, ¿verdad? Pero ahí justo, ahí nació mi señor padre, en Santa Rita Tlahuapan, entonces mi familia, mis raíces también están ahí, claro, mi querido claro. Daniel, y es un lugar que yo amo, porque
1: muy bonito,
0: su gente linda, trabajadora. Como en todo México y en todo el mundo, por supuesto, porque a través de las redes nos ven en todo el mundo mundial, ¿verdad? Pero Santa Rita Tlahuapan tiene muchas riquezas también.
1: Exacto, sobre todo precisamente su bosque, y mucho de eso precisamente tiene que ver con el sentido agrario, tiene que ver en ese tenor, mucho de ese territorio. Es boscoso, tiene una protección especial, bueno, eso también vamos a comentar.
0: Así es, que, oye, ese es un tema en donde construyen luego que no se puede, porque bueno, justo es bosques, son tierras que no se pueden cambiar como a propiedad.
1: No se puede fraccionar, exactamente, también, no se puede.
0: Pero nos entra la duda, abogado, perdón, porque es como de, oye, me están vendiendo terrenos en Valsequillo, en Atlixco, a lo mejor en Tlahuapan, y uno feliz, porque además cómodas facilidades, como en paguitos, pero resulta que de qué manera están, si son regulares o no.
1: Exactamente, esa es la primera.
0: La gran pregunta, sí.
1: La primera condición, que estén regularizados. Ajá. Si no están regularizados, no van a poder vender, porque no van a poder inscribir en ningún registro público. Ya sea el registro público de la propiedad social, que es el RAN, o el registro público de la propiedad privada, que todos conocemos, el registro público común.
0: Claro.
1: Entonces, si no va a haber una regularización en ese terreno, es como si el hijo del vecino le esté queriendo vender un terreno que dice que es suyo. Claro. Así de fácil.
0: Y que nos ha pasado, que además hasta incluso esas tierras ni siquiera son los dueños los que están vendiendo.
1: Exacto.
0: No, hay que tener mucho cuidado. Y bueno, ya sabe que nos pueden marcar aquí a cabina 2222-7377-16, terminación 17, mandarnos al WhatsApp, que veo aquí varios mensajes que voy a dar lectura, porque nos pasa la estafeta finalmente mi querido Gerardo Herrera y Chely Zamora, que nos dejan además las buenas vibras aquí en esta su cabina, y al WhatsApp 2215-875657, que es de todos ustedes también, y al de una servidora que ya tiene años, 22-24-29-5284, que no lo he querido cambiar para no perder esa comunicación con ustedes, y ve que, bueno, hice Circo, Maroma y Teatro para poder recuperar mi WhatsApp y mis números. Pero bueno, tenemos llamada, mira, entramos con llamada, ¿te parece?
1: Claro, con gusto.
0: Abogado Daniel Gómez, para que recuerde usted bien, bueno, ya tiene muchos años con nosotros. Mi señora linda, ¿cómo está? Buen día.
2: Buen día, licenciada. Muchas gracias por atender mi llamada.
0: Estoy para servirle, estamos para servirle, mi señora linda, y darle respuesta inmediata. ¿De dónde nos marca y cuál es, pues, sí, el tema? No me gustaría llamarle problema, pero bueno.
2: Le llamo de Zacapuaxtla.
0: Zacapuaxtla, saludos, hermosa tierra.
2: Sí, gracias. Licenciada, quería comentar que ya, como hace 2 años y medio, la carretera que lleva a Cuetzalan, entre el tramo de Guaguastla y la cumbre, se deslavó en 2 tramos, pero haga de cuenta que la carretera se ve, o sea, se ve encima el pavimento.
0: Ajá.
2: Pero se está como socavando por la parte de abajo.
0: Ajá, como que se le está comiendo el agua.
2: Por...

0: decir. Ajá.
1: Ándele, y son dos tramos, entonces nada más hay un solo carril, pues ya se esperan los que van para Cuetzalan para que pasen los que vienen de por allá. Entonces, y así viceversa, pero el detalle es que parece que se está socavando más porque ya pusieron llantas, pero ya un poco más de medio camino. Entonces, pues quería ver si se pudiera que pues el gobernador, con tanto, bueno, tiene mucho trabajo, he estado escuchando, pero entre sus planes no tendría un tiempecito para que se pudiera arreglar esa carretera, porque ya son 2 años y medio y bueno, vienen más lluvias todavía.
0: Sí, sí, sí. Oiga, si me puede decir otra vez, repetir el tramo que se refiere.
1: Mire, está entre la entrada de Guaguazla y la cumbre.
0: Okay. Oiga, y eso me lo puede mandar también por mensaje para que tal cual, y algún nombre, no importa, para que tengan el contacto de preguntarle y que yo pueda canalizarla justo al gobernador, al secretario de infraestructura.
1: Sí, claro.
0: ¿Sí?
1: Claro.
0: ¿Tiene mi número? ¿22?
1: Sí.
0: Sí, bueno, mi número. Sí. Y qué bueno que hacen esas denuncias. Y comentaba algo importante, abogado Daniel Gómez, que si el gobernador tiene mucho trabajo y demás, tiene muchísimo trabajo, pero es una persona 24/7, ya lo hemos visto, y que además de todo el trabajo que tiene, los martes se da tiempo de estar escuchando. Y exacto, son muchas llamadas, pero con todo gusto nosotros le canalizamos la misma, porque pues es lo que él hace, ¿no? Da respuesta inmediata, no les da más de una semana de plazo, incluso a sus secretarios, para que estén atendiendo, directores, delegados en las regiones, atendiendo las llamadas que se reciben. Entonces, si me permite, lo canalizo. Y otro dato, dice hace 2 años y medio. Entonces,
1: sí,
0: bueno, hace 2 años y medio que comenzó este problema.
1: Sí, sí.
0: Y nunca les hicieron caso.
1: Más o menos ese tiempo llevo viajando, porque esa carretera comunica a Nausontla, a Xochitlán, a Cuetzalan, a Xoatecpan. Hay que pasar por ahí.
0: O sea, es importantísima.
1: Sí, sí, sí, hay mucho flujo de vehículos.
0: Muy bien, y yo muy bien. Pues, por supuesto, que voy a canalizarla a mi señora Lina. Estoy segura que tomarán cartas en el asunto enseguida. Ya sabe que, bueno, pues aquí nosotros les damos el micrófono, la voz, para que puedan ustedes comentar lo que gusten y manden.
1: Está bien, muchas gracias, licenciada.
0: Sí, y me lo manda, por favor, al 22-24-29-52-84, para que yo, así como termine el programa, lo canalizo.
1: Claro que sí, en un ratito se lo mando, licenciada.
0: Gracias. Gracias. Fíjate que gracias, un abrazo, hasta luego, saludos a Capuazla, Cuetzalan, toda esta región hermosa, de verdad, tanta riqueza también que tiene. Es que nuestro estado es muy rico.
2: Es muy
0: Daniel,
2: grande.
0: Tú que fuiste subdelegado del RAN, incluso del Registro Agrario Nacional, sabes toda la riqueza que tiene nuestra tierra.
2: Es grandísimo, exactamente, riqueza cultural.
0: Sí.
2: Pues, podemos decir riqueza cultural, natural. Sobre todo por nuestra gente, los que participamos en este estado, y su riqueza hasta gastronómica también.
0: Ay, sí.
2: Entonces, por supuesto, hay mucho que conocer, hay mucho. El norte de Puebla es muy distinto de la Mixteca poblana.
0: Sí.
2: El oriente, la zona de los volcanes, por ejemplo, la zona centro, todo precisamente guarda una característica que la hace única a nuestro querido estado de Puebla. Digo también nuestro porque...
0: Pero eres poblano también.
2: Ya soy casi medio poblano.
0: Así es, así es. Gracias a la 243 que nos manda mensajes, la 238 que es la región de Tehuacán, también gracias la 776 que es de la zona de Huauchinango. Y tenemos llamada, Laurita, si me permites, la 231, que es de Teciutlán, la región de Teciutlán. Entonces, bueno, pues vamos a estarnos comunicando con ustedes. Gracias, Alina, gracias. Yo siempre digo Alina, Aline, pero ya regáñenme porque cambio nombres aquí, pero también...

0: una niña talentosa que nos ayuda a operar, a producir y de todo. Y bueno, seguimos hablando. A ver, yo quisiera, a ver, acá justo tenemos la 238. Dice, buenos días, señorita, soy la señora tal, soy de Santiago Miahuatlán, Puebla, cerca de Tehuacán. Y no está malita, a ver, ¿cuál es su tema, mi señora linda? Perdonen ustedes, si me ven en el teléfono, le prometo que no estoy, platicando y así con mis amigas, sino dando respuesta inmediata. Pero bueno, en un momento más, yo le voy a tratar de abrir también, porque me manda un archivo que está, bueno, pues, abriendo apenas. 246, depuración. Muy bien, a ver, voy a marcar otro teléfono. 246-2. No traje mis lentes, disculpen, no, yo ya me voy como escribiendo como puedo. Pero bueno, acá hay otro teléfono. Gracias. Y pues mensajes que nos llaman, ya sabe que el programa puede tardar, a ver si me entienden, porque de verdad escribí que no saben, a las 9 de la mañana, y puede tardar una hora, media hora, pero abogado, nosotros estamos dando a ti, te consta también, te canaliza la persona que ahorita me cuentas.
1: Claro, claro.
0: 24/7, no importa si es domingo, también les consta, me han marcado incluso por teléfono cuando estoy fuera del programa, bueno, pues ya les contesto con todo gusto, solo que esté yo, ¿no?, en alguna entrevista o así, es que no respondo el teléfono, pero mándeme mensaje, le estoy marcando o algo. Hay personas que me hablan y me dicen, es que yo, así me dicen la palabra, es que yo soy ciega y no puedo contestar. Me habló alguien que de verdad le mando muchos saludos, doña Rosario, dice, pero me grabé su teléfono y le marqué. Así sí puedo marcarle, porque se grabó el teléfono, así que bueno, muchísimas gracias. A ver, abogado, es como repetir otra vez, discúlpame, es, a ver, terrenos, a ver, nuestro país, ¿cómo está dividido? Nuestra tierra.
1: Qué bueno que lo preguntas.
0: Porque
1: más del 50%, así les puedo decir, más del 50%, pues, alcanza una cifra de hasta 51% casi.
0: Ajá.
1: Del terreno nacional es de propiedad social, es decir, es de ejidos o de comunidades. Ajá. Imagínense ese tamaño que representa este tema para todos los mexicanos. Si las poblaciones en un inicio estaban concentradas en una ciudad, en puntos urbanizados, no tuvo a dónde crecer la ciudad precisamente más que a esos periferias, a los ejidos y a las comunidades. Entonces, se viene duplicando, triplicando ya el problema, porque si antes a lo mejor ya estábamos reducidos en un ámbito de propiedad privada, y hoy esas urbes ya van creciendo y van alcanzando esos terrenos de propiedad social o ejidos y comunidades.
0: Que no se podrían vender.
1: No se podrían vender si no están regularizados. Si están regularizados, ok, vamos a tener ciertos requisitos que prevé la ley agraria. De acuerdo al 80 de la ley agraria, el artículo 80, es donde va a permitir que se puedan enajenar las parcelas. Las parcelas.
0: Es donde entra la duda luego, o sea, ¿qué ejido y parcela no es lo mismo? O estos terrenos que pertenecen a comunidades, por ejemplo, indígenas, tenemos originarios, pueblos originarios, vamos a estar hablando de ello, pero si me permites, tomamos esta llamada, abogado, nos piden anonimato, ya saben que aquí ustedes mandan. Mi señor lindo, ¿cómo está? Buen día.
2: Gracias.
0: Buen día, ¿de dónde nos marca y en qué podemos darle respuesta inmediata?
2: Del municipio de Acatlán, licenciada.
0: Acatlán, soy la Mixteca poblana.
2: Sí. Quiero hacerle dos preguntas al licenciado.
0: Adelante.
2: Mire, la primera es, tengo un trámite de que cuando me pasó el derecho mi papá de mi terreno, o del terreno.
1: Traslado, transmisión.
2: Nunca nos dijeron qué papeles se debían meter para dar de baja al que pasaba el derecho. Entonces, desde el 2009 él me cedió el derecho,

0: pero nunca lo dieron de baja en el padrón de secretarios. Entonces ahorita actualmente el ingeniero que está viniendo, yo también ya quería desde antes hacer eso de darle de baja, pero no sabía cómo. Entonces ahorita vino el ingeniero y dijo que eran solamente ciertas fechas para que puedan dar de baja, pero yo ya fui desde abril y me dijo que llevara yo los papeles al RAM. Y después dice, pero me pregunta cuándo vaya porque no hay sistema. Entonces me dijo que fuera yo en mayo, fui en mayo, me dijo que no había sistema, me dio su teléfono, le volví a marcar apenas tiene como 15 días y volvemos en lo mismo, que no hay sistema. El problema mío es de que dice él que deben haber una carta de sucesión que está. Te digo, yo nunca supe que hubiera carta de sucesión. Él me dio el terreno en el 2009 y nunca supe que hubiera una carta de sucesión. Entonces ahorita me pidió documentos para darle de baja, pero que a fuerza tengo yo que abrir el sobre.
1: Así es.
0: ¿Qué puedo hacer?
1: Efectivamente.
2: Abogado Daniel Gómez.
1: Claro, claro, Rita. Es muy común este tipo de situaciones, de circunstancias, donde se están enajenando. Quizás lo que pudo haber pasado en su caso es que le hicieron una enajenación, un contrato de enajenación, sí, en vida, cuando todavía, sí, vivía, sí, su papá.
0: Sí, sí.
1: Vale. Pero eso es precisamente nada más a lo que se dedicaron, a venderle la parcela, a regalarle la parcela, a hacer el contrato, sí, de la parcela o los derechos sobre tierras, ajá, de uso común. Sin embargo, eso, dependiendo de las formalidades del contrato, que muy seguramente no lo estipuló, porque digamos que se tiene un modelo que no abarca muchas veces todos los temas, que puede ser incluir la parcela, la enajenación de la parcela y la cesión de los, sí, derechos de los terrenos de uso común, y, sí, al mismo tiempo renunciar, que es lo que siempre habíamos sugerido, lo que veníamos sugiriendo, que también pudiera adoptar como modelo procuraduría cuando estaba precisamente en el sector. Hoy ya no intervengo, por supuesto, pero era una recomendación que veíamos viable para que pueda incluirse en ese contrato también renunciar a la calidad de ejidatario, para que ya le pueda dar facultades a la asamblea a que pueda aceptarlo a usted como ejidatario. Eso es lo que no pasó en su caso, es lo que sucedió, se omitió que renunciara a la calidad de ejidatario en ese mismo contrato y siguió con los derechos de ejidatario su papá hasta el fallecimiento. Llega el fallecimiento y efectivamente es donde tenemos ahora la oportunidad, por decirlo así, el lamentable fallecimiento, ahora lo vamos a tener que hacer efectivo a través del Registro Agrario Nacional, si es que dejó un testamento. Y es ese testamento, que es el famoso sobre, o lo que usted llama carta de sucesión, es lo que entendería, y ese sobre hay que ir a aperturarlo al Registro Agrario Nacional, es decir, a saber a quién dejó en el testamento.
2: Si lo dejó. Que es como el testamento agrario.
1: El testamento agrario, exactamente, ese, sí, testamento.
2: Ese sobre cerrado.
1: Es el, así es definido precisamente, pero, es testamento público cerrado. Entonces tiene que ir al RAN forzosamente porque ya falleció, ya no hay disponibilidad de la voluntad del titular de los derechos, que fue su papá, para decir qué pasa con su calidad agraria. Ya falleció, lamentablemente. Entonces tiene que definirse por el testamento que dejó en vida. Y ese testamento, sí, está en el RAN.
0: Y por ejemplo, si hubiera alguna otra persona, hermano, no sé, que estuviera en el testamento, yo ya soy el dueño que me pasó el derecho, ¿hay algún problema?
1: Mire, precisamente va a ser nada más la calidad, la calidad de ejidatario la que se le va a quedar a quien aparezca, porque si ya le alcanzó a repartir en vida, por decirlo así, pues ya se respetaría ese contrato que se hizo, okay, y ya solamente lo que quedó volando, le digo que ya no se contempló en ese contrato, lo que quedó volando fue la calidad agraria o la calidad de ejidatario, que es un derecho personal, que es exclusivo de la persona nada más, muy distinto.
2: No se puede heredar.
1: se puede heredar a través de esto, de este testamento agrario. Es precisamente esa condición, okay. O que lo acepte el elegido, que ya la asamblea propiamente lo puede aceptar como ejidatario, porque precisamente es la asamblea la máxima autoridad para que se reserva ese derecho para admitir, digamos, socios. Así los podríamos definir a los ejidatarios, son los socios del ejido. Entonces, la propia asamblea es la que va a aceptar, reservarse ese derecho para aceptar a nuevos ejidatarios. Si no lo hizo así, si no pasó esto, precisamente es el testamento. O la otra forma es que sea a través de una sentencia para adquirir la calidad de ejidatario. Hay que reclamarlo en el tribunal. Pero bueno, hay que reunir también ciertas condiciones que ya... Esas platicaremos
0: por seguir. Sí, ya tengo mis papeles, no estoy esperando que, si puedes hacer esa pregunta, si ya está abierto, ya hay sistema para poder ir con mis papeles.
1: Claro, tuvieron un movimiento, el registro agrario de un
2: se
1: movimiento.
2: Volvieron a cambiar se también volvieron de a domicilio. Cambiar. Sí.
1: Y tienen problemas, es de lo que estoy enterado un poco, que sí, para instalarle, para acomodar, todavía están en ese trance. Entonces, sí habría que esperar hasta que les digan que pueden, porque precisamente dependen de ese sistema para guardar una regularidad en esos derechos.
0: Sí, la otra pregunta es, vamos pasando de edades... Y muchas de las veces lo que ha hablado la licenciada con usted y otros abogados, los testamentos que dejamos en mal a nuestros hijos. ¿Qué puedo hacer o cómo puedo hacer para repartir mi terreno en mis hijos, para no dejarles problemas?
2: Ay, señor, primero, perdón que lo interrumpa, pero lo felicito. Es un acto de amor lo que hace usted, créame. Adelante, abogado.
1: Sí, es así.
0: Sí, yo quiero hacer eso.
1: Qué bueno que ya toma esa previsión.
0: Sí,
1: lo principal, es que también al mismo tiempo se asegure usted, ¿vale? Es lo que también siempre recomendábamos en el sector, porque había casos, ¿no? Que llegaban y les vendían y dejaban a los titulares incluso en la calle. Espero, por supuesto espero que no sea su caso.
0: No, espero que
1: sí,
0: no.
1: Pero para eso precisamente... Para eso precisamente dejar el testamento, primero el testamento. Y hay una suerte de estrategia, por decirlo así. Quien se quede a cargo de usted, procurar a alguien, a una persona, quizás, o dejarlo a las personas en quien más usted confíe, en el testamento, para que precisamente se puedan hacer cargo. Tome en cuenta que usted puede cambiar su testamento, todos. Podemos cambiar nuestro testamento, ¿vale? En cualquier momento. Si usted tiene alguna inconveniencia, designa anteriormente una persona y luego tiene una inconveniencia con esa persona, puede llegar a cambiarlo en cualquier momento. Pero precisamente esa es la mejor herramienta, que pueda dejarlo en testamento. Ahora, si tiene diversas parcelas, si tiene varias parcelas, pues puede ir definiendo a quién se le puede ir repartiendo.
0: Es sola una, pero es ejidal, por eso yo le preguntaba, ¿qué puedo hacer en esa situación? Hacerlo antes de no dejarles problemas, o como dice, dejar un albacea y que al rato ese albacea aproveche de lo demás.
2: Mira, aquí voy a hacer una... Claro, mi señor. Una pregunta por usted, que yo creo que es muy importante también, porque de momento, bueno, cuando hacemos testamento en propiedad privada, pues dices a 4 y a 8 hijos y les dejo esto y esto. En materia ejidal, abogado, ¿se puede o que nos comentes cómo se hace? Yo sé que no, es una lista, es el primero, pero bueno, por favor, coméntanos.
1: El carácter del testamento agrario... precisamente al ser este tipo de bienes del orden social, y prevé que precisamente una asignación de parcelaria pueda sostener a una sola familia, a un solo jefe de familia, y regularmente se define así, a un jefe de familia es el que se va a hacer cargo de una familia. Entonces, se entiende que si se va a fraccionar ya no sirve para sostener a una familia. Entonces, digamos que esa es la razón por la que no se va a poder fraccionar, no se va a poder dividir una parcela, ¿vale? No va a poder dividirla si no está antes autorizado un dominio

0: pleno. Primero regularizada la parcela y luego autorizado el dominio pleno. ¿Qué quiere decir el dominio pleno?
1: Sí.
0: Para que nuestra audiencia, a lo mejor usted ya lo sabe, pero el dominio pleno es que ya pueda entrar o cambiar del régimen ejidal al régimen de propiedad privada.
1: ¿Del dominio pleno?
0: Es ese dominio pleno que le debe de autorizar la asamblea. Sí, la asamblea de ejidatarios. Pero si sí, no lo tiene...
1: Era mi intención, por eso le hacía la pregunta, componer ahorita los papeles de mi papá, darle de baja, que ya no existe, y tratar de hacer ese trámite del dominio pleno.
0: Claro.
1: Yo entiendo que también es un trámite muy largo.
0: Sí, dependiendo...
1: ¿La asamblea quién decide?
0: Dependiendo exactamente de la circunstancia en que hoy se encuentre.
2: ¿Pero qué tiene, además, qué requisitos se tiene que cubrir, abogado, en estos temas? Es que, de verdad, para mí se me hace tan interesante el tema agrario, que si para que seas considerado ejidatario, avecindado, en fin, estos términos o figuras más bien que hay... ¿Qué requisitos debo yo cumplir?
0: Mira, precisamente, siempre, para cualquier situación regular, precisamente necesitamos el requisito de la regularización.
2: Sí.
0: Que esté regularizado, elegido, la comunidad del terreno. Si no está regularizado, no vamos a poder siquiera hablar del dominio pleno. Antes la regularización.
2: Antes del 2 hasta el 1 y antes del 3 el 2.
0: Exacto. No vamos a poder pasar al 3, al paso 3, si no podemos iniciar con lo primero, que es la regularización. Que todos sepan qué es lo suyo, cómo está lo suyo, y que se esté inscribiendo en el registro público de la propiedad social, en este caso el RAN.
2: Sí.
0: ¿Vale?
2: Sí.
0: Que es el registro público instituido para ello. Pero si no está, si no vamos avanzando en ese sentido, nunca vamos a hacer dominio pleno. Si ya está regularizado, y refiere la ley que más de la mitad de las parcelas ya estén regularizadas, ahora sí van a poder someter a una autorización a la asamblea. La asamblea va a decidir si autoriza o no al ejido o a los titulares de sus parcelas a ejercer el dominio pleno. Es decir, volvemos a la asamblea, el que es la máxima autoridad. ¿Por qué? Sí. Porque es precisamente a quien se le reservan esas facultades para autorizar, para decidir si sí o no autoriza el dominio pleno a una persona, a unas parcelas o a todas las parcelas o a todo el ejido. Esa es precisamente la facultad que tiene la asamblea de ejidatarios para que ejerzan el dominio pleno. Si no lo autoriza la asamblea, no, ahora sí, con la pena, no se va a poder autorizar a ninguna persona.
1: Está bien, yo lo entiendo.
0: Una vez autorizada la adopción del dominio pleno, ahora sí van a poder ir con su certificado parcelario al registro agrario, ahora a solicitar el canje, la cancelación de su certificado parcelario, para que le expidan un título de propiedad.
1: Okay.
0: Sin embargo, sí puede ser tardado porque estos dos trámites, tanto la autorización de la asamblea como la de la expedición del certificado del título de propiedad, se tiene que ir a México, se tiene que autorizar en México.
2: Con el trabajo que tienen en México.
0: Y es donde sabemos que llega a tardar hasta 2 años.
2: Hasta dos años, mi señor lindo.
1: Tarda más, licenciada. Ya estuve al frente de los ejidatarios también.
2: ¿Fue comisariado?
1: Tesorero.
2: Ah, muy bien.
1: Sí. Fui tesorero, pero le digo, sí, me tocó en ese tiempo un trámite de una persona, es muy larguísimo el trámite.
2: Larguísimo.
1: Entonces, por eso le hacía la pregunta, porque nosotros estamos en la tercera, tratar de hacer las cosas bien y no dejar a los hijos que más allá vayan a estar peleando.
2: Claro.
1: Entonces,
0: pero...
1: para darles que cada quien es, y como usted dice, estar conscientes de quién es, si es que van a cuidar o no.
2: Claro. Y otra pregunta, rápidamente, ya tenemos más llamadas, mi señor lindo, pero aunque él en este momento no esté regularizado, pero le cedieron a él este terreno, ¿Puede hacer sobre? No.
0: Sí, sí, sí. Cualquier titular de derechos agrarios puede hacer su sobre.
2: O sea, para que en lo que se arregla todo, mi señor lindo, pues usted ya haga su testamento.
1: Ya no tengo licenciada.

0: ¿Ya?
1: Ya lo tengo. Sí,
0: perfecto.
1: Ya lo tengo.
0: Perfecto. Perfecto. Pues sí, le mando un fuerte abrazo.
1: Gracias, licenciada, y gracias por sus atenciones. Yo siempre le he escuchado su programa y por eso estoy al pendiente de todo.
0: Muchísimas gracias.
1: Mucho a usted como la licenciada.
0: Gracias, gracias. Estoy a la orden. Gracias. Hasta luego.
1: Adiós.
0: Muchísimas gracias. Que bueno, ya vamos para 16 años de este su programa de respuesta inmediata. El próximo 11 de noviembre, 11-11, comenzamos y bueno, pues regresamos. Vamos en un momento más porque nos están marcando Lada 231 que nos dice, auxilio, por favor, licenciada Rita Sánchez, Dios se lo agradecerá mucho. Estamos comunicándonos con usted, mi señor lindo, que incluso nos estaba marcando por WhatsApp al teléfono de cabina 22 15 87 56 57. Entonces vamos a tomar su llamada. ¿Cómo está, mi no sé si es señor? Señora, disculpe usted, porque es anónimo. ¿Cómo está, señora?
2: Buenos días.
0: Buen día, mi señora linda. Ve cómo le damos respuesta inmediata.
2: Mire, lo que pasa es que yo vivo aquí en la carretera, en el tramo 130 de Patulticoya.
0: ¿En dónde? ¿En la región de Huauchinango?
2: Sí, así es.
0: Ok.
2: Mire, pasa que están viniendo a tirar mucho material para arreglar una carretera. Nos dicen que hay que respetar el límite federal, pero nosotros no tenemos ningún problema con eso, al contrario, ¿no? Pero pues aquí son muchas viviendas, de hecho también vive gente de la tercera edad y pues también es nuestra área de trabajo.
0: Sí.
2: Entonces, nos están viniendo a tirar trailers con grava. Y pues solamente así empezaron a tirarla y están tapando todo el frente. Yo hablé con los operadores, les dije, mire, nosotros no tenemos inconveniente, pero siempre a nosotros nos vienen a tirar el material. De hecho, cuando fueron las inundaciones, que las lluvias vinieron y nos tiraron un montón de tierra con piedras muy pegado hacia los negocios que están y hacia las casas, le digo, y ahora ya la gente en la noche se para, hace sus necesidades, ya han venido a aventar animales, perritos, perritos, porque piensan que pues no hay nadie o que ya es como un basurero, incluso basura también han venido a tirar. Y me dicen los operadores, sí, pero es que aquí es propiedad federal. Y dije, sí, mire, nosotros respetamos ahora sí que el límite, pero ahí hay un letrero que es una parada de autobús y aquí está registrado también como un negocio, y pues aquí como nosotros producimos nuestros productos y tenemos también siembra, pues aquí tienen que entrar los carros y todo.
0: Claro.
2: Y me dice, no, es que todavía van a venir más camiones porque el ingeniero dio órdenes de que todo es el frente, porque son 20 metros lo que se tiene que llenar de puro material, pero pues en sí me dejan a mí pues encerrada, y como le digo, también viven aquí personas de la tercera edad, entonces yo no sé.
0: A ver, mi señora linda, pero tengo duda, y por favor, mando unas fotos, que en un momento más yo me las voy a reenviar, si no a mi teléfono, pero ese material es para realizar obras.
2: Me parece que sí es para
0: entonces,
2: una carretera.
0: El punto, o sea, porque es para algo bueno, es a lo que voy, ¿no? Para algo positivo para todos los vecinos y para esa región, porque en otro lado nos están pidiendo, por ejemplo, que hagan un tramo carretero en la región, por ejemplo, de Zacapoaxtla, ¿no? Entonces, esto es para el bien de la región. Pero el tema es dónde dejan el material que lo ocupan. Me imagino, no sé qué tan rápido lo ocupen, pero si me permite, por ejemplo, decía que fueron a tirar tierra con piedra y eso, eso yo no soy ingeniera, abogado, pero yo creo que no es como hasta rellenar donde pudiera haber algún deslave o algún problema mayor posterior, entonces bueno, van con ese material tirando, lo que dice, lo toman como tiradero. No, Samalita, déjeme ver esto, o si me puede mandar lo que nos mandó aquí al WhatsApp de cabina 22 15 87 56 57. Ajá. Que además aquí están muy pendientes, también todos estamos para darles respuesta inmediata al 22 24 29 52 84, y yo se lo canalizo enseguida a infraestructura.
2: Sí,

0: ¿sí?
1: Ajá, le digo, yo no tengo problema de que el material sea, obviamente, para la carretera, nada más yo les pediría que nos dejara nada más un espacio para que podamos
0: entrada, entrar, de allí, acceso.
1: Porque, ajá, sí, de acceso y de lo demás, pues nosotros no tenemos problema. Ahora, como les decía yo, pues sí, lo demás que vinieron a tirar hace tiempo, pues ya se quedó ahí porque era un tramo plano. Y ahí se quedó, le digo, ya se convirtió en cerro, pero no, no nos oponemos a que vayan a hacer una carretera, no, o sea, pueden dejar ahí el material,
0: sí.
1: Eso siempre han dejado, pero lo que pasa es que ya nos están tapando ahora sí que todo el frente.
0: Veo las fotos que me mandó, incluso las estoy revisando. Sí, sí, ¿verdad? Me mandaron más fotos. Sí, justo dejan el material, pero eso, qué bueno que mire, tienen esa cultura de la denuncia, mi señora linda, los felicito, y que, bueno, que sepan, porque igual y no saben nuestras autoridades que están dejando el material justo en la parada de, por ejemplo, de los camiones, o sea... Sí, me explico. Entonces, mándeme todo ese material, por favor, al teléfono que le comento. 5284 2224 2952 5284. ¿Sí? Muy bien. Pues le mando un fuerte abrazo a mi señora linda, ya vio que hay total libertad de expresión y que ustedes, aquí los micrófonos están abiertos para todos ustedes.
1: Y pues muchas gracias. Que tengan bonito día y pues le agradezco.
0: Le mando un abrazo, mi señora linda. Yo lo paso hoy mismo y estoy segura que van a tomar cartas en el asunto, ¿sí? Al menos lo que dicen, no se oponen a esta construcción, por supuesto, ¿quién se opondría?
1: No,
0: ¿verdad?
1: Por supuesto que no.
0: Pero no, que respeten estos lugares. Le mando un abrazo.
1: Gracias, gracias.
0: Hasta luego. Bye. Yo entre garganta, estómago, ya no sé qué me duele más, mi gente linda.
2: Es un tema muy común que es precisamente los concesionarios, los que están construyendo, precisamente caigan en este tipo de situaciones.
0: Claro.
2: Y es donde tenemos que hacer a través de la autoridad que autorizó precisamente al particular a efectuar ese tipo de...
0: Que yo creo que es carretera, y si es federal, bueno, vamos a ver qué está pasando, porque sí dejan la grava, o sea, donde
2: claro,
0: la parada de camino.
2: Claro, claro. Hay que ser conscientes que también hay derechos individuales que proteger.
0: Exacto.
2: Hay derechos
0: como abogado
2: colectivos.
0: Bertudinos, por favor.
2: Exactamente. Todos tenemos un derecho y la Constitución nos protege precisamente para eso.
0: Sí.
2: Que es el derecho a proteger lo que poseemos y de lo que somos propietarios y a defenderlo ante los tribunales, precisamente.
0: Sí,
2: que
0: sí.
2: Es la vía que va a poder resolver ese tipo de situaciones. Y este caso, cuando ya un bien público, que es el construir una carretera, se interpone a un bien individual, que puede ser la propiedad, que puede ser un derecho de posesión, pues sí, tendríamos que ejercerlo a través de los tribunales.
0: Muy bien. Bueno, pues ahí tiene finalmente la respuesta inmediata, y repito, pues aquí están los micrófonos abiertos para todos ustedes y les damos voz y voto a cada uno y todos los poblanos y poblanas, pero que también nos escuchan en el extranjero. Saludos a Nueva York, a Brooklyn, bueno, en todos, el Bronx, en fin. Nos hablan de Tlaxcala, porque ya sabe que aquí nos escuchan Tlaxcala, Hidalgo, Morelos, Oaxaca, Veracruz, Guerrero, Estado de México, todos los estados circunvecinos. Vecinos, y ahora, bueno, pues bendita tecnología en el mundo mundial a través de redes.
2: Exacto,
0: ¿no?
2: Exacto.
0: Así que bueno, redes de SICOM, radio 105.9 FM, en las redes de respuesta inmediata, como tal el programa, que es un reloj de colores, que ahí, si no ven mi cara, ven el reloj, y es respuesta inmediata, Puebla, MX, en todas las redes y en las personales, Rita Sánchez Jiménez, estoy como Rita Sánchez. Y vamos a tomar otra llamada, abogada.
2: Claro, claro.
0: Todas las dudas que tengan, estamos aquí para darle respuesta inmediata. Mi señor lindo, ¿cómo está? Me pide anonimato, con todo gusto.
3: Buenos días.
0: Buen día, ¿de dónde nos marca y en qué podemos darle respuesta inmediata?
3: Aquí cerca de Tlacotepec, de Benito Juárez, Puebla.
0: Ah, muy bien, díganos usted.
3: Mire, quiero hacerle una pregunta, nada más es que mi papá tenía un

0: un lote allá por el ejido de San Juan Tacabasco, ¿no? Y pero lo que pasa ahora que mi papá falleció, ahora tengo un primo que me quiere arrebatar ese lotecito. Y ese lotecito, pues ahí crecimos, ahí vivían mis padres, y ahora él quiere dueñarse de ese lotecito. Entonces, quiero yo saber cómo voy a hacer para que no me lo quite el ese lotecito.
1: Claro. Pues precisamente lo que tenemos al alcance siempre es que podamos hacer ejercicio del derecho de poseer lo que tenemos, de tenerlo, de usarlo, de disponerlo. Sobre todo es la recomendación que yo le podría hacer como abogado. Y después de eso, sí buscar la asesoría de un abogado, de un experto en la materia, para ver hasta dónde va a poder defender o interponer ya sea una denuncia por un posible despojo para que proteja la posesión que usted tiene, ¿vale? Mientras regulariza la situación de la, supongo que no ha iniciado su juicio sucesorio para que tenga ya los derechos de su papá. Tome en cuenta que, como en el caso de la llamada anterior, si se dejó un testamento, bueno, pueden acudir ante el Registro Agrario Nacional a hacer esa regularización para que ya pase a su nombre y ya tener usted plenamente los derechos. Pero si no se dejó testamento, igual pasa como en el ámbito del derecho privado. Si no se dejó testamento, sí se tiene que ir a pedir al Tribunal Agrario a que se haga ese regularizar esa situación y se declare el sucesor de esos derechos de su padre. Eso tiene que ser ante un tribunal agrario, ¿vale? Entonces aquí mi recomendación siempre precisamente acercarse a un profesional experto en la materia para analizar su caso, para que veamos hasta qué punto va a poder usted defender su posesión, es decir, su terreno, el que usted tiene, usted detenta. Ahora, si ya lo tiene la otra persona, bueno, ya tenemos que hacer otro tipo de juicio para que le devuelvan la posesión. Ahí también ejercer ante los tribunales ese derecho. También están instituidos, por ejemplo, la Procuraduría Agraria. Ajá. Para a que le puedan asesorar. En este caso, la Procuraduría Agraria está
2: de manera gratuita.
1: De manera gratuita. Uh-huh. Exactamente.
2: También el RAN tiene abogados.
1: Pero no tiene. Más bien somos éramos. Todavía éramos.
2: No, así yo me siento.
1: A veces también me siento. Pero no. El RAN es precisamente una institución nada más registral. Nada más se ocupa de registrar lo que le llevan. Es una autoridad de buena fe. Y sí.
2: Pero ya califica. Procuraduría, Tribunal Agrario.
1: Exactamente. La Procuraduría es precisamente para que pueda ayudar a resolver ese tipo de disputas, a resolver ese tipo de problemas, sí, y asesorarles de primera instancia de manera gratuita. Y ellos también en la Procuraduría Agraria también tienen abogados que le van a poder llevar un asunto jurídico para poderlo defender ante los tribunales agrarios.
2: A ver, ¿a dónde está la Procuraduría Agraria? ¿Dónde tendría que acudir el señor? ¿Qué tiene que llevar para que lo acredite? ¿Para que
1: Claro.
2: puedan asesorarlo?
1: La Procuraduría Agraria, discúlpeme si a lo mejor no tengo bien el dato, pero tengo entendido que se pasó también junto con el RAN ahí a lo que era el hospicio. Ajá, ahí mismo en la 7 y la 2, uh-huh, aquí en el centro de Puebla.
2: Puebla capital,
1: ahí por el registro público de la propiedad, el de Puebla. Ahí me parece, no tengo bien el dato, discúlpenme, pero como referencia era lo que era el hospicio. Ajá. El hospicio. Entonces ahí se encuentra también la Procuraduría Agraria y el Registro Agrario, y ahí pueden brindarle esa asesoría de manera gratuita. Por supuesto.
0: Hay dos, Registro Agrario y ¿cómo se llama?
2: Son distintas.
1: La Procuraduría Agraria.
0: Sí. Ajá, la Procuraduría.
1: Sí, la Procuraduría Agraria es la que puede ayudar precisamente a resolver esta situación. La Procuraduría que pueda acercarse.
2: Problema.
1: Ya que, ajá, usted es un titular de derechos agrarios,

0: es el la entidad que le puede proteger es la Procuraduría Agraria, a defender, a resolver, a intentar resolver sin llegar a los tribunales, a ver qué puede, si a lo mejor convoca a la otra persona que es también un ejidatario, etcétera. Puede haber una gran posibilidad para que se pueda resolver sin llegar a los tribunales, pero a través de la Procuraduría, que es el órgano encargado. Tome en cuenta que también la Procuraduría Agraria tiene ciertas limitaciones porque atiende a diversidad, sí, de problemas, pero es donde precisamente la entidad que le va a poder ayudar en su caso. Y así es el otro, si toma la decisión de asesorarse de un particular, de un abogado particular, sí asegúrese que sea de un experto en materia agraria.
1: Oiga, y si voy a ir a la Procuraduría, ¿cómo se llama?
2: Agraria. ¿No?
0: Procuraduría Agraria.
1: ¿A mí me van a resolver ese problema así gratuitamente o de pago?
0: Sí, sí, sí, es de manera gratuita. La Procuraduría Agraria, todos sus servicios son gratuitos.
1: Gracias, sí. Mire, el asunto está también de que mi papá falleció hace 2 años, pero ninguno de mis hermanos quedó como sucesor. Aún no le ha dejado a alguien que sea sucesor.
2: ¿No hizo testamento?
0: No hizo testamento.
1: Testamento de nombre cada quien no, pero mi papá sí, hace como 3 años, pasó de la INEGI y dijo que mi papá todavía es el dueño de las parcelas. Y a ver, nos dijo que podíamos ir a alguno de nosotros para darle de baja el nombre y ya se pasaría el nombre de uno de nosotros. Entonces, esa pregunta también quiero saber, ¿cómo voy a hacer en eso?
0: Claro. Tiene que hacer un trámite, en este caso, como no dejó testamento, sí hay que resolverlo a través del Tribunal Agrario. Pero le repito, puede ser que le pueda ayudar la Procuraduría Agraria, la misma Procuraduría Agraria, ahí le van a poder asignar un abogado, digamos, defensor de oficio, un abogado agrario gratuito, que le va a poder ayudar a resolver, hacer toda la tramitología para que lleguen el asunto ante el tribunal. Y en el tribunal ya se va a resolver, tome en cuenta eso, se va a resolver, se tienen que poner de acuerdo para que puedan ahí decidir quién va a ser el titular, porque se va a decidir porque solamente una persona. Ahora, si llegan a un convenio, todo esto debe de ser ante el Tribunal Agrario. Pero le repito, siempre acérquese, en primera instancia está la Procuraduría Agraria. Si a lo mejor por la rapidez que a veces es lo que... no tienen a la mano o no les puede o lo les surge, pues sí, también consultar a un especialista en derecho agrario que les pueda ayudar.
1: Bueno,
0: sí, pero sí acérquese a la Procuraduría en primera instancia, sí, para sus dos temas.
2: ¿Sí le quedó más claro, mi señor lindo?
1: Sí.
2: Ay, Dios, ya me espanté. Bueno,
1: si esa persona, si ya habló con el comisariado y ya le hizo un papel que ella es el dueño, ¿cómo haría yo ahí?
0: Claro, ya, si ya se intentó a través del comisariado, si ya lo intentó resolver a través de la Procuraduría, y no se les llaman una conciliación, si ya intentaron una conciliación y no se resolvió el problema, ya tenemos que hacerlo a través de los tribunales, ya hacer un juicio en los tribunales. Esa es nuestra recomendación. Pero sí, acercarse, primera instancia, Procuraduría Agraria o algún abogado especialista en derecho agrario. 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Igual, con gusto, les asesoramos.
1: Bueno, para que vuelvo ya a comunicarme con usted otra vez, ¿a cómo le busco esto? Es que se me olvidó su número.
2: Mi señor lindo, márteme a mí, por favor, sus datos y al número que escriben, al 2224-295284, y yo se los canalizo al abogado Daniel Gómez, y ya él se comunica con ustedes.

0: Sí.
1: Muy amable.
0: Bueno.
1: Me dio gusto su... Ahora sí que lo que ustedes me dijeron, pues parece que me hizo motivar más cómo a resolver ese asunto.
0: Qué
1: porque
0: bueno.
1: La verdad es que ese terrenito, pues ahí crecimos, ahí vivían mis padres.
0: Claro.
1: Y entonces, y ahorita
0: es un tema también sentimental, ¿no? Sí.
1: La verdad, pues no queremos que
0: se pierda.
1: Sí.
0: Muy bien, mi señor lindo. Pues qué bueno. Para eso estamos y que le dimos ese empujón y ese incentivo para seguir viéndolo de su terreno. Sí, le mando un abrazo. Ya tengo que despedir el programa, pero usted márqueme o mándeme por favor los datos y yo lo canalizo con Daniel Gómez, ¿sí?
1: Gracias.
2: Con gusto.
0: Bueno,
2: con gusto.
0: Hasta luego.
1: Que Dios me los bendiga.
0: Muchísimas gracias. Igualmente, bendiciones.
2: Igualmente.
0: Y ya tengo que despedir, pero la 244, que es Izúcar de Matamoros, o es Atlixco, pero bueno, me dice la señora Francisca que tiene, que me buscó, no, es en Izúcar, en la estación, con el licenciado Tiferi, me dice, bueno, a nuestro compañero, gracias, de Izúcar, la canalizó conmigo, y dice que necesita un tema de seguro social. Ya en este momento, estaba yo escribiendo y contestando, la canalizo con el contador Gustavo Rojas, ya me tengo que ir, discúlpenme.
2: Muchas gracias.
0: Gracias, abogado Daniel Gómez.
2: Un gustazo.
0: En 15 días, ojalá pueda regresar.
2: Claro, claro,
0: ¿te parece?
2: Gusto. Estamos aquí.
0: En jueves, igual, el próximo jueves, Gustavo Rojas, contador y abogado. Gracias, Alina, yo ya ando pegando aquí. Gracias, mi querida Laurita Peralta, excelente, también aquí apoyándonos. Y gracias, Richard, en redes. Gracias a todos ustedes, sobre todo por su cariño, por su confianza. Y yo soy Rita Sánchez, de Respuesta Inmediata. Y mañana nos estamos escuchando también en punto a las 9 de la mañana. Que tenga usted excelente día y sea feliz.
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1: ¿Qué tal? ¿Cómo le va? Muy buenos días. Esta es la información más importante de la jornada que le proporciona SICOM Noticias. El gobernador Alejandro Armenta y representantes del Infonavit y Sedatu entregaron las primeras 96 de 832 viviendas del bienestar que se construyen en el fraccionamiento Lomas de San Miguel. Gracias a la coordinación de los tres niveles de gobierno, los departamentos tienen un precio menor a los 600 mil pesos que permitirá a las familias beneficiadas pagos menores a 2.500 pesos mensuales. Cada vivienda cuenta con dos habitaciones, un baño completo, sala, comedor, cocina y área de lavado. Las viviendas de la planta baja tienen un espacio extra en la azotehuela. Policías estatales y municipales, bomberos, personal de protección civil y policía turística y guardia forestal serán incorporados al programa de vivienda para el bienestar mediante una carta de intención suscrita entre el gobierno del estado y la federación. Esto lo informó el gobernador Alejandro Armenta, quien destacó que esta acción representa un acto de justicia social para las familias de quienes diariamente arriesgan su vida para proteger a las y los poblanos. Cabe destacar que el gobierno del estado contribuirá con la denuncia de predios. A más de 8 meses de la desaparición de Liam Tadeo González, las labores para localizar al menor continúan en la Sierra Norte de Puebla. Es el único caso que permanece activo dentro del operativo de búsqueda implementado tras las lluvias extraordinarias registradas en la Sierra Norte durante octubre de 2025. Hasta abril de 2026, autoridades de los tres órdenes de gobierno realizaron 86 operativos de búsqueda, manteniendo un despliegue permanente para tratar de localizar al menor. Con el objetivo de reconocer la importante función formadora que desempeñan los padres de familia que laboran en la Secretaría de Educación del Estado de Puebla y en el marco de la celebración del Día del Padre, el gobernador del estado, Alejandro Armenta, autorizó la suspensión de labores para este viernes 19 de junio, únicamente a los padres de familia adscritos a esta dependencia, reanudándose las actividades de manera normal el lunes 22 de junio. Hasta aquí la información más importante. 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Yo soy Leti Torres y nos vemos y nos escuchamos en una hora.

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7: ¿Qué tal? ¿Cómo le va? Muy buenos días. Esta es la información más importante que le proporciona SICOM Noticias. Después de años de enfrentar la escasez de agua y realizar esfuerzos extraordinarios para conseguir el vital líquido, habitantes de la colonia Villa Batavia, al sur de la capital poblana, fueron beneficiados con el programa Agua para el Bienestar por Amor a Puebla. En esta zona de la ciudad, decenas de familias han padecido de manera constante la falta de suministro de agua potable, una situación que los obligó durante años a comprar pipas, almacenar agua y modificar sus actividades diarias para hacer frente a la escasez. Con acciones como esta, el programa Agua para el Bienestar por Amor a Puebla continúa transformando la vida de las y los poblanos, llevando apoyo a las zonas que más lo necesitan.

Gobierno del Estado, a través del Instituto Poblano de Atención al Migrante y por instrucciones del gobernador Alejandro Amenta, mantiene el acompañamiento a los familiares de Araceli Vázquez Salas y Mónica Luna Falcón, dos poblanas originarias de Huauchinango que perdieron la vida en el desierto de Arizona, Estados Unidos, mientras intentaban cruzar la frontera de manera irregular. Los cuerpos ya fueron repatriados. Los familiares de estas personas agradecieron el apoyo otorgado para cubrir los gastos de repatriación, la atención inmediata del IPAM y la información proporcionada para dar seguimiento al proceso. Con el objetivo de promover una movilidad más segura, ordenada y responsable, el Gobierno de Puebla, a través de la Secretaría de Movilidad y Transporte, puso a disposición de la ciudadanía la guía de estudio para el examen teórico de obtención o renovación de licencias y permisos para conducir. Este documento de 42 páginas reúne los principales conocimientos que toda persona conductora debe dominar antes de ponerse al volante, desde los derechos y obligaciones de quienes utilizan las vialidades hasta el significado de la señalización, las normas de tránsito y las medidas de prevención de accidentes. Este documento lo puede descargar con un código QR y se puede escanear en pantalla o en la página de la dependencia. La Fiscalía de Puebla obtuvo la vinculación a proceso de Elvira N. y Eleuterio N. por su probable responsabilidad en el delito de homicidio calificado derivado de hechos registrados en el municipio de San Miguel Xostla. De acuerdo con las investigaciones, el 17 de octubre de 2024, la víctima arribó a su domicilio acompañada de familiares cuando presuntamente fue agredida por los hoy imputados y un menor de edad. Hasta aquí la información más importante. 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Yo soy Leti Torres y nos vemos y nos escuchamos en una hora.

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Bienvenidos al espacio dedicado a escucharte y brindarte consejos para mejorar tu salud a través de Sicom Radio. La vejez no significa el final o dejar a un lado la autonomía, sino una nueva etapa llena de oportunidades para vivir con plenitud y propósito. Hoy, en nuestro espacio, queremos invitarte a reflexionar sobre lo que significa realmente una vejez exitosa. Más allá de los años, el verdadero éxito radica en cómo cuidamos nuestra salud física, mental y social día con día. No se trata solo de añadir años a la vida, sino de añadir vida a nuestros años. Recuerda que nunca es tarde para adoptar hábitos saludables y acercarte a las redes de apoyo y servicios que existen para ti. Infórmate, participa y vive esta etapa con dignidad y la alegría que mereces. Porque en este espacio tu bienestar es lo primero, de todo corazón.

Comic-Con, como siempre, presente en los mejores eventos. Y hoy nos encontramos en un evento de veras precioso, hermoso. Y la verdad es que estamos en un lugar que algún día mis radioescuchas pisarán estos lugares o traerán a sus papás, a sus abuelitos. Y qué mejor que la Casa del Abue del Sur. Y bueno, pues es un placer estar aquí con ustedes en Casa del Abue del Sur, que estamos en unas instalaciones que de veras se respira el aire puro, no contaminado. Y la verdad, como les los vuelvo a marcar, SICOM siempre presente. SICOM. Y hoy tenemos una invitada en especial, la doctora Dalia Rodríguez Toledo, que es geriatra que nos viene a dar una conferencia aquí en Casa del Abue del Sur. Una conferencia muy importante que todos nos debe de entrar bien en la cabecita, en el cerebro, porque ¿cómo podemos esperar una vejez tranquila y con mucho éxito, saludable? O sea, la vejez no es decir, ah, ya estoy anciano, ya no puedo. No, la vejez la debemos de vivir con cariño, con armonía. Y qué mejor ustedes, mis radios.

0: escucha y mis abuelitas y abuelitos de Casa del Abue que lo están viviendo al 100%. Te cedo la palabra, doctora Delia, bienvenida.
1: Muchas gracias, muchas gracias. La verdad estoy muy contenta de estar acá. Si hay algo que a mí me gusta mucho, es estar rodeada de personas de la tercera edad y poder compartir con ustedes este conocimiento que tenemos, un poquito de experiencia, pero sobre todo que sepan cómo envejecer de manera digna y de manera saludable. Muchas veces pensamos que un envejecimiento saludable es aquel en el que no tenemos enfermedades, pero eso no es cierto. Podemos tener enfermedades y envejecer saludablemente, que es lo que queremos. Yo les preguntaría, ¿cuántos de aquí son 100% sanos? Desafortunadamente, un gran porcentaje de nuestros adultos mayores ya tienen alguna enfermedad. No solamente diabetes, no solamente hipertensión. Hablamos de desgastes articulares, hablamos de problemas de columna, hablamos de problemas visuales, hablamos de problemas de oídos, ¿no? Entonces, todo esto son situaciones que van mermando nuestras capacidades. Entonces, un envejecimiento saludable, tenemos que poner atención en todos estos puntos. Tratar de mantener nuestras capacidades físicas, mentales, sociales, lo más que podamos o que nuestras capacidades nos lo permitan. En el 2019, la OMS lanza la década del envejecimiento saludable y se lanza un manual y se implementa lo que nosotros llamamos capacidad intrínseca. ¿Qué es la capacidad intrínseca? Es la capacidad que tenemos todos nosotros para poder mantener nuestro estado funcional y nuestro estado mental, nuestro estado biológico, sin ningún problema. La capacidad intrínseca tiene que ver con la locomoción, que es decir, cómo nos movemos, cuál es nuestra fuerza que tenemos, ¿sale? Para poder no caernos, no tener una fractura. Entonces, yo les preguntaría a todos ustedes que están aquí, ¿cuántas veces se han caído en el último año? Levante la mano, ¿quién se ha caído una vez? ¿Quién se ha caído dos o más veces? ¿Qué quiere decir esto? Tener más de dos caídas en los últimos 6 meses, para nosotros como geriatras ya es un síndrome geriátrico, un foco, tener un punto de alerta. Algo está pasando que está condicionando que yo me esté cayendo de manera continua. O tengo problemas en la marcha, o tengo desgaste de cartílagos articulares, o tengo un problema en la columna que no está dejando que yo camine de manera adecuada. A lo mejor estoy cojeando, a lo mejor tengo dolor, a lo mejor tengo la parte de la ciática y no puedo levantar bien, o no tengo la fuerza muscular suficiente para levantar mis piernas y mantener una adecuada marcha. ¿Cuál es su problema? Debemos averiguarlo, y para eso tenemos distintos tests que lo vemos. Pero punto número uno, detectar más de dos caídas no es normal. Algo está pasando, ¿vale? Número dos, esa es la parte de la locomoción, de la vista. Si bien es cierto, a partir de los 40 años empezamos con nuestra disminución de la agudeza visual, es la vista cansada, el ver de cerca, esa es la que disminuye, ¿vale? Y una vez al año tenemos que ser valorados por un oftalmólogo. ¿Por qué? Porque podemos sufrir de glaucoma si tenemos diabetes, podemos tener problemas de mácula, podemos tener retinopatía. ¿Cuántas de ustedes van cada año a ver el oftalmólogo? Ah, felicidades por las que van cada año, y por las que no, tienen que ir a verlo, ¿sale? Porque se trata de prevención. Si yo no veo bien, me puedo caer, ¿sale? Tercer punto, la audición. Nosotros, el poder escuchar va a generar que yo pueda socializar, que yo pueda escuchar en este momento lo que yo estoy diciendo. Pero si no puedo escuchar, me voy a aislar. Y entonces si yo me aíslo, mi familia va a estar platicando

Y yo nada más les voy a decir sí, no, y no voy a poder interactuar. Y eso va a generar mayor riesgo para tener un problema mental, mayor riesgo de depresión, mayor riesgo de declive de mis capacidades. Entonces, si yo empiezo a tener un problema de tipo auditivo, por mínimo que sea, tengo que ir a ver el especialista. A lo mejor tengo un tapón de oído, un tapón de cerilla, perdón. Entonces necesito que lo lave, ¿no? Y eso es algo muy común. Pero a lo mejor se rompió la membrana timpánica, a lo mejor ya tengo un problema auditivo y requiero uso de auxiliar externo, o estoy teniendo vértigo y está generándome problemas de equilibrio. Entonces es importante que nosotros chequemos esa parte. La parte de la salud mental, esta incluye la parte del sueño, que también dormimos o que tan mal dormimos, que generalmente no solemos dormir bien, y eso es desde jóvenes, ¿no? Sobre todo más nosotras como mujeres, veo que la mayoría de aquí somos mujeres. Entonces, la gran mayoría de las mujeres entre problemas de la menopausia, que va a causar insomnio, el estrés, el levantarse temprano desde joven para poner el lunch a los hijos, ¿no? El atender al esposo, toda esta parte genera que no durmamos de manera adecuada. Entonces, tenemos que aprender que la cama es para dormir, no para leer, no para leer la tele y no para ver el celular. A la cama nos vamos sin el celular, sin la tele. Únicamente es para dormir, ¿sale? Y si tengo algún problema o insomnio, tratar de ver si es por tipo emocional o por alguna otra situación. De ahí nos vamos a la salud afectiva. Si empezamos con depresión, si tenemos ansiedad, si nos sentimos aislados, si nos sentimos solos, tenemos que pedir ayuda, ver qué es lo que está pasando, porque la depresión y la ansiedad son enfermedades. No es un échale ganas, tú puedes, tú vas a salir. Son enfermedades y tenemos que poner atención. La tercera parte, la parte cognitiva. Todos decimos, ay, es que como ya está viejito, por eso se le olvidan las cosas. Y no es cierto, envejecer no es sinónimo de que se nos olviden las cosas. Si se nos están olvidando las cosas y por más que queremos recordar, no recordamos, hay un problema. Y el problema puede deberse o a que está descontrolada la diabetes, o a que está descontrolada la presión, o a que no estoy durmiendo bien, a que me falta oxigenación, a que tengo un problema cardíaco, etcétera, etcétera. O estoy iniciando ya con un deterioro cognitivo que si no lo atiendo puede desencadenar un Alzheimer. ¿Sale? La parte social. ¿Cómo están mis redes? ¿Me apoyan mis hijos? ¿Me apoyan mis hermanos? ¿Tengo vecinos en caso de una emergencia que me vayan a poder ayudar? ¿Tengo un contacto de emergencia? ¿Quién está a cargo de mí? Si bien es cierto, yo soy independiente y soy funcional. Incluso yo como joven tengo que tener un contacto de emergencia por cualquier situación. Porque yo puedo salir en este momento a casa del agua y toco madera. Sale, bueno, toco acá, esta es la madera, ¿no? Y puede haber un accidente. Y entonces, no solo es porque estoy viejito que deba de tener esa red de apoyo, eso es desde jóvenes, no es algo que vamos a lo largo de nuestra vida y que vamos teniendo, pero ¿cómo está su red de apoyo de ustedes? Eso es algo que muchas veces no vemos y no nos preguntamos, ¿no? La parte económica, la parte del apoyo que afortunadamente llegamos a recibir, ¿no? Pero no es suficiente, tenemos que trabajar extra para poder apoyarnos para nuestro medicamento, ¿sale? Entonces, si se dan cuenta, envejecer implica muchas cosas, no solo el control de nuestras enfermedades, no solo el control de la diabetes, no solo el control de la hipertensión, tengo que ver mi salud muscular, mi salud mental, mi salud social. Y algo que a partir del 2023, cuando se modificó este manual, para las mujeres específicamente, la incontinencia urinaria. ¿Por qué? Porque no tomo agua.

0: porque ya voy a ir al baño y entonces no hay un baño adecuado al cual yo pueda ir, porque ya se me salió la pipí, no me gusta utilizar toalla, no me gusta utilizar pañal, y entonces ¿qué hago? Pues mejor me quedo en casa y no salgo y no hago actividades, ¿no? Porque si salgo me voy a hacer o me voy a deshidratar porque no tomo suficiente agua, porque no me gusta esta parte, y eso va a condicionar depresión y va a generar otros problemas. Entonces el envejecimiento, si bien es una etapa en la que van a disminuir algunas capacidades, algo muy cierto, es una etapa muy bonita, que si aprendemos a preparar y a detectar puntos importantes en las cuales requerimos un apoyo o requerimos una atención específica, podemos mejorar nuestra calidad de vida. No se trata de mejorar la esperanza de vida, alargar años. Se trata que los últimos años que vivimos no tengamos algún tipo de discapacidad. Y si en algún momento tenemos algún tipo de discapacidad, tratar de revertirla lo antes posible o aprender a adaptarnos a estos nuevos cambios que nuestro cuerpo nos está diciendo. Eso es el envejecimiento saludable, aprender a vivir con todos estos cambios que estamos teniendo, aprender a adaptarnos, aprender estrategias que nos permitan seguir siendo independientes, activos, fuertes, funcionales. El estar aquí, el tener espacios como la Casa del Agua, nos ayuda en esta gran medida. ¿Por qué? Porque socializamos, ya tenemos a nuestras amiguitas, ¿no? Si hacemos alguna manualidad, podemos vender esa manualidad aquí, porque podemos hacer ejercicio y mantener nuestra fuerza, porque tenemos un médico que nos ayude en el control de nuestras enfermedades, porque podemos detectar todo este tipo de situaciones. La Casa del Agua son espacios abiertos a toda la población para ayudarnos a mantener este tipo de envejecimiento. Pero quien no puede venir, algo bien importante es, uno, decir que tenemos estos espacios; dos, detección oportuna. Así como hay detección de cáncer, la detección de problemas, que espero que hayan quedado muy claros de cuándo debemos pedir ayuda, de ese punto en el que puede ser una línea entre continuar bien o podemos caer en un estado de fragilidad. ¿Alguna pregunta?
1: También los invitamos que asistan al consultorio de estomatología dental, que tienen un consultorio aquí en Casa del Agua precioso, precioso, con todas las instalaciones nuevas. Sí, no sé si ya conocen, algunos están asistiendo al consultorio de estomatología. Levanten la mano quienes están. Recuerden que el tener la boca bien es comer bien, y el comer bien es la digestión. Acuérdense que tenemos dos cerebros, que es el cerebro y acá, y el cerebro en el estómago, ¿sí? Porque ya ven que la microbiota está en sus días. Entonces, por favor, el consultorio dental está precioso. ¿Quiénes ya fueron al consultorio dental? Ah, felicidades, felicidades. Hay que aprovechar las instalaciones que nos ofrece aquí Casa del Agua del Sur. Oigan, y también aquí, vamos a recibir con mucho cariño, que ustedes ya conocen, a Elba García, aquí su coordinadora, y a Liz, a Elizabeth, que están muy Isabel, que están muy pendientes de ustedes, de que vayan a desayunar, de los alimentos que están muy ricos. Por cierto que hoy va a estar muy bueno también, ¿verdad? 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Que van a disfrutar de los alimentos de aquí de nuestros chefs, y aparte que tienen una alberca de primer nivel, para los que están en tratamiento. Bueno, entonces lo que les acaba de decir la doctora Delia es muy importante. Por favor, hay algunas que usan ya auditivo y no lo saben controlar, o no le suben y no escuchan, no entran en el grupo para poder hacer buena sociedad, ¿verdad? Entonces, yo les vuelvo a remarcar, por favor, consultorio de estomatología precioso. Lo del

0: ni se diga, y sus alimentos en el comedor, que ahora debemos de presumir, ¿sí? Que ya son 800 abuelitos aquí en casa del abuelo. Dense un aplauso, con mucho cariño, dense un aplauso, porque vamos a seguir invitando a toda la gente del sur que vengan, que conozcan. Ustedes que están por acá, por el sur, ¿saben cuántos abuelitos, como lo acaba de marcar la doctora Delia, están mirando televisión? Sí, ok, ahorita por el fútbol, pero cuando sean partidos, pero cuando no, que se vengan, que salgan a caminar. El sol está bien rico. Vivimos días muy tristes de lluvia y vamos a seguir porque el pronóstico maneja que vamos a tener lluvia hoy y el fin de semana. Entonces, en la mañana soleado, abuelitos, caminen, hay que calentar, sí, físicamente esas piernas y verán la mejor energía. Delia, ¿algo que les quieres comentar sobre el vino?
1: Ah, sobre el vino. ¿Cuántos de ustedes toman vino?
0: ¿Cuántas copitas de vino?
2: Una el tercer día porque es muy saludable.
1: Perfecto, en esta, pero no vaya a ser como el meme, ¿no? De una copota y una copita, ¿no? No, la realidad es que sí tiene sus beneficios por los polifenoles. Todo es bueno, pero nunca en exceso. Eso es bien importante. Divertirse es bueno, pero no en exceso. Hacer ejercicio es bueno, pero no en exceso. Tomar vino es bueno, pero no en exceso. ¿Sale? Eso es como la parte bien importante. Los excesos nunca son buenos.
0: ¿Me escuchan? ¿Me escuchan? Marcan mucho en la geriatría que se deben de tomar una copita de vino diaria, ¿sí? Algunos geriatras, pero otros geriatras no están de acuerdo. Ahí hay una polémica, ¿eh? Muy importante, ¿no, doctora? Una polémica que siempre la doctora y yo lo hemos tratado de analizar. O sea, sí, efectivamente, una copita después de comer, ¿verdad? Pero mucha gente no lo hace, se acaba la botella, o se toma media botella, y así no es, ¿eh? Por favor, o sea, todos los que estamos relacionados en conferencias con geriatras, siempre marcamos ese punto, porque si no, imagínense, ya las vamos a ir a ver, pero ya dormidas en el sillón, ¿verdad? Ok, doctora, ¿algo más?
1: No sé si tengan alguna pregunta, algo que quisieran comentar, aportar, adelante.
0: Ese ya no es vino.
1: Lo ideal es el vino tinto. bueno, lo que pasa es que depende de cada tipo de alcohol que tomemos, tequila, coñac, whisky, brandy. Lo que tiene, en teoría, y hasta cierto punto son ciertos tipos de vinos, nada más es el vino tinto.
0: El vino tinto.
1: Que tiene polifenoles, que son antioxidantes. Entonces, lo ideal es una copita. De hecho, en la dieta mediterránea está estipulado que debe ser una copa, ¿sale? Con la comida. Sí, es lo ideal, con la comida. Claro, así es, ¿no? Pero, por ejemplo, las personas que están acostumbradas, que ya vienen tomando una copita y que pueden hacerlo, yo siempre les digo, llevan toda una vida haciéndolo, pero es una copita, ¿no? No se van a acabar una botella. Y tampoco se suma, o sea, es decir, no porque toda la semana no tomé, quiere decir que el fin de semana me voy a acabar la botella, pues no, tampoco es así, ¿no? Como es esa parte, tenemos que aprender a moderarnos en esa situación, ¿no?
0: Bueno, pues les digo, el programa ya se terminó. Muchas gracias, bendiciones. Y ya saben, nuestra directora Natalie Hoyos siempre está pendiente de todos ustedes. Gracias.
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1: ¿Qué tal? ¿Cómo le va? Ya son buenas tardes y esta es la información más importante de la jornada que le proporciona SICOM Noticias. Tras varios años de permanecer fuera de servicio debido a las malas condiciones de su infraestructura, la Casa de Salud de la comunidad de Zompahuacán, perteneciente al municipio de Chetla, fue rehabilitada y puesta nuevamente al servicio de la población mediante el programa de obra comunitaria impulsado por el gobernador Alejandro Armenta. La intervención permitió rescatar un inmueble que había sido clausurado de manera preventiva luego de que se detectaran daños estructurales que representaban un riesgo para usuarios y personal médico. Con el objetivo de fortalecer la profesionalización de las y los servidores públicos que integran la Auditoría Superior del Estado, el titular de la ACE, Germán Reina y Herrero, y el presidente del Instituto de la Administración Pública, Mario Rincón, suscribieron un convenio de colaboración. En el marco de su compromiso con la capacitación permanente y la mejora continua del servicio público, esta acción constituye un refrendo del vínculo entre ambas instituciones y busca ampliar las oportunidades de desarrollo académico y certificación profesional del personal de la ACE en Puebla. Con la justa mundialista que se desarrolla en México, se comienzan a registrar beneficios económicos derivados del turismo. Especialistas estiman que dejará una derrama económica cercana a los 50 mil millones de pesos, impulsando sectores clave para el desarrollo económico del país. Además, favorece la creación de empleos temporales relacionados con el turismo, la organización de eventos, el transporte y los servicios. Hasta aquí la información más importante. Le recuerdo que nos puede ver a través de la televisión abierta por el canal 16.1 o por radio 105.9 de FM. Yo soy Leti Torres y nos vemos y nos escuchamos en una hora.
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Pues ahí está esta muchacha que ya falleció, se llamaba Rafaela Carrà, una estrella del espectáculo italiano. Y la puso Alina porque nace el 18 de junio de 1943 y fallece el 5 de julio del 2021. Era sensacional. Era un no se imagina usted qué espectáculo presentaba, de cuando ella salía a bailar, presentaba un ballet lleno de bailarinas y bailarines, perfectamente bien armada la coreografía. Era una estrella del espectáculo italiano, bueno, internacional, porque se presentaba en muchos lugares del mundo. Rafaela Carrà, actriz esta, que en realidad se llamaba María Roberta Pelloni, pero bueno, su nombre artístico era Rafaela Carrà. Un espectáculo de veras, de lo más bueno que había en esos tiempos en el mundo del espectáculo. Oiga, pero también le quiero platicar otra cosa penosa. Fíjese usted que ayer falleció este muchacho que se llamó hasta ayer Walter Parasider, que era fundador de la banda Chicago. Hace poquito estuvimos platicando de la banda Chicago, y es que este Walter ya tenía un Alzheimer muy pronunciado, ya se había desconectado de todo, y ayer a los 81 años se fue este muchacho. No sé si tengas por ahí una de la banda Chicago, búscate una de la banda Chicago y ponla, porque vale la pena recordar esta banda que fue mundialmente famosa, bueno, que sigue siendo mundialmente famosa.

Qué pena que era una super banda, qué bárbaros, qué buenos eran. Bueno, qué buenos son los que sobreviven. Pero lamentablemente ayer se fue Walter para Sider, que era un clarinetista de primera. Él ejecutaba el clarinete, y era buenísimo, era muy, muy buen elemento de esta banda Chicago. Pero bueno, lástima, lamentablemente ya se fue. Ya nos está escribiendo Plinio, dice: buenas tardes, bien oídos y flamencos cafetómanos, a propósito de fiestas, ¿cuándo es onomástico o cumpleaños de vosotros dos para felicitaros? Ahí le decimos cuando sea, ahí le avisamos para que nos vaya usted preparando nuestro regalo. Y con mucho gusto se lo compartimos cuando llegue el momento. Fíjese usted, por otra parte, que hoy es Día Internacional de Sensibilización sobre el Albinismo. El albinismo es este padecimiento que tienen algunas personas que son totalmente blancos de la piel y del cabello, que tienen la piel y el cabello totalmente blanco. También es Día Mundial del Orgullo Autista. Fíjense nomás de las personas que tienen otro padecimiento, que es el autismo, que es tan difícil de, primero, de detectar, y después una familia que tiene una persona con autismo se las ve verdaderamente negras, porque es una cosa, causa unos problemas y unas tristezas y unos conflictos, pero verdaderamente que no se los desea uno a nadie, como dicen. Así dicen. Dice la terminación 6727. Dice la 6727. A ver qué dice. No, ya estaba yo aquí. A ver. Dice. Perdone usted que estornude. La 2763 dice: Rafael Acarrá, aparte de cantar bonito, tenía un cuerpo de monumento y nada de cirugía. Sí, era una mujer muy bella, era una rubia muy bella, muy buena. Yo la conocí. Sí, era una mujer increíblemente guapa, Rafaela Carrá. Dice la 1857, buenas tardes, amigo Enrique y amigo Ricardo Mayramo. Don Felipe Sánchez es la persona que siempre nos escribe y que solicita ayuda. Si usted lo quiere ayudar, le puede marcar. La 9865 dice: buenos días, señores cafeteros, excelente programa, los saludo desde la bella ciudad de Tlaxcala, dice Mario. También la 4736 dice: buenas tardes, yo escuché a la banda Chicago desde los 70, con buena música, sí, buenísima, la verdad, unos musicazos de primerísimo nivel. Bueno, le estaba platicando, no sé, que también hoy es Día Mundial contra la incineración de residuos, o sea, estos que causan tanta contaminación, y que hay muchas personas que no tienen el menor interés en ayudar en estos problemas que está enfrentando el mundo, la sociedad en general. También hoy es Día Internacional del Picnic. ¿Sabe usted qué es el picnic? El famoso día de campo, así lo llaman los gringos, picnic, al día de campo, que aquí tan socorridamente, antiguamente, las familias usaban.

daban mucho, ya casi no se usa. Y es que cada vez en las ciudades grandes hay menos lugares a donde ir. Y entonces en las familias de antes, cada rato organizábamos ir de día de campo. Aquí, por ejemplo, en Puebla, nos íbamos de día de campo a Manzanilla. Manzanilla era un bosque precioso que estaba por donde ahora está la Pepsi Cola, allá de aquel lado del norte de la ciudad. Todo eso era un bosque precioso, tenía hasta un lago, fíjese usted. Bueno, más bien un jagüey, donde llegaban los patos, ahí bajaban los patos. Y así había lugares maravillosos. O nos íbamos a Valsequillo, que también era un lugar maravilloso para ir de día de campo. O nos íbamos por aquí, por el rumbo de Atlixco. También había lugares rete bonitos para ir de día de campo. Y se podía uno llevar su anafre. Su anafre, pasaba uno a algún lugar, compraba uno chorizos o bisteces. Y bueno, ya se hacía uno un día de campo muy sabroso con todo y el anafre, el carbón. Compraba uno las tortillas hechas por las señoras que las hacen a mano. Y bueno, ya eran unas fiestas a todas, pero había mucha seguridad. Ahora sí, ahora puedo ir de campo a un lugar y a lo mejor lo asaltan, ¿no? Pero bueno, así es la actividad ahora en la sociedad. Entonces, hoy es Día Internacional del Picnic o Día de Campo. También es Día Internacional para contrarrestar el discurso de odio que tantas personas y tantos gobernantes tienen. Ese discurso de odio que no hace más que dividir más a la sociedad. Dice Vilos desde Necaxa, nos saluda. Saludos, Vilos. O Villos. Dime cómo es correcto, Vilos o Villos. Bueno, así está la cosa. Abraham, dice Abraham, en la portada de aquel disco de Chicago en donde el logotipo estaba en una funda y una barra de chocolate Hershey. Sí, me acuerdo muy bien, cómo no me voy a acordar. Claro, claro que sí. Bueno, y también es Día Internacional del Sushi. El sushi es este platillo que ahora está tan de moda, que es tan sabroso, que con unos palitos enredan ponen arroz blanco, hervido, y luego lo enredan con ciertos ingredientes como cangrejo, con aguacate y otras cosas, y luego hacen uno como tubito, uno como tubo de arroz, y luego lo cortan en fracciones y lo remoja uno en salsa de soya y sabe tan sabroso el sushi, muy rico, muy rico. Bueno, pues hoy es Día Internacional del Sushi, para que le vaya usted midiendo el agua a los camotes. Yo te voy a pedir, Alina, que te busques un tema musical de Agustín Lara con una cantante que se llama Ana María González. Ya que lo tengas, lo pones, me dices si lo pones. Y entonces, ahí está, échalo.

Lara. Es de Agustín Lara, seguro. Yo la oigo como un paso doble, pero bueno, fíjate mi ignorancia. Pero bueno, fíjate, es que todo viene a colación porque esta Ana María González era conocida como la voz luminosa de México y fue una de las intérpretes más importantes que tuvo Agustín Lara, junto con Toña la Negra, esta cantante chapaneca que era buenísima también, Amparo Montes, y fue muy conocida en todo el continente americano y en España también. Y es que el 18 de

junio de 1983 fallece Ana María González, que era intérprete de Agustín Lara, Se Va Para Siempre. Tenía una voz muy bonita, cantaba todo dar y cantaba. Búscate otra de las tradicionales de Agustín Lara con Ana María González. Debes tener por ahí alguna otra. A ver, échala desde ahí. Viene. No tengas miedo, Alina. Échala. La que quieras, otra que tengas ahí de Ana María González, que sea un bolero o algo así con Agustín, de Agustín Lara.

sé del orquestón que acompaña, seguramente es Pablo Beltrán Ruiz o este otro muchacho, Luis Arcaraz, que eran orquestas fantásticas, y cómo acompañan esta voz maravillosa de Ana María González. ¡Qué tiempos aquellos! Bueno, le quiero platicar que dice Abraham que hace 45 años la señora Rafaela Carrá vino a presentarse con Raúl Velasco. La canción, presentó la canción Mamá Dame 100 pesitos. Bueno, yo la verdad no, sí me acuerdo que vino, pero ya no me acordaba yo que se presentó con Raúl Velasco. Muchas gracias por recordarme. La 2562 dice, ni más ni menos, dice Plinio: había un lugar bonito entre muchos otros llamado Parque Colón, en el norte de la ciudad, a la entrada de Xonacatepec, un bosque, creo, que de oyameles.

Mire, si va usted a uno de estos restaurantes que están de moda, que son como muy de cadenas muy grandes, y pide usted unos huevos a la mexicana, le dan una porquería, porque le dan unos huevos, nada más echan un poco de jitomate y de cebolla, inmediatamente le echan los huevos, entonces la cebolla está cruda y el jitomate igual. No, no, mis amigos restauranteros. El chiste es echar primero la cebolla, que es más dura, que se sancoche bien. Ya que la cebollita está brillosa, echa usted su jitomate bien picadito y lo fríe y lo fríe y lo fríe hasta que se hagan una sola pasta el jitomate y la cebolla. Ahí le echa usted unos chilitos verdes picados, ya que hirvieron otro ratito, que se sancocharon bien. Puedes hacerlos con manteca o con aceite. Y ya que esa mezcla está bien sancochada, le echa usted los huevos revueltos. Y entonces sí quedan unos auténticos y deliciosos huevos a la mexicana. Y luego no sé si a usted le ha pasado, pero a mí, por ejemplo, los rancheros me encantan. Ya sea con salsa roja o con salsa verde o uno y uno. Pero si usted pide en un restaurante de estos también unos huevos rancheros, se los traen a usted con la yema totalmente dura. Y el chiste de los huevos rancheros y de los huevos estrellados es que uno pueda sopear la yemita con un pancito, ¿verdad? ¿A poco no? Entonces le pone usted su sal, su salsita, y con un pancito va usted sopeando la yema. Mira, hasta se me antojó. Entonces, pero usted pide en un restaurante de estos de las grandes cadenas, pide usted unos huevos y le llevan las yemas duras. Por más que uno le diga a la mesera, oiga, me trae mis huevitos a la rancheros, o otros que les llaman divorciados, que también son muy sabrosos, pero me los trae con las yemas crudas. Por favor, le dice usted a la cocinera que nada más eche el huevo en el sartén y lo saque inmediatamente, porque lo quiero con las yemas crudas. Aunque el huevo venga crudo, no me importa. No pueden. No pueden, Alina. Es increíble, pero no pueden hacerlo. Le traen a uno los... Y entonces ya en algunos lugares he estado tentado a decir, oiga, si me los trae usted con la yema dura, se los voy a devolver. Pero ¿sabes qué temor me da, Alina? Que si los regreso y si me los traen con las yemas suavecitas, cruditas, les vayan a escupir. Porque luego te hacen la maldad, los meseros son tremendos. Te pueden hacer la maldad, dicen, ese viejito pedorro ahorita me las paga, y entonces le escupen a tu platillo. ¿No sabías eso? Así, algunos meseros malvados así le hacen. Cuando son regañados por el cliente, hacen esa venganza. O luego dices, regresas hasta el platillo y se lo llevan y lo dejan un ratito y no le hacen nada. Y luego te lo regresan y te lo vuelven a servir. Y tú crees que ya lo procesaron todo. No, ya te lo dan. Y entonces tú como piensas que ya te lo arreglaron y reclamas ni nada, pero bueno, dice la terminación 34. Mándele saludos a mi amigo el señor Jaime, que vino a saludarnos desde Oriental, Puebla. Pues ya estuvo. Ya le mandamos el saludo al señor Jaime. Dice la 6910. Saludos. Mira, Vito se tiene. Ah, qué buen platillo, Vito. Nos manda una foto de los huevos rancheros que se acaba de comer Vito Setién. Mira nomás que, Alina, mira qué manjar. De los huevitos rancheros que se acaba de comer Vito Setién. Híjole, qué delicia, Vito. Qué delicia. Y mira, y tiene sus yemitas perfectamente suavecitas, su salsita, su aguacatito a un lado, hasta una ramita de, parece como de cilantrito, y una cucharadita de crema. Uy, qué ricura, qué ricura. No, hombre. Ay, mira, se me hizo agua la boca, qué delicia. Dice Federico Muñoz, saludos, don Ricardo Primo Enrique, desde este infierno, Monterrey, 42 grados. Qué bárbaro, Federico, has de andar en chorro ahí en la chamba. Te dejan ir en chorro, tienes que ir de pantalón largo.

que se la pasen excelente jueves. Bueno, gracias. Gracias, Federico. Y esta noche juega nuestra selección. Así que tendremos que estar pendientes del fútbol a las 7 de la noche. De escuchar a don Ricardo ya se me hizo agua la boca. A mí también, 98-76. Ya se me hizo agua la boca con unos huevitos así. Se me hace que es lo que voy a comer hoy. Unos huevitos así. ¡Ah, qué delicia! ¡Qué delicia! ¡Qué manjar! ¡Qué manjar unos huevitos así! ¡Ah, qué ricura! ¡Qué ricura! Hoy estamos a 18, ¿verdad? Es jueves 18, sí, jueves 18 de junio. Dice Plinio, de todos esos mensajes que nombró, a la orilla del río por los molinos, por la carretera Atlixco, mirando pasar, vi la locomotora de vapor. Sí, cómo no, claro que sí. Hace algunos ayeres, claro que sí. Podía uno ir ahí a... Había un balneario, había una barranca que le llamaban la Barranca de la Leona. No sé por qué, pero así le llamaban. Había dos barrancas ahí. Cuando éramos chamacos, mi papá... y pasaba la carrera panamericana, le voy a contar a usted. Pasaba la carrera panamericana, venía y pasaba por esas curvas saliendo de Atlixco para Puebla. Los Molinos se llamaba también. Al pasar por los Molinos, mi papá echaba en su camión su casota de campaña, mesas, todo, y nos íbamos a dormir ahí a un lado de la carretera para ver pasar la carrera panamericana el otro día. Y entonces ya se imagina usted todo el merengue de dormir ahí en casas de campaña. Era una verdadera delicia. Pero ya, como decíamos, Plinio, ya no se puede hacer eso, porque ahora asaltan, la inseguridad está tremenda. No nomás en Puebla, en todo el mundo, para donde vaya usted hay peligro. ¿Por qué cree usted que los traileros de repente se estacionan en un solo lugar? Ve uno que hay muchos traileros estacionados. Primero, porque ahí es un lugar seguro. Y segundo, porque en la fondo restaurante que hay ahí guisan muy sabroso. Los traileros ya saben dónde son los lugares donde guisan sabroso. Entonces, por eso, pues están ahí pendientes. ¡Ay, mire usted qué ricos! La terminación 9858 nos manda unos huevitos a la mexicana que están como a mí me gustan, exactamente. Con la cebollita y el jitomate bien sancochado. Lo puede usted hacer en manteca o en aceite. El chiste es que en la cebollita y el jitomate estén bien refritos, y si le pones un par de chilitos serranos cortaditos en rueditas, todavía quedan más sabrosos. Muchas gracias, qué rica foto, qué rico se ve. La 34 dice, me está usted oyendo que tengo la boca con agua, se me hizo agua la boca. Dice, me comenta mi amigo Jaime que los huevos de codorniz su familia Pérez de Oriental los crían. Sí, los huevitos. Nada más que el problema que tienen los huevitos de codorniz es que son muy chiquitos. Se tienen que comer como una docena para que equivalgan a dos huevos de gallina. Pero también son muy sabrosos los huevitos de codorniz. Se los pueden comer igual así a la mexicana. ¿No? ¿Estás comido los huevitos de codorniz, Alina? También son sabrositos, nada más que para que te den un huevito de codorniz, tiene que ser un huevito de gallina, son como tres huevos de codorniz. Entonces necesitas, para hacerte dos huevitos, de cualquier forma necesitas seis huevitos de codorniz. Y son caros, no son tan baratos, ¿verdad? Son más caros que los huevos normales. Bueno, pues ¿qué de cosas van saliendo, verdad? Dice Plinio, todos esos manjares, ya lo leímos, está escribiendo Plinio, dice la terminación 34.

0: dice, manda un mensaje de voz, pero es que los de voz nos da mucho trabajo, para abrirlos aquí, porque tenemos otro tipo de receptor que es muy especial, no se crea usted. Pues ya estamos aquí. Bueno, también le quiero platicar que el 18 de junio de 1983, o sea, hace 43 años, la sonda espacial estadounidense, la Pioneer 10, se convierte en el primer objeto de fabricación humana en abandonar el sistema solar. Fíjese usted nomás. En la actualidad, el Pioneer 10 se dirige hacia la estrella Aldebarán, en la constelación de Tauro, donde tienen prevista su llegada dentro de 1.690.000 años. Ah, pues ya pronto. Sí, ya pronto va a llegar hasta allá. Yo me imagino cuando seres de otras civilizaciones ven pasar esas naves de nosotros, o sea, de los humanos, también han de decir, ¿a poco hay vida en otro planeta? En un planeta que ya hay vida y ven pasar las cosas que llegan desde la Tierra. Híjole, pues esos están rete avanzados. Mira, ahí va su nave. No sé qué, no sé cuánto. Bueno, dice Alina que aunque nos choque, tiene que hacer una pausita. Órale, Alina.
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está usted escuchando es nada más y nada menos que el mundialmente famoso Paul McCartney, que es el único... Bueno, todavía viven dos Beatles. Vive Paul McCartney y Ringo Starr. Son los que viven porque George Harrison y John Lennon ya se nos adelantaron. Entonces está cantando Paul McCartney la de Uncle Albert, así se llama esta canción, que es Tío Alberto. Y todo porque a fines de 1971, el Paul McCartney saca su primer álbum, pero ya no con los Beatles, sino con el grupo Wings. Es como cuando se separan los Beatles, pues el Paul McCartney quiere seguir activo, lo anima mucho su esposa, y entonces forma el grupo Wings, que Wings quiere decir alas, o sea, el grupo alas. Por eso estábamos escuchando a Paul McCartney. Pero mire usted, la 8799 dice: ¿cómo está usted, don Ricardo? ¿Cómo le gusta más que le hagan sus huevos? A mí, con todo cariño, me gusta. Pero bueno, no sé a usted. Dice, digo un saludo de Abraham, que está comiendo huevos motuleños exquisitos. También deliciosos los motuleños. Fíjese que a mí me gusta, como sea que los preparen, me encantan, pero que los hagan tiernitos. A mí no me gustan los huevos que están ya... Luego a las señoras se les queman. No, no, no. El huevo tiene que estar tiernito para que sepa bien. Imagínese usted un huevito con rajas de chile poblano. Es una delicia. Pone usted cebolla y rajitas de chile poblano. Les da usted una refrita con mantequita, con aceite. Y luego le echa usted un par de huevos ahí. Y es un verdadero manjar. Se puede usted comer una torta de rajas con huevos. Es deliciosa. Deliciosa la tortita. Bueno, dice, también nos escribe don Plinio otra vez. Dice, ¿recuerda cuando veíamos tomar las curvas de los molinos a Felice Bonetto y a Phil Hill o a Sant Retona? Sí, sí, sí, sí me acuerdo, don Plinio. Y me acuerdo que en esa curva, en la barranca, se cae un piloto que se llamaba Jean Berat, un piloto francés, y cae de cabeza con todo y coche. Pero el coche se queda atorado en la barranca y el piloto se queda de cabeza, y con su casco, el casco tocaba el agua que iba pasando por la barranca.

Y entonces llegaron, ¿de dónde salieron un montón de personas con riatas? Y como pudieron, jalaron el coche, lo voltearon y sacaron al piloto ileso. Y luego ya como pudieron, empezaron a hacer maniobras. Y como entre 20 personas que sacan el carrito, que nomás tenía arañazos en los costados, pero no se destruyó porque al volar cayó y se quedó trabado en la barranca. O sea, hasta abajo ahí se atoró. Se atoró. ¿Cómo no me voy a acordar? Sí, cómo no. Dice, sí, a Teresita Panini, también Javier el Loco y a Fernando Razo Maciel. ¿Cómo no que Fernando Razo Maciel tenía aquí su taller en Puebla? Tenía su taller aquí por las bodegas del Molino. ¿Cómo no? ¿Qué tiempos aquellos de la carrera panamericana? Que yo no sé por qué ahora ya no pasa por Puebla, pero bueno. Dice la 3612, saludos desde Aquistla, cuna del jitomate en el estado de Puebla. Como siempre sintonizando a su amigo Pepe Zamora. Y comentarles que este fin de semana es nuestra feria del jitomate. Por cierto que el jitomate ya está baratísimo, aquí no lo están pagando a 6.50. No sale la inversión y más con los fertilizantes caros. No alcanzan ni para comprarlos. Consuman jitomate. Yo como mucho jitomate. Pero si usted lo vende a 6.50, aquí cuando lo encontramos barato ya lo encontramos a casi 30 pesos. Fíjese usted, lo que sube de lo que usted se lo compran a lo que lo venden y ya cuando está en oferta, casi a 30 pesos. Porque si no está en oferta se lo dan a 40 y tantos. Fíjese usted cómo es la cosa, cómo es la cosa de grave. Dice la 6945, saludos a Lina, le manda un saludo a Sebastián Bonetti y manda su foto a Lina para que te vayas de espaldas, ya no más, ahí está, ahorita te la mando, para que veas la foto de Sebastián Bonetti, que te manda saludos a Lina. Dice la 9876. De escuchar a donde calla se me hizo agua la boca, a mí también. Dice, ¿y qué me dice de los huevos rotos de Casa Lucio? Esto es en España. Pero fíjese usted que en España también aquí los huevos rotos los hace un amigo que es español que se llama Julián Herrero, que hace unos huevos rotos deliciosos. El huevo roto le voy a comentar cómo es. En una charola ponen un montón de huevos estrellados, pero así medio muy tiernos, y entonces los rompen, y entonces uno con una cuchara se sirve en el plato y ya va mezclada la parte, la clara del huevo con la yema, y se los come uno, son muy sabrosos los huevos rotos igual. Muchas gracias. Pero y fíjese que allí en España me tocó, hablando del jitomate, me tocó comer unos jitomates muy sabrosos, pero muy diferentes. Mire, era un jitomate muy grande de bola. Pero este jitomate de bola por arriba era totalmente verde. Y ya en la parte de abajo era un poco rojo, pero no mucho. Entonces yo dije, bueno, esto ni es jitomate. Y lo voy probando, un manjar. Delicioso, pero de otra forma. Y con ese también en España me comí mis huevitos con jitomate, sancochando la cebolla y sancochando el jitomate, y entonces me quedaron unos huevitos españoles, unos huevitos con jitomate a la mexicana, a la española, pero muy ricos también, muy sabrosos también. Dice don Plinio, el auto al que se refiere usted era un Lotus. Pues si usted le sabe, sí, debe ser eso. Hoy la americana, la panamericana es solo un rally. Pues sí, sí, sí, porque imagínese usted, siguen viniendo un montón de cochecitos de esas que hoy son de colección. Vienen Studebaker y vienen Packard y vienen entonces Oldsmobile y vienen Buick, de esos del año del caldo. Y todavía... Dice, me están preparando mis hijas unos huevos montados con aguacate. Dice don Plinio, ¿gustan? Sí. Cuénteme usted cómo son esos montados con aguacate. No los conozco. No, la verdad no los
conozco, la 2078. Buen día, don Ricardo.

unos huevos con chile miahuateco, un manjar. Un manjar, eso ya los he comido. Exquisitos, exquisitos. Igual hace usted sus rajitas con chile miahuateco, las echa usted en el sartén, les da una refrita con cebolla, ya que refrió el chilito miahuateco, les echa usted los huevos, un manjar. Un manjar. Ese chile tiene un sabor muy especial. Dice Federico Muñoz, don Ricardo, afortunadamente mi trabajo me permite estar en casa y andamos en shorts, muy ligeros de ropa y con aire acondicionado trabajando. Está terrible salir a la calle. Es claro que sí, Federico tiene razón. Y está la temperatura en 43, aunque la sensación térmica es de 40. Pobre de ti, pobre de ti. Dice don Jesús, le comento que los mensajes de voz no son posibles escucharlos cuando el programa está al aire. Le recomiendo que escriba los mensajes. Tiene razón, Federico. La 42 dice, buenas tardes, cafetero. Saludos desde Teciutlán. Me dicen que los huevos vaqueros... ¿Y qué me dice los huevos vaqueros? Saludos de su amigo. Esto sí nunca los he probado. No sé si me está usted albureando o de veras existen. La verdad no sé, pero yo la verdad no lo sé. No los he probado. Dice Jesús Hernández, soy débil visual. Le mando a usted un saludo, señor Hernández. La 4736, los huevos estrellados, también se les dice huevos tiernos, porque no deben estar muy cocidos y son más nutritivos. Dice Vilos, desde Necaxa, buenas tardes. Sí, son, le digo a usted que a mí me gustan los huevos como me los dé, pero tiernos. Porque cuando los refríen mucho se queman y entonces pierden el sabor del huevo. Una pregunta, dice ya todo tiene dientes. Bueno, ya mándenme saludos. Bueno, me comenta mi amigo Jaime que los huevos de Colón es claro. Una pregunta, ¿cuáles son los huevos motuleños? Vienen en una salsa de jitomate. Vienen en una salsa de jitomate y entonces los echan y se hacen en la salsa de jitomate, pero una salsa de jitomate muy líquida y abundante. Entonces el huevo se hace ahí como si fuera la sopa de ajo, que le echan un huevo y que el huevo se hace ahí. Igual son los motuleños, echan el huevo en la salsa. La 8980. Los huevos del nopal, también exquisitos, también deliciosos, en un omelet, claro que sí, bien ricos, pero yo primero hiervo bien el nopalito para que esté tierno, le doy una buena hervida al nopalito y ya después cuando está, lo hiervo con sal, y ya que hirvió con sal, lo puedo echar en el huevo y entonces sí queda muy rico, pero muy sabroso también. Dice de casualidad el alburero no será Carlos Martín, dice Osotontolín 50, no sé decir Osotontolín. Dice la terminación 42, los huevos vaqueros se ponen una tortilla bajo frita y un huevo y otra tortilla arriba, igual frita. No sabía, pero deben estar muy sabrosos. Lo que pasa es que allá no se puede sopear la yema, tiene uno que cortar y entonces sale toda la yema por todos lados. A mí esos huevos no me gustan. A mí me gusta primero sopear mi yemita. La 34 dice, ¿cuál es el animal que pone los huevos más grandes? El elefante. No, el elefante es mamífero. El elefante no es ovíparo, el elefante es mamífero. Nace el elefantito ya, animalito. Debe ser la avestruz. La avestruz pone unos huevos gigantotes como de 4 kilos. Y fíjese que yo en Estados Unidos vi un lugar donde le hacían a usted su huevo estrellado de avestruz. O sea, un huevote, pero un huevazo con una yema inmensa, y sí costaba una lana, pero había personas que se iban a comer su huevo de avestruz, su huevo estrellado de avestruz. Dice el 87 o la 97, 11, los huevos

0: A la cubana, así como de la chifosca gana, así me dijo una cocinera de Cholula. Huevos a la cubana, como me dé la chifosca gana, así me dijo una cocinera de Cholula. No digo la palabra porque, como usted comprenderá, mi estimado amigo, pues estoy en el micrófono, dice la 87. Le digo el 8711. Dice: una tortilla frita, o este otro, o este guacamole al lado, sin faltar. Mira. Dice don Plinio: una tortilla frita, un huevo estrellado, otra tortilla fría y otro huevo estrellado, y otra tortilla frita y guacamole a un lado, sin faltar un buen café. Pues sí, sí, debe, para todo hay gustos. Dice la 0114: ¿Por qué tal tío Richie, los huevos más ricos serán los que van con jamón, con tocino a la mexicana, o estrellados, o en torta? También en torta es muy rica una torta de huevo, ¿cómo no? ¿Cómo no? Es que los huevos de todas las maneras que usted los coma son muy sabrosos. Muy sabrosos. Por eso es uno de los platillos más consumidos en el mundo. Los huevos es el platillo por excelencia para el desayuno. La terminación 34. Dicen que la avispa. Ah, bueno, la avispa cuando le pica a usted en sus partes nobles, entonces sí, es el más grande. Pero no. Los huevos más grandes son los del avestruz. Yo los he visto. Y le digo a usted que en un restaurante de Estados Unidos preparan el huevo estrellado de avestruz, pero se lo sirven a usted en un plato como el tamaño de una pizza, y así es el huevo de grande como una pizza. Dice: hace tiempo, rumbo a Huejotzingo, había una granja de avestruz. Claro que sí, sí, cómo no, me acuerdo bien. Dice la 42... Es mensaje de voz, no lo puedo oír. Bueno, ya me voy, Alina. Muchas gracias y muchas gracias a usted. Recuerde que a partir del los martes vamos a pasar café con leche en lugar de café con piquete, porque va a ser a las 10 de la mañana. Nada más los martes. Gracias.
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5: Son las 12:58.

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2: Son las 12 con 59 minutos.
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0: Exactamente la una de la tarde en punto, señoras y señores. Estamos dando inicio a una edición más de la al son del notición, totalmente en vivo, ¿verdad? ¿Ves? Es un programa en vivo a través de Sitcom Radio por el 105.9 de frecuencia modulada. ¡Qué calor, en verdad!
1: ¡Ponle el burro!
0: Bueno, ¿qué quieres que...? ¡Ay, Laura Peralta! Oigan, esto es al son del notición a través del 105.9 de frecuencia modulada y saludamos de entrada, porque ya tiene rato que no lo hacemos, a las diferentes frecuencias, así como Zacatlán a través del 105.3 de FM, a través del 90.9 Sicom Teciutlán, Tehuacán 93.1, también Libres 95.9 FM, 107.5 FM, Sicom Izúcar de Matamoros 98.9 de FM, Huauchinango y Acatlán de Osorio nos sintonizan a través del 95.3 de frecuencia modulada. Yo soy Beto Ramírez y es un placer acompañarte y estar a un costado de Laura Peralta. ¿Cómo estás?
1: Yo creo que el auditorio debería meterse en este momento a Facebook, que nos encuentren como Sicom Radio 105.9. Entren a
0: live. 17 años también.
1: Entren a live. Y vean la cara de Bebeto, está todo rojo. Y ya está sudando. Con eso voy a decir todo.
0: Okay.
1: Pero bueno, yo me encuentro muy bien en nuestro programa, que es al son del notición, ¿verdad?
0: Sí, señora.
1: ¿Tú cómo te encuentras, Bebeto?
0: Acalorado.
1: ¿Estás así en condiciones?
0: Es que sabes que estoy distraído.
1: ¿Sí?
0: Porque hoy juega México.
1: Contra Corea del Sur.
0: Contra Corea.
1: Mi corazón está dividido en dos.
2: ¡Ay, ajá!
0: Sí, de plano. O sea, tanto es tu amor por los BTS.
1: Claro que sí.
0: Bueno, Villamelones no queremos aquí.
1: Pero mira, 22-15-87-56-57, para que se comiencen a comunicar con nosotros y nos digan por qué Bebeto se puso todo rojo.
0: Oigan, vamos a Acatlán de Osorio, también empezamos temprano, no sean así. Una de la tarde con 2 minutos y en un ratito le voy a contar también sobre lo que anunció la Secretaría de Educación Pública. También en Puebla.

para que ustedes estén bien felices, bien contentos y puedan hacer de las suyas siempre y cuando sea un padre responsable. Vamos a Catlán de Osorio con Briselda Sarabia. Mire, localizaron a

0: compártenos. Hola, Bris, buena tarde. Bris.
1: Hola, hola, Beto, muy buenas tardes. Buenas tardes a todo el auditorio. Pues darles a conocer que la adolescente Janet Cruz Torralba, de 15 años de edad, quien había sido reportada como desaparecida en el municipio de Chila de las Flores, fue localizada con vida la tarde de este miércoles y posteriormente entregada a sus familiares por parte de las autoridades municipales. Aunque hasta el momento no se ha dado a conocer detalles sobre las circunstancias de su localización, la noticia fue recibida con alivio por parte de sus seres queridos, quienes agradecieron el apoyo brindado por la ciudadanía y las autoridades durante las labores de búsqueda. Cabe recordar que la Fiscalía General del Estado de Puebla pues activó el protocolo ALBA para la búsqueda y localización de la menor luego de que se reportara su desaparición en la comunidad de Las Fibras, perteneciente al municipio de Chila de las Flores. Y es que de acuerdo con la búsqueda, esto ocurrió, la desaparición, el día 14 de junio de 2026, y alrededor de las 8 de la noche ocurrió esta situación. Sin embargo, después de emitir esta ficha de búsqueda y compartirlo a través de las diferentes plataformas digitales, pues se dio a conocer que efectivamente pues ya fue localizada, y esto se dio a conocer por parte de las autoridades locales, Beto, que afortunadamente pues ya fue encontrada esta menor de edad.
0: La desaparición, Bris.
1: ¿Mande?
0: ¿Cuándo se reportó la desaparición?
1: 14 de junio, Beto, 14 de junio.
0: Vaya, okay. Bueno, ¿y fue encontrada ayer?
1: Ayer en la tarde noche fue encontrada, confirmamos la noticia con la autoridad municipal, quienes ellos mismos nos informaron que ellos mismos llevaron a la adolescente con su familia, afortunadamente pues en buenas condiciones. No dieron mayores detalles, como siempre pues se reserva ese detalle noticioso. Sin embargo, pues la buena noticia es que ya otra menor de edad aparece con vida en esta zona de la Mixteca.
0: Sí, bueno, eso es lo importante, ¿no? Esa sí es la noticia, y ya lo demás, las condiciones y todo lo que pasó en estos días ya se sabrá después. Gracias, Bris, te abrazo.
1: Gracias, Beto, igualmente, hasta luego, buena tarde.
0: Adiós, Griselda Sarabia. Vamos ahora a Tehuacán con Miriam Rodríguez. Lluvias, escuelas han reportado afectaciones ya, fíjese usted, en la Sierra Negra. ¿Cuántas escuelas? Te saludo, Miri.
2: Buenas tardes, Alberto, los saludo con gusto desde el Valle de Tehuacán, y así es compartirles que debido a las fuertes lluvias que se han reportado sobre todo en la zona de la Sierra Negra, 15 escuelas entre preescolares, primarias y telesecundarias han reportado afectaciones. Entre ellas se encuentran inundaciones y también filtraciones de agua, además de que también pues bueno, se han reportado afectaciones en caminos. Debido a esta situación, pues bueno, también se dificulta el acceso a algunos estudiantes para poder llegar a los planteles educativos. En este sentido, el coordinador de desarrollo educativo de Ajalpan, Flavio Sánchez Arce, informó que derivado de esta situación, pues bueno, también ya se ha pedido la intervención de Protección Civil del Estado para valorar sobre todo las instalaciones educativas y se determine si no existe peligro para que los estudiantes puedan continuar con sus clases de manera normal. Entre los municipios que se han reportado afectaciones se encuentra San Miguel El Osochitlán, donde se tiene el reporte de 8 planteles afectados, además de municipios como también San Sebastián Tlacotepec, Santa María Coyomeapan y San Pablo Soquitlán. También se tienen reportes sobre este tipo de afectaciones a las instituciones educativas, por lo que por parte de esta coordinación se está dando el seguimiento correspondiente a cada uno de los reportes, y se espera pues bueno también que se tenga un dictamen donde se descarte algún riesgo para que la comunidad educativa pueda continuar con sus actividades académicas. Es la información, Alberto.
0: Bueno, pues si tiene usted la información, gracias, Miri, nos escuchamos mañana.
2: Excelente tarde, saludos.
0: Adiós, vamos ahora a escuchar a Enrique Carranza. Él está en Amozoc de Mota, y luego de viralizarse el caso de este incidente que fue captado en video, fue difundido en redes sociales, en el que está involucrado un servidor justamente de Amozoc. Bueno, pues ¿qué pasó con él? Cuéntanos, Enrique.
3: ¿Qué tal? Muy buena tarde, Beto, muy buena tarde a todo nuestro auditorio. Sí, lamentablemente informarte que pues tras las imágenes difundidas en redes sociales, el ayuntamiento de Amozoc informó la separación de sus funciones de un servidor público luego de que en redes sociales pues se difundiera un video en el que presuntamente aparece causando daños a un vehículo oficial. En las imágenes que comenzaron a circular desde la noche del martes de 16

0: 6 de junio, se observa un hombre que aparentemente se encuentra en estado inconveniente e intenta romper el cristal de una unidad rotulada con logotipos de la actual administración municipal utilizando una silla. A través de un comunicado, la autoridad señaló que en apego al código de ética y conducta del municipio y a la ley de responsabilidades de servidores públicos del estado de Puebla, se inició el procedimiento de responsabilidades administrativas correspondientes contra la persona involucrada, quien fue separada de sus funciones mientras se desarrolla este proceso. Asimismo, el gobierno municipal precisó que el servidor público no mantiene parentesco ni vínculo familiar con la presidenta honoraria del sistema municipal DIF ni con el presidente municipal, luego de versiones difundidas en redes sociales. Finalmente, el ayuntamiento reiteró que mantiene pues una política de cero tolerancia hacia conductas que contravengan los principios de legalidad, responsabilidad y respeto al servicio público, por lo que aseguró que este tipo de hechos serán atendidos conforme a la normatividad vigente. Es la información desde el municipio de Amozoc.
1: Bueno, pues ya lo separaron, a ver dónde aparece después. Gracias, Enrique.
0: Gracias, muy buena tarde.
1: Adiós. Enrique Carranza, desde Amozoc de Mota. Bueno, es 1:09 p.m. A ver, nada más que descansen y tienen derecho. Oye, de hecho muchas, pues no sé si también en las dependencias, ahorita lo checamos, pero habrá descanso para los padres de familia, ¿sí? Mañana. Deberían detectar, ¿no? Que haya un detector de padres responsables.
2: Pues y hay una plataforma, ¿no?
1: Los irresponsables que sí vayan a trabajar. Hay una. No, no, no, pero esos son, esos son deudores.
3: A ver, ¿qué pasó?
1: Bueno, aparte, ¿no? Bueno, es que hay quienes le enjaretan todo a la mamá. A ver, la Secretaría de Educación Pública dio a conocer que mañana viernes 19 de junio, se van a suspender labores con motivo de la conmemoración del Día del Padre. O sea, no habrá clases. Ah, entonces también van a descansar las mamás. ¿Qué van a limpiar las bancas? Quitar los chicles de sus hijos que pegan ahí en las bancas. Mientras papá que ve el fútbol, está el mundial. Bien merecido, ¿no? Los responsables. Bueno, esto como una acción para reconocer la labor y el compromiso de los padres de familia que forman parte de la SEP. La dependencia, es decir, la SEP, precisó que la medida cuenta con la autorización del gobierno del estado y señaló que las actividades administrativas y escolares se retomarán de manera habitual el lunes 22 de junio. Se destaca que esta disposición busca promover la convivencia familiar y permitir que las y los trabajadores disfruten de tiempo de calidad con sus seres queridos, con sus hijas, con sus hijos de calidad. O sea, no quiere decir mañana embrutézcase. O desde hoy, ¿no? Ah, pues mañana no chambeo. Vas a agarrar el win. No.
2: Yo digo que va a ser una fiesta completa para los papás.
1: Sí, mira.
2: ¿Desde hoy?
1: Sí, pueden ver el partido. ¿Empieza
2: A las 8? A las 7.
1: Mire con qué desdén veo a mi compañera Laura. 7. Sí, a las 6:30 empieza la transmisión.
2: Ay, 6:30, pero empieza hasta las 7. 7:10, por mucho.
1: No, ¿cómo crees? No. Sí. Son puntuales.
2: A veces.
1: No es como la Liga MX.
2: Ah. A lo mejor también por eso.
1: 7:06. No. A ver, ¿se puede usted comprar algo que tenga ahí en su casa guardado para disfrutar el food? ¿Se puede dormir un poco tarde? ¿Se la sigue por el empate, por la derrota, por la victoria, por lo que sea? ¿Sí se puede decir victoria? Tampoco.
2: Sí.
1: Bueno, por el triunfo. Y mañana se levanta un poquito tarde, no tiene que llevar a los hijos a la escuela.
2: ¿Y luego en la tarde?
1: No, ya, descansar, a convivir con los hijos, con la familia. ¿Eh? Sí.
2: ¿Y luego el sábado?
1: Lo mismo.
2: ¿Y el domingo?
1: También. No, el domingo ya descánsese. Bueno, no hay actividad mañana en la SEP. Eso es buenísimo. Y creo, si no me equivoco, aquí estamos, a 19...
2: A 18.
1: Entonces el próximo viernes sí hay clases.

0: ¿no?
1: Sí.
0: Porque hay. Y hasta el otro no hay por el Consejo Técnico. Uh-huh. Ok. Qué bonita cosa, ¿no? Esta modalidad del Consejo Técnico. Antes no existía.
1: No.
0: No existía eso del Consejo y ya no vas a la escuela. Bueno. ¿Para qué sirve el Consejo Técnico, por cierto?
1: Es capacitación para los profesores.
0: ¿Ah, sí?
1: Sí.
0: ¿Y descanso para los niños?
1: Sí.
0: Qué bueno, muy bien, qué bueno que estén capacitados. Oiga, por la mañana, esto es en verdad algo que indigna, algo que entristece, por supuesto, porque todos conocemos a alguien, todos tenemos a alguien en la familia que utiliza una bicicleta, independientemente del medio de transporte que se utilice, porque pudo haber sido automovilista, motociclista. En la colonia Loma Linda, en la calle 12 Sur y la 78 Poniente, dos sujetos, dos criminales, dos delincuentes, interceptaron a un ciclista y lo asaltaron. El ciclista se resistió al atraco. Le querían quitar sus pertenencias y uno de los criminales sacó su arma de fuego. El ciclista, dicho sea de paso, llevaba un casco de ciclista y le dispara en la cabeza, atravesando el casco, y el hombre, la víctima, pierde la vida instantáneamente. Llegó la policía municipal, minutos después llegaron paramédicos, pero desafortunadamente el hombre ya no tenía signos vitales. A decir de los testigos, pues estos criminales todavía tomaron las pertenencias de su víctima y escaparon. Después de esto, la fiscalía empezó rapidísimamente a buscar a través de, y en este momento están haciendo estos trabajos de búsqueda a través de videos de cámaras de vigilancia de la zona, de esta colonia que le estoy mencionando en la capital del estado. Y estos sujetos tendrán que ser detenidos rápidamente y se tiene que hacer justicia para este hombre, para la familia de este hombre que iba al trabajo, ¿no? A ganar el pan para llevarlo a su casa. Y que, bueno, salió con su bicicleta y ya no regresará a casa. Bueno, el trabajo de la fiscalía complicado, sí, pero lo están haciendo y hay muchos elementos. Llegaron elementos y empezaron a investigar, a ver qué establecimientos o casas podrían proporcionar los videos para identificar a estos. Perdóneme usted, pero son unos sujetos mal nacidos.
1: Y Beto, ayer teníamos mensajes que no terminamos de leer porque nos faltó mucho tiempo todavía.
0: Sí.
1: Pero mira, nos decían, buena tarde al son de notición, dejen de hablar de ese mugre pelao. Dice, por favor, les saluda el zurdo, señora Laurita, señorita Lina y demás señoritas y caballero Beto.
0: Hola, zurdo, ¿de quién estábamos hablando? ¿De qué habla?
1: Del infantil.
0: Ah, ok.
1: También nos decían, buena tarde, Bebeto. Uf, el tema de Messi es complicado. Despertó todas las diferentes opiniones, pero Messi no debió seguir jugando el día de ayer. Sí. Debió ser expulsado, sí. Al igual que en el Mundial pasado. En el presente le están favoreciendo.
0: Sí, sin duda. Pero de hecho no estábamos hablando de Messi, ¿eh?
1: Ah, bueno, pues sacaron el comentario de Messi.
0: Ok.
1: También nos dicen, en esta justa mundialista se empieza a deslumbrar que la brecha que existía entre las potencias de mundiales en el fútbol ha acortado.
0: Sí.
1: Sin o lo creemos, pregúntenle a España y a Portugal.
0: Ok. Ah, ya sé, es que son mensajes de ayer, ¿verdad?
1: Uh-huh. Okay. Te estoy diciendo.
0: Perdóname, no te puse atención.
1: Y dicen, disfrutemos del espectáculo que nos brinda este evento, que de una u otra manera une al mundo.
0: Sí. A ver, es cada 4 años, hay que aprovecharlo, hay que disfrutarlo.
1: También nos decían, saludos Beto y Laura, atentamente Pablo Vega. Y también nos decían, hola, buena tarde a George, tampoco le gusta ver triunfar a Argentina, pues entonces, ¿qué le gusta?
0: Yo supongo que sí le gusta, le reencanta.
1: Yo supongo que entendiste por qué. Sí. Saludos, soy Luis Romero.
0: Ok, esos son los de ayer.
1: Son los de ayer.
0: Y en unos minutos.
1: En unos minutos.
0: Leerá.
1: Los de hoy.
0: Los de este día. República Checa
1: y 1. Sudáfrica.
0: Empató con Sudáfrica, los del grupo. 1-1, uh-huh. Un partido aburridón, ¿eh?
1: Sí.

0: aburridón. Y hoy, digo, pues es que hay mucha expectativa.
1: Esperan mucho, ¿no? Del partido de Corea del Sur.
0: Ojalá y se gane. México. Ojalá y se gane, ya como sea. Pero ¿sí? Tiene razón, lo de Messi es otra cosa. Vaya, sí es un... Y se lo dije al George. Si no fuera tan arrogante, tan argentino, sería mi super ídolo, Messi.
1: ¿Sí? ¿Messi o CR7?
0: No, CR7 ya.
1: Ok.
0: O sea, nada más por la cuestión de su personalidad, de cómo es.
1: Ok, muy bien.
0: Hay muchos videos donde los comparan, ¿no? Donde sacan, los de seguridad sacan a un niño que logró llegar hasta Messi y lo sacan y Messi, o sea, mal plan, ¿no? Es como saquen lo que hace aquí el niño. Y cuando llega un niño a los brazos de CR7 y que les dice déjenlo y lo abraza, o sea, con eso para mí es Cristiano Ronaldo.
1: Oh.
0: Sí, la neta. 1:19, ¿qué más?
1: Vamos a la pausa
0: de una vez.
1: Sí.
0: Vamos a la pausa, esto es al son del notición, venimos.

0: ser aburrida. Al son de notición, el corte es corto. Ya volvemos. Número WhatsApp 2215-875657. Teléfono de contacto 2222-737716 y terminación 17.
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3: Es la 1:20.
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3: Es la 1:22.
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0: 1:23 sobre lo que dije del asalto, era Oriente, corrijo la dirección.
1: Y nos dicen por mensaje, buenas tardes, pregunta para la bella Laura.
0: Ay, sí, dice para Laura y tú le aumentas. ¿Cómo eres?
1: Dice, ¿cuál es el animal más ponzoñoso del mundo? Yo diría, bueno, no, mejor no. ¿Cuál?
0: No, te preguntan a ti.
1: Iba a decir el nombre de mi compañero Bebeto.
0: Para empezar, ¿qué es la ponzoña?
1: Venenosos. ¿No?
0: ¿Sí?
1: Sí.
0: Ok.
1: Yo creo.
0: Ok, bueno. ¿Qué
1: Otto,
0: más?
1: ¿Qué opinas?
0: El animal. Las ratas.
1: Ponzoñoso.
0: Bueno, los que más me dan asco. ¡Ay, en serio! ¿Nos están viendo en redes? ¿Sí? Miren, ¿dejaron? ¿O ya la vaciaron? ¿Qué pasó con las compañeras y compañeros conductores de los programas? Aquí está, para cooperar con la Cruz Roja. Cooperar a la Cruz Roja. Ay, creo que dos monedas, ¿eh? No sean así.
1: También nos dice Abraham. Dice, esta será la primera vez en muchos años desde que el Día del Padre en México sea reconocido por la propia SEP y en representación del gobierno de México. Dice, hay papás que sí merecen su día, así como lo fue con las mamás a partir de ese 10 de mayo, cuando el señor Rafael Alducín, dice, oriundo de Tlacotepec, Puebla, y director de otra compañía, invitó a homenajear a las mamás en México. Así comenzó el Día de la Madre, y ahora que comienza a ser más reconocido el Día del Padre.
0: No creo que llegue a... No se va a acercar.
1: ¿No? ¿Crees que no?
0: Para empezar, no hay una fecha establecida. Y no creo que haya.
1: Es el segundo domingo, ¿no?
0: Tercer.
1: ¿Tercer domingo de junio?
0: Sí, ¿no? Bueno, o sea, desde ahí dices... Pues, o sea, ¿cuándo? El segundo, el tercer domingo.
2: Ay, ¿cuándo caiga? No te creo, Bebeto.
0: Y la mamá sí tiene...
1: su día.
0: En fin, bueno. Uno es Grinch.
1: La terminación 1733 dice, hola, buena tarde, hoy me reporto temprano, si no ya no me leen.
0: Sí, es correcto.
1: Dice, Lau, ¿qué canción de BTS recomiendas?
0: No manches,
1: uy.
0: No le pregunten eso, ya vamos a otra cosa.
1: Okay. Mire, ahorita vamos a recomendar el álbum de Arirang. Con la canción de...
0: 1:26, bueno.
1: Swim.
0: Le comparto a usted, pasando temas relevantes...
1: Espera, no he terminado. Dice, saludos, soy Luis Romero.
0: Se está burlando de ti además.
1: Mira, y nos mandó una imagen. Lebeto, ¿qué dice la imagen?
0: No, hasta ya no veo. A ver, pásame esto.
1: ¿Qué dice?
0: Dice, y hoy se considera traición escuchar BTS, ver K-dramas, subirte a un vehículo con K... Oh. Y comer ramen. ¿Ok?
1: Nada más una corrección. El ramen es de Japón. El ramión es de Corea.
0: ¡Oh, qué la! 1:27. Fíjese que la Fiscalía de Puebla obtuvo sentencia condenatoria. 15 años. 15 años y 10 meses de tambo en contra de Simón Arturo. Simón Arturo es responsable del delito de homicidio calificado en grado de tentativa en el municipio de Ayotoxco de Guerrero. Aquí está mal. Los hechos ocurrieron el 19 de septiembre del 2022, cuando Simón Arturo agredió a su víctima con un machete, provocándole lesiones de gravedad. La intervención oportuna y la atención médica recibida permitieron...

a la víctima sobrevivir a esta agresión. Durante el juicio oral, el Ministerio Público presentó pruebas testimoniales y periciales y otros elementos que acreditaron la responsabilidad penal de Simón Arturo en esos hechos. Con base en dichas pruebas, la autoridad judicial emitió la sentencia condenatoria en contra de Simón Arturo. La resolución fue impugnada por la defensa. Sin embargo, el Tribunal de Alzada confirmó íntegramente la sentencia en contra de Simón Arturo, por lo que la condena quedó firme y ejecutoriada en contra de Simón Arturo. 1:20, Deportes.

0: Muy bien, Alina hoy está complaciéndonos con Linkin Park, gran agrupación que después de la muerte de Chester ya nada fue igual. ¿Cómo estás, Jorge?
1: ¿Qué tal, Beto? Gusto saludarte. Buenas tardes, amiga Naomi, compañeros, amigos del auditorio. ¿Cómo están? Qué gusto saludarlos.
2: Hola, buenas tardes.
1: Hoy segundo partido. Hola, hola.
0: Bien, George.
1: ¿Perdón?
0: Sí, adelante.
1: No, digo que hoy segundo partido de la selección mexicana, mucha expectación, por supuesto. Ya lo habíamos comentado en días pasados, Beto. Hoy va de por medio el liderato del grupo A, entre México y Corea. Quien gane hoy, bueno, pues estará asegurando su pase a la siguiente ronda.
0: Oye, George.
1: Dime.
0: Ya, sí, neta. ¿Cómo queda el partido?
1: Híjole, mira, es de pronóstico reservado para mí. A mí me encantaría...
0: Pues si no eres doctor, oye, pues si no eres doctor.
1: No, digo, pero a mí me encantaría estar seguro plenamente de que México va a ganar. Es muy posible que gane, sí, pero Corea del Sur hoy no va a ser para nada igual a lo que fue Sudáfrica. Sudáfrica prácticamente no atacó a México, Corea sí lo va a hacer. Corea son más rápidos, son más técnicos, tienen una mentalidad como parecida a los japoneses cuando vimos el partido de Japón contra Países Bajos, que nunca se rindieron los japoneses, así es Corea. Entonces, hoy va a ser completamente diferente el partido para México. Mira, se empiezan a manejar escenarios, Beto, amigos, de que si México avanza en primer lugar en su grupo, los posibles rivales, se empieza a manejar, hay 497 posibilidades, combinaciones, pero de los que se dice, se empieza a hablar, España, Uruguay o Ecuador, si México termina en primer lugar del grupo, sería la siguiente fase uno de estos tres rivales, posiblemente.
0: Hace unos minutos que estaba leyendo, Laura, un mensaje, a lo que se refiere, ¿no? La idea es que ya no hay esa supremacía en selecciones poderosas sobre selecciones incluso que no habían estado en mundiales, ¿no?
1: Sí.
0: O sea, dices, te va a hacer una goleada. No. A ver, todo ha cambiado. Y en este caso sí podemos decir que estas selecciones, muchas selecciones, incluyendo la de Corea, no sé si decir que ya es una potencia, pero la verdad es que de unos 4 o 5 mundiales a la fecha, es totalmente otra Corea.
1: Sí, Beto, mira, yo creo que podríamos considerar a Corea potencia en Asia. En
0: sí.
1: Este continente sí son potencia junto con Japón, definitivamente. El concierto es mundialista, bueno, no es una potencia, pero sí es un equipo fuerte. Y para un rival como México, pues sí es un rival muy, muy complicado.
0: Ahora,
1: ¿no?
0: ¿México es una potencia en América?
1: En América, bueno, pues se supone que sí, Beto, Estados Unidos ya nos sacó ventaja, ¿no? Antes de ese dominio, de esa superioridad que comenzó a manejar, a manifestar Estados Unidos sobre México, pues México era el gigante del área de CONCACAF, entonces sabemos que ya para los europeos, para CONMEBOL, bueno, pues ya es otro boleto, ¿no?
0: Bueno, te digo, como que México se ha estancado, punto.
1: Sí, definitivamente, ¿no? Es cierto que los demás países del área de CONCACAF, Centroamérica y el Caribe, algunos han crecido y México no lo ha hecho, ¿eh?
0: Híjole, sí, no, me quedo sin palabras, la verdad, te iba a decir, no es solamente...

0: que se haya estancado, que no haya crecido. A lo mejor hasta haces comparaciones con otras selecciones y dices, esa era mejor, mano.
1: Sí, sí, mira, hace años, digo, ya varios años, México en eliminatorias mundialistas, por ejemplo, iba a Centroamérica o al Caribe y era prácticamente un hecho que México se traía los 3 puntos.
0: Sí.
1: De algunos años a la fecha, o de varios años a la fecha, mira, si México va a Jamaica, va a Trinidad y Tobago, sí, va a Honduras, va a El Salvador, va a Costa Rica, ya no puede México, ¿eh?
0: Luego hasta se nos complica Cuba.
1: Sí, sí, sí, y incluso se complican esos partidos, Beto, aquí en México, aquí en el Azteca, entonces, pues ahí tú dirás, ¿no?
0: Bueno, ¿Sudáfrica hoy empató?
1: Sí, fíjate que sí empató con Chequia, que pues también estará buscando en ese partido contra México, ahí también lo complicado, estará buscando su pase, entonces para Chequia es ganar o ganar contra México en el tercer partido, es si no ganan, están fuera.
0: Chequia tu calendario, George, y dime, ¿cuándo es el próximo partido de México?
1: El 24 de junio, Beto, miércoles, el próximo miércoles, en el Estadio Azteca contra Chequia, 7 de la noche.
0: ¿Se podrá golear? No.
1: Híjole, mano, es que mira, ¿sabes qué va a pasar, Beto, ahí? Independientemente del resultado de hoy, Chequia estará buscando arañar su calificación en primero, en segundo, en tercer lugar, a la siguiente fase. Entonces, para Chequia va a ser vital, importantísimo, es ganar o ganar. Si no ganan, están fuera.
0: Bueno,
1: es,
0: vamos.
1: Ahí la importancia. Dime.
0: Vamos paso a paso. Primero hay que jugar el partido,
1: claro,
0: contra Corea.
1: Claro, sí. Es lo más coherente, lo más cuerdo, ¿no?
0: Bueno, ¿qué otros partidos?
1: Para hoy, Beto, además del que decíamos de México frente a Corea del Sur, ya se jugó, ya es decir, del Chequia a Sudáfrica, que empataron a 1. Además, Suiza, Bosnia, Herzegovina, ya comenzó a la 1 de la tarde, no sé realmente cómo es el resultado.
0: Esos son 3 equipos, ¿no?
1: ¿Qué? No, Suiza contra Bosnia, Herzegovina, así es el nombre completo de la selección de Bosnia.
0: Yo dije ahora como 3. Bosnia, Suiza, Herzegovina.
1: Y además Canadá frente a Qatar a las 4 de la tarde.
0: Canadá está bueno. Está bueno.
1: Sí, Canadá. Dime.
0: No, digo, ese está bueno. En realidad todos, digo, si hay posibilidad, pues hay que verlos, ¿no? Porque esto se repite cada 4 años.
1: Cada 4 años, Beto, y entonces, bueno, pues de ahí la importancia hoy, digo, obviamente, México ya llegó a Guadalajara, obviamente, a la Perla Tapatía, fueron recibidos apoteósicamente y prácticamente que la Perla Tapatía, los aficionados que habían recibido a los coreanos con fiesta, muy bien. Hoy va a ser todo lo contrario para los coreanos, ¿eh?
0: Sí, pero bueno, ya también llevan en la mente, porque previo al arranque de esto que se está viviendo, y ya empezando, bueno, también los coreanos dijeron, híjole, pues vamos a perder contra México, ¿no? Y ya se, incluso su director técnico lo dijo, es muy probable que México nos gane. Después del partido que jugó contra Sudáfrica, dijeron, le podemos ganar sin problema a México.
1: Sí, digo, en la mente de cada quien, Beto, obviamente, mira, muchas veces se dice, el rival, el rival, en este caso México, es superior. ¿Sabes qué, Beto? Es también para quitar la atención, la presión de que tienen encima sobre ellos por este partido. Los europeos, Beto, consideran como primer lugar, avanzar en primer lugar a Corea del Sur, y muchos ponen a Chequia en segundo lugar y a México en tercero. Entonces, digo, pueden cambiar las cosas, por supuesto, pero así es la imagen que tienen en Europa de este grupo A.
0: Ah, qué gacho. Bueno, ya estaremos hablando mañana a ver cómo le va a México. Ya me voy, George.
1: Pero rápidamente, Beto, presiona en Corea porque la Guardia Nacional allá en Guadalajara derribó un dron que estaba vigilando el entrenamiento de Corea, se pusieron en alerta, llamaron a la Guardia Nacional, derribaron el dron. No se sabe quién mandó ese dron, pero pues así están de tensas las cosas, ¿no?
0: ¿Hoy?
1: Hoy, sí.
0: Ah, qué cosa. ¿De quién era el dron? Esa es la pregunta.
1: No, pues dicen que hay una escuela ahí junto a las instalaciones de Valle Verde, donde están entrenando los coreanos. No se ha emitido un comunicado oficial que digan de quién era el dron, quién lo mandó, si era de algún particular o era de parte de la selección mexicana o no se sabe todavía, ¿no?
0: Para ver dónde guardaban sus carteras. Bueno.
1: Sí, exacto, ¿no? Para ver su entrenamiento. Además, fíjate que en el partido de ayer de Uzbekistán y Colombia, que gana Colombia en el Estadio Azteca 3-1, estaba presente Gianni Infantino, presidente de la FIFA, y los aficionados le reclamaron porque no expulsaron a Messi en el partido de que tuvieron contra Argelia,
0: ¿Y él qué?

0: No, bueno, pues él tenía que intervenir, haber hecho no. ¿Qué onda con los del barco? ¿Qué,
1: no, sí,
0: qué pasó?
1: Sí, sí.
0: Ver eso, ¿no?
1: Sí, pero en ese momento no.
0: No, en ese momento no, claro.
1: No que le puedo no, hablar pero... al árbitro, oye, checa el VAR. No.
0: Sí, claro. Entonces, bueno, pues los reclamos y las las consignas de que...
1: Las mentadas de madre, claro.
0: Y por supuesto, ¿y cuánto le dieron? ¿Y cuánto le depositaste a Argentina o ya le depositaste? ¿Qué pasó, no?
1: Bueno, ese es un problema total por todos lados y en todos los sentidos. Adiós, George.
0: Sí. Adiós, Beto. Y nada más decirles que una reportera argentina había reportado la muerte del papá de Messi, cosa que ya la familia de Messi sí. Reportaron que no es cierto, está hospitalizado, pero eso también generó un boom y una información a nivel mundial que puso nerviosos a varios.
1: Te digo que esto está empezando y estamos siendo testigos. Ahora sí, George, ¿me puedo despedir de ti?
0: Ya, ahora sí, Beto, ya.
1: Gracias, ya, órale.
0: Por darme chance. Gracias, bye.
1: Adiós. La pausa.

0: Al son de notición, el corte es corto. Ya volvemos. Número WhatsApp 2215-875657. Teléfono de contacto 2222-7376 y terminación 17.
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5: Es la 1:41.
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0: Estamos de regreso, 1:43 PM. Bueno, estamos también transmitiendo en Facebook, ¿cierto, Dana? Con doble N. Muy bien, estamos en Face, ahí puedes comentar lo que gustes y mandes y preguntar, y si sabemos, lo respondemos. Y si no, pues no. 1:43, oiga, está en esta mesa, viene, se acerca, bueno, voy a preguntar cuándo, no tengo la fecha exacta, y por eso es la invitación, porque este evento no lo puede usted dejar pasar, y sobre todo si hay niñas, si hay niños en casa, vaya con la familia. Está Rosiceli Díaz Hernández, ella es presidenta municipal de Santa Rita Tlahuapan. ¿Cómo estás, Rosy?
1: Bien, bien, pues un gusto estar contigo, Bebeto, aquí comunicando e invitando a la gente para el próximo evento que tenemos en Tlahuapan, que te voy a comentar.
0: Presidenta.
1: Diga.
0: Me voy, ¿eh?
1: Dígame.
0: Me voy porque
1: no
0: quieres que te entreviste. Sí, ya claro. Te ibas así solito, ¿verdad? ¿Evento de qué? A ver, cuéntame.
1: Pues es el inicio de la temporada del avistamiento de la luciérnaga. Este sábado 20 de junio damos inicio a la temporada.
0: Pasado mañana.
1: Así es. Ya lo tenemos aquí a la vuelta de la esquina.
0: Ajá.
1: Y bueno, pues contentos, comentarte que en esta ocasión tenemos 17 predios que ofrecen el avistamiento de la luciérnaga, pero te voy a decir, es algo muy bueno, porque cuidamos mucho el tema de los bosques, y el hecho de tener mayor capacidad nos da la oportunidad de tener una carga admisible en el tema de la gente que va a visitar
0: los
1: bosques.
0: No, vaya, mi expresión fue, ya había en algún otro evento, algún otro año, 17.
1: No, teníamos menos.
0: Sí, claro.
1: Teníamos menos. Pero en esta ocasión se agregaron dos más. Ajá. Se han ido agregando poco a poco. La verdad es que los ejidos han empezado a conocer el tema de la luciérnaga, las oportunidades que tienen de crecimiento, y algunos han empezado a invertir en el tema, desde sanitarios, cómo reciben al tema del turismo, y bueno, por eso es que cada vez tenemos a más predios que ofrecen este servicio.
0: Sí, claro, sin duda. Y, sí, pues se suman.
1: Y al final del día la parte que nos toca hacer a nosotros, pues es ayudar con el tema de la difusión para que cada uno de estos 17 predios o ejidos puedan tener esa posibilidad de tener turista, de tener gente que vaya a visitar, y que esta temporada, que es algo, la verdad, muy bonito, es un tema muy mágico, poder asistir al bosque con la lluvia, con el frío, y poder tener el avistamiento, la verdad es algo muy, muy bueno. Hoy hemos participado con ellos, hemos trabajado de la mano con ellos en capacitaciones de protección civil, de primeros auxilios, y eso pues nos da la oportunidad de que la gente esté mejor atendida, que se sienta más segura.
0: Eso.
1: También hicimos por ahí comunicación con la policía turística, que también nos van a estar acompañando en el inicio, y en los en el transcurso de la temporada va a haber presencia por parte de ellos. Entonces, la verdad es que eso es algo muy bueno, porque nos ayuda a que la gente también se sienta mucho más segura, independientemente del trabajo que realiza Policía Municipal. Uh-huh. El acompañamiento que tenemos con Policía Turística, pues nos refuerza totalmente.
0: Sí, que digo, tampoco es un evento en el cual tenga que haber algún tipo de inseguridad o violencia, es un tema 100% familiar, pero qué bueno, porque también el asunto se trata de la prevención.
1: Por supuesto, y es algo en lo que estamos trabajando, y que lo que queremos es asegurar con la gente que nos va a ir a visitar, que pueden tener esa confianza y esa seguridad, pues obviamente para presentarse y poder disfrutarlo, sobre todo en familia. Comentabas algo muy importante ahorita, el tema de los niños. Creo que ya viene el periodo vacacional, es algo muy bueno enseñarle a nuestros niños el tema de la naturaleza, cómo tenemos que cuidarla, y pues quitarlos un poquito de las pantallas también, ¿no? Creo que es algo importante.
0: Ahora, de repente, estoy muy seguro que hay niños que conocen las luciérnagas por alguna película, ¿no? Pero, o sea, verla es otra onda.
1: Es otro rollo, vivirlo es otra experiencia, y también el tema de enseñarles a cuidar el medio ambiente es importante. Obviamente hay reglas en cuanto al tema del recorrido. Para empezar, pues, primero que se vayan bien abrigados porque hace frío en Tlahuapan. Si es posible, que se lleven un impermeable.

0: ojalá que llueva, porque debo decirles que cuando llueve hay un mejor avistamiento de la luciérnaga. Que nos lleven ropa fluorescente.
1: ¿Por qué, presidenta? ¿Por qué? A ver, cuéntame.
0: Permite mucho a la luciérnaga, porque están guardadas en los árboles. Uh-huh. Esta parte les permite a ellas salir de manera libre y poder hacer el tema del apareamiento. Entonces es todo un proceso el que se vive. El tema del calor hace que se guarden en los árboles, y bueno, pues el tema de la lluvia hace que se libere todo eso. Sí. La verdad es que es algo muy bonito, por eso les digo, no le tengan miedo a la lluvia, llévense zapato cómodo también, el tema de no hacer ruido, el tema de no llevar lámparas, el celular apagado, cosas por el estilo, que de pronto mucha gente pues no conoce, ¿no? Pero que es una excelente oportunidad también para que los niños digan, esto no lo conocía, ¿no? Y es algo precioso, tratar de no atraparlas, sí, también, es parte de cuidarlas. Es una experiencia única, y bueno, pues, tenemos el inicio de temporada a partir de este fin de semana para los 17 predios, pero este avistamiento se prolonga hasta mediados aproximadamente de agosto. Entonces, que es cuando empieza como que a disminuir un poquito el tema de la lluvia, pero bueno, los mejores meses, junio, julio y principios de agosto, ahí es donde podemos tener un excelente avistamiento.
1: ¿A qué hora?
0: A las 5 de la tarde es la invitación para todos los medios de comunicación, para todos los predios. Tenemos ahí algunas actividades culturales. Posteriormente vamos a caminar a recorrer el avistamiento, que ese es el objetivo más importante, y de ahí regresamos. Y bueno, tenemos ahí una merienda para la gente porque hace frío. Ya después, cuando te toca la lluvia, pues se siente mucho más. Y llegar y tomarte algo calientito, pues vale la pena.
1: ¿Estamos hablando del sábado?
0: De este sábado.
1: Ok. Ahora, después del sábado... A ver, yo estoy escuchando este programa, estoy escuchando a la presidenta de Santa Rita Tlahuapan y digo, pero yo no puedo el sábado.
0: Ah, bueno, puedes ir cualquier día de la semana. Les vamos a compartir un código QR, en donde ese código QR tiene un mapa. Ese mapa tiene ubicado cómo se llama el predio, quién es el contacto, qué servicios ofrece, ya sea tema de alimentos, por ejemplo, la trucha o paseo a caballo, o solo el avistamiento de la luciérnaga, te ofrecen paquetes, hay algunos.
1: O sea, puedo llegar desde temprano.
0: Sí, ustedes pueden llegar a la hora que ustedes quieran y ustedes planean su día. Ese mapita que tenemos te da la oportunidad de conocer. A mí me gustó este predio, yo voy a ese, ya sé qué es lo que voy a visitar, ya sé qué es lo que voy a comer, y me quedo por la noche para el tema del avistamiento. Uh-huh. Entonces, nosotros lo que ayudamos en el tema del ayuntamiento, en el tema de la difusión, y poder poner ante la gente la oportunidad de conocer cada uno de estos 17 predios, para que ellos puedan elegir el precio, el contacto es directamente, ya sea con el ejido, con el predio particular, ellos son los que se arreglan directamente con ellos, únicamente nosotros hacemos esta parte de promoción para que la invitación para que la gente pueda llegar sin ningún problema.
1: Rosy, ¿y ese QR en dónde? ¿Cómo?
0: Te lo compartimos ahorita, ¿sí? A tu equipo, para que ellos puedan escanearlo. Igual les hacemos llegar la invitación, en donde va a ser propiamente el día de la inauguración. Debo decirte que cada año cambiamos de predio. Damos oportunidad a cada uno para que se vaya dando a conocer. Y bueno, pues en esta ocasión nos toca en el Parque Ecoturístico El Pipirín, que está ahí sobre la carretera federal y está muy cerquita de cabecera municipal. Entonces, yo sé que les va a encantar, sí, va a estar padrísimo. Te esperamos ahí con toda tu familia.
1: Ya dijiste.
0: Ahí te esperamos.
1: Dijiste, presidenta. Bueno, y después en unas semanas regresas para que nos vayas diciendo cómo va fluyendo.
0: Por supuesto, con muchísimo gusto, y bueno, pues solamente decirle a la gente que los esperamos con los brazos abiertos, que es una experiencia única, mágica, y que vale muchísimo la pena vivirla.
1: Rosicely Díaz, muchas gracias.
0: Gracias a ti.
1: Presidenta.
0: Por permitirme estar aquí en tu programa.
1: Gracias.
0: Muchas gracias.
1: Puente, regresamos a despedirnos.

0: Ya estamos de regreso. Bueno, una 52. Laura.
1: Dígame.
0: Mira, ¿para qué te sientas? O sea, así paradita, vea usted en Face. Mira, ahí llegas al micrófono.
1: ¿Qué? ¿Para qué? ¿Qué vas a decir?
0: No, nada.
1: Porque ahorita Humberto

0: que es nuestro productor, me acaba de decir, ¿por qué le quitaste el mantel a tu mamá?
1: Ah, mira.
2: En lugar de una falda trae un mantel.
0: ¿Cómo es la gente grosera? Pero mira, Beto, tenemos mensajes. Nos dice Iram desde San Panchito. Dice, a mí me parece que Lau se va a dar una escapada para ir a Ciudad de México y conocer a algún coreano y casarse con él.
1: Aquí hay. ¿Para qué se va hasta allá?
0: ¿En dónde?
1: Sí, hay en todos lados, hay un coreanito.
0: ¿En dónde?
2: Vete a caminar al Zócalo un rato y vas a encontrar uno.
0: Está guapo.
1: Además, a ver, bueno, no, esto sí está muy comercial.
0: ¿Qué?
1: Puedes comprar algún artículo ahí en el centro y te vas a encontrar que todos están trabajando y el único que está sentado recibiendo la lana es uno de allá.
0: Pero hablas de las tiendas.
1: Ya. Y mira, te lo ligas. No vuelves a trabajar aquí.
0: Pero mira. Dice, pongan una rola de Enrique Estilos.
2: Henry Styles.
0: Ajá. Dice, para despedir el programa.
2: Ok.
0: También pone, si México gana, hay otra probabilidad de que vaya contra Bélgica. Se va a llenar de...
2: Sí.
0: Acá en Ciudad de México.
2: Sí.
0: Qué bonito, ¿no, Bebeto?
2: Harto belga.
0: Sí.
2: ¿Qué más? ¿Ya?
0: No, iba a decir... No. Pero mira, también nos dice, hola, buenas tardes, saludos a la mesa.
1: ¿Por qué a la mesa? ¿Por qué saludos usted a la mesa
0: de comentarios? Dice José Romero Lira, dice, al rato ganamos, vamos México. Excelente. Uy. También nos dice Jos de San Panchito. ¿Qué onda, bebecita? Saludos desde la sierra lluviosa de este estado. Uh-huh. Dice, Lau conoce a los BTS, pero no a Lila Down.
1: Sí, oye, esto sí es vergonzoso.
0: Una disculpita.
2: Porque dijiste Laila. Laila.
0: Una disculpita. Ay.
2: Ya.
0: ¿Qué?
2: El personal por ahí, ¿no?
0: Ajá. Nos dice, Lau, recomiéndame una canción de Lila.
1: No, ya.
2: ¿De qué?
0: De Lila Down.
2: Ah, ok.
0: Ahorita buscamos una canción muy buena.
2: Lo que pasó en Tlaxcala en una telesecundaria. No lo vamos a contar aquí porque estamos en Puebla, pero híjole, qué feo, ¿eh?
0: Dice también, yo no soy futbolera, pero pues vamos a ver qué show con este partido.
2: Sí.
0: Por eso escucho a Jorge, para saber de fut, aunque el Bebeto es bien grosero con él. Y nos dice, en fin, son mi noticiero de confianza, los amo, bebés.
2: Eso sí.
0: Ojalá gane México y la meta mucho Corea.
2: Bueno.
0: Dice, esperemos la delantera nos regale muchos goles hoy. Tendremos goleada. Oigan, esas rolitas sí están chidas. ¿Ya viste?
2: Linkin Park. Yo les dije, fue mi propuesta. Hoy sí yo propuse. Y mañana voy a proponer. ¿Qué propongo mañana? Para mañana.
0: Mañana es viernes.
2: Pero es viernes, sí es cierto, es de fiesta, ¿no? Pero, por favor, acuérdese usted que el lunes la propuesta musical es The Doors.
0: The Doors.
2: Todo el programa. Ay, ¿por qué hacen esa cara? No conocen.
0: Pero mira, nos dice la terminación 1733. Hola, otra vez, mi pronóstico para el partido 0-0.
2: Ay, siempre hay un aguafiestas.
0: Echen, bueno, dice par de roscas. Uh-huh. Echen el suyo, Bebeto y George.
2: Qué bueno que estás pasando ese mensaje, Laura.
0: Nos dice, hola mis chulos, no mi Bebeto, excelente juevesito alegre. Hoy tocan Guamas o no, Bebeto.
2: Hoy puede que sí, no hay trabajo mañana.
0: Besos y abrazos, mis chulos, se les quiere Scarlett Guzmán. ¿Cómo van a quedar, chicos? La selección, yo digo que 1-1.
2: Híjole, mira, es muy complicado. A todos nos gustaría que ganase. No, Alina, tengo un minuto. Que ganase la selección mexicana, pero yo creo que será un empate apenas rasguñando. A dos. Ahora que si. El maguito sale bien, mete un gol y le va a callar la boca al George. Ya me voy. Gracias, Dana con doble N, Humberto, Alina, Laura.
0: Nos vemos mañana con más información.

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5: Son las 2.
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0: Hola, ¿qué tal? Muy buenas tardes. Gracias por sintonizar SICOM y Zúcar. El saludo donde sea que nos esté escuchando. Le deseo que tenga una grata tarde de este jueves. Es una tarde, decimos, entre azul y buenas noches porque pues amaneció nublado. De pronto también nos acompañan los rayos del sol y nuevamente algunas nubes, bueno, los están cubriendo, que son instantes que honestamente agradecemos por la intensidad del calor que se siente en nuestra región. Así que a disfrutar de este día, de esta tarde. Además, es jueves de, en este caso, de fútbol por el Mundial. La selección mexicana se estará enfrentando ante Corea. Así es que, bueno, pues todo seguramente ya alistándose para disfrutar de ese partido. Yo reitero la bienvenida a Informativo Vespertino. A su disposición el teléfono en cabina. El número es el 432-6383 vía WhatsApp. Es 243-130-4825. Y en esta ocasión iniciamos compartiendo para todos los papás. Estamos a nada de celebrar su día y resulta ser que la Secretaría de Educación Pública del Estado de Puebla anunció la suspensión de labores para los trabajadores que son padres de familia, sobre todo quienes se encuentran adscritos a esta dependencia, que es la SEP, y esto como parte de la conmemoración del Día del Padre, y será de esa forma, como del comunicado oficial que fue emitido desde el 17 de junio, se autorizó que los padres de familia que laboran en la SEP no se presenten a trabajar este próximo viernes 19 de junio. Así que estarán teniendo este descanso, ese fin de semana largo, y esta medida busca reconocer la labor que desempeñan los padres, tanto en el ámbito familiar como en lo profesional. Además de brindarles la oportunidad de convivir con sus seres queridos, la dependencia precisó que este beneficio será únicamente para los padres de familia que trabajan dentro de la Secretaría de Educación Pública, por lo que las actividades para ellos pues estarán reanudando de manera normal el lunes 22 de junio. Esa es una buena noticia para todos los padres de familia que, bueno, podrán tener ese día de descanso desde mañana para poder disfrutar con su familia y también disfrutar de su día, empezar con esas celebraciones.
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Y siguiendo de pronto con esas buenas noticias, compartimos para la población aquí en Izúcar de Matamoros que ese conflicto que se había generado por la disputa del terreno en las inmediaciones de la exestación del ferrocarril de aquí de nuestro municipio, bueno, pues quedó totalmente resuelto. Esto después de una revisión técnica fue realizada por autoridades tanto municipales como estatales y se determinó que ese espacio se desarrolla, este proyecto de rehabilitación pertenece al municipio. Fue el presidente Eliseo Morales Rosales, de aquí de Izúcar de Matamoros, quien explicó que tras el análisis efectuado con apoyo del gobierno del estado, se comprobó que el área donde fue derribada una barda forma parte del predio de

0: destinado a la recuperación de la exestación del ferrocarril. Derivado de esta determinación, bueno, la persona identificada como presunta responsable de retirar la estructura se comprometió a reconstruir la barda afectada. Además, las autoridades acordaron realizar una medición oficial mediante topógrafos, para definir la precisión de los límites entre la exestación y los predios particulares colindantes. El alcalde señaló que el conflicto se originó principalmente por una falta de comunicación entre la empresa encargada de la obra y el propietario del terreno vecino, por lo que la autoridad, bueno, pues también estará asumiendo ese papel de mediación para brindar certeza jurídica y evitar nuevas confrontaciones. Escuchemos lo que mencionó al respecto el alcalde de Izúcar de Matamoros.
1: Sí, para su mejor conocimiento de todos los ciudadanos de nuestro bello municipio de Izúcar de Matamoros, Puebla, agradecer al gobernador de nuestro estado, el maestro Alejandro Armenta Mier, por estas obras que nos manda y que dignifican a nuestro bello municipio. Bueno, el día de hoy se dio cita el subsecretario de Gobernación, el subsecretario de Infraestructura y una persona que se acredita como dueña de esta propiedad. Bueno, se hizo un deslinde, el cual pues estaba invadiendo un poquito la propiedad del ayuntamiento. Desconocemos quiénes son las personas que tumbaron la barda que ya estaba puesta. Bueno, se responsabiliza a la persona de esta propiedad y él se compromete a que él va a levantar la barda como estaba. Y bueno, yo les quiero comentar a los ciudadanos de nuestro bello municipio de Izúcar de Matamoros que tengan la certeza de que voy a defender hasta el último minuto, siempre siendo agradecido con los ciudadanos y trabajando por todos los de nuestro municipio. Ya se hizo el deslinde y bueno, ahí tenemos los metros que fueron, que son propiedad del ayuntamiento y que estaban en la propiedad de la persona que tiene una escritura. Ya se hizo el deslinde, ya está nuestro inspector aquí de la colonia, vamos a trabajar juntos para que se respeten los espacios que son de Izúcar de Matamoros.
0: Y bien, como parte de esos acuerdos alcanzados, se llevará a cabo el análisis técnico y jurídico de los antecedentes del inmueble, el objetivo de determinar con total certeza las colindancias y la situación legal de los predios involucrados. La rehabilitación de la antigua estación del ferrocarril, recordemos que forma parte de un proyecto estatal que está orientado al rescate de uno de los espacios históricos que es más emblemático aquí en nuestro municipio y la finalidad, convertirlo en un centro cultural y en un museo para la región mixteca. Mientras continúan los trabajos de mediación y revisión documental, las autoridades confían en que la obra podrá reanudarse en los próximos días para avanzar en la recuperación y conservación de este importante patrimonio histórico del municipio de Izúcar. Dos de la tarde con 12 minutos, vamos a hacer nuestra pausa, volvemos a Informativo Vespertino.
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6: Son las 2, con 14 minutos.
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Continuamos en informativo vespertino. Gracias por seguir con nosotros. Como resultado de acciones de vigilancia que son implementadas a través del operativo Mando Coordinado, autoridades lograron la detención de dos hombres, esto por su presunta responsabilidad en el delito de portación ilegal de armas de fuego aquí en la ciudad. De acuerdo con la información oficial, las detenciones ocurrieron en hechos distintos y se derivaron de los recorridos de seguridad que se realizan por elementos de la policía, tanto estatal como de la policía municipal y personal de la Secretaría de Marina. En la primera intervención, los agentes aseguraron a un hombre que presuntamente portaba una escopeta y dos cartuchos útiles sin acreditar la legal posesión del arma. Posteriormente, en una segunda acción, otro masculino fue detenido cuando llevaba consigo una pistola, un cargador y varios cartuchos útiles también, sin contar con la documentación correspondiente. Las autoridades señalaron que ambos aseguramientos se realizaron en diferentes momentos, aunque no se precisaron los puntos exactos donde ocurrieron estas intervenciones. Con su detención, los dos hombres fueron puestos a disposición de la autoridad competente junto con las armas, cargadores y las municiones aseguradas. El fin será que se realicen las investigaciones correspondientes y se determine su situación jurídica. Las corporaciones de seguridad destacan esta coordinación entre las fuerzas municipales, estatales y federales y, bueno, fortalecen las acciones de prevención y de combate a conductas que puedan llegar a representar un riesgo para la seguridad pública en el municipio.

2:18 fue la mañana de este día que una elementa de la Dirección de Vialidad Municipal resultó lesionada después de ser impactada por una motoneta, esto mientras realizaba sus labores de auxilio en la vialidad sobre la calle Independencia, justamente en el cruce con la calle Niño Perdido, en la zona centro de nuestra ciudad. De acuerdo con versiones de testigos que presenciaron el incidente, la unidad involucrada era una motoneta marca itálica conducida por una mujer, quien presuntamente perdió el control del vehículo debido a una falla en el acelerador. Tras el percance, los cuerpos de emergencia acudieron al lugar, le brindaron atención prehospitalaria a la oficial lesionada, posteriormente fue trasladada a un hospital para su valoración médica especializada y descartar lesiones que puedan poner en riesgo su salud. Elementos de seguridad lograron asegurar a la conductora de la motoneta, quien quedó a disposición de las autoridades correspondientes mientras se realizan las investigaciones para determinar las causas exactas de este accidente y vaya a deslindar responsabilidades. El hecho generó movilización de corporaciones de auxilio, tránsito en la zona, donde bueno, se implementaron medidas de seguridad para facilitar la atención a la persona lesionada y evitar también mayores afectaciones a la

0: la circulación vehicular. Con esto, autoridades exhortan a conductores de motocicletas y vehículos a mantener sus unidades en óptimas condiciones mecánicas y conducir con precaución para prevenir accidentes que puedan poner en riesgo la integridad de peatones o bien en este caso de personal operativo en la vía pública. Sobre todo recordemos que se encuentran en estos cruces donde no existe un semáforo, donde no se cuenta con este auxiliar para agilizar el tránsito y ellos lo realizan, ¿no?, de una manera coordinada y lamentable este accidente. Y se confía, hasta el momento se desconoce la salud de la oficial, de la de tránsito, pero se confía en que pueda encontrarse bien y ya se estarán haciendo aquellas investigaciones correspondientes para deslindar esas responsabilidades, ante quien terminó por impactar a esta oficial. Hay más información de lo que es relevante en nuestro municipio. Izúcar de Matamoros, las instalaciones de la Universidad Tecnológica de Izúcar, fueron sede de estos 3 años de implementación de la nueva escuela mexicana. ¿Qué nos referimos? Se desarrolló un foro donde docentes de distintos niveles educativos participaron en una serie de conferencias con la intención de fortalecer la reflexión, el diálogo y la construcción colectiva de experiencias pedagógicas en la región. Se efectuaron mesas de trabajo y este encuentro ha reunido a maestras y maestros de educación preescolar, primaria, secundaria y bachillerato que pertenecen a la microrregión de Izúcar de Matamoros, que está integrada por 17 municipios, por mencionar algunos: Chietla, Tilapa, Tepejuma, por supuesto la ciudad de Izúcar y otras demarcaciones de la zona. Durante las actividades se destacó la importancia de recuperar las experiencias adquiridas durante estos 3 años de aplicación de este nuevo modelo educativo, además de generar espacios de intercambio que permitan fortalecer las prácticas docentes desde una perspectiva colaborativa y contextualizada. Al respecto, el coordinador de desarrollo educativo aquí en el municipio, el licenciado Hugo Sánchez Pérez, señaló que los temas abordados durante la conferencia y las mesas de trabajo contribuyen a reforzar la labor de los docentes, brindándoles herramientas para que lleven a la práctica nuevas formas de enseñanza y que sean acordes con los principios de la nueva escuela mexicana. Escuchemos lo que nos compartió acerca de estas mesas de trabajo que se realizaron la mañana de este día a relación de estos 3 años del nuevo modelo educativo.
1: Pues hemos sido partícipes de una conferencia sobre la nueva escuela mexicana en el tema de perspectiva de género. Creo que son temas que nos vienen a reforzar y sobre todo tener en cuenta que esos elementos los debemos llevar a la práctica en nuestras aulas con nuestros alumnos. Y creo que la parte de la experiencia que tiene la ponente desde la práctica como maestra de una normal superior, creo que es de gran ayuda para los maestros de esta región en Izúcar de Matamoros. Y creo que este espacio de este foro es una oportunidad donde podemos visualizar qué avances hemos tenido a 3 años de implementar este modelo educativo a nivel nacional, cómo lo hemos desarrollado aquí en la región, qué avances, qué retos tenemos, y a partir de este diagnóstico, esta evaluación, plantearnos también las nuevas formas de trabajar, considerando que la nueva escuela mexicana es flexible y sobre todo que también se puede dar lo que es la regionalización, partiendo de nuestra comunidad, partiendo de la realidad que viven directamente nuestras alumnas y alumnos, podemos partir y hacer las actividades conforme a los requerimientos que tenemos aquí en el medio inmediato que tenemos. Aquí felicitar y reconocer la amplia participación de los maestros. Sí, es una convocatoria que rebasó las expectativas. Tenemos casi 400 maestros hoy presentes que están participando y eso creo que también habla del interés, de la inquietud y sobre todo el compromiso del magisterio en la microrregión Izúcar de Matamoros por trabajar y hacerse partícipes de este tipo de actividades que se están promoviendo desde la Secretaría de Educación, de la mano de nuestro secretario, el maestro Manuel Hugueros Narciso, y también el

0: el apoyo y el respaldo incondicional del doctor Alejandro Armenta, gobernador del estado.
1: Escuchábamos a qué se refirieron estas mesas de trabajo, por supuesto estos foros donde los participantes coincidieron en que este espacio de análisis y reflexión fortalece su trabajo educativo, impulsa una visión compartida sobre los retos y los avances que se están enfrentando en el sistema educativo y esto en la consolidación de este nuevo modelo pedagógico. Con esta acción, tanto autoridades educativas como docentes refrendaron la acción de continuar trabajando de manera conjunta y garantizar esa educación que termine siendo más inclusiva, participativa y vinculada con las necesidades de cada región.

0: 2 de la tarde con 26 minutos. Compartimos antes de realizar nuestra siguiente pausa que en las próximas fechas 20 y 21 de junio se estará desarrollando una jornada de vacunación aquí en Izúcar de Matamoros. A través de la Dirección de Salud será en el portal de Casa Colorada donde se instale un módulo para hacer la aplicación de vacunas. El horario de atención será a partir de las 10 de la mañana a las 2 de la tarde. El único requisito es presentar su cartilla de vacunación. Las vacunas son una de las herramientas para prevenir enfermedades y cuidar el bienestar de nuestra salud y por ende de toda la población. Importante que puedan acudir, llevar a los pequeños para completar ese esquema de vacunación y por supuesto prevenir distintos padecimientos a través de la aplicación correcta de una vacuna. La invitación realizada para que puedan sumarse a esta actividad y acudir, ya que la jornada está dirigida a todas las edades, no tan solo para los menores, que es donde se busca completar esos esquemas de vacunación. Realmente es para todas las edades para que cuenten con esa protección adecuada a distintos padecimientos. Reitero, el próximo 20 y 21 de junio es cuando se estarán realizando estas jornadas. Son las 2 de la tarde con 28 minutos. Hacemos nuestra siguiente pausa. Estamos en Informativo Vespertino.
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7: Son las 2 con 29 minutos.
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Continuamos en Informativo Vespertino. Gracias por seguir con nosotros en ese breve recorrido que realizamos por la región en el municipio de Huaquechula con la intención de mejorar la calidad de vida de las familias en esta ciudad. Fue la mañana de este día que dio inicio su jornada de operaciones de cataratas. Esta iniciativa, que es gestionada en coordinación con la autoridad estatal y que permitirá beneficiar de manera gratuita a decenas de personas con problemas de visión. Durante el arranque de esta jornada, el equipo del sistema DIF municipal acompañó

año a un total de 27 pacientes y familiares, porque es importante que vayan acompañados de un familiar al hospital ISTEP, donde comenzaron con el primero de 4 días que serán de intervenciones quirúrgicas especializadas. La autoridad destacó que el programa representa esa oportunidad para que personas de escasos recursos recuperen su salud visual sin costo alguno, además de contribuir a mejorar su bienestar y su desarrollo personal. Durante la visita al nosocomio se dio seguimiento también a un caso en particular de un pequeño, se trata de Felipe, que es habitante de la comunidad de Santa Ana, Coatepe, y es que él había sido también sometido a una cirugía de retina y fue de manera de emergencia hace una semana aproximadamente, por lo que aprovechando de este traslado para las cirugías de cataratas que estarán recibiendo pues más de 20 habitantes, este pequeño acudió a su segunda consulta postoperatoria con especialistas para identificar su evolución, que destacan es favorable y tiene una recuperación positiva, por lo que se continúa con esa vigilancia médica, con ese seguimiento a las recomendaciones correspondientes para que pueda alcanzar su recuperación plena. Algo que también habremos de mencionar, que bueno, pues no concluye en que se realice la intervención quirúrgica, sino que en caso necesario se da el seguimiento a los pacientes, y no dejar de lado que bueno, pues todo inicia con esas revisiones correspondientes para identificar si son o no factibles para estas intervenciones quirúrgicas y puedan así mejorar su salud visual. De manera paralela a esta actividad, también en el municipio de Huaquechula se dio pase a su jornada de entrega de aparatos auditivos. Este es a bajo costo y se realiza desde la Ciudad de México. En esta ocasión el programa está beneficiando a 40 habitantes del municipio, que bueno, fueron quienes presentaron problemas de audición y que hoy estarán mejorando también su salud auditiva. Es a través del DIF municipal que realizan las jornadas de inscripción, de valoración, para que la población en el municipio de Huaquechula continúe atento a la información que proporciona el sistema DIF municipal y puedan, por supuesto, participar en estas jornadas que van orientadas a mejorar su salud y el bienestar de toda la población, acercando estos servicios que son especializados y, sobre todo, a quienes más lo están necesitando.

Siguiendo con la información, en el municipio de Chietla se vivió una intensa movilización policial y esto fue la madrugada de este jueves en la comunidad de Atencingo, después de que habitantes retuvieran a un joven señalado por presuntamente ingresar de manera irregular a propiedades particulares. Esta situación generó, por supuesto, la molestia e inconformidad entre los vecinos de la zona. De acuerdo con testimonios de pobladores, el hombre conocido localmente con alias El Topo, fue identificado por varios habitantes como presunto responsable de diversos incidentes ocurridos en domicilios de la comunidad. Los vecinos aseguraron que en distintas ocasiones, ya había sido visto ingresando a propiedades privadas durante la noche para, por supuesto, realizar robos. La situación se tornó intensa cuando un grupo de ciudadanos, logró interceptarlo y retenerlo, esto en la vía pública, tras un nuevo reporte relacionado con un supuesto intento de ingreso a una vivienda. Imágenes fueron captadas por cámaras de videovigilancia y estas habrían contribuido a que los habitantes lo identificaran y también alertaran a otros vecinos. Ante este creciente número de personas congregadas en el lugar y el riesgo de que la situación se saliera de control, llegaron hasta el punto elementos de la policía municipal. Ellos acudieron para intervenir y restablecer el orden ante esta situación. Después de un diálogo, los inconformes, los uniformados, lograron resguardar al señalado y lo trasladaron a las instalaciones correspondientes para ponerlo

a disposición de las autoridades competentes, evitando que fuera agredido por la multitud. Autoridades señalaron que, bueno, pues serán las instancias ministeriales las encargadas de determinar si existen elementos suficientes para iniciar las investigaciones correspondientes, por lo que hicieron el llamado a las personas afectadas a presentar las denuncias formales que permitan dar seguimiento a este caso de manera legal y de esta forma se pueda determinar la situación ante la ley de esta persona sospechosa de realizar robos a casas habitación en el municipio de Chietla y de manera particular en la comunidad de Atencingo.

0: 2:40, vamos a realizar nuestra siguiente pausa. Estamos en Informativo Vespertino, volvemos en un momento.
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5: Son las 2:42.
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0: Vespertino, y como cada jueves ya me acompañan aquí en cabina mis invitados. Recordemos que siempre nos acompañan con la intención de hacer la invitación a que más personas que se encuentren involucradas en el consumo de bebidas alcohólicas o otras sustancias, bueno, pues tengan presente que sí es posible salir de ese tipo de adicciones, y sobre todo también que siempre nos están acompañando con la intención de sumarse a la prevención. Saludo con mucho gusto aquí en cabina a don Santiago Lucero, que ya nos está acompañando. Muy buenas tardes y bienvenido.
11: Buenas tardes, licenciada, gracias.
0: También nos acompaña don José Luis. Buenas tardes, bienvenido.
12: Buenas tardes, licenciada. Gracias por brindarnos este espacio.
0: Al contrario, de verdad que estén jueves a jueves acompañándonos y haciendo llegar este mensaje que de verdad Alcohólicos Anónimos logra extender para que pues las personas se sigan acercando a ustedes, sigan disminuyendo, ¿no? Situaciones o casos, personas envueltas en alcoholismo. O sobre todo el prevenir, y más cuando se habla de jóvenes, de adolescentes, que son temas que también ya hemos estado charlando aquí con ustedes, que es demasiado triste que desde muy jóvenes en edad, pues ya empiezan, ¿no?

0: a consumir bebidas alcohólicas o de pronto algunas otras sustancias que son totalmente dañinas para su salud. Pero en esta ocasión, don José Luis, don Santiago, nos vienen a compartir acerca de una actividad que se vivió este pasado fin de semana. Nos vinieron a platicar las semanas anteriores y hacer la invitación, ¿no?, a esta actividad que reúne a distintas áreas de Alcohólicos Anónimos con la intención de seguir llevando su mensaje. Así que, ¿qué necesitamos saber de esta actividad?
1: Muy buenos días, tarde, licenciada, y muy buenas tardes toda la comunidad de esta región mixteca. Pues mire, estamos aquí llevando este mensaje como todos los jueves, ¿verdad?, que nos da el permiso esta radiodifusora para llevar este mensaje a toda la gente oyente que nos escuchan por medio de esta radio. Pues mire, el día domingo, pues la verdad, mucha gente estuvimos invitando que fueran al evento y la verdad, pues sí, se acercaron muchas personas ahí en ese evento, gracias a Dios. Hubo mucha persona nueva que se fueron a dar, a conocer, a pedir información, qué es lo que trabaja Alcohólicos Anónimos, cómo se trabaja, cuál es el objetivo de estos eventos, cuál es el objetivo por estar adentro de Alcohólicos Anónimos. Y se dieron cuenta el día domingo, desde el sábado, estuvimos personas también allí que no habían conocido el programa y allí estuvieron el día domingo, gracias a Dios. Estuvimos allí mucha gente, más de 700 personas. Se juntaron en esa escuela de las Cebetes 184, ¿sí?, de aquí de Matamoros. Entonces, pues, ese es el objetivo. El objetivo de Alcohólicos Anónimos, llevar este mensaje y que conozcan cuál es el camino de Alcohólicos Anónimos. Porque la gente está confundida que Alcohólicos Anónimos son casas de encierro, casas de rehabilitación, y que sí lo hay, ¿verdad? Pero pues eso ya no lo trabaja Alcohólicos Anónimos de Central Mexicana, eso ya lo trabaja en otro tipo de corrientes. Pero lo que es Alcohólicos Anónimos de Central Mexicana, esos son los eventos que hace, ¿para qué? Para que se dé cuenta la gente, la multitud de compañeros, la multitud de compañeras que estamos luchando con el problema del alcohol. Que nos damos cuenta que el alcohol no lo vamos a quitar para siempre, pero sí lo podemos detener por el día de hoy. En nuestro programa de Alcohólicos Anónimos se trabaja por 24 horas. No se hace uno una ilusión de decir, no, pues ya nunca voy a beber. No, nada más hazlo por el día de hoy. Hoy día no bebo y mañana solamente Dios sabe. Y si mañana Dios me da vida, pues la misma palabra, hoy no bebo. Y así es como va uno llevando día a día, semana a semana, mes a mes y años y años.
0: Así se
1: Gracias
0: continuó.
1: A Dios, esa es la regla que nosotros llevamos en Alcohólicos Anónimos. Nada más llévatela por el día de hoy. Hoy no tomo, mañana sí. Si mañana amanezco, pues hoy no tomo y mañana sí, y así se van pasando los días.
0: Solo por hoy,
1: ¿no? Solo por hoy.
0: ¿Saben qué importante es este programa que ustedes aplican, ¿no? De lo valioso que es el guiarnos así, ¿no? De solo por hoy. De pronto alguien podría escuchar y decir, ¿cómo que nada más hoy, ¿no? ¿Por qué solamente un día? Sí. Porque qué importante, ¿no? Que cada día nos repitamos esta frase, de solo por hoy. ¿Y por qué mencionarlo así? Porque en otras ocasiones también ya hemos hablado acerca también de lo importante que son los juramentos, las promesas que llegan a efectuar las personas que están siendo alcohólicas, ¿no? Pero ustedes nos compartían, de pronto cuando hacen estos juramentos, estas promesas, se colocan un tiempo determinado, ¿no? Durante tantos meses, durante un año, dos años, tres años, y logran cumplir esa meta. Pero justamente al término de esa meta dicen, bueno, como ya llevo tanto tiempo, pues una, ¿no? Dice también por ahí estas frases, ¿no? De una no es ninguna y se sigue y se sigue.
1: Sí.
0: Y ahí es cuando se puede recaer, que es también algo de verdad, fíjense qué importante, que es lo que va dejando como en

0: enseñanza, ¿no? El programa con el que cuentan ahí en Alcohólicos Anónimos, ¿no? Que nos ayuda a tener ese panorama más amplio, mejor, ¿no? Más aclarado, sí, respecto a cómo yo me estoy comprometiendo a ya no ser más una persona alcohólica. Y que es algo también de lo que se ha vivido en esta actividad que ustedes realizaron, ¿no? En este encuentro, donde, bueno, pues tantas personas se sumaron para compartir su experiencia e, insisto, para seguir previniendo, ¿no? A quienes también acudieron para conocer acerca del programa de Alcohólicos, sí, Anónimos.
1: Y si viera usted, licenciada, hartos jovencitos que llegaron, jovencitas adentro, llegaron allí a dar su testimonio, cómo estuvo el evento y cómo le están haciendo ya en un grupo.
0: Para salir.
1: Y eso es lo bonito de Alcohólicos Anónimos, que dan su testimonio, los pasan y dan testimonio, que pues se encuentran ya mejor adentro de un grupo de Alcohólicos Anónimos, porque no vinieron nomás de aquí de Matamoros, vinieron de diferentes partes del estado de Puebla. Entonces todo eso es como trabaja Alcohólicos Anónimos.
0: Es el
1: hacemos grande
0: testimonio, ¿no? De lo que sí puede hacer Alcohólicos Anónimos. Y de pronto sigue existiendo quienes tengan dudas, ¿no? De si los programas con los que ustedes trabajan son efectivos. Bueno, ahí está la muestra, ¿no? La cantidad de personas que se reunieron en este evento, don José Luis, y también, de verdad, con todo respeto, ustedes que nos acompañan cada jueves, ¿no? Esa muestra de que sí es posible salir adelante, sí es posible mejorar nuestro entorno y cuidar de nuestra salud a partir de haber vivido con alcoholismo.
2: Así es. Pues gracias, licenciada, por darnos nuevamente el espacio para que podamos nosotros difundir este mensaje de vida. Mire que venimos muy, muy satisfechos. Bueno, yo diría que contentos, contentísimos. Esto que vivimos este fin de semana para nosotros es una fiesta espiritual. Es el ver reunidos ahí a tantos compañeros. Nuestra meta eran 700, pero yo estoy seguro que se rebasaron los 700. No sé, yo creo que alrededor de 800 personas que estuvieron ahí. Y pues decía mi compañero Santiago que este programa, pues la verdad es un programa tan efectivo que ha dado muestras de que funciona para el alcohólico y también para el que no es alcohólico. De ahí que es muy importante que se difunda este programa. ¿Por qué? Porque también podemos alcanzar a aquellos que están consumiendo otra sustancia. Y también la experiencia a través de los años nos ha indicado de que les funciona para ellos el programa este. Para los que consumen alguna otra sustancia, hay Narcóticos Anónimos, Drogadictos Anónimos, los Comilones Anónimos también. Sí. Bueno, hay mucho, mucho que hablar de la efectividad del programa. Tan es así de que pues estamos en más de 184 países.
0: Imagínense.
2: Traducido el programa pues a cada país donde se está.
0: Sí.
2: Aquí en México, dada la importancia que nosotros le estamos dando a difundir el programa para llegar a aquellos lugares donde no se habla el español, donde hablan todavía su lengua materna. Y ya se tradujo el programa
0: al náhuatl.
2: Uh-huh. ¿Para qué? Es para llegar a ellos. Para los jovencitos que tienen, pues de hecho que están en la adicción de las drogas, pero que tienen un lenguaje muy peculiar. Quiero comentarles de que una compañera de Sonora, una exdelegada, tradujo el quinto capítulo de nosotros a lo que ella le llamó el cholo.
0: Sí.
2: O sea, con palabras que ellos entienden, porque no, muchas veces ellos no entienden las palabras o los términos que se manejan en la literatura. Hay que bajarlos a su lenguaje.
0: Sí, al idioma.
2: A la forma en que ellos lo entiendan. Y tanto éxito que tuvo que se ha logrado ir penetrando esos grupos. Así como se está llegando a los grupos donde se habla principalmente el náhuatl, se está llegando. Y le digo,

0: esta fiesta espiritual convocó a gente, a compañeros alcohólicos de la región de San Martín Texmelucan, de Puebla, capital, de San Salvador el Seco, de Tecamachalco, de Iscaquixtla, de Acatlán, de Tecomatlán, de Chinantla, de Tehuatzingo, de Tulcingo del Valle, del Seco, de
1: Tepeji.
0: Tepeji de Rodríguez, de Chila de la Sal, de Chiautla. Chiautla y los municipios de alrededor.
1: Y Cuautla.
0: Y también, como nosotros somos una agrupación que está hermanada, no nada más aquí en la región de Izúcar o en el estado, sino en toda la República. Entonces, invitamos a compañeros de la región oriente del estado de Morelos, de Azuchiapan, de Quebrantadero, de Jonacatepec, del crucero de Amayuca, de Tela del Volcán, que son los que nos quedan más cerca. Y afortunadamente tuvimos respuesta de ellos.
2: Todos también, llegaron.
0: También. Por eso le digo que esta fiesta espiritual logró aglutinar y rebasamos. Yo estoy seguro que rebasamos la meta de los 700.
2: Qué valioso, porque nos habla de que cada vez son más personas las que buscan salir adelante, ¿no? Ante el alcoholismo o la adicción que están viviendo, pero también nos habla de aquellas personas que, insisto, ¿no? Acuden para escuchar, para conocer de qué se trata y prevenir, ¿no? También lo hemos mencionado en repetidas ocasiones, qué grato de pronto poder escuchar algún testimonio y a lo mejor sentirnos identificados en algún momento o etapa de la vida de ese testimonio y de esa forma prevenir, ¿no? El decir, yo no quiero llegar a tocar fondo como lo hizo este testimonio que estoy escuchando, entonces pues empiezo a trabajar en mí y me sumo, ¿no?, a este programa para dejar de consumir bebidas alcohólicas u otras sustancias.
0: La mecánica que se llevó ahí fue, se ocuparon 12 aulas. En las 12 aulas, compañeros iban a exponer diferentes temas. Dentro de los diferentes temas que se exponen, se comparte un poco la experiencia nuestra. Es ahí donde muchas veces nos identificamos. Ah, pues a qué le pasó o pasó por esta situación. Y yo también. Esto ha permitido que vayamos superando incluso los miedos a querer hablar con nuestra verdad, porque luego hemos hecho o cometido errores tan garrafales o tan aberrantes que no queremos confesar,
2: compartir,
0: decirlos,
2: claro.
0: Decirlos, pero poco a poco y en este tipo de eventos se va dando esa situación donde nos vamos liberando y vamos entendiendo y aprendiendo a que siempre y cuando hablemos con la verdad, nos vamos a ir liberando de las cargas que traemos. Y eso es lo que se hace en estos 12 grupos de trabajo que se hicieron.
2: Existe.
0: Desde las 10 de la mañana hasta las 2 de la tarde, que se inició con la comida. Muchos temas, muchísimos temas. Además de que vinieron dos compañeros, uno del estado de Guerrero, que tuvo una altísima responsabilidad. Ese compañero es un ex custodio, le llamamos nosotros, del territorio sur. O sea, la mitad de la República Mexicana estaba bajo su responsabilidad. Otro compañero del estado de Morelos, que él nada más es responsable del área Morelos 2, pero con conocimientos mucho más profundos, con experiencias muy gratificantes que enseñan. Bien. Tuvimos la fortuna de escucharlos, además de los demás compañeros.
2: Excelente,
3: se pierde mucho el miedo, licenciada, es como aquí.
2: Sí, a hablar,
3: por primera,
2: ¿no?,
3: vez venir a la radio, sí, como que da un poco de miedo, pero a través de lo que vas practicando, lo vas practicando y al rato ese miedo se va.
2: Así ya ocurre en las sesiones que ustedes realizan.
3: De Alcohólicos Anónimos.
2: De verdad que muchísimas gracias por compartirnos de cómo se vivió este evento. Y bueno, está expuesto para toda la población que nos favorece con su escucha. Que recuerden que se realizan sesiones aquí en nuestro municipio de Izúcar de Matamoros, ¿no? Que existe un espacio de Alcohólicos Anónimos para que ustedes se puedan acercar y seguir con su recuperación, ¿no? Principalmente cuidar de su salud y de esa manera, bueno, también ir mejorando su entorno y recuperando su vida. Agradezco mucho, don Santiago, que nos hayan acompañado.
3: Gracias, muy amable.
2: Don José Luis, muchísimas gracias.
0: Licenciada.
2: Gracias como siempre y por supuesto gracias a usted que nos favorece.

0: con su escucha. Le deseo que tenga una excelente tarde de jueves. Por supuesto, todos podemos sumarnos a decir hoy gana México, así es que a disfrutar de ese partido, a seguir disfrutando de el mundial que se vive en nuestro país. Agradezco en controles a mi compañero Arturo Degante y le esperamos mañana con más en Informativo Vespertino.
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7: Son las 3, con un minuto.
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3: Son las 3:14.
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2: Son las 3, con 30 minutos.
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0: Hola, ¿qué tal? Muy buenas tardes, querido auditorio de SICOM y Zúcar 107.5 de FM. Estamos en una emisión más de nuestro y de su programa de expresión universitaria. Les saluda con el gusto de siempre su amigo y servidor Marc España, aquí en los micrófonos de la Universidad Tecnológica de Zúcar de Matamoros. Afortunadamente tenemos muchas llamadas de algunas fans ya. Ya se están reportando algunas fans de aquí de unos alumnos muy destacados y también de un gran docente muy conocido por nuestra universidad. Pero antes de comenzar, les quiero compartir nuestros números en cabina. Es el 243-432-6383 y al WhatsApp 243-130-4825, y nos pueden seguir en redes sociales como SICOM y Zúcar 107.5 y también a la Universidad Tecnológica de Zúcar de Matamoros, que pueden buscarnos en nuestras diferentes plataformas de redes sociales como Facebook, Instagram, en TikTok, en X, y pues bueno, ahí pueden también visitar nuestra página web arrobándonos como Soy UTIM. Querido auditorio, hoy es un gran gusto compartirles que en la mesa compartimos cabina también y micrófonos con el maestro Julio César López Calderón. Maestro Julio, bienvenido.
1: Gracias, buenas tardes.

0: acompañan dos de sus estudiantes brillantes. Empezamos con nuestro, ya les gusta que les digan, ingenieros en proceso. ¿Mijo?
1: Me llamo Christopher.
0: Christopher, ¿de dónde nos visitas?
1: Yo, de Guerrero.
0: Ah, desde el hermano estado de Guerrero. ¿Y tú, mijo?
2: Yo me llamo Fidel y vengo de Atlixco.
0: ¿De Atlixco? ¿Específico de alguna colonia?
2: De León, más que nada.
0: ¿Es barrio o colonia?
2: No, es colonia, ya es en colonia.
0: Nos vamos a acercar un poquito más, hijos, al micrófono. Acérquese más hacia el micrófono. Ahí, para que se escuchen nuestras voces. Maestro, también un poquito más cerca. Ándale. ¿No? ¿Ahí está bien? ¿Quién? Ahí está. Estamos checando controles para que nos escuchen bien. Acércate más, nada más al micrófono. Mijo, en la parte de abajo tiene un tornillito, le puedes subir, aflojar para subir. Entonces, un poquito. Ándale, ahí lo subimos. Dice, como tenemos, ya son ingenieros de altura, pues ya hay que subir el micrófono porque si no, no se escucha, ¿verdad? Bueno, pues hoy en esta tarde tenemos estos estudiantes valientes. Y también, antes de seguir, saludo con mucho gusto a nuestros compañeros de SICOM y Zúcar, al licenciado Arturo de Gante, muy buenas tardes, y también a el joven muy conocido en redes sociales, todo un influencer, el amigo Aldo Fuentes, ahí lo pueden buscar, y también al licenciado Arturo de Gante. Y pues bueno, hoy en esta tarde, ingeniero, maestro Julio César, pues bueno, para nuestro querido auditorio que no sepa, que no conozca muy bien, pues, ¿qué es la carrera de agrobiotecnología? Adelante.
3: Sí, bueno, la agrobiotecnología es una rama de la biotecnología y la finalidad es optimizar procesos en donde se generen bioinsumos a partir de hongos, bacterias, algas, levaduras o también extractos, con la finalidad de mejorar la producción en campo.
0: Perfecto. Ingeniero, pues bueno, todo este estudio de la agrobiotecnología tiene también un objetivo muy importante, y que es precisamente no agotar nuestros recursos naturales. De sí. Alguna manera también converge en este punto de temas sustentables, y que pues aquí nuestros jóvenes estudiantes por algo se motivaron a elegir agrobiotecnología. Christopher, prácticamente. Pues,
1: bueno, yo siento que fue más como ese... Fue como ese cariño, ¿no?, que se le tiene desde chico al campo, naces entre tierra prácticamente, con tu familia. O sea, es algo que te nace desde chico, ¿no? Ver algo crecer, desarrollarse. Es como un ser, o sea, es un ser vivo, literalmente.
0: Así es. Christopher, en el estado de Guerrero, allá prácticamente, ¿qué es lo que tu familia siembra?
1: Allá, Guerrero se caracteriza por la producción de mango y de cocos.
0: Mira, en específico de Guerrero, ¿eres de?
1: De la Costa Chica de Guerrero.
0: Digamos, esta parte es muy abundante en lluvias, me puedo imaginar.
1: Sí.
0: O, sí, ¿verdad?
1: Sí.
0: Que vendría siendo pues prácticamente una zona pues muy favorecida por el clima. ¿El mango y qué otra más?
1: Los cocos, obviamente, y los plátanos.
0: Muy bien, pues una zona muy frutal. Mijo, ¿tu nombre otra vez?
2: Fidel.
0: Fidel, platícame, ¿cómo es que te nace el gusto por esta carrera de agrobiotecnología?
2: Pues como lo decía mi compañero también, pues fue como que desde chico el que te llevan, el que entre que juegas entre el campo y todo eso, pues mi familia se dedica más que nada a la siembra de temporada de flor de muerto, entre los forrajes de alfalfa, también lo que es el maíz. Entonces, pues, y es como que le agarras un cariño ya desde muy niño ahí a andar ahí en el campo, que maneja el tractor, y eso, pues, la emoción te da de que dices, te subes a manejar un tractor, o que vas arando la tierra, o preparándola, así. Entonces, como que le vas agarrando, yo creo, un cariño, y, pues, te nace el gusto. Y cuando, pues, yo me enteré que aquí en Izúcar había una universidad de agricultura, de agrotecnología, pues, dije, pues, me la voy a aventar, porque, pues, es algo como que ya lo llevas ahí, como que, por así decirlo, en la sangre, que te gusta, y dices, pues, aunque sea difícil, pero a cumplir el sueño, ¿no?
0: Perfecto. Fidel, pues esto es parte de lo que nuestros chavos pues les gusta conocer y aprender. Y platicaba con Fidel que también te gusta cantarles a las plantas.
2: Ándale, sí, porque hay como que pues los mitos de las personas de antes que decían que si tú le cantabas a una planta o le platicabas, no sé, una pena o pues casi que deshogarse con las plantas, es como que pues como si te escucharan y favorecen su crecimiento. Ahora digo, pues es un mito, ¿no? Más que nada, el ese de que pues les cantas o les pones música y también se sienten como que alegres ellas mismas.
0: ¿Y qué ha pasado con tus compañeros? Tú sabes que...

0: las han secado, las han hecho revivir sus plantas.
1: No, pues sí, hay unas que como que no le saben o quieren hacer maravillas en el primer día y como que secan el cultivo a la primera. Ya pasó que unos compañeros le echaron como con mucha unos fertilizantes para floración y pues mangos.
0: No diremos nombres, pero habrá señales.
1: Sí, habrá señales, habrá señales. Ahí hay señales ya de que quemaron, ya tuvieron que quitar todo. André, casi, casi.
0: Maestro, pues bueno, los veo muy animados, sus alumnos, siempre participativos.
2: Sí, sí. En clase siempre son.
0: En clase, sí, sí. Ya, maestro, nada más venimos por el título, ¿no? Ya.
1: Sí, ya nomás.
0: Maestro, Julio, pues bueno, la ciencia, la innovación y la sustentabilidad es algo muy fundamental en los estudiantes. ¿Cómo se fomenta esto entre los jóvenes?
2: Pues son varios aspectos. En primer lugar, la ciencia pues sirve para generar conocimientos básicos, y esos conocimientos básicos sirven para generar innovación, y esa innovación pues se traduce en soluciones en el campo.
0: Perfecto.
2: Pero todo esto está regulado por la sustentabilidad. Uh-huh. Por ejemplo, la sustentabilidad es como un filtro ético que nos ayuda a tomar las decisiones adecuadas acerca de si se valida un producto o si no se valida.
0: Sí, maestro.
2: Sí, por ejemplo, si en un laboratorio estamos trabajando con una bacteria, uh-huh, ¿sí? Y esta bacteria es una eficiente solubilizadora de fosfato, o sea, uh-huh, puede liberar fosfato a la planta. Pero en el estudio descubrimos que esa cepa es dañina para el ser humano.
0: Wow.
2: Entonces, pues no la aplicamos. Tiene que ser algo que sea sustentable y benéfico para el hombre.
0: El consumo, ¿no?, de este maestro.
2: Para su consumo.
0: Y pues bueno, estos jóvenes, como bien comentaban, que por ahí se verá cuando el cultivo no se dé.
1: Sí.
0: Bueno, ese queme, ¿no? Ya es todo seco, ¿no? Pero también tenemos ya en el tema, bueno, ya aquí Christopher y Fidel, cuando tengan ya en sus manos un cultivo, un sembradío, pues también entra en temas de inocuidad. Temas que pues tiene que ver con la salubridad de lo que se consume, que pues también eso va muy de la mano. Recordar que pues a veces hay producciones que se pierden, como usted lo mencionaba, maestro, por alguna bacteria, cepa, y que pues a veces hasta incluso en los organismos vivos como el pollo o bueno, estos alimentos, pues bueno, que pues también en sus manos está la posibilidad de revertirlo o de que sean agente causal, ¿no?
1: Sí, sí, sí.
0: Bueno, pues esto es lo que nuestros jóvenes y el maestro pues de alguna manera viven, y que también ya cuando egresan, maestro, pues bueno, estos jóvenes pues bueno se van a, bueno, antes de que egresen van a tener un momento de una práctica o estadía. Algunos jóvenes ya van para, están allá ahorita, ¿no?
2: Sí, claro.
0: Sí, maestro, nos puede
2: en
0: platicar.
2: En el sexto cuatrimestre, porque ¿sí?, en la universidad trabajamos con cuatrimestres.
0: ¿Con cuatrimestres?
2: En el sexto tienen una estadía a empresas. Esa estadía dura 4 meses.
0: Uh-huh.
2: Y luego en el onceavo cuatrimestre tienen otra estadía para empresas.
0: Muy bien.
2: Generalmente la primera estadía sirve para que los alumnos se familiaricen con el ambiente.
0: Muy bien.
2: Sí. Y la segunda estadía sirve de mucho porque en la mayoría de los casos los alumnos ya se quedan a trabajar ahí.
0: Muy bien.
2: Entonces, tanto sirve como para terminar su trabajo de tesis y tanto para terminar con trabajo ya.
0: Eso es lo importante de nuestra Universidad Tecnológica de Izúcar de Matamoros, querido auditorio, que tenemos esa posibilidad de que nuestros jóvenes estudiantes pues se queden aquí en territorio poblano o en otro hermano estado, y que pues bueno puedan compartir este estudio, estas prácticas, para que pues en otro momento dado, porque afortunadamente algunos jóvenes que incluso en su primera oportunidad de su estadía pues ya les ofrecen trabajo, que es lo importante.
2: Tenemos muchos alumnos, sí, que durante su primera estadía pues hacen un muy buen trabajo.
0: Así es.
2: Y les ofrecen la oportunidad de trabajar solo 4 horas, por así decirlo.
0: Muy bien.
2: Entonces, ellos acomodan su horario para que en la mañana van a trabajar unas 4 horas, van a la escuela, continúan con sus estudios, y así, de lunes a viernes, y el sábado continúan trabajando todo el día. Pero ya trabajan, ya están en la ingeniería trabajando.
0: Auditorio, esto habla muy bien de que nuestros jóvenes están siendo muy bien formados y que, pues bueno, la experiencia los va fortaleciendo ya en estos importantes momentos. Creo, auditorio, son las 3 de la tarde con 45 minutos. Vamos a hacer una breve pausa y al regresar, pues vamos a platicar con estos jóvenes valientes sobre sus experiencias.

0: Ciencias en el campo.
1: Sí, okay, okay.
0: Regresamos.
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8: Son las 3, con 46 minutos.
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0: Pues ya regresamos, querido auditorio, aquí a SICOM y Zúcar. Estamos platicando con Fidel y con Christopher. Ya está. Me invitaron a que vayamos a ver cómo está su sembradío. ¿Qué van a sembrar en esta ocasión, chicos?
1: Bueno, es que estamos en integradoras diferentes, pero en mi integradora yo estoy sembrando la calabacita italiana.
0: Calabacita italiana. ¿Qué características tiene de diferente con la romana? ¿Cómo le dicen?
1: Con romana. Bueno, pues esta es más larga, más que sí. O sea, es más larguita y pues es igual porque la otra variedad pues son redondas, que es la como que más conocida, y la otra son más larguitas.
0: ¿Mediante qué proceso de cultivo o en dónde lo van a cultivar?
1: Pues aquí en la universidad estamos cultivando, aquí en la universidad lo estamos cultivando, pero estamos implementando pues
0: hidroponía.
1: Estamos implementando el sistema de riego por goteo para tener un mejor ahorro del agua y no desperdiciar tanto, y pues a la vez nos favorece

0: bueno, en el ahora sí que pues por la calor de aquí de la región nos ayuda a que no se evapore tanto el agua, porque también tenemos un sistema de acolchado. Muy bien. Entonces pues nos va ahí favoreciendo más.
1: En tu caso eso es en tu caso, Fidel. Y para ti, Christopher, ¿qué van a presentar?
2: Pues, preparando? No, pues yo voy a sembrar lo mismo que él en teoría. Pero yo me diferencio de él porque tengo un sistema de producción diferente. Okay. Mi sistema de producción es de policultivos.
1: Explícame qué es en ese sentido.
2: Bueno, sería, digamos, que utilizar otros cultivos, otras plantas benéficas que se utilizarían como trampas para evitar usar insumos químicos.
1: Ah, ok, perfecto. ¿Por dar un ejemplo?
2: Pues ahorita vamos a usar el Big Vaporru alrededor para evitar, digamos que como son plantas con olor, uh-huh, pues repelen plagas.
1: Interesante, miren, pues esto es lo que nuestros jóvenes no son experimentos al azar, ¿eh? Son experimentos que obviamente pues sus maestros, en este caso el maestro Julio, pues bueno, junto con la experiencia y también pues bueno, vamos a conocer, a detallar estos cultivos. Maestro, pues ¿cómo es que nacen estos proyectos en los jóvenes?
3: Sí, pues más que nada se busca que la educación sea de manera práctica. Sí, uh-huh. Se les pide al alumno que propongan diferentes cultivos, hortalizas, ornamentales, y en el transcurso del cuatrimestre establezcan su cultivo en la parcela. Y supongamos que tienen una materia de control de plagas, que apliquen, sí, esos conocimientos a su parcela, o control de maleza. Muy igual bien. Que apliquen esos conocimientos a su parcela. Lo que van viendo en el cuatrimestre lo van aplicando en la parcela.
1: Muy bien. Christopher y Fidel, platíquenme un poquito, pues, cómo, porque también este proyecto es en grupo, me imagino, ¿no?
0: Sí, sí.
1: ¿Qué situaciones? Obviamente, como en todos los casos, pues obviamente hay el que no haga bien su trabajo o el que no entra en cintura.
0: No, pues los mismos maestros también nos dicen de que como casi la indirecta de que si quemas tu cultivo, pues ya date por reprobado casi. Ya no tienes salvación. O igual pasamos por un proceso de investigaciones, de climatológicas, edafológicas, para saber qué cultivo también pues se podía adaptar a esta región. Y elige tu cultivo y ya no hay otra vuelta atrás de que, no, pues voy a sembrar esto y mañana no, ya no quiero ese y quiero otro cultivo. O sea, era un cultivo que ya tuviste que haber analizado por pues todos estos procesos de investigación de la región y del cultivo si era adaptable. Entonces pues ya era como de que lo eliges y una vez sembrando ya no puedes dejar que se te muera porque adiós de la universidad.
1: Valió todo, ¿no? Sí.
0: A regresarse otra vez hasta primero.
1: Ok, Christopher, pues bueno, ya nos compartió su experiencia Fidel, que es un tema pues que va relacionado con, que repercute en su calificación, en su aprobación, pero en tu caso, pues, ¿cómo ves la convivencia con tus compañeros?
2: Pues, digamos que más que nada, ahí es para los tiempos, uh-huh, adaptarse pues a los tiempos, porque hay muchos que vienen de lejos y pues luego llegan tarde o así, pues a veces tienes que trabajar con ellos.
1: Sí, me imagino.
2: Sí, por ejemplo, aquí mi compañero Fidel es de Atlixco y tiene que viajar todos los días. Y pues a veces llega tarde, o a veces se le hace tarde y termina llegando de mal humor y empieza a regañar.
1: Dilo al micrófono, suéltalo.
0: No, sí, hasta llego más temprano que él, yo soy el menor que está ahí. Y es lo que vive como a 10 pasos de aquí de la escuela.
1: Bueno, eso es el parte del cotorreo, ¿eh? No se crean que es verdad, ¿no, verdad? Y bueno, por amor a la UTIN, está bien, chicos. ¿Sí? Maestro, pues bueno, me late que estos chicos, pues bueno, de alguna manera son cotorrillos, son así como se ven, pero también son responsables.
3: Claro que sí, si no, no estarían así. No estarían en el cuatrimestre que está.
1: Perfecto, pues ya se nos acabó la transmisión de TikTok porque se acabó la pila, pero bueno, seguimos acá directo con nuestro auditorio de SICOM. Pues qué fue, ¿no? ¿Qué es esto, lo fundamental, chicos y chicas que nos están escuchando? Porque muchos a lo mejor tienen ya esa inquietud de ver qué van a estudiar. Maestro, ¿qué mensaje les daría a aquellos jóvenes que están interesados por estudiar carreras o ingenierías afín, en este caso como agrobiotecnología?
3: Ajá. Pues en el caso de la universidad,
1: ¿sí?,
3: tenemos la carrera de agrobiotecnología, uh-huh, pero también tenemos afín la de agricultura sustentable

0: protegida.
1: Prima hermana ahí.
0: Sí. Entonces, sí, sí. Ambas carreras son para personas a las que les gusta el campo.
1: Sí.
0: Trabajar en cultivos, trabajar en invernaderos. Entonces, en el caso de agricultura sustentable es más enfocada a campo.
1: Muy bien.
0: Y en el caso de agrobiotecnología es enfocada a laboratorio.
1: Muy bien. ¿Sí?
0: Entonces, pues, aquellas personas que les gusten las plantas, los cultivos, pues, la universidad les tiene los brazos abiertos.
1: Maestro, platíqueme un poquito. Aquí tenemos este material de apoyo. Si nos puede compartir, a lo mejor, beneficios, requisitos, las cuotas. Perfecto, ahí ya. Maestro viene bien preparado, afortunadamente. Es maestro de los que dicen, ya, aquí traigo todo en la mano.
0: Sí.
1: Maestro, platíquenos un poquito sobre estos temas.
0: Para empezar, si quieren información,
1: ¿sí?,
0: pueden consultar nuestras redes sociales.
1: O contactar a Fidel y a Christopher.
2: Sí, exacto. En Instagram nomás. Sino...
1: Adelante, maestro.
0: La página de la universidad.
1: ¿Sí?
0: O venir a nuestras instalaciones. ¿Sí?
1: Muy bien.
0: Bueno, en cuanto a los beneficios, por ejemplo, hablando de becas.
1: ¿Sí?
0: Está Becas Jóvenes Escribiendo el Futuro. Tenemos una beca que se llama Derecho a la Educación, Desempeño Académico y Beca Padrino Migrante.
1: Okay.
0: ¿Sí? Las fechas que tenemos para hacer el examen,
1: maestro, claro,
0: son el 17 de julio del presente año y un tercer examen de admisión que sería el 28 de agosto del 2026. Bueno,
1: perfecto.
0: De este año también.
1: ¿Requisitos, maestro?
0: Los requisitos, bueno, son 5. Primero es una copia legible tamaño carta de acta de nacimiento. El segundo es una copia legible tamaño carta del certificado de bachillerato y una constancia de calificaciones hasta el quinto semestre. El tercero es UCURP, no mayor a 3 meses. El cuarto es un comprobante fiscal de ficha para examen. Y el quinto son 2 fotografías adheribles tamaño infantil en blanco y negro o a color.
1: 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Yo siempre recomiendo que los que nos contactan que nos regalen una llamada previa, pues para que no den dobles vueltas y que de alguna manera pues tengan esa posibilidad. Fidel, ¿fue al primer, segundo o tercer examen llegaste o a la mera hora? Sí, a la mera hora.
2: A la mera hora, sí. Llegué a ser el último nomás.
1: Ah, bueno. ¿Y en tu caso, Cristian?
3: No, yo llegué al segundo. Me preparé segundos. Un poco más, estoy investigando un poco más. Y...
1: Yo sí estaba convencido.
3: Sí, yo sí sabía qué quería.
1: Y pues bueno, es parte de querido auditorio del cotorreo con nuestros jóvenes, que pues bueno, aquí en la Universidad Tecnológica de Izúcar de Matamoros, pues el ambiente, como en todos los jóvenes universitarios, pues es el conocerse, tener amigos y en algún momento pues hasta convertirse en socios. ¿Qué?
2: No.
1: En la cuestión de los cultivos.
2: De los cultivos nomás, ya no.
1: Pues bueno, ahí está la invitación. Un mensaje por último, Cristian, que les quieras compartir a los jóvenes que andan indecisos.
3: No, pues que piensen bien qué quieren, ¿no? Porque luego hay muchos que entran a la carrera de agrobiotecnología y se terminan cambiando a la de agricultura sustentable y protegida.
1: Ah, mira, secreto en el outing que...
3: Luego entregan una y se quieren pasar a otra.
1: ¿En tu caso?
2: No, pues que... Pues sí, que tengan bien definido y que le echen muchas ganas porque pues... La carrera, como yo siento que todas las carreras, pues, ni una es fácil. Todas tienes que poner un empeño.
1: Así es.
2: Y tu mayor esfuerzo y agarrarle cariño a la carrera más que nada. Porque si lo haces por obligación o por cualquier otra cosa, X razón, pues, a la vez, o vas mal o no la acabas. Entonces, pues, agarrarle
1: objetivos, con objetivos. Ser objetivos. Pues, muchas gracias, Christopher y Fidel. Y el maestro Julio César, pues, nos estaremos mirando en otra próxima invitación en otro momento más. Y a usted, querido auditorio, pues gracias por escucharnos. Nos escuchamos en la próxima emisión. Hasta la próxima.

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Hola, ¿qué tal? Muy buenas tardes. Bienvenidos a una emisión más de su programa El Acetato. En esta ocasión estamos escuchando, pues ya lo sabe usted, El Acetato en modo mundialista. Y bueno, en esta ocasión toca el turno de enfrentar a Canadá contra Japón. Y en las alineaciones del día de hoy tenemos a Nelly Furtado, que ya la escuchamos con Turn of the Light. También tenemos a Avril Lavigne, Shania Twain y también The Weeknd. En el fondo nos está acompañando también. Y por supuesto Justin Bieber es esta alineación que tenemos hoy por parte de Canadá. Y para la parte complementaria ya estarán entrando lo que es la alineación de Japón, que está un poquito más complicado porque, pues bueno, obviamente es japonés. No hablo japonés, pero pues déjenme decirle y adelantarle que son más bien una selección de temas de pues muy populares allá en Japón. Uno de ellos es Bluebird de Iki Monokari. También tenemos a Yumi Matsuzawa, Yoshiya y Hirano. También por acá tenemos a Hitomi Takahashi, así que son la alineación para la segunda mitad de este programa, donde pues estaremos escuchando todos estos grandes temas por parte de estas dos naciones enfrentándose en este acetato mundialista. Mi nombre es Arturo De Gante, muchísimas gracias por estar ya en sintonía del 107.5 Sicom Radio Izúcar. Y bueno, como ya les mencionaba, Turn of the Light de Nelly Furtado tenemos para iniciar el programa de este día. En el fondo tenemos a The Weeknd con Blinding Lights y a continuación les comparto la música de Avril Lavigne. Esto es Complicated, que también se le conoce a Avril como la reina del el punk, ¿no? Como que del pop, rock, pop, punk. Algo así se le conocía a Avril Lavigne. Y que pues una característica de ella es que decían que esta chica nunca envejecía, que ya está rondando también los 40 años, si no mal recuerdo. Y que bueno, su época de mayor, digámoslo así, éxitos o cuando se daba a conocer era por allá de los 2000. Así es que pues muchos de ustedes seguramente la recordarán. Vamos con Avril, regresamos.

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Estamos de regreso, estamos escuchando buena música en este acetato mundialista que hoy enfrentamos Canadá contra Japón. Y bueno, acabamos de compartir esto que lleva por título Man I Feel Like a Woman de Shania Twain. Y bueno, son uno de sus grandes, grandes temas de Shania, y tuvo su lanzamiento por allá de marzo de 1999. Fue el octavo sencillo de su exitoso tercer álbum de estudio, Come On Over, del 97. Y bueno, escrita y producida junto a su entonces esposo Robert John Mott Lange, la canción es su tema más emblemático y un himno global del empoderamiento femenino. Y pues bueno, ahí está esta canción que pues es uno de los clásicos, creo yo, de los años 90, y que bueno, también forma parte del repertorio de esa baraja de cantantes canadienses que tenemos para esta ocasión. Y uno de ellos también que no podríamos dejar fuera, porque también en años pasados tuvo mucha importancia, mucho éxito, pues es el caso de Justin Bieber, ¿no? Que pues en su momento fue uno de los booms, ¿no? De que por ahí se sabe, ¿no? Que apareció precisamente por esas canciones que subía a redes sociales, a su canal de YouTube. Y pues bueno, es de esas historias donde tiene el talento, pues se acerca a alguien y le ofrece algún contrato, y de ahí, ¿no? Para adelante, como se dice, para tener ese éxito que le ha caracterizado en los últimos años. Y uno de los temas que salió hace algunos años, hace algún tiempo, es Stay. Vamos a escucharlo, no le cambie, regresamos.

Y bien, este fue el tema Stay de Justin Bieber. En el fondo nos acompaña Blinding Lights de The Weeknd. Y bueno, es precisamente con The Weeknd con quien vamos a terminar esta participación, este primer tiempo de lo que es el acetato mundialista. Hoy Canadá contra Japón. Y esto es uno de sus grandes, grandes éxitos de The Weeknd. Y uno de los que, pues, recientemente, en años, pues, recientes, valga la expresión, pues ha tenido mucho éxito y que con este álbum tuvo mucha aceptación en prácticamente todo el mundo. Esto es Save Your Tears. No le cambie, regresamos después de una pausa.

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3: Son las 4 con 28 minutos.
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3: Son las 4 con 30 minutos.

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0: Estamos de regreso para esta parte complementaria y bueno, estamos escuchando la música ya en el fondo con Romántica Kieru Yu de Shoko Nakagawa. Nakagawa es el nombre, obviamente en japonés es un poco más complicado para nosotros los hispanoparlantes, hispanohablantes, pero pues bueno, ahí está el tema también que escuchábamos hace unos instantes, Bluebird de Ikimono Kakari. Y pues bueno, esta canción, déjeme comentarle un poquito, porque pues sí, en Japón es un poco más extraño que no nos pueda llegar también tanta música de ellos, no es tan común en nuestro país, pero es para ciertos, para ciertas personas, para ciertos jóvenes, si les resulta conocida la canción Bluebird o Pájaro Azul, pues es una canción grabada por este trío de música pop japonés Ikimono Gakari para su tercer álbum, corrijo el nombre, Ikimono Gakari para su tercer álbum de estudio My Song Your Song del 2008, se estrenó un 9 de julio del 2008 como segundo sencillo del álbum en Japón, fue escrita y compuesta por el guitarrista del grupo Yoshiki Mizuno, mientras que los arreglos estuvieron a cargo de Ryo Eguchi. La canción se usó para el tercer tema de apertura para el anime Naruto Shippuden y apareció en su banda sonora recopilatoria. Así que, pues bueno, ahí está esta canción que puede ser identificada como dentro del pop rock y folk rock de ritmo rápido. En cuanto a la letra, pues habla sobre la idea de enfrentar desafíos y encontrar fuerza para superarlos, reflejando el viaje de los personajes en Naruto y usa el pájaro azul como metáfora. Así es que, pues bueno, ahí está parte de lo que es esta melodía que escuchábamos hace unos instantes. Así es que vámonos con la siguiente. Este es el tema Chikyuji de Yumi Matsuzawa. Vamos a escucharlo, no le cambie, regresamos.
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Estamos de regreso, estamos escuchando la música de Japón y bueno, aquí tuvimos una... invertimos el orden de estos temas. Escuchamos primeramente al tema de Death Note de Yoshishia Hirano y bueno, esta canción, si usted vio el anime o si no lo vio y le parece un tanto pues como que oscura, como que tenebrosa, pues déjeme decirle, es una pieza de música orquestal oscura compuesta por Yoshishia Hirano para la banda sonora de la famosa serie de anime Death Note, en el tema central que define la atmósfera de misterio y el duelo psicológico entre Light Yagami y L. Y pues para a grandes rasgos, déjeme decirle que únicamente este anime trata de pues el dios de la muerte. Obviamente esto en la cultura japonesa, que lanza su libreta. En esta libreta se debe de anotar el nombre completo mientras se tiene el rostro de la persona en la mente para pues terminar con la vida de esa persona, ¿no? Entonces por ahí hay un conflicto entre este joven Light Yagami, que pues se siente el dios del nuevo mundo y trata de impartir lo que él llama justicia, eliminando a todos los villanos de este mundo, delincuentes, asesinos, criminales, todo esto. Y bueno, a raíz de una ola de decesos en el mundo, pues empieza un detective muy famoso de todo el mundo llamado L únicamente para investigar qué es lo que está pasando, ¿no? Entonces ahí se desarrolla toda esta trama de Death Note. Es una serie bastante, bastante buena. Así que si no la ha visto, se la recomiendo. Y bueno, al escuchar esta melodía, pues ya tendrá una idea más o menos de todo lo que es la trama oscura de este anime. También escuchamos un segundo tiempo a Chikyuji Yumi Matsuzawa, es quien lo canta. Déjeme decirle, Chikyuji es una de las canciones más icónicas de esta cantante japonesa Yumi Matsuzawa, lanzada originalmente en 2003. Es mundialmente famosa por ser el primer tema de apertura del anime de Saint Seiya, The Hades Chapter, o Los Caballeros del Zodíaco, la saga de Hades, El Santuario, ¿no? Y bueno, la cultura de Japón es muy común escuchar los intros, los endings de los animes. Haga de cuenta como acá en México que hay ciertas canciones que se utilizan para las telenovelas o se utilizaban. Pues básicamente para Japón es lo mismo, ¿no? Entonces para ellos es muy normal escuchar estos temas, estas melodías, como si fuera pues una canción acá, por ejemplo, hace años, ¿no? Cuando era Thalía quien interpretaba ciertas melodías para sus telenovelas, pues básicamente es lo mismo, pero allá en la cultura japonesa. Así es que vámonos rápidamente con la siguiente melodía. Esto es Dan Dan Kokoro Hikariteku de este anime muy famoso, Dragon Ball GT. Ya lo escuchamos en español, pero esta vez lo escuchamos en su idioma original.

Y bien, esto fue Dan Dan Kokoro Hikari Teku, es una canción en la versión Romix. Y pues bueno, esta canción es emblemática para muchos de los jóvenes y ya no tan jóvenes, porque pues bueno, escuchábamos esta canción en el anime de Dragon Ball GT, era el opening, y que pues bueno, en esta ocasión decidimos escucharlo en su idioma original en japonés, ya que en anteriores emisiones la habíamos traído pero en español, ¿no? Mi corazón encantado, como pues se le conoce en nuestro idioma, pero pues bueno, aquí está este tema en su idioma original. También en el fondo nos acompañó Romántica Kieruyu de Shoko Nakagawa, y que pues bueno, en esta ocasión nos estuvo acompañando ahí en el fondo, pero que también participa dentro de lo que fue el anime de Dragon Ball, en el anime original, ¿no? El Dragon Ball primero es el ending, así que vamos a escuchar unos segundos para que usted pueda apreciarlo mejor.

Y bien, tenemos un último track para esta ocasión. Nos acompaña Hitomi Takahashi con la melodía Osora no Namida. Y bueno, déjeme decirle que esta canción fue lanzada un 30 de noviembre del 2005, hace ya 21 años, dentro de

La serie Blood Plus es el opening y que, pues bueno, es una serie también bastante interesante donde narra acerca de unas criaturas bastante parecidas a un murciélago gigante y que, pues bueno, es interesante también el tema, para no spoilearles más acerca de esta serie, pero si pueden también véanla, protagonista se llama Saya, es un par de gemelas prácticamente, como dicen por ahí, una malvada y una buena, entonces eso le da un toque más interesante a la trama. Yo los dejo con Aosora no Namidade de Hitomi Takahashi, que tenga usted una excelente tarde, nos escuchamos en una próxima emisión.

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2: Son las 5, con 14 minutos.
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5: Son las 5, con 29 minutos.
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0: con 40 del centro del sistema solar. Y para todas las chicas de la galaxia de Andrómeda, aquí está más que dedicado. Esto se llama El Rey del Universo. Y es lo nuevo de Lascano Malo. Mucho cuidado, hoy va a ser una noche bastante estrellada para estar en pareja. Escúchalo, no te muevas.
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8: Son las 5 con 44 minutos.
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3: Son las 5:59.
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